0: Son las 6.
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El gobernador del estado de Tabasco, Javier May Rodríguez, asegura que Villahermosa 2030 es una decisión de estado y explica por qué dice un puente por sí solo no cambia la economía. La secretaria de Turismo y Desarrollo Económico, Katia Ornelas Gil, presenta los proyectos estratégicos que transformarán la capital tabasqueña. El gobernador Javier May Rodríguez informa sobre la búsqueda de créditos con Bancomer para fortalecer a pequeños y medianos comercios. Javier May Rodríguez responde a los señalamientos sobre su estado de salud. No nos vamos a ningún lado. Estamos firmes hasta el 2030. El gobernador del estado, Javier May Rodríguez, responde a los rumores sobre una supuesta salida de su administración. La secretaria de Turismo y Desarrollo Económico, Katia Ornelas Gil, lanza la campaña El verano más perrón de México está en Tabasco para impulsar el turismo. Esta es parte de la información que estaremos presentando en la emisión de este martes 28 de julio de 2026. Yo soy Betty García y como cada tarde en este espacio informativo, es un gusto saludarles y agradecerles que se quede con nosotros en esta emisión. Bienvenidos.

0: Hola, ¿qué tal? Muy buenas tardes. Bienvenidos, como siempre, a este espacio informativo. Gracias de verdad por estar con nosotros en este martes 28 de julio de 2026. Saludamos con mucho gusto a todas aquellas personas que nos hacen el favor de sintonizarnos a través de nuestras frecuencias. Recuerde usted que estamos tanto en AM como en FM, así que gracias a usted que nos sintoniza en cualquier rinconcito de aquí del estado de Tabasco. Y bueno, pues estamos hasta las 7 de la noche, así que ojalá que de verdad nos pueda acompañar. Hay mucha información, como siempre, de lo más relevante que acontece en Tabasco, en México y un poquito más allá de nuestras fronteras. Además de que tenemos nuestra sección de todos los martes. Y bueno, fíjese que el día de hoy vamos a dar continuidad a nuestra sección de la semana pasada. Y es que estaremos platicando justamente sobre pues este tema basado en el artículo 81 de la Ley Federal del Trabajo sobre el derecho de las vacaciones. Así que, pues ya saben, es lo que estaremos presentando en esta tarde. Ojalá de verdad que se quede con nosotros. Y bueno, ya sabe, esto en Salud Financiera con la especialista Elsie Thompson. ¿Qué más tenemos? Bueno, pues que usted acepte la invitación, eso también nos va a dar mucho gusto. Hay una línea a su disposición, este es vía mensaje WhatsApp, con mucho gusto lo vamos a dar a conocer. El número que está a su disposición a través de esta línea de mensajes es el 9937-0077-47. Recuerde usted que es 9937-0077-47 para cualquier comentario o servicio social, con mucho gusto lo vamos a dar a conocer. Le daremos lectura a través de este espacio. Y bueno, estamos ya en vivo también con la transmisión del Facebook Live, así que cualquiera que sea la forma, aquí lo importante es saber que contamos con su presencia. Y bueno, vámonos pues ya con la información en esta tarde y una vez más sean ustedes bienvenidos. Les comparto que el gobernador del estado, Javier May Rodríguez, dedicó parte de su conferencia para explicar los alcances del proyecto Villahermosa 2030, el cual calificó como una decisión de estado. El mandatario señaló que la iniciativa contempla una visión integral para el desarrollo de la capital y subrayó que un puente por sí solo no cambia la economía.
1: Hoy quiero explicar con absoluta claridad qué es Villahermosa 2030 y también qué no es Villahermosa 2030. Porque Villahermosa 2030 no es un proyecto de obra pública, no es una colección de puentes ni una avenida, no es un sistema de transporte, no es un centro de convenciones, ni es un C5. Villahermosa 2030 es una decisión de Estado. Es la decisión de preparar a nuestra capital para competir, crecer y generar oportunidades durante las próximas décadas. Esa es la diferencia. Esa diferencia cambia por completo la conversación. Porque un puente por sí solo no cambia la economía, un edificio tampoco, un autobús mucho menos. Lo que cambia la economía es una ciudad, es una estrategia. Y eso es exactamente Villahermosa 2030. Durante muchos años fuimos resolviendo problemas conforme aparecían. Una vialidad aquí, un puente allá, una obra sin nada, mientras tantos otras ciudades comenzaron a planear su futuro, atrajeron inversiones y desarrollaron infraestructura. Construyeron sistemas modernos de movilidad, fortalecieron su seguridad, se prepararon para competir. Nosotros tomamos una decisión distinta: dejar de pensar obra por obra y comenzar a pensar en una ciudad. Porque gobernar no consiste únicamente en administrar el presente. Gobernar también significa tener el valor de preparar aquello que todavía no existe para que nuestros hijos, que nuestras hijas van a necesitar. Por eso quiero plantear una pregunta distinta. Durante estos días se ha preguntado cuánto cuesta este proyecto. Yo haría otra. ¿Cuánto nos ha costado no hacerlo durante tantos años? ¿Cuántas inversiones eligieron otras ciudades? ¿Cuántos congresos nunca llegaron? ¿Cuántos empleos dejamos de generar? ¿Cuántas horas pierde diariamente una familia atrapada en el tráfico? ¿Cuánto cuesta vivir en una ciudad cuya infraestructura dejó de crecer al ritmo de sus necesidades? Eso también es un costo, solo que durante muchos años nadie quiso medirlo.
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0: La titular de la Secretaría de Turismo y Desarrollo Económico, Katia Ornelas, destacó que el proyecto Villahermosa 2030 contempla una serie de obras estratégicas para transformar la capital tabasqueña.
3: Por ello, el gobierno del estado impulsa Villahermosa 2030, una visión integral para consolidar una capital moderna, competitiva y hospitalaria, preparada para convertirse en el mejor punto de partida para descubrir todo lo que Tabasco ofrece. Esta visión integra proyectos estratégicos que transforman la experiencia de quienes viven y visitan nuestra ciudad. Un sistema de transporte moderno que fortalece la movilidad, una estrategia integral de seguridad respaldada por el C5 y el proyecto Escudo Olmeca, que brinda mayor confianza a las familias, a las y los visitantes y a quienes decidan invertir en Tabasco. La recuperación de espacios públicos impulsada por el gobernador que fortalezca la convivencia, la identidad y la calidad de vida. Y el nuevo centro de convenciones que consolidará a Villahermosa como un destino competitivo para la realización de congresos, convenciones, reuniones, espectáculos, exposiciones y grandes eventos de negocios, fortaleciendo el turismo, la economía y la proyección nacional e internacional de nuestro estado. Villahermosa 2030 es mucho más que un proyecto urbano. Es la visión con la que fortalecemos la competitividad de nuestra capital para atraer visitantes, inversiones, eventos y nuevas oportunidades para el desarrollo de Tabasco. Esta estrategia se fortalece también con la participación de aliados que comparten nuestra visión.
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0: El gobernador Javier May destacó que su reunión con el director general del Banco Nacional de Comercio Exterior, Carlos Torres Rosas, fue para buscar créditos para pequeños y medianos comercios.
4: Un encuentro con nuestro amigo, compañero Carlos Torres, director de MAFI, ¿no? Me fue muy bien, la verdad es que muy buenas noticias para nuestro estado. ¿Qué vamos a construir con MAFI? O sea, vamos a crear una bolsa para créditos para pequeños y medianas empresas del sector agroindustrial y también para grandes, ¿no?, empresas. Vamos a potenciar, nosotros vamos a garantizar, a poner una garantía de por cada peso que pongamos el gobierno del estado, se potencia a 16 lo que va a poner MAFI. Y vamos a poder otorgar créditos desde 50 mil, 100 mil pesos hasta 3 millones de pesos sin dejar garantía. Y para las grandes empresas hasta 3 millones de dólares, 60 millones de pesos. Entonces estamos haciendo un traje a la medida para Tabasco. Se va a reaperturar la oficina de aquí en el estado, que se cerró, ¿no? Se va a aperturar esta nueva oficina y estamos también explorando, porque es algo de lo que también la presidenta nos encargó, que es el tema del acopio del cacao, ¿no?, que también lo estamos viendo con él, y del tema de la exportación, de empezar a buscar mercados para la exportación del grano.
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0: Es momento de hacer la primera pausa aquí en Noticias por la Tarde, pero es muy breve, no se vaya, regresamos con más información.
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0: Gracias, gracias por continuar con nosotros. Ya estamos de regreso cuando son las 6 de la tarde con 17 minutos. 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Tras los comentarios difundidos sobre el estado de salud del gobernador del estado, Javier May Rodríguez, rechazó que enfrente algún problema médico y aseguró que se encuentra en muy buenas condiciones.
15: ¿A quién es? Pues nos auguran mal, pues que lo sentimos, ¿no? Que decimos que nos disculpen, ¿no? Y además que tienen un mala fuente de información, ¿no? El muerto que lo hizo Mantás en bolsa de Tabay Salud, y estamos, ¿no? Por 400, ¿eh? Más o menos, ¿no? Ahí estamos dando, pero bien, estamos muy bien, y vamos a, pues todos los días, ¿no? Trabajamos, todos los días estamos aprendiendo. Y la verdad es que quienes hacen estos comentarios, pues la verdad es que no están exactos, no quedaron bien después de que regresaron del trono este que tuvieron, ¿no? Que no le decíamos mal, pues, pero no le sube el agua al tinaco, ¿no? Entonces, en serio, es una pena que alguien que haya ocupado un cargo de esto, pues, ¿cómo termina, ¿no?, en la política, ¿no? Es lamentable que no se retiren a tiempo, y dan pena ajena, da mucha pena ajena, ¿no? Terminé así, regresar, a lo mejor para delegado municipal se vuelve a inscribir, o para diputado, pero ya después regresar la película, entonces es regularse de manera digna, ¿no? La verdad es que pues da mucha pena, si a lo mejor su ansiedad, ante su problema que tiene, ¿no?, lo hace disparar, lo hace pensar de esta manera, pero yo creo que tiene un problema psiquiátrico que debe atenderse, ¿no?, que debe atenderse, que debe ir con un profesional que le haga un diagnóstico bien y que se meta un tratamiento, y que le deseamos pronta recuperación, y que no le deseamos la muerte, ¿no?, que tenga larga vida, que pueda disfrutar del tiempo que le queda, ¿no? Y así a todos. Nosotros no le decimos nada a nadie.
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0: Y bueno, el gobernador anunció que este miércoles el gobierno de Tabasco recibirá de Pemex el Centro de Recursos para la Atención Integral del Espectro Autismo, informó que el espacio será administrado por el DIF estatal con el propósito de fortalecer la atención y los servicios dirigidos a personas con trastorno del espectro autista y sus familias.
16: El miércoles tendremos una actividad de enorme significado para muchas familias tabasqueñas. Recibiremos formalmente por parte de Petróleos Mexicanos las instalaciones del Centro de Recursos para la Atención Integral al Trastorno del Espectro Autista, el CRIAT, que pasará a formar parte del patrimonio del Gobierno del Estado para ser administradas por el sistema DIF Tabasco. Con ello ampliaremos la capacidad de atención a los servicios de la terapia que reciben niñas y niños y adolescentes con trastornos de espectro autista, reafirmando nuestro compromiso con la inclusión, la salud y el bienestar de quienes más lo necesitan.
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0: No nos vamos a ningún lado. Estamos firmes hasta el 2030, afirmó el gobernador Javier May Rodríguez al rechazar los rumores sobre una posible salida de su administración. Reiteró su compromiso de concluir su gestión y anunció que esta semana continuará recorriendo el estado con las jornadas de atención al pueblo en territorio, que llegarán a Nacajuca, Jalpa de Méndez y Jonuta para atender de manera directa a la ciudadanía.
16: Los días jueves, viernes y sábado continuaremos con las audiencias públicas en territorios en los municipios de Nacajuca, Jalpa de Méndez y Jonuta, respectivamente. Como lo hemos hecho desde el inicio de esta administración, estaremos escuchando directamente a las y los ciudadanos, atendiendo sus planteamientos y dando seguimiento puntual a sus necesidades. Asimismo, aprovecharemos estas visitas para supervisar personalmente el avance de las obras que actualmente se encuentran en ejecución en cada uno de estos municipios, porque en este gobierno creemos que las obras no se supervisan desde un escritorio, se supervisan desde el territorio, desde estar presentes, de ir revisando los avances y los informes de cómo damos tanto avance físico como financieramente. Como ustedes pueden ver, seguimos trabajando todos los días para fortalecer la seguridad, ampliar los servicios públicos, mejorar la infraestructura y generar mejores condiciones para el desarrollo de nuestro estado. Y decirles que no nos vamos a ningún lado como les gustaría a nuestros adversarios. O sea, nos queda todavía un tramo, ¿no? Todavía no llegamos ni a la mitad del camino, pero nos veremos allá por el 2030.
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0: Con el objetivo de impulsar el turismo durante la temporada vacacional, la secretaria de Turismo y Desarrollo Económico, Katia Ornelas Gil, presentó la campaña El Verano Más Perrón de México está en Tabasco, una estrategia con la que se busca promover los atractivos turísticos, la gastronomía y la riqueza cultural del estado, para atraer a visitantes locales, nacionales e internacionales.
17: Dame una campaña que refleja la personalidad de nuestro estado y la forma en la que queremos recibir a quienes nos visitan. Si nos apoyan con el video, por favor.
18: ¿Todavía no sabes qué hacer este verano? El verano más perrón de México está en Tabasco. Ven a donde cada día se convierte en una nueva aventura. Aquí puedes navegar entre ríos, refrescarte en cascadas, descubrir increíbles zonas arqueológicas. Conecta con el cacao tabasqueño y disfruta sabores que no encontrarás en ningún otro lugar. Descansa en los mejores hoteles, vive la experiencia y sigue disfrutando tu viaje. Arma el plan, reúne a tu gente y ven a descubrir por qué el verano más perrón de México está en Tabasco. Agua, selva, cacao, cultura, sabor, el Edén. Tienes que vivirlo.
17: El verano más perrón de México está en Tabasco. Esta campaña fue construida junto con los municipios, agencias de viajes, hoteleros, restauranteros, operadores turísticos y prestadores de servicios, porque estamos convencidos de que promover el destino es una tarea que se construye en equipo.
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0: También informa que la pasada edición del Festival del Queso de Poro pues generó una derrama económica de 40 millones de pesos.
17: Vimos hace apenas unos días en Balancán
3: en el Festival del Queso de Poro en su segunda edición. Más que una celebración gastronómica, este festival confirmó que cuando una comunidad convierte su identidad en una experiencia turística, también genera desarrollo económico. Los resultados hablan por sí mismos. Participaron 180 expositores, recibimos a más de 60.000 visitantes, se comercializaron 32 toneladas de queso, alcanzamos el 100% de la ocupación hotelera y se generó una derrama económica de 40 millones de pesos.
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0: También Katia Ornelas reitera que por segundo año consecutivo se llevará a cabo el evento denominado 50 Leguas del Grijalva.
3: Consolidar a Tabasco como un destino turístico también significa recuperar aquellos eventos que formaron parte de nuestra identidad y hay que devolverles la fuerza para proyectar al Estado hacia nuevas generaciones. Por ello, del 14 al 16 de agosto volveremos a celebrar la gran carrera motonáutica 50 Leguas del Grijalva, un evento emblemático para Tabasco que hoy recuperamos con una visión renovada, convertirlo en una experiencia que integre deporte, turismo, cultura y gastronomía. Quienes además de seguir la competencia podrán conocer nuestros atractivos turísticos, disfrutar la gastronomía tabasqueña y vivir la hospitalidad que distingue a nuestra gente.
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0: El subsecretario de Desarrollo Económico, Juan Basilio Taracena, explicó los avances que se tienen con los programas de tandas para la mujer y Origen Tabasco. Además, destacó el crecimiento que han tenido empresas locales en diferentes sectores.
19: El desarrollo económico de un estado puede significar atraer inversión, fortalecer sus sectores productivos y mejorar sus indicadores. Pero todo esto no significa nada si ese crecimiento no se traduce en bienestar para su población. En la visión que impulsa el gobernador Javier May Rodríguez, la política de desarrollo económico diversifica la economía, fortalece el talento de las y los tabasqueños, impulsa el emprendimiento, reconoce a las empresas ya constituidas y abre nuevas oportunidades de mercado. Una de las acciones más importantes es el programa Tandas para la Mujer, un esquema de crédito a la palabra que reitera el compromiso del gobernador con las emprendedoras tabasqueñas. Fortalece la autonomía económica y demuestra la confianza del gobierno en ellas, lo cual ha sido recompensado por sus beneficiarias con una tasa de recuperación superior al 50%. Este año, 20.000 mujeres de los 17 municipios reciben este respaldo. Mediante una inversión histórica de 100 millones de pesos, fortaleciendo pequeños negocios que hoy dinamizan la economía local. De la misma forma, impulsamos Origen Tabasco, una estrategia que acompaña a las micro, pequeñas y medianas empresas para fortalecer su imagen, aumentar su competitividad y brindarles identidad estatal, favoreciendo así su presencia en grandes cadenas comerciales. Actualmente, más de 200 empresas participan en esta estrategia de fortalecimiento empresarial. Asimismo, mediante la Expo de Vinculación Comercial, acercamos a empresas tabasqueñas con grandes compradores nacionales. Como resultado del trabajo con Grupo Sánchez, 28 empresas participaron en el proceso de vinculación comercial y 16 continúan en el proceso para las siguientes etapas de evaluación. Además, impulsamos la vinculación con Ox, donde 17 empresas tabasqueñas iniciaron su proceso de evaluación y 7 de ellas fueron seleccionadas para incorporarse a esta cadena comercial, ampliando sus oportunidades de crecimiento. Muy pronto podremos adquirir los productos que nos identifican con mayor facilidad y cercanía. Cada una de estas acciones responde a un mismo objetivo: generar más oportunidades para quienes emprenden, producen y generan empleo en Tabasco, impulsar el desarrollo económico y se refleja en la economía de las y los tabasqueños. Con una inflación estatal por debajo de la media nacional, con más de 200.000 empleos formalizados, apertura de nuevos comercios y negocios y una inversión privada superior a los 30.000 millones de pesos. Demostrando así que la competitividad y el desarrollo económico tiene sentido al convertirse en bienestar y oportunidades para nuestra gente.
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0: Gracias, gracias por continuar con nosotros. Estamos de regreso cuando son ya las 6:32 p.m. Oiga, fíjese que tenemos esta invitación, pues muy importante, para que usted pues pueda presenciar a través de la radio de Tabasco esta transmisión especial que pues a partir de ayer estamos compartiendo a través de la 1230 AM y Mega 94.9 FM. Y es que en punto de las 7 de la noche, justamente terminando este espacio informativo con duración de una hora, se están llevando a cabo las transmisiones especiales de la Guelaguetza, Oaxaca, son y tradición. Ya ve que nuestros amigos de Oaxaca, pues en esta época, pues tienen muy arraigadas pues esto que los representa en su totalidad a través de sus tradiciones precisamente, y es esto que tiene una proyección a nivel mundial y que usted junto con nosotros la podemos vivir justamente. Fíjese, el día de hoy es de Villa de Etla. Hoy, martes 28 de julio, recordemos que estos especiales tienen una duración de una hora. Para mañana, miércoles 29 de julio, es de Santo Tomás Ocotepec. Para el jueves es Atzompa. Y usted puede disfrutar de la música, la danza y el color de la máxima fiesta oaxaqueña solo por la radio de Tabasco, 1230 y Mega 94.9. Así que ahí está la invitación para que usted continúe, por supuesto, con la programación de la radio de Tabasco y pueda descubrir a través de estas transmisiones especiales, por supuesto, que esta fiesta multicultural más importante de Oaxaca, vivir el arte, el folclore y las tradiciones de los 16 pueblos originarios. Así que ya sabe, en punto de las 7 de la noche, al terminar este espacio informativo. Y bueno, tenemos y continuamos con más, por supuesto, de lo que se está realizando a través de los diferentes sectores, secretarías y demás. Fíjese que la delegada de Bienestar en Tabasco, Lorena Méndez, encabezó una asamblea comunitaria en el CESA, Delicias, para integrar un nuevo comité que administrará los recursos del programa La clínica es nuestra. Destacó que en los últimos años se han invertido 800 millones de pesos en el país a través de los comités de salud para el bienestar.
1: La asamblea se define, pues se aplica de manera directa y sin intermediario el recurso. ¿Cuáles son esos programas? La escuela es nuestra, FAISPIAN, que es un fondo que va dirigido a pueblos y comunidades indígenas, y desde luego la clínica es nuestra. Que como bien señalaron quienes me antecedieron, por tercera ocasión en el 2024, 2025 y ahora 2026, está llegando a cada unidad de salud en nuestro estado. Aquí en Tabasco son 523 unidades de salud de primer nivel las que están recibiendo por tercera ocasión este presupuesto de manera directa y sin intermediarios. La inversión para este año 2026 es de 260 millones de pesos. En esta unidad, de nueva cuenta, se va a invertir 1.200.000. El día de hoy, pues aquí con la comunidad, se va a elegir de nueva cuenta al comité y van a definir su plan de trabajo. Quiero decirles que esta asamblea, pues tenemos que tomarle la importancia que tiene, porque repito, la confianza se ha depositado en el pueblo, porque el pueblo es el que ha decidido por esta transformación. Ustedes van a representar aquí en la comunidad ese comité que hará o que continuará con la transformación en esta unidad de salud.
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0: Bueno, por unanimidad el Cabildo de Centro aprobó un programa complementario de incentivos fiscales dirigido a contribuyentes cumplidos, esto en el pago de los derechos por consumo de agua potable. El beneficio estará vigente del 1 de agosto al 30 de septiembre, con el objetivo de reconocer el cumplimiento oportuno y fortalecer la recaudación municipal.
5: Se aprueba el programa de incentivos fiscales complementarios para contribuyentes cumplidos para el pago de los derechos por consumo de agua potable en la modalidad presencial y a través de los medios digitales para el periodo del 1 de agosto al 30 de septiembre del año 2026, mismo que fue dispensada su lectura. Derivado de lo anterior, solicito a las regidoras y regidor que quieran intervenir en la discusión del dictamen, se anoten con el secretario dando a conocer si es a favor o es en contra.
7: Presidenta, informo que no se han registrado participaciones para discutir el dictamen referido.
5: Muchas gracias. Y vamos al siguiente punto. Al no haberse registrado alguna participación para discutir el dictamen, solicito al secretario lo someta a votación para su aprobación y dé a conocer el resultado de la misma.
7: Se somete a votación para su aprobación el dictamen referido. Quienes estén a favor, sírvense manifestando levantando su mano. Quienes estén en contra, abstenciones. Presidenta, ha sido aprobado el dictamen con 5 votos a favor, 0 en contra y 0 abstenciones.
5: Muchas gracias. Aprobado el programa de incentivos fiscales complementarios para contribuyentes cumplidos para el pago de los derechos por consumo de agua potable, se instruye al secretario realizar los trámites correspondientes.
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0: La presidenta explicó el funcionamiento del registro de líneas celulares, subrayando que la información de los usuarios no es almacenada por el gobierno, sino por las empresas de telefonía.
8: Ha habido desinformación o mala querer decir que el gobierno quiere tener el control de todas las personas. Esto es falso. El objetivo es disminuir los delitos al máximo que se cometen a través del teléfono. El gobierno no guarda los registros, lo guardan las empresas de telefonía. Y es principalmente porque hoy ya no se puede, porque la ley lo establece así, pero se vendían los chips de teléfono sin ningún registro. Y como ustedes saben, uno de los delitos que estamos atendiendo pues es el delito de la extorsión telefónica, o delitos que se cometen utilizando los chips de teléfono y para al presunto delincuente que participó en la comisión de un delito, pues resulta muy importante la información que se tenga del teléfono. Si el chip no está asociado a una persona, pues entonces podrás tener el número de teléfono de la persona o del teléfono, pero no a qué persona se asocia. Entonces, las propias empresas de telefonía guardan la información y la autoridad solo puede acceder a partir de la orden de un juez o a partir de si una persona se encuentra reportada desaparecida. Pues entonces se le pide a la telefónica para que de manera inmediata se pueda decir qué teléfono tenía, dónde está, cuál es la persona, qué tan cerca está, etcétera. Es esencialmente para fortalecer la seguridad en nuestro país. Ese es el objetivo.
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0: Y bueno, el titular de la Agencia de Transformación Digital, José Antonio Merino, informó sobre el progreso en el registro de líneas telefónicas en México, destacando que hasta el momento 68 millones de líneas ya están vinculadas.
10: Al momento hay 68 millones de líneas vinculadas. Es importante recordar que esta vinculación la hacen las empresas de telefonía, no es una acción que realice el gobierno. Y las empresas de telefonía únicamente resguardan el nombre y CURP de la persona para poderlo vincular al número telefónico. Se tomó la decisión de mantener el registro durante los meses subsecuentes a partir del último dígito de cada número. Entonces, por ejemplo, si tu número termina en cero, el plazo se vence el 15 de agosto y lo que ocurre después del 15 de agosto es un plazo de 72 horas o bien si hay una recarga por parte del usuario, que al momento de hacer la recarga tenga que hacer el registro, el número 1 termina el 30 de agosto, el número 2 el 15 de septiembre y nos vamos así hasta el mes de diciembre. Esto para poder dar certeza a las personas de cuándo tienen que el límite para registrar su línea y además permite a las empresas pues no saturar sus sistemas en caso de que haya un número considerable de líneas, ¿no?
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0: Y bueno, también en más información, la consejera jurídica de la presidencia, Luisa María Alcalde, recordó el proceso histórico y los cambios recientes en materia de telecomunicaciones y radiodifusión.
11: Decir, como aquí ya se expresó, que es la Comisión Reguladora de Telecomunicaciones quien emitió y trabajó estos lineamientos que hoy están a consulta pública. Son 20 días de consulta, del 27 de julio al 21 de agosto. Este es el portal, incluso pusimos el QR porque todas y todos podemos participar. Participación activa de audiencias, concesionarios, academia, organizaciones civiles, con el objetivo de enriquecer, es decir, de conocer y de en todo caso hacer propuestas sobre estos lineamientos que ya se encuentran en este portal. Adelante. ¿En qué consisten los lineamientos y a quién aplican? Bueno, los lineamientos fijan la ruta para hacer efectivos los derechos de las audiencias. Se definen con precisión los conceptos establecidos en la ley para que no haya laxitud, subjetividad o discrecionalidad a la hora de interpretar dicha ley. Estamos hablando de radio y televisión. Estos lineamientos aplican para radio y televisión y son obligatorios para concesionarias de televisión abierta y radio, las concesionarias de televisión y audio de paga, así como las programadoras. tanto de uso comercial como de uso público, como también de uso social. Se definen en los lineamientos cuáles son los derechos de las audiencias y las responsabilidades de los medios para proteger dichos derechos. Se obliga a los medios a contar con un código de ética y también designar personas defensoras de las audiencias. Y finalmente se contemplan mecanismos de protección para las audiencias a través de las quejas.
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6: Ya estamos de regreso en Noticias por la Tarde con Betty García. Gracias por continuar con nosotros. La información sigue.
0: Gracias por continuar con nosotros. Y ahora sí, entrando a la recta final de este espacio informativo, cuando son las 6:49 PM, momento de compartir con ustedes nuestra sección de salud financiera con la especialista Elsie Thompson. hoy platicándonos sobre esta segunda parte del tema en cuestión de pues cómo hacer, ¿verdad?, cuando las vacaciones sí son obligatorias. Así que platicándonos exactamente sobre el artículo 81 de la Ley Federal del Trabajo sobre este derecho a las vacaciones.
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2: Tomar vacaciones es clave para tus finanzas personales porque previene el agotamiento extremo o burnout y reduce el estrés, factores directamente vinculados con la disminución de la productividad laboral y el aumento de los gastos impulsivos por fatiga. Descansar mejora tu enfoque, protegiendo tu principal activo generador de ingresos, tú, y tu capacidad de trabajo y salud. En México, tienes derecho a disfrutar de al menos 12 días de vacaciones pagadas con goce de sueldo tras tu primer año laborado. Además, te corresponde una prima vacacional equivalente por lo menos al 25% de tu salario durante estos días. Los aspectos importantes que a tomar en cuenta para este derecho es que las vacaciones se otorgan por ley y aumentarán 2 por día por cada año laborado subsecuentemente hasta llegar a los días 20 de vacaciones. Es decir, el primer año te corresponden 12 días de vacaciones, el segundo año laborado te corresponden 14, el tercer año le corresponden 16 días de vacaciones, el cuarto le corresponden 18 días de vacaciones y el quinto año 20 días. Al llegar al quinto año con los 20 días de vacaciones, a partir del sexto el periodo incrementa 2 días, pero solo por cada 5 años de servicio trabajado. De acuerdo a la Ley Federal del Trabajo, debes disfrutar al menos 12 días de forma continua, mientras que los restantes puedes distribuirlos según tus necesidades, previo acuerdo con tu patrón o empleador. Es decir, puedes dividir en 2 periodos tus vacaciones durante el año. También es posible soltar días a cuenta de vacaciones, pero depende directamente de un acuerdo mutuo entre el patrón y el trabajador. Las vacaciones son para descansar y no pueden compensarse con dinero mientras la relación laboral siga activa. Si renuncias o te despiden antes de cumplir el año, te deberán pagar la parte proporcional que te corresponde a los días laborados. Debe también otorgarse dentro de los 6 meses siguientes a que cumplas tu año de antigüedad. También, de acuerdo al artículo 81 de la Ley Federal del Trabajo, las vacaciones deberán concederse a las personas trabajadoras dentro de los 6 meses siguientes. Si tú cumpliste el año en junio, tienes julio, agosto, septiembre, octubre, noviembre, hasta diciembre para que se te otorguen. Durante el periodo de vacaciones, el patrón deberá cubrir el salario completo ordinario que perciben todas las personas, más la prima vacacional. Asimismo, se le deberá otorgar a las personas trabajadoras esta prima de no menor al 25% sobre el salario que le corresponda durante el periodo de vacaciones. Más sin embargo, planificar el descanso anual impacta positivamente en tu economía por algunas razones, porque puedes tener un aumento en la productividad y el enfoque. Un descanso mental incrementa tu rendimiento laboral al regresar, lo que facilita el crecimiento profesional, los aumentos de sueldo o la generación de ingresos adicionales. Te invito a disfrutar de las vacaciones con inteligencia financiera, evitando que un descanso se convierta en una carga de deudas. Al tener tiempo de descanso, planifícalos de acuerdo a un presupuesto y ahorra con anticipación, lo que te permite recargar energías y cuidar tu patrimonio, y así disfrutar el presente sin poner en riesgo tu futuro, de acuerdo a la Ley Federal del Trabajo. Se despide de ustedes, Elsie Thompson Hernández, no sin antes recordarte que para cualquier apoyo, orientación o ayuda con el uso de formatos y plantillas para tus finanzas personales o empresariales, contactas conmigo al correo electrónico contafis-despacho2108@aulo.com. Gracias por escucharnos.
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0: El subsecretario de Desarrollo Económico, Juan Basilio Taracena Gordillo, presenta avances de los programas Tandas para la Mujer y Origen Tabasco. La delegada de Programas para el Bienestar en Tabasco, Lorena Méndez, encabeza la integración de un nuevo comité del programa La Clínica es Nuestra y destaca una inversión nacional de 800 millones de pesos. El Cabildo del municipio de Centro aprueba incentivos fiscales para contribuyentes cumplidos en el pago de los derechos por consumo de agua potable. La presidenta Claudia Sheinbaum anuncia una consulta pública para definir los lineamientos de la nueva ley de protección a los derechos de las audiencias. También explica que las recientes variaciones en las cifras de empleo obedecen a un comportamiento estacional y no a una caída en la generación de puestos de trabajo.

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0: Son las 7 con un minuto.
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1: Excelente día a todos y todas. Queridos amigos de la audiencia, estoy muy contenta de comenzar esta nueva serie titulada Oaxaca, Son y Tradición. Este especial lo hemos preparado con mucho cariño para el público de Oaxaca, de todo México y más allá de las fronteras, donde les compartimos una pequeña muestra de lo que somos, nuestra cultura, historia, música, gastronomía y más. Disfruten este viaje que nos llevará a conocer cuatro rincones mágicos de nuestro hermoso estado. Los saluda Marisol Macotela y quiero compartirles que en esta primera emisión nos trasladamos a la Villa de Etla, un lugar muy importante que se ubica en el conocido Valle Eteco, a tan solo unos 20 minutos de la ciudad de Oaxaca. Este poblado está rodeado de montañas, sus calles empedradas, casas coloniales bien conservadas y su tranquilo ambiente brindan una experiencia única y auténtica a quienes lo visitan. Y de hecho, es un sitio que debería difundirse más para que turistas nacionales y extranjeros puedan conocer una auténtica población oaxaqueña. Les comento que ya me encuentro justamente en el centro de la población, en la plaza donde está el kiosco, justo a unos pasos del mercado y el Palacio Municipal, donde el presidente municipal ya nos espera. ¿Les parece si comenzamos?
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0: Como les comentaba, ya estamos en el Palacio Municipal, donde saludamos con gusto al presidente municipal, Elías Mendoza Pérez, quien nos da la bienvenida y además nos habla de cómo es la vida cotidiana aquí en Etla, pues aunque es una población muy cerca de la capital, aún guarda sus costumbres y tradiciones. Y cabe destacar que aquí hay elecciones por partidos políticos.
1: Buenas tardes a todos, un servidor, Elías Roberto Mendoza Pérez, presidente municipal de la Villa de Etla. A todos darles las gracias por escucharnos por este medio y decirles a ustedes que los invitamos para que visiten la Villa de Etla. Villa de Etla es un lugar muy bonito que se encuentra escasamente 20 minutos, 30 mucho, de la ciudad capital, Oaxaca Centro. Los invitamos para que nos acompañen. En Etla pueden encontrar muchas cosas que ustedes se van a sorprender, el tema gastronómico. Tenemos una parroquia del siglo XVII y bueno, muchas cosas que pueden ver. Y pues, ¿qué quiero decirles? Que la van a pasar bien y en familia. Somos muy seguros y somos una familia muy grande y muy unida. Es una comunidad todavía, ¿sí? En la cual el comercio es el medio por el cual la gente se sostiene. En ese sentido, debo decirles a ustedes que en el municipio de Etla hay una diversidad gastronómica tremenda. Es hermoso, es muy bonito, ¿sí? Está el pan amarillo, es un tema histórico de hace muchos años, el tema del queso, el tema del quesillo, con todos los municipios que tenemos. El distrito está, nosotros somos el distrito, estamos conformados por 22 municipios, ¿sí? Que tiene agencias, colonias, es muy grande el distrito. También quiero decirles a ustedes que en todos los municipios, ¿sí? Se hacen diversas, son diversas las tradiciones también que existen en ellos, que convergen en el distrito, o sea, en el municipio de la Villa de Etla, por ser el distrito exactamente como ahorita lo dije. Entonces, ante esa diversidad y esa gama cultural, es increíble lo que ustedes pueden encontrar acá. Está Magdalena con el asunto de la cantera, el tema de Mazaltepec con el tema de las tlayudas, el tema, hablo de manera general. Quiero decirles que el día de mercado es el día miércoles. Todos los miércoles a partir de las 3 de la mañana se instalan todos los puestos, los cuales se van a partir de las 8 de la noche. Pero también quiero decirle que ha crecido tanto que hoy también los domingos vienen diversas familias del estado de Oaxaca, de Oaxaca Centro y de varias comunidades alrededor, quienes también vienen a hacer comercio, pero también vienen a consumir al mercado, a los restaurantes que están en todo lo que es el centro del municipio. Y dada la cuestión de la cercanía, es que contamos con gran afluencia de turismo que viene los miércoles y los domingos. Pero aún así, los invitamos para que vengan todos. Etla es muy seguro, estamos muy cerca de la ciudad capital y pues bienvenidos sean todos. Etla es un partido ya desde hace muchos años que la autoridad se nombra a través de partidos políticos, ¿sí? Hubo en algún momento una mezcla entre partidos políticos y usos y costumbres, pero hoy día lo que impera ya son los partidos políticos. Se nombra cada 3 años el presidente municipal, tenemos 5 regidores y otros dos compañeros más de regidores, son 7 regidores y un presidente municipal. Entonces, así está conformado el ayuntamiento.
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0: La Villa de Etla es una población con una gran historia. En la época prehispánica era conocida como Lobana. El área fue fundada por los zapotecos y dependía del señorío de Teozapotlán de Sachila. Era un punto clave en el camino hacia la Mixteca y el Imperio Azteca. A sus habitantes se les conocía coloquialmente como yetecos o etecos. Y años después, en la época colonial tras la conquista, en 1521, la región pasó a formar parte de las tierras otorgadas a Hernán Cortés. Años más tarde, los frailes dominicos establecieron tempranamente un centro de evangelización en el paraje La Natividad, y a finales del siglo XVI y principios del siglo XVII construyeron un gran acueducto y la imponente parroquia y exconvento de San Pedro y San Pablo, cuya edificación concluyó en 1636, según consta en sus muros de cantera. Ahora nos encontramos en la Placita Cultural, que se encuentra en la calle de Hidalgo, frente al mercado. Pues el señor Gustavo Adolfo Martínez Silva, quien es promotor cultural de este municipio, nos habla ampliamente sobre la gran historia de esta importante población.
3: Cuando llega Hernán Cortés aquí a la villa de Etla, a esta zona, no se llamaba Etla, uno de sus nombres era Atlanta, Cuitla, en relación al río Atoyac, que era un río muy caudaloso. Atoyac significa río grande, río caudaloso. Entonces ve esta florescencia y pregunta su nombre. Entonces su nombre era Lobana. Lobana, que significa lugar, abundancia de todo. Había por este mismo lugar de abundancia, siempre abundaban, somos el límite entre los mixtecos y los zapotecos. De un lado del río no podemos hablar nada más exclusivamente de la pura cabecera del municipio, porque Etla es, somos un todo, ¿sí? Dentro de la diversidad de todas las comunidades que existen, somos Etla. Para poder atraer a raíz de la revolución y a raíz de todo este momento, cuando nos dividen, porque los aquellos somos algo especial, nos dividen en 570 municipios del estado. Pero hablando de la villa de Etla, Etla, a Hernán Cortés, adquiere a la villa de Etla con 1,000 pesos oro, en oro. Aquí lo que llama la curiosidad para todos, que todos estamos pensando en que fueron los españoles que llegaron. Y nos damos cuenta que Etla está registrado en el libro de Portugal con Juana y Carlos V. Ahí en las cédulas del libro de Indias, todos los pueblos y comunidades de México, ahí se registraban, y ahí está registrado Etla. Ahí se van dando los diferentes tipos de nombres. Oaxaca tiene 17 etnias. Nosotros casi tenemos gran parte de ese tipo de etnias aquí, colindamos con las grandes, con valles centrales, con la sierra, lo que comentaba hace rato, con la Sierra Norte, con la Sierra Sur, con valles centrales, con la Cañada, etcétera. Entonces es un punto obligado de paso para todos estos. Por tanto, la cultura y la historia se va dando aquí con gran abundancia. Tenemos los vestigios que colindan ya, por ejemplo, lo que es Huitzo, lo que es Uchitongo, lo que es el Mogote. Todo esto viene perteneciendo. Nosotros como cabecera, la cabecera es la cabecera más pequeña en el estado, como municipio. No tenemos ni un kilómetro cuadrado. Etla, su nombre es ya registrado ante la legislatura, está como Etla, tierra de frijol. Su nombre de Etla en un principio era Atlanta, que significaba aguas o río arriba, aguas abajo, en relación con Ejutla, que es la parte de abajo del río Atoyac, donde desaparece, convierte en río verde y va a pasar al Pacífico. En las cuestiones de Etla, donde vemos el folclore es en sus tequios, en su templo, en su convento, en su acueducto, en sus zonas turísticas, que estamos hablando de Etla. Otra cosa curiosa que pocos desconocemos, la relación que tenemos con las peñitas. Ahí se adoraba a Tota, Totopilzi y Yoyomet, que es el padre, el hijo y el corazón que los une. La idea de los católicos, la idea de la Santísima Trinidad. Aquí si bien se dan grandes peregrinaciones, se da en lo que es San Juan de Dios, ahora Reyes Etla, San Juan de Dios, perteneciente a Reyes Etla. Aquí está el Señor de las Peñas en el convento. Es un convento que también tiene muchísima historia, porque fue creado precisamente por los dominicos en un principio y va teniendo sus formas de sus momentos, de su época de la historia. De ahí pasa a pertenecer a los laicos, en los laicos o los, perdón, los religiosos, los padres que conocemos ahora en la antigüedad, ahora en esto, y va teniendo su forma de ser cada uno de los templos, ¿no? Tenemos que Fray Domingo de Betanzos funda la villa de Etla por los años 1532 a 1540, construyendo el templo en 1636. Es un templo precioso. Hay una placa ahí que dice inicio y acabase en 1660 aproximadamente. Comentaba yo, otro de los casos es la consumación de la independencia en la villa de Etla. Todos me dicen, bueno, ¿y los libros? ¿Por qué no lo sabemos? Mire, en la Alameda de León, en Oaxaca, enfrente de la catedral, está un monumento. Y a su pie del monumento de Antonio de León dice, en homenaje a la consumación de la independencia en la villa de Etla. Aquí tenemos un asta monumental, tenemos una fuente que en su momento dice fue colocada en el centro de la fuente, una figura de mujer que sale de una flor tradicional de Oaxaca y que queda como recuerdo de tan gran hecho histórico de la naciente independencia. Nosotros, otra cosa curiosa es que en 1911 en Etla se celebraban los homenajes a la consumación de la independencia, pero pasa el tiempo y por los años 1966, cuando cambia el calendario escolar, que las escuelas eran las que se encargaban, o la escuela Basilio Sárez era la que se encargaba de, porque teníamos nomás una primaria, se encargaba de los homenajes, cambia el calendario escolar, el ayuntamiento, el municipio se encarga entonces de las festividades y retomamos lo que es ahora nuestras fiestas de Galaguetza, pero ya en 1936, 1950, cuando ya después del terremoto en Oaxaca, que es el lado de las etnias, y nosotros vamos adquiriendo muchas formas y vidas de ver la historia a través de nosotros. Aquí tenemos el lugar de lo que fue un antiguo lugar de la Inquisición, nuestras calles, nuestras leyendas, la calle de los colgados. Tenemos un gran periodista que muchos lo han de recordar, los que estudian un poco periodismo, Juan Bautista Carriedo. Estuvo aquí como prefecto, él creó 4 periódicos en el estado de Oaxaca. Etla se caracteriza también por tener grandes pintores, grandes músicos, grandes... Si escucharan ustedes la música en estos días, que casi todos los viernes, sábado, domingo hay eventos en el parque, en el jardín, podremos ver esto. Tenemos el mercado 1902 fue cuando se terminó, se llama Mercado Porfirio Díaz, el jardín Emilio Pimentel. ¿Por qué Emilio Pimentel? Si ven un poquito la historia de Oaxaca, Emilio Pimentel fue un gobernador de mayor empuje para el estado de Oaxaca. Los astilleros de Salina Cruz, pues él inició, con ellos tenían la idea, con Porfirio Díaz, de hacer ese paso que está transatlántico entre el Pacífico y el Golfo. Con él siendo gobernador, se tenía pasa Porfirio Díaz en esas ocasiones para acá a Etla, y se da el jardín a su nombre, de él, Emilio Pimentel. Tenemos mucha historia, mucha tradición, muchas culturas, leyendas, no se digan, ¿no? La leyenda de la Llorona, la leyenda de la Mujer del Negro, la Calle de los Colgados, los diablos en lo que era la antigua Casa de la Cultura, ahora la tenemos aquí en la parte baja. Entonces, todo eso pueden venir a visitar a la Villa de Etla, ¿no? Su es Casa de la Cultura, con sus leyendas, ya que fue lugar de la Inquisición, casa hasta 1990, su mercado, su palacio municipal, la casa de Margarita Maza de Juárez, la placita cultural, con sus historias y talleres de meditación. Aquí estuvo, cuando Juárez fue deportado para Cuba, estuvo aquí Margarita Maza, aquí tuvo una tienda, la apoyado por los gentes de Etla. Sus calles, sus callejones, con sus historias y leyendas, como sus defensores en un tiempo que se llamó la de los colgados, leyenda del cura alegre, etcétera, etcétera.
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0: ¿Y cómo le caería en este momento una deliciosa barbacoa, ya sea de chivo o de borrego? Con masita y sangre, guacamole, salsita verde, tortillas recién bajaditas del comal y, por supuesto, no podía faltar el delicioso consomé rojo con cebollita picada, cilantro y un toque de limón. A todos ya se nos hizo agua la boca. Para hablar de este platillo, nos encontramos ahora con la señora Paola Enríquez Domínguez, quien se ha dedicado a este negocio durante varios años. De hecho, la herencia viene de su esposo. Ella nos habla sobre esta importante actividad y cómo es este largo proceso de elaboración de la barbacoa y todo el trabajo que implica.
1: Yo me dedico a la elaboración y la venta de la barbacoa, ya sea de chivo, borrego, pollo, res, puerco. Nos encontramos aquí en la villa, en el mercado de la villa de Etla, Porfirio Díaz, al interior del mercado. Nos encontramos en el puesto número 1, somos Barbacoa Contreras. Soy originaria de Santo Domingo, Barrio Bajo, perteneciente a la villa de Etla. Bueno, de hecho, nosotros es por parte de mi esposo, de mi suegro. Él ya lleva 40 años vendiendo barbacoa, le enseñó a mi esposo a trabajarla. Él ya lleva 20 años elaborando esa barbacoa. Nosotros aquí en el mercado de Etla ya tenemos dos años elaborando la barbacoa. Y pues viene de la generación de mi suegro. Él desde joven aprendió a hacer la barbacoa y pues nos enseñó este oficio. Nos independizamos, apenas tiene como 2 años, pero sí aprendimos a hacer lo que es la masita. La masita es blanca y enchilada. Es el maíz, es como un nixtamal. Se muele, se prepara en tinas, se le pone agua, sal y el sabor, que es la hoja de aguacate. Todo lo que se prepara se mete al horno de tierra, y para darle sabor utilizamos la penca de maguey. Y ya que elaboramos todo eso, lo que es la masa, la sangrita se le ponen las vísceras del chivo, del borrego, se prepara con hierbabuena, con cebolla y se mete en la panza del animal. Ya que tenemos el consomé, la masita, la sangrita, lo metemos al horno. Se le da un tiempo como de 12 horas. Para poder preparar el horno, le tenemos que poner leña, fuego, y aproximadamente 4 horas tiene para estar en su punto, para poder cocer la barbacoa. Ya que se mete la masita, la sangrita, el consomé, se cubre con penca de maguey, que es el que le da el sabor, y la hoja de aguacate. De ahí esperamos las 12 horas.
0: Sin duda, la barbacoa es un platillo muy importante para el sustento de cientos de familias en la villa de Etla, pero también es la comida de fiesta de la mayoría de los oaxaqueños. Eso sí, no es nada económica, debido a todo el proceso que ya escuchamos.
1: No, sí es pesado este oficio, Sí, pues para poderla preparar sí es la familia. Por ejemplo, mis suegros, mi suegra, mi suegro, yo, mi esposo, hasta mis hijas, ya las incluimos en el trabajo. Para poderla preparar, por ejemplo, a las 3, 4 se está tapando el horno. A las 3 de la mañana ya se tiene, del siguiente día ya se tiene que estar sacando toda la barbacoa. Y sí es un poco pesado este oficio, pero sí, lo hacemos con mucho gusto y con mucho amor. Nosotros lo elaboramos para los días de plaza, que es el día miércoles y el día domingo. Lo preparamos martes para miércoles y sábado para domingo. Sí, de hecho, ya es un platillo típico, ¿no? Es cada evento, ya es tradición llevar ese platillo, lo que es la barbacoa. Servimos lo que es el consomé. El consomé lleva verdurita, lo que es papa, zanahoria, ejote, garbanzos y el menudo del animal. Y servimos el platillo, lo que es masa, carne y sangre. Y ya es una tradición aquí en el Valle Eteco, pues esa comida, ¿no? Pues sí, de hecho se prepara, por ejemplo, para una boda, un bautizo. Hay veces que piden, es de gustos, ¿no? Hay veces que piden el chivo, el borrego, o para un evento ya más grande, que es una mayordomía, pues ya se piden la res. La res ya le alcanza para de 500 personas en adelante. Es para una comida ya más grande, ¿no? Pues sí, por ejemplo, aquí en el mercado estamos manejando el kilo a 700 pesos. Así venimos manejando el kilo. Ya por platillo, un consomé ya le viene saliendo en 100 pesos, con ya como le dije, con su garbancito, menudo, y le ponemos carnita. El plato, que es masa, carne y sangre, está en 150, el taquito en 70 pesos. Cualquiera de los platillos que usted guste, se le dan las tortillas, sin costo alguno. Y como le decía, igual para el kilo de barbacoa, le damos las tortillitas. También ahí podrán encontrar lo que es la rica agua de Jamaica, de horchata, aguas nieves y sus bebidas calientitas, lo que es aquí famoso, chocolate de leche, chocolate de agua, el chocolate atole, acompañado con su barbacoa. Pues sí, les hacemos la invitación de que asistan aquí al mercado de Etla, al interior. Estamos en el puesto 1 y somos Barbacoa Contreras. También, como le decía yo, en las otras direcciones nos podrán encontrar. Aquí están atendidos por su servidora. Y para que pasen, también les regalamos una prueba de mezcal para que pasen y degusten la barbacoa de chivo y de borrego blanca y enchilada. Los esperamos.
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0: Amigos, seguimos en el mercado municipal, recorriendo sus pasillos con deliciosos aromas y sabores. Y aquí podemos encontrar pan, comida, frutas, verduras, hay de todo. Y al hablar de gastronomía, es imposible no mencionar el quesillo del Valle Eteco, que se distingue por elaborar los mejores quesos, quesillos, cremas, mantequilla y otros productos lácteos de los valles centrales. Nuestra gastronomía es tan amplia que incluimos en muchos platillos el queso y el quesillo. Por ejemplo, en las tlayudas, en la salsa de queso con chorizo, en las rajas de chile poblano con crema y queso, y para adornar las enchiladas y enmoladas. Y claro, es una delicia la torta de pan amarillo con queso fresco, chiles pasilla en vinagre y aguacate. ¿A poco no se les antojó? Andrea Luna Bautista, regidora del municipio y productora de lácteos y sus derivados, nos comenta, pues a grandes rasgos, sobre la historia de cómo se creó el quesillo aquí en Etla. Por cierto, nos comenta una historia muy diferente a la que se sabe sobre el origen de este producto.
3: Buenas tardes, mi nombre es Andrea Alexandra Luna Bautista. Mi personalidad natural es ser una transformadora de leche orgánica de vaca mediante el método milenario del cuajo de res. Es un oficio que he heredado de mi familia, viene de generación en generación. La primera quesera fue mi abuela materna, Francisca García. Ella nació en el año de 1900. La crió una tía y su tía era cocinera en una hacienda que se llamó la Hacienda de Dolores, que estuvo en el barrio de Santo Domingo, Barrio Bajo. El propietario era un hombre de ascendencia alemana, de nombre Josef Ferling, y mi abuela era cocinera en aquel lugar. Cuando mi abuela cumplió 14 años, recordaba ella muy bien y nos lo platicaba así como una historia tradicional en la familia, que su jefe había ido a Alemania y que había traído la receta de un queso diferente. Él había conseguido la receta escrita de un mozzarella, porque añoraba mucho los quesos europeos. En Oaxaca solamente se elaboraba queso fresco. Mi abuela y su tía solo sabían hacer queso fresco, y al alemán no le gustaba. Quería un queso más intenso, que tuviera más sabor. Y trajo la receta del queso mozzarella para que mi abuela y su tía la pusieran en práctica. Nada más que ellas no tenían los elementos, como era una cinta reactiva para medir el pH, como era un termómetro para conocer las temperaturas. No, era algo totalmente rústico. Ellas lo hicieron tal como decía la receta. Vamos a cuajar la leche, eso lo sabían hacer ellas, y vamos a mantenerla por 26 horas resguardada del frío. Y siguieron la receta al pie de la letra. Nadie les dijo que la leche con la que estaba elaborada aquella receta no era leche de vaca, era leche de búfala, que era con lo que se elaboraba el queso mozzarella. La leche de vaca de Oaxaca, del estado de Oaxaca, eran vacas criollas que tenía al menos 30% menos de grasa que la leche de búfala. Esto la hace menos densa. La transformación de la leche cuando cuaja es un proceso de fermentación mediante el cual el pH de la leche se degrada, se vuelve menor y se vuelve ácido. Entonces, cuando le dieron tanto tiempo a la receta en un clima tan diferente al de Alemania, pues sucedió que el pH de la leche se fue tan bajito que llegó a 4, el pH, nos imaginamos ahora, porque ahora lo medimos, y salió esto, esa masa tan elástica debido a su cambio de pH, que apareció ahí, ¿no? El quesillo. El quesillo no es un accidente, es una cuestión tan, un proceso tan complejo que no puede ser un accidente. Lo que sí es una receta malograda, digamos, que para la fortuna del oaxaqueño no es una receta malograda, es el descubrimiento de un queso realmente diferente, que es el quesillo, que no se parece al mozzarella, porque el mozzarella tiene muchísima más grasa que el quesillo, por eso tiene una textura tan suave, tan cremosa, y el quesillo, lo saben ustedes, es chicloso, ¿no? Tiene cierta resistencia al morderse. Es porque el pH ha hecho que la masa se vuelva elástica y porque ha logrado cambiarle la textura. Es la historia de vida de mi abuela, de una mujer que en 1914 supo hacer quesillo o lograr quesillo a través de una receta malograda. De verdad se los digo, mi abuela decía que esa fue la manera en que en la hacienda de Dolores de Santo Domingo, Barrio Bajo, en 1914, descubrieron la manera de hacer quesillo. Continuó toda su vida trabajando con el queso y el quesillo, y llegó tiempo en que ya no vivía en Santo Domingo, Barrio Bajo, vivía aquí en Villa de Etla, en la calle de Zaragoza número 14, y que ella se dedicó a enseñar a mucha gente a elaborar este quesillo, sobre todo de las agencias.
0: Sin embargo, como sucede en muchos otros ámbitos, nos llegan muchos productos ya industrializados. Incluso las grandes marcas ofrecen quesos empaquetados llamándolos queso tipo Oaxaca. ¿Qué sucede aquí en Etla?
3: Aún en la villa de Etla está en decadencia la elaboración de quesillo realmente auténtico. Se ha visto invadido por una industria que sustituye mucho. No sé si ustedes se den cuenta, pero la salud pública no engaña. La salud pública demuestra que hay mucha osteoporosis, que hay mucha falta de calcio en los huesos de la gente, y esto es debido a que se ha sustituido el verdadero maíz y la verdadera leche. Tenemos una introducción de la parte externa de los estados de vecinos que traen una fórmula rehidratada y que la venden a toda la gente del estado que elabora queso. Pero las fórmulas rehidratadas son muy ricas en carbohidratos, contienen grasas sintéticas, grasas, colores, sabores artificiales, que engañan a nuestro paladar, que es queso, que es quesillo, pero no, están sustituyendo los verdaderos alimentos por algo industrializado. Entonces, sí estamos pasando por una crisis. Yo, por ejemplo, que no he dejado de ser nunca productora de quesos y quesillos artesanales, pero no los puedo vender aquí porque su precio no es barato. No puedo competir con ese precio que tiene la gente que compra la leche de la pipa y que es 3 veces más barato que lo que yo elaboro. Nos conocemos por eso, porque he caminado con los mercados orgánicos en donde puedo expender mis productos. Creo yo que quedan muy pocos transformadores de leche con el método tradicional y de la manera milenaria, quedamos pocos aún en el Valle de Etla. Sí, seguimos caminando con los mercados orgánicos en la ciudad de Oaxaca. El el mercado no es no es el mercado común, es el mercado orgánico Pochote Xochimilco. Tenemos una página que se llama así, Pochote Xochimilco, y a través de ella pueden acceder a nuestros contactos. Y claro, todavía pueden venir a Villa de Etla muchas otras cosas, aparte de consumir quesillo sabroso en el mercado, que aún ahí quedan algunos puestos con el tradicional. Una buena manera de distinguir el queso, es malo decirlo, pero es el precio. Les comentaba que para tener un kilo de quesillo necesitamos mínimo 10 litros de leche. El litro de leche está, de leche entera de vaca, está alrededor de 15 a 17 pesos. Entonces, allí hagan su cálculo, que si les ofrecen un quesillo de 120 pesos o de 160 pesos el kilo, pues es imposible que sea de leche entera de vaca.
4: Yo soy de un pueblo alegre, chiquilla.

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1: Esta es la fiesta que reúne a las 8 regiones del estado de Oaxaca y que hemos ofrecido a ustedes, amigos, visitantes nacionales y extranjeros.
0: La Villa de Etla es un lugar muy reconocido también por organizar una gran guelaguetza con las delegaciones originarias, y de hecho turistas y en general oaxaqueños de los valles centrales pueden verla de forma gratuita. Justamente nos encontramos en la explanada municipal, lugar donde año con año se lleva a cabo. El presidente Elías Mendoza nos invita a este gran evento, que es sumamente importante para toda la población y que, por cierto, hay que llegar temprano para apartar un buen lugar.
2: Sí, a todos nuestros paisanos del estado de Oaxaca, los invitamos los invitamos para que vengan a esta guelaguetza, ¿sí? Julio, en este julio, 26, perdón, donde se va a llevar nuestra guelaguetza es 8 días después en Oaxaca, y para eso tenemos una organización muy fuerte, muy grande, en la cual tenemos un comité que nos ayuda, pero aparte de eso tenemos al director, al profesor Felipe, que se encarga de la logística, y quiero decirle que el año pasado nos acompañaron de cerca de 20 delegaciones originarias. Esta vez lo vamos a hacer en los mismos términos, que esto ya lo hemos hecho, siempre lo hemos hecho, y es una afluencia tremenda de gente, llega mucha gente. Entonces los invitamos, pueden ver ustedes un evento muy bonito. Yo creo que comparado con el tema, con mucho respeto, con el tema de Oaxaca Centro, es en esas magnitudes, como se los digo, ¿sí? Y pueden disfrutarlo de más cerca, ¿sí? Aquí no cobramos, con mucho respeto lo digo, no cobramos nada. Hay cooperación también de varios vecinos que aportan dinero para la banda, o que le dan de comer a la banda, o así. Entonces nombramos también a nuestra señorita, ¿sí?, que nos representa, nuestra diosa del maíz. Entonces es un evento muy completo, que también quiero decir que no es un invento de apenas. Quiero decirle, yo tengo 54 años y desde que tuve razón de vida, desde entonces celebra. Datos que me dijo el doctor Gustavo, quien es uno de nuestros cronistas, me dice que es a partir del pronunciamiento de la independencia por Antonio de León en 1821 acá en el municipio de la Villa de Etla. Desde entonces se celebra la guelaguetza en el municipio de la Villa de Etla. Entonces, bienvenidos todos.
0: Ahora, el profesor Felipe Neri Mendoza Hernández nos da un panorama general de cómo se vive la guelaguetza y las actividades alternas que se llevan a cabo en estos días de fiesta.
3: Hola, hola, ¿qué tal? Muy buenas tardes, qué gusto me da saludarlo su servidor Felipe Neri Mendoza Hernández, profesor de profesión, y estamos cumpliendo la suplencia de educación aquí en la Villa de Etla, Oaxaca. Compartiendo con ustedes pues los próximos momentos a vivir aquí en la Villa de Etla, lo que es la guelaguetza, que ha sido una de las fiestas muy grandes de compartir aquí con nuestros hermanos y las diferentes delegaciones que nos acompañan. En el día 26 de julio vamos a tener lo que es la calenda, vamos a tener la calenda con las diferentes delegaciones, vamos a tener la leyenda de la princesa Donají, y posteriormente viene un programa que viene la delegación de Río Grande, va a estar con nosotros, va compartiendo lo que es el baile del cajón, y al día siguiente viene la guelaguetza, donde van a estar aproximadamente 20 delegaciones el día lunes 27 aquí en la Villa de Etla, donde vamos a estar compartiendo lo que es la música, gastronomía, música de cuerda, música de banda. Van a estar las delegaciones de las diferentes regiones aquí en la Villa de Etla. Aproximadamente un cálculo de 10,000 personas, así, es muy grande, donde hay muestra gastronómica, y afortunadamente aquí es una guelaguetza del pueblo para el pueblo, donde puedes compartir, así que conforme vas llegando, vas tomando el lugar que tú elijas, y por eso es importante llegar pronto. Y muchas veces que las personas que quedan en la mañana también se quedan en la tarde, por eso tenemos 12 emisiones, porque están se quedan diferentes delegaciones, hay diferentes delegaciones tanto en la mañana como en la tarde, por eso es importante llegar pronto, porque como lo había dicho, 10,000 personas aproximadamente. Efectivamente, su servidor fuimos impulsando esa temática de 12 misiones y que fueran delegaciones de los pueblos originarios. Y eso ha hecho que el público se aumente y tenga más público, por decirlo así. Y ahora sí, de los pueblos y de los diferentes estados, ciudades, pues ha estado viniendo y ha estado preguntando cómo va a estar, ¿no? Y muchos proponen por qué no cobrar para poder y simplemente... es del pueblo para el pueblo, y por eso es que como queda libre, pues tenemos más presencia de las personas.

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1: Otro importante sitio que deben conocer en su visita a la Villa de Etla es la Galería Municipal, un espacio destinado a la difusión del arte y la cultura, donde se exhiben obras de destacados artistas de la zona. Y así como el arte, aquí también se puede disfrutar de las fiestas, y es que a lo largo del año, Etla cuenta con muchas fechas especiales. Por ejemplo, la fiesta patronal de los santos Pedro y Pablo, que son los patrones de la población y que se celebra el 29 de junio. Y por supuesto, el Día de Muertos también es importante, donde se organizan las tradicionales muerteadas, donde propios y visitantes participan con sus mejores disfraces. También está la Semana Santa, Navidad y muchas fiestas más. El profesor Felipe Neri Mendoza nos comenta ahora de todas estas tradiciones y costumbres que se pueden disfrutar a lo largo del año.
2: La fiesta de Quinto Viernes, que es una fiesta enorme también, donde se viven calendas, donde vive la calenda de flores, la calenda de luces, castillo, el baile que hubo ya prácticamente, ya es un baile a nivel estatal porque fue una cantidad enorme de personas aquí. Pero aparte también está la parte católica, que es la misa a Nuestro Señor de las Peñas. Y bueno, en Semana Santa, pues prácticamente algo que yo admiro mucho de aquí de Etla es el Domingo de Resurrección, donde las diferentes agencias se vienen con su santo patrón y vienen acompañados con la banda. Vienen caminando desde el pueblo hacia lo que es aquí el distrito, a la iglesia. Y ya al término de la misa, conforme van saliendo, pues cada grupo de personas de cada comunidad pues salen bailando con el santo, y eso es algo muy admirable, y es como la alegría de Nuestro Señor ya resucitó, ¿no? Entonces esa parte es como muy emocionante, porque cómo se entrega, cómo se vive, cómo acompañan al santo, cómo bajo el sol con su sombrilla compartiendo dulce, y es algo como muy típico y muy único aquí. Vino un sacerdote como que dijo, es muchísima gente, no podemos compartirlo más. Entonces se divide en dos partes, ahora sí, una parte se queda aquí y la otra parte se va a San Agustín, Etla. Esa es una de las próximas a vivir. Nuestra siguiente fiesta, que es en noviembre, que es las Muerteadas, que es algo muy tradicional aquí. Tenemos la primera, la octava, la siguiente de la octava y la quinceava de las mujeres. En las Muerteadas, pues aquí es como muy propio, no es como nuestros hermanos de Nazareno o Soledad Etla. Aquí es algo pintoresco, algo como una burla, o se sube al escenario de un hecho o de un suceso que fue muy sonado aquí en la comunidad. Por eso es muy importante comportarse y portarse bien, porque a lo mejor si algo sucedió o algo hice mal, pues lógicamente que voy a salir en esa muerteada porque me van a sacar algo de mi persona. Por eso se vuelve como algo, como un burlesco. Entonces esa parte de es algo como muy propio de aquí de la Villa de Etla, de una familia, de una persona, y eso. Y posteriormente viene la parte decembrina, que lo hemos hecho aquí ya últimamente, aquí en la Villa de Etla, acompañado con el presidente municipal, el licenciado Elías Roberto, que vienen obras de teatro que vienen a nivel nacional. Viene, por ejemplo, la obra donde participa Lourdes Murguía, Navidad Mágica, viene, por ejemplo, La Llorona. Entonces, sin fin de actividades que le ha dado como mucho, mucho, mucho público. Y ahorita que he estado en el mercado, la gente queda muy contenta, ¿no? Toda la gente que vende sus alimentos dice, no, qué buena estuvo la fiesta, estuvimos vendiendo desde miércoles, jueves, viernes, sábado y domingo. Realmente nos fue muy bien. Y atraer todo este turismo a la Villa de Etla, pues realmente fluye más la economía en la Villa de Etla, de todas los que venden sus alimentos, y realmente que no nada más es gente de Villa de Etla quien conforma parte del mercado, ¿no? Sino hay gente de los diferentes comunidades, hermanos, circunvecinos, que también llegan a vender sus productos aquí como distrito.

0: Otro aspecto importante que destacar de esta población es la música, pues como oaxaqueños nacemos, crecemos y morimos con música. Y es que hay grandes bandas y músicos a lo largo y ancho del estado, desde la Sierra Mije hasta el Istmo, la costa y, por supuesto, en los valles centrales. Aquí se ha gestado un gran proyecto desde hace 3 años, donde se han formado a niñas y niños de diferentes edades. Se trata del Centro de Formación Musical de la Villa de Etla. Es el maestro Jaime Allende Jiménez, el director de este centro. Nos comenta más sobre este importante proyecto artístico.
1: Bueno, buenas tardes. Mi nombre completo es Jaime Rodrigo Allende Jiménez. Soy director del Centro de Formación Musical de aquí de la Villa de Etla. Soy originario de Villa Hidalgo y Alala. Estamos aquí haciendo arte desde hace 3 años. La historia del Centro de Formación Musical, créame que es una historia de vida, porque el proyecto nace como privado, con unos 4 niños que querían clases de música. Se vuelve municipal hace 3 años, el 26 de marzo aproximadamente, en el municipio de aquí de la Villa de Etla. Cuando empezamos éramos alrededor de 30 niños. A día de hoy tenemos una matrícula de más de 125 alumnos que se dividen en 4 áreas, lo que es solfeo, o lenguaje musical, instrumentación, banda inicial, banda intermedia. A cargo del Centro de Formación Musical está su servidor, Jaime Rodrigo. Sin embargo, tengo tutores que son los alumnos más destacados de la banda, quienes ayudan a los más peques a ir mejorando. Pues en el Centro de Formación Musical asumimos con muchísima responsabilidad lo que es enseñar el arte a los niños. Entendemos que antes de producir sonidos debemos producir una comunidad. Cuando se tiene una comunidad fuerte, o como lo decimos nosotros, cuando tenemos una familia, es muy difícil fracturar el proyecto, porque con una familia, por más disyuntivas que haya con ellos, vas a estar siempre, ¿no? Y con una agrupación, pues puede pasar todo lo contrario. Entonces tratamos de ser primero comunidad. Entendemos que tienen que aprender de sus raíces, pero también es un centro de formación. No los casamos con un género en particular, sino les damos las herramientas para que el día de mañana ellos puedan vivir del género que les guste, o puedan experimentar unos ensambles, música, que puedan ampliar sus horizontes, porque al final de cuentas la música es tan infinita que sería un pecado encerrarnos en un solo espacio.
0: Sin duda, este centro de formación musical tiene un gran trabajo en estos 3 años y aún le falta mucho más.
1: Bueno, el trabajo, aquí trabajamos de lunes a domingo, no hay días de descanso, hay maestros que se van turnando, pero por lo regular es toda la semana, incluso en vacaciones. Los chicos ya están acostumbrados a que descansan 24, 25 de diciembre, 31 y primero, ¿no? Ya de ahí volvemos a ensayar. Han salido de aquí agrupaciones, músicos. Por ejemplo, tengo el caso de un alumno que se fue a estudiar a la UNCIS y creó la primera banda filarmónica en la UNCIS. Tenemos alumnos que han viajado a México, al Conservatorio Nacional de Música, a Puebla, a Jalapa. Entonces, lo que queremos hacer aquí es ayudar, apoyar. La tarea principal de nosotros es apoyar tanto al niño a que explore lo que es la música, pero que también se divierta bajo un enfoque pedagógico, que no sea el clásica repetición, acción, ¿no? Sino que sea más más didáctico, más divertido, porque al final de cuentas la música es eso, es vida, y si lo hacemos con toda la actitud, pues va a llegar muy lejos, ¿no?
0: Maestro Jaime Allende, por favor, coméntenos sobre cómo pueden contactarlos para inscribirse o bien para alguna presentación.
1: Bueno, primero que nada, con el municipio, tengo que decirlo, las personas que trabajan en el municipio han sido muy buenas con la cultura, con muchísimo interés. Entonces, en el municipio pueden llegar y preguntar. Usted llega al municipio, hay un laurel, ahí ensaya la banda los fines de semana. Ahí entra más clima, es más relajado. Ahí nos puede encontrar. Y si no, en la Casa de la Cultura también nos puede encontrar, en cualquier horario. Nosotros, por lo regular, cuando son eventos culturales, conciertos fuera y tal, lo único que pedimos es una gozona, porque yo veo que en la actualidad ya no se maneja mucho la gozona, ya es más interés monetario. Nosotros manejamos gozona, manejamos sí ciertos detalles, pero en pro de la cultura, porque los niños necesitan formarse. De ahí en fuera, la página de Facebook, Centro de Formación Musical de la Villa de Etla, y en el número de un servidor, el 951-544-0700.
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0: Amigos, amigas, ay, lamento decirles que llegamos a la parte final de este gran estreno de la serie, Oaxaca, son y tradición. Y estuvo dedicado a la Villa de Etla. Les recomiendo venir en esta época vacacional y recorrer el mercado, el día de plaza, que es el miércoles. También, como ya les mencioné, está el templo y convento de San Pablo, la galería municipal a un costado del palacio y mucho más. La Villa de Etla los espera con los brazos abiertos.
3: El municipio de la Villa de Etla se encuentra al norte de la ciudad de Oaxaca. Pueden tomar los taxis públicos que llegan acá al municipio, o en su mayoría estamos a un lado de la carretera federal 190, y ustedes pueden agarrar cualquier taxi que vaya con dirección hacia todos los diversos pueblos que se encuentran sobre esta zona, y pueden bajarse en el crucero y de ahí accesar acá al centro de nuestra población. Quiero también comentarles que el transporte no es problema, hay mucho transporte para acá. Entonces los invitamos a todos para que vengan a visitarnos, a conocer la Villa de Etla. Es un pueblo muy bonito y su gente es muy cálida, gente de comunidad. Gracias.
0: Recuerden que tenemos una cita en la siguiente emisión, donde iremos hasta la hermosa comunidad de Santo Tomás Ocotepec, en el distrito de Tlaxiaco, en la Mixteca Alta, donde Renato Guzmán nos llevará por un nuevo viaje para conocer más de nuestras poblaciones. Soy Marisol Macotela y me dio mucho gusto compartir más de Oaxaca, sus lugares y tradiciones. ¡Hasta pronto!

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0: Son las 8 con 15 minutos.
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0: Son las 8:31.
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0: Son las 8 con 46 minutos.
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0: Son las 9:02.
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0: Son las 9:15.
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0: Son las 9:31.
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0: Son las 9:47.
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0: Son las 10 con un minuto.
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Nacido en Inglaterra, en la ciudad de Cheltenham, en 1874, en el seno de una familia con gran tradición musical, desde niño mostró su talento, aunque su salud fue frágil. Padeció problemas pulmonares y neuritis en su brazo derecho. Eso no lo detuvo. Aprendió piano y más tarde trombón, instrumento que le permitió trabajar en orquestas para sostenerse en su juventud. Muy pronto, Holz decidió entregarse a la composición, inspirado por Wagner y grandes románticos. Escuchemos la obertura fugal, Opus 40, número 1.

Su obra más célebre fue la suite orquestal Los Planetas, compuesta entre 1914 y 1916. Hall se inspiró en la astrología. Cada movimiento representa el carácter astrológico atribuido a un planeta, más que un aspecto científico. El estreno en 1918 causó sensación. Nunca antes una orquesta había retratado el universo de forma tan vivida, con fuerza, misterio y colores sonoros que siguen sorprendiendo hasta hoy. La suite está formada por 7 movimientos. Cada uno pinta un carácter distinto que iremos descubriendo a continuación. Marte, el portador de la guerra, violento y rítmico, anticipa incluso sonoridades del siglo XX y de la música para cine. Venus, la portadora de la paz, contraste absoluto, sereno y luminoso.

A lo largo de su vida, Holz luchó con problemas de salud que limitaron sus giras y trabajo. Aún así, continuó componiendo y enseñando hasta el final. Falleció en Londres el 25 de mayo de 1934, a los 59 años. Por último, escucharemos los dos últimos movimientos de su suite. Urano, el mago, lleno de energía y humor, con un aire casi grotesco. Neptuno, el místico, etéreo y misterioso, con un coro femenino fuera de escena que se desvanece poco a poco hasta el silencio. Hoy Gustav Holst es recordado como un innovador que supo unir la tradición inglesa con influencias místicas y modernas. Su pasión por la enseñanza y su música visionaria siguen inspirando a intérpretes, estudiantes y oyentes en todo el mundo.

A lo largo de su vida, Holz luchó con problemas de salud que limitaron sus giras y trabajo. Aún así, continuó componiendo y enseñando hasta el final. Falleció en Londres el 25 de mayo de 1934, a los 59 años. Por último, escucharemos los dos últimos movimientos de su suite: Urano, el mago, lleno de energía y humor, con un aire casi grotesco; Neptuno, el místico, etéreo y misterioso, con un coro femenino fuera de escena que se desvanece poco a poco hasta el silencio. Hoy Gustav Holst es recordado como un innovador que supo unir la tradición inglesa con influencias místicas y modernas. Su pasión por la enseñanza y su música visionaria siguen inspirando a intérpretes, estudiantes y oyentes en todo el mundo.

Muchas gracias por habernos sintonizado. Les esperamos en nuestro próximo programa con mucha más música y conociendo más de cerca a los compositores de grandes obras musicales.

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0: Son las 11 y 18 minutos.
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0: Son las 11 y 33 minutos.
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0: Son las 11 con 47 minutos.
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0: Son las 6:02.
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5: Revista del Consumidor Radio. Los pantalones de mezclilla son un clásico, pero no todos te ofrecen la misma calidad. Hoy te revelamos cuáles de los 30 modelos que analizamos son realmente los más duraderos.
6: Además, si ya estás planeando una escapada, en nuestra sección de finanzas personales te decimos cómo evitar que los gastos sorpresa arruinen tu presupuesto.
5: Toma el control de tu dinero y haz las mejores compras.
6: Quédate en Revista del Consumidor Radio.
7: Revista del Consumidor.
6: ¿Sabes cómo surgió la mezclilla? Este tejido, conocido mundialmente como denim, toma su nombre de una ciudad al sur de Francia llamada Nimes, donde comenzó a fabricarse en el siglo XVI. Tradicionalmente, la mezclilla se fabrica con algodón tejido de sarga, que le da esas clásicas líneas diagonales y gran durabilidad.
5: Por eso, durante el siglo XIX, estos pantalones se popularizaron entre mineros y obreros que realizaban trabajos pesados. Con el tiempo, dejaron atrás las minas para conquistar la cultura popular.
6: Y aunque hoy forma parte de la moda cotidiana, en años recientes, la industria textil ha buscado producir la mezclilla de manera más sostenible mediante tecnologías que reducen el consumo de agua, utilizan fibras recicladas y emplean procesos menos contaminantes. Gracias a ello, continúa siendo una prenda básica que ha acompañado a distintas generaciones durante más de un siglo.
5: Por eso el Laboratorio Nacional de Protección al Consumidor analizó su calidad, resistencia y durabilidad.
8: Hola, ¿qué tal? Soy el ingeniero Luis Armando Juárez Mendoza, del área textil del Laboratorio Nacional de Protección al Consumidor, donde realizamos un estudio de calidad de pantalones de mezclilla para caballero. En esta ocasión analizamos 12 marcas con 30 modelos, de los cuales 13 son en 100% algodón y los 17 restantes fueron en mezcla de algodón con poliéster y elastano. Se realizaron los siguientes ensayos: información al consumidor, acabados, determinación de la masa por unidad de área, resistencia a la tracción, resistencia al rasgado, cambio dimensional, la determinación del torque y elasticidad o deformación del pantalón. ¿Pero qué les parece si vamos a ver los resultados de este estudio de calidad de pantalones de mezclilla?
6: Todos los modelos analizados cumplen con su información comercial, con su declaración de fibras y con su prueba de acabados. En el caso de los pantalones de tela 100% algodón,
5: en la prueba de durabilidad, un modelo de la marca Silver Plate calificó con excelencia.
6: Los 5 modelos que se encogieron ligeramente después de 3 ciclos de lavado son Cimarrón Jeans, Furor, Oji y 2 de Silver Plate. Ahora continuamos con los resultados para los 17 modelos fabricados con tela a base de mezcla de fibras. Al igual que en la categoría anterior, todos los modelos cumplen con su información comercial, con su declaración de fibras y obtuvieron una calificación de excelencia en la prueba de acabados.
5: En las pruebas de resistencia, 3 modelos destacaron como los más duraderos del análisis, uno de la marca Levi's y 2 de Oggy.
6: Un modelo de la marca Lee y

0: 4 de Oggi se encogieron ligeramente.
1: Respecto a la talla, estos modelos resultaron ser un poco más grandes de lo que indican en la etiqueta. 3 de la marca Oggi, 1 de Member's Mark, 1 de Furor, 1 de Big John y 1 de Silver Plate. Antes de comprar un pantalón de mezclilla, toma en cuenta las siguientes recomendaciones.
2: Es muy importante que al comprar un pantalón, tú lo laves, ya que todas las prendas, inclusive los pantalones de mezclilla, son lavados con colorantes. Estos colorantes llevan químicos que aún así, si la empresa no hace un lavado correcto, se van a quedar impregnados y cuando te lo pongas o coloques, ya que este producto va directamente a la piel, puede llegar a irritar. La diferencia en tallas que pueden presentar los diferentes tipos o cortes de los pantalones es precisamente debido a eso, al corte que cada diseñador de la marca presenta. Pero algo muy importante que debe respetar es la cintura. En la etiqueta te informa esa talla. Y el largo, hay algunos pantalones que tú vas a encontrar 34x32. El primer número te indica la talla, que es el contorno de la cintura, y el segundo número te indica la longitud del costado de la pierna. Si la mezclilla de tu pantalón es más gruesa o delgada, no es un indicativo de que va a resistir más o menos. Eso va a depender del gusto de la persona, pero el pantalón de mezclilla te va a ofrecer más resistencia si viene acompañado con poliéster, pero va a ser cuestión de gusto. Si quieren tener mayor información sobre el estudio de calidad de pantalones de mezclilla para caballero, consulten la revista del consumidor, ya sea impresa o digital.
3: Revista del consumidor.
0: Las vacaciones de verano son una oportunidad para descansar y convivir, pero también pueden convertirse en un gasto importante si no se planean con anticipación. Para que puedas disfrutar con tranquilidad, un paso importante es gestionar tus finanzas. Por eso, antes de armar las maletas, el primer paso es sentarte con lápiz y papel. Presta atención.
1: Lo primero que debes hacer es elaborar una lista de verificación que te ayude a definir las características de tu viaje. Esto te ayuda a organizarte y anticipar algunas necesidades, además de asegurar que la experiencia sea satisfactoria para todas y todos.
0: Una vez que tengas la lista, es recomendable elaborar un presupuesto. Contar con una estimación de gastos detallada para cada rubro de tus vacaciones, de acuerdo a tu capacidad económica, te ayudará a mantener el control y a tomar decisiones responsables.
1: Para que no se te escape nada, toma nota de los gastos claves que debes considerar para tu viaje. El transporte. Los costos varían dependiendo del medio de transporte que elijas para desplazarte. Si viajas en autobús o en avión, considera los boletos viaje redondo y los traslados al aeropuerto o terminal de autobuses.
0: Si viajas en auto, la plataforma Mapir traza tu ruta o rutas punto a punto de la Secretaría de Infraestructura y Transportes puede ser muy útil, ya que te permite calcular con precisión el costo de las casetas, el consumo estimado de combustible y los tiempos reales de traslado en carretera. No te olvides de considerar los gastos de comida y bebida durante el traslado. Las paradas técnicas en la carretera o los antojos en el aeropuerto también suman.
1: También agrega el costo total de los días que te vas a hospedar en el destino.
0: Considera los desayunos, comidas y cenas durante el viaje.
1: Dependiendo del tipo de viaje que quieras hacer, pueden surgir otros gastos. Por ejemplo, si decides contratar algún tour, pagar alguna entrada a espectáculos y, por supuesto, las compras de regalos y recuerditos para la familia.
0: También es recomendable para cualquier trayecto contar con un seguro de viaje. Sin embargo, se vuelve indispensable si realizas viajes internacionales.
1: Es muy importante que tengas un fondo que puedas destinar para imprevistos. Más vale prevenir.
0: Está claro que para que las vacaciones sean un descanso y no un dolor de cabeza, la clave de todo está en planear. Por ejemplo, un tip buenísimo de seguridad es que si vas a usar tus tarjetas de débito o crédito, digitalizarlas en tu celular es más seguro para viajar.
1: Y es que dependiendo del plan que elijas, hay detalles que hacen toda la diferencia. Si tu destino es la playa, antes de reservar, no olvides comparar precios. No te vayas con la primera opción. Además de los paquetes todo incluido, busca alternativas más económicas. Y si puedes, aprovecha las temporadas de menor demanda turística. Tu bolsillo te lo va a agradecer. Y recuerda que es muy importante respetar las zonas protegidas.
0: Ahora, si lo tuyo es el turismo cultural y vas a visitar un pueblo mágico, puedes consultar el catálogo de los 177 pueblos mágicos que te permitirá investigar la gastronomía y sus lugares más representativos para que no te pierdas de nada. Compara las líneas de transporte y reserva tu hospedaje y los recorridos con anticipación.
1: Ahora hablemos de cómo nos vamos a mover. Si viajas en auto,

0: Automóvil, es indispensable hacer una revisión básica al vehículo antes de salir. Ya en camino, todas y todos deben viajar con el cinturón de seguridad y respetar los límites de velocidad y las señalizaciones. La seguridad es primero.
1: Si vas a viajar en autobús, tómate el tiempo de comparar las categorías y costos de las distintas líneas de autobuses para elegir la que más te convenga. Al subirte, conserva muy bien tu comprobante de equipaje y lleva un botiquín con medicamentos básicos.
0: Y finalmente, si viajas en avión, el secreto para ahorrar es comprar los boletos con anticipación. Al igual que en el autobús, guarda bien tus comprobantes de equipaje y mantén siempre a la mano tu identificación oficial y tu pase de abordar.
1: Ahora ya lo sabes, planear tus vacaciones es la forma más inteligente de divertirte. Prepara tu presupuesto y viaja seguro.
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0: Son las 6 con 15 minutos.
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0: Buenos días, 6:19 a.m. Usted acaba de escuchar las voces de la información que emanan del gobierno del estado y del gobierno federal. También tendremos información de lo que ocurre a nuestro alrededor. Mi nombre es Arturo Bolio y le presento los datos, las noticias, lo que está sucediendo en este miércoles. Ya estamos a 29 de julio del 2026. Quédese conmigo en esta mañana que, bueno, le anticipo, va a ser un día caluroso aquí en el estado de Tabasco. Quédese, buenos días. Por cierto, hoy es el Día Internacional del Tigre y en el Yumcá tienen evento particular para festejar a Galaxia y Tyson. Son estos dos tigres de Bengala que se encuentran allá en el Yumcá. Pues será buena idea en estas vacaciones visitarlos en el Día Internacional del Tigre. En información del estado, Javier May Rodríguez, gobernador del estado, ayer hizo un recorrido de supervisión en el C5, en el Centro de Control y Comando, y habla sobre la importancia del escudo Olmeca y la vinculación al proyecto Villahermosa 2030. Mucha atención, ayer Protección Civil nos anticipa, los próximos 3 días serán de lluvias vespertinas en el estado, le estaremos informando en un momento. La Fiscalía General del Estado designó a Iracema Gómez Hipólito como nueva directora del Centro de Justicia para Mujeres. Recuerde que esa institución ya es parte de la Fiscalía aquí en Tabasco. Atención, porque este miércoles Petróleos Mexicanos va a entregar el Centro de Atención al Trastorno de Espectro Autista. Este inmueble será administrado en su momento por el sistema DIF Tabasco. El seguimiento a lo dado a conocer ayer desde la Presidencia de la República. La consulta para sentar los lineamientos de la defensa de los derechos de las audiencias de radio y televisión. En un momento, los datos. Ayer un juez vinculó a proceso a Dana Yanina, esta jovencita allá en Tamaulipas, por su presunta responsabilidad en el homicidio de la jovencita también Dafne Zapata, ocurrido en una academia militarizada allá en Tamaulipas. En información también nacional, autoridades federales detuvieron en Villa Unión, al sur de Mazatlán, a Adrián N., alias El 20, quien la Secretaría de la Defensa Nacional identifica como presunto jefe regional del cartel del Pacífico con presencia en el sur de Sinaloa y lo relaciona con diversos ataques contra personal militar ocurridos entre el 2016 y el 2023. En el ámbito internacional, Arabia Saudí está lanzando un ataque coordinado con Estados Unidos contra milicias proiraníes en Irak. Keiko Fujimori es ya, y haciendo historia, la primera presidenta elegida por voto popular en Perú, la primera presidenta mujer. Mire, el Consejo Electoral Provisional de Haití anunció que va a celebrar la primera vuelta de sus elecciones legislativas y presidenciales el próximo 13 de diciembre, las primeras en una década en France. Le estaremos presentando más adelante de los diversos sistemas informativos internacionales la cobertura. La presidenta encargada de Venezuela, Delcy Rodríguez, dice que los bancos allá en Venezuela darán créditos a los afectados por los sismos para comprar casas. Lamentablemente aumentan a 18 los muertos tras el terremoto allá en Japón. 7.1 fue la intensidad. American Airlines, de manera particular, está anunciando que suspendió temporalmente ayer, anoche, todas las operaciones debido a una falla en su sistema informático, lo que provocó afectaciones y retrasos en diversos aeropuertos. Y bueno, la Coordinación Nacional de Teatro entregó ayer la medalla Bellas Artes 2026 al director y docente Carlos Converso durante una ceremonia realizada en la sala Manuel M. Ponce del Palacio de Bellas Artes. OpenAI afirma que su inteligencia artificial se volvió loca. Sí, OpenAI dice que su inteligencia artificial hackeó otras empresas. BTS se retira de los Grammys un mes después de que se introdujera el premio al pop asiático. BTS dice, no, a mí no me pueden apartar con esta inclusión. Yo voy por la grande, y se retiró de los Grammys. Hoy es el día, escuche usted muy bien, hoy es el día del mal de amores. Buenos días, comenzamos. Qué bueno que está con nosotros en directo desde la ciudad de Villahermosa, nuestro número de WhatsApp 9937007747. Rato platicamos sobre esto que dio a conocer. No sé si están poniéndose el parche antes o tomándose el jarabe antes de la enfermedad los de OpenAI, pero están diciendo que su inteligencia artificial, lo que todo mundo teme, que solita la inteligencia artificial pueda hacer cosas aunque no se las ordene. Dice que OpenAI, que su propia inteligencia artificial se descontroló e intentó hackear otras empresas. Se metió a las licencias de otras empresas en el mundo e intentó introducirse su inteligencia artificial. ¿Será esto cierto o se está poniendo un parche esta empresa OpenAI? No lo sé. Quédese con nosotros en la llamada telefónica, bueno, en el mensaje de WhatsApp. Le espero, perdone usted, 99-37-00-77-47. Vamos con información del estado de Tabasco. Mire, vamos enseguida a tener este recorrido, esta información sobre el recorrido que hizo Javier Mar Rodríguez, gobernador del estado de Tabasco, en instalaciones de lo que será el C5, el Centro de Control y Comando, esta vinculación, por supuesto, con el escudo Olmeca y el proyecto Villahermosa 2030. Tenemos los datos.
1: Hola, ¿qué tal? Buenas noches, amigas, amigas, paisanos, paisanas. Estamos aquí en las instalaciones de seguridad pública del estado y venimos a supervisar. Tuvimos una reunión de evaluación donde se está construyendo el edificio donde va a albergar la tecnología del nuevo sistema del C5. Este sistema que va a poder permitirnos, es una tecnología de última generación que tiene muchas ventajas porque los elementos de la corporación van a poder hacer más fácil el trabajo, la investigación, la inteligencia que vamos a implementarle en un sistema que le llamamos Escudo Olmeca. Vamos a proteger la ciudad de Villahermosa, el municipio del centro. Van a estar enlazados en este sistema el municipio de Cárdenas, Comalcalco, Macuspana, en esta primera etapa. Pero sobre todo pasamos de poder tener un sistema ya muy obsoleto a un sistema de última generación con el que vamos a poder contar para la prevención de la seguridad. Ya estamos dando resultados importantes. Lo dijimos, nos comprometimos de que hay cero impunidad y estamos avanzando. Todos los días estamos recuperando la paz en nuestro querido Tabasco. El reto es poder inaugurar este nuevo centro para la seguridad en el mes de marzo y vamos a un buen ritmo. Ya salimos de la cimentación y en diciembre ya vamos a empezar a ver ya la estructura ya casi terminada. Y va a faltar nada más el equipamiento, pero en marzo es el compromiso de poder inaugurarlo. Les voy a mantener informar. Muchas gracias.
0: Escuchando, lo que usted escuchó es este mensaje que lanzó el gobernador del estado el día de ayer en redes sociales, se hizo circular a los medios de comunicación en la entidad sobre este recorrido que hizo en las instalaciones de lo que será el C5, este centro de control y comando. Es un grado de especialización en la vigilancia y la coordinación, así lo entendemos, de las acciones de la seguridad en el estado en un solo punto. Tenemos que ir a una pausa y regresamos con más información sobre los datos de la conferencia de prensa ayer del gobernador del estado de Tabasco. Dice que hay gobierno del estado que le encabeza hasta el 2030, así como también la defensa y la postura que tiene sobre Villahermosa 2030. Dice que es un proyecto, es una actividad de estado. De esto mucho más le platicamos en un momento. Soy Arturo Bolio, buenos días.
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3: Son las 6:27.
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0: Seis de la mañana con 32 minutos. Qué bonita está la mañana, qué bonito está amaneciendo aquí en el sureste de, bueno, por lo pronto en la ciudad de Villahermosa, en Tabasco, en el sureste de la República Mexicana. Le anticipo, será un día caluroso, llegaremos a temperaturas de 37 o 38 grados en varios puntos del estado de Tabasco. Mientras le voy a dar información, mientras llega el calor, le doy información de lo actualizado a nivel internacional. Quédese conmigo en la mañana. Arabia Saudí lanza un ataque en coordinación con Estados Unidos contra milicias proiraníes en Irak. Estos bombardeos que han matado a 20 milicianos iraquíes son los primeros ejecutados conjuntamente por Riad y Washington en territorio iraquí y representan una escalada en la guerra contra Irán. Mire, en más información de lo que se está generando a nivel internacional, Estados Unidos está prohibiendo los robots humanoides de fabricación extranjera apuntando a China por motivos de seguridad nacional. La Comisión Federal de Comunicaciones de Estados Unidos ha anunciado la prohibición de nuevos robots humanoides de fabricación extranjera, alegando motivos eminentemente de seguridad. Hace unos minutos, la televisión estatal iraní está informando de ataques norteamericanos contra una ciudad en el noroeste del país, en la frontera exactamente con Irak. Le estaremos informando de las condiciones meteorológicas porque Protección Civil del Gobierno del Estado ya anunció que serían desde ayer 4 días consecutivos de lluvias. Se esperan en algunos puntos lluvias vespertinas o por la noche. Por lo pronto aquí en Villahermosa, despejado y la temperatura ya está a 27 grados. Aumentará 10 grados en el transcurso del día. Soy Arturo Bolio. Muy buenos días. Seguimos con los datos generados ayer en la conferencia de prensa del gobernador en Palacio de Gobierno. Habló sobre el proyecto Villahermosa 2030 y lo defiende, dice, es una decisión de Estado. Así lo asegura.
18: El proyecto Villahermosa 2030 no es de obra pública, colección de puentes, avenidas o el centro de convenciones. Es una decisión de Estado con miras a preparar la capital para competir, crecer y generar oportunidades para las próximas décadas, afirmó el gobernador Javier May Rodríguez en la conferencia mañanera. En presencia de comunicadores de diversos medios informativos, el mandatario estatal explicó los objetivos del proyecto Villahermosa 2030, que afirmó ha generado conversaciones e ideas equivocadas.
19: En los últimos días se ha hablado mucho de este proyecto y me parece positivo, es lo natural. Las decisiones que transforman una ciudad siempre generan conversación. Lo que no sería aceptable es que una decisión de esta magnitud se juzgara desde una idea equivocada. Por eso hoy quiero explicar con absoluta claridad qué es Villahermosa 2030. Y también qué no es Villahermosa 2030. Porque Villahermosa 2030 no es un proyecto de obra pública, no es una colección de puentes, ni una avenida, no es un sistema de transporte, no es un centro de convenciones, ni es un C5. Villahermosa 2030 es una decisión de Estado. Es la decisión de preparar a nuestra capital para competir, crecer y generar oportunidades durante las próximas décadas.
18: Indicó que con la construcción de un puente por sí solo no cambia la economía del Estado, ni de su gente, y mucho menos un autobús. Lo que cambia la economía en una ciudad son estrategias como el proyecto Villahermosa 2030, que tienen alcances de planeación para los próximos años. Reiteró que la falta de planeación y proyectos con visión de futuro dejan de atraer inversiones, generar empleos, modernización del transporte y vialidad, entre otros. Aseveró que Villahermosa 2030 no es un proyecto para gastar recursos públicos, es un proyecto para generar crecimiento económico, porque las ciudades que hoy atraen inversiones tienen algo en común: ofrecen infraestructura, movilidad, seguridad, servicios y ofrecer certeza y confianza.
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0: El igual de esta manera, ayer en la conferencia desde Palacio de Gobierno, Javier May Rodríguez, gobernador del estado, se posiciona, dice que le queda un tramo grande todavía, que no está ni a la mitad del camino. No nos vamos antes, el mandato es hasta el 2030, así lo dijo.
19: Y decirles que no nos vamos a ningún lado, como les gustaría a nuestros adversarios, o sea, nos queda todavía un tramo, ¿no? Todavía no llegamos ni a la mitad del camino, pero nos veremos allá por el 2030, ¿no? Precisamente porque el desarrollo económico es una prioridad para este gobierno, hemos invitado a la Secretaría de Turismo y Desarrollo Económico, a Katia Ornelas Gil, acompañada por el subsecretario Juan Basilio Taracena, para que comparta con ustedes un balance de las acciones que estamos impulsando para fortalecer la actividad económica de nuestro estado y los resultados alcanzados en materia de inversión y desarrollo económico, así como la estrategia de promoción turística para esta temporada vacacional.
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0: Mire, ayer mismo en la conferencia habló sobre las actividades que tendrá esta semana en los municipios de Nacajuca, Jalpa de Méndez y Jonuta, y también este recorrido que hizo en el C5. Escuchemos.
18: Durante la conferencia mañanera de este martes, el gobernador Javier May Rodríguez dio a conocer las diversas actividades que realizará esta semana y anunció que ofrecerá audiencia pública de territorio en los municipios de Nacajuca, Jalpa de Méndez y Jonuta. Desde el Salón Gorostiza de Palacio de Gobierno, el jefe del Poder Ejecutivo, quien estuvo acompañado de la Secretaria de Turismo y Desarrollo Económico, Katia Ornelas Gil, comentó que entre las actividades a realizar está la supervisión de los avances de construcción del C5 y entrega de las instalaciones para atención del trastorno del espectro autista.
19: Vamos a llevar a cabo una visita de supervisión a una obra estratégica para fortalecer las capacidades de seguridad de nuestro estado y que representa uno de los proyectos más importantes que estamos impulsando en esta materia. El miércoles tendremos una actividad de enorme significado para muchas familias tabasqueñas. Recibiremos formalmente por parte de Petróleos Mexicanos las instalaciones del Centro de Recursos para la Atención Integral al Trastorno del Espectro Autista, el CRIAT, que pasará a formar parte del patrimonio del gobierno del estado para ser administradas por el sistema DIF Tabasco.
18: Comentó que con el Centro de Espectro Autista se ampliará la capacidad de los servicios de la terapia para niñas, niños y adolescentes. Además, los días jueves, viernes y sábado continuará con las audiencias públicas de territorio por 3 municipios.
19: Los días jueves, viernes y sábado continuaremos con las audiencias públicas en territorios en los municipios de Nacajuca, Alpa de Méndez y Jonuta, respectivamente. Como lo hemos hecho desde el inicio de esta administración, estaremos escuchando directamente a las y los ciudadanos, atendiendo sus planteamientos y dando seguimiento puntual a sus necesidades. Asimismo, aprovecharemos estas visitas para supervisar personalmente el avance de las obras que actualmente se encuentran en ejecución en cada uno de estos municipios, porque en este gobierno creemos que las obras no se supervisan desde un escritorio, se supervisan desde el territorio.
1: En otras actividades, el gobernador Javier May Rodríguez acompañará a la presidenta municipal de Centro, Yolanda Osuna Huerta, en la supervisión de una nueva línea de conducción de agua potable que fortalecerá el suministro para miles de familias.
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21: Oiga, mire, hay información que está en proceso. Se acaba de volcar una pipa en la vía que va de Villahermosa a Cárdenas, ahí por la isla. Es apenas los primeros datos que estoy recibiendo. Si va usted por esta zona, prepárese porque hay una volcadura de pipa en la Villahermosa Cárdenas. De aquí hacia Cárdenas, antes de llegar a la isla, en un momento le tengo más información. 6:40 de la mañana. Ayer la Fiscalía del Estado nos dio a conocer que ya hay titular de lo que ahora es precisamente el Centro de Justicia para las Mujeres. Antes era el Centro de Justicia, Empoderamiento e Igualdad para las Mujeres. Esta institución, a través de un ordenamiento legislativo en el Congreso del Estado, pasa a la Fiscalía General del Estado hace unas semanas. Y ahora la Fiscalía General del Estado ha designado a Iracema Gómez Hipólito como la nueva directora del Centro de Justicia para las Mujeres, el CEJUM. Esto está en miras de que se tenga una atención integral a mujeres víctimas de violencia a través de la Fiscalía. 6:41 de la mañana, escuchemos la voz enseguida en la conferencia en Palacio de Gobierno de Katia Ornelas Gil, secretaria de Turismo, hablar sobre certificación de los establecimientos turísticos aquí en Tabasco. Escuchemos.
22: En los últimos 3 meses, prestadores de servicios y establecimientos turísticos obtuvieron 195 acreditaciones, registros, certificaciones y reconocimientos que fortalecen la calidad y la competitividad de nuestra oferta turística. Estas certificaciones abarcan toda la experiencia del visitante. Garantizan mejores prácticas de higiene de alimentos y bebidas, fortalecen la gestión de las empresas turísticas, brindan mayor certeza sobre la calidad del hospedaje, impulsan la formalidad de los prestadores de servicios, respaldan proyectos de turismo comunitario, promueven una cultura de la hospitalidad y acreditan la preparación profesional de nuestros guías turísticos.
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21: 6:42 de la mañana, están reportando en redes sociales que ahí por el Reloj de las Tres Caras, en la avenida, que es 27 de febrero, pues donde está el Reloj de las Tres Caras, exactamente ahí hay una fuga de agua, pero impresionante, es borbotones lo que sale de agua sobre la banqueta y va precisamente a la glorieta de este Reloj de las Tres Caras. Maneje usted con mucha precaución. 6:42 de la mañana, desde Villahermosa, los reportes. Vamos a una pausa, nuestro número de WhatsApp, comuníquese con nosotros, 99-37-00-77-47. Volvemos, buenos días.
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3: Son las 6:43.
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21: Seis de la mañana con 45 minutos. Le actualizo más información de lo que está ocurriendo a nuestro alrededor. Hemos decidido no presentarnos a los premios Grammy. Así comienza un comunicado de los integrantes de BTS. Esta banda, esta organización juvenil coreana, dice que no, a pesar de que hace un mes Grammy abrió una nueva ubicación para entregar premios como el mejor pop, álbum pop asiático, dice BTS, no vamos a asistir. Ahorita le platico por qué. Trump está respondiendo a Irán, sigue con las amenazas. Hace unos minutos dice Donald Trump, presidente norteamericano, que Irán, por los ataques contra tropas norteamericanas, precisamente en Jordania. En nuestro país, un juez de control dictó prisión preventiva por el delito de extorsión agravada contra Marisol N., la viuda del alcalde de Temuac, Valentín Lavín Romero, asesinado tan solo hace unos días. En más información que está circulando en el ámbito nacional, la Comisión Técnica de la Universidad Nacional Autónoma de la Nación, la UNAM, emitirá esta semana una recomendación para el ingreso a la UNAM. La Comisión Técnica emitirá una recomendación sobre el proceso de ingreso a la UNAM tras irregularidades en el examen de admisión. La Coordinación Nacional de Protección Civil nos avisa que habrá lluvias muy fuertes y calor extremo, así como varias situaciones este miércoles en el país. De acuerdo con la CONAGUA, se pronostican lluvias de fuertes a muy fuertes en regiones del noroeste, occidente, centro, sur y sureste del país, acompañadas de descargas eléctricas y posible caída de granizo, además de persistir el ambiente extremadamente caluroso en la zona norte del país. Aquí en Tabasco tan solo se están anticipando por la tarde algunos chubascos. La temperatura sí va a subir a 38 grados a la sombra en Tabasco. Está usted informado. Buenos días. Pues qué cosa con eso. Bueno, con el calor, seguiremos con el calor. Ya habíamos tenido una pequeña tregua. Pequeña, pero bueno, sigue el calor. Esta madrugada, Tiempo de México, en un comunicado, la organización BTS, estos jóvenes coreanos que estuvieron recientemente en nuestro país, qué locura con los conciertos allá en el Zócalo, se reunieron miles de seguidores y fanáticas y fanáticos de BTS, pues acaban de retirar, los habían invitado y nombrado como parte de la terna para obtener una nueva categoría dentro de los premios Grammys internacionales, que es la de álbum pop asiático. Pero esta madrugada los de BTS dijeron no vamos a asistir. En particular dicen los de BTS, esperamos que la música pueda ser escuchada y apreciada por lo que es, sin divisiones regionales ni tampoco lingüísticas. Se esperaba que la banda compitiera por alguna de las categorías principales de los premios Grammy, incluido el álbum del año, después de que su disco de regreso a Iragan se convirtiera en uno de los más vendidos. Sin embargo, con este asunto de que los Grammys se vieron muy inclusivos, ahora sí vamos a poner una categoría especial para la música asiática, pues dijeron los de BTS, no. Se les volteó el chirrión por el palito a los de los Grammys, dijeron los de BTS, no vamos. ¿Cómo que nos van ustedes a limitar solamente en una categoría cuando ellos son un fenómeno a nivel global, mundial? Y eso lo hemos constatado y dicen, no. Nosotros si no vamos por la grande, por los premios grandes del Grammy, pues nada más no nos presentamos y ya, no se van a presentar. ¿Usted qué opina? 9937-007747. Dirá usted, ¿a quién me interesa esta situación? ¿Sabe usted la cantidad de millones de dólares que giran a través, durante, alrededor, con los de BTS en ventas, en publicidad, en comercialización, en muchísimas cosas, en audiencias que se dan en conciertos de miles de fanáticos alrededor del mundo. Es impresionante. Por eso la importancia de este comunicado, sobre todo en la industria de la música en Estados Unidos y en el mundo. 6:49, vamos mejor a cambiar de tema, regresemos al estado de Tabasco y la llegada del próximo festival de El Poro. ¿Qué es lo que se espera de comercializar, así como también la derrama económica de casi 40 millones de pesos? Escuchemos a la secretaria de Turismo del gobierno del estado, Katia Ornelas Gil, que nos diga ya directamente cómo está esto.
5: El mejor ejemplo de esta estrategia lo vivimos hace apenas unos días en Balancán, con el Festival del Queso de Poro en su segunda edición. Más que una celebración gastronómica, este festival confirmó que cuando una comunidad convierte su identidad en una experiencia turística, también genera desarrollo económico. Los resultados hablan por sí mismos. Participaron 180 expositores, recibimos a más de 60.000 visitantes, se comercializaron 32 toneladas de queso, alcanzamos el 100% de la ocupación hotelera y se generó una derrama económica de 40 millones de pesos.
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21: Festival del Poro exitoso realizado en el estado de Tabasco. Mire, vámonos enseguida con otros temas que también toca la secretaria de Turismo en esta conferencia de prensa ayer en Palacio de Gobierno sobre la inminente llegada el 14 de agosto de las 50 leguas del río Grijalva. Habla de los eventos que se están realizando, la competencia a detalla internacional. Y estos son los aspectos importantes sobre este anuncio ayer en la conferencia de prensa.
5: Del 14 al 16 de agosto volveremos a celebrar la gran carrera motonáutica 50 leguas del Grijalva, un evento emblemático para Tabasco que hoy recuperamos con una visión renovada, convertirlo en una experiencia que integre deporte, turismo, cultura y gastronomía. Quienes además de seguir la competencia podrán conocer nuestros atractivos turísticos, disfrutar la gastronomía tabasqueña y vivir la hospitalidad que distingue a nuestra gente. Esta edición incorpora actividades que amplían la experiencia para las familias, también para que las familias también sean protagonistas. Realizaremos el primer gran desfile de embarcaciones sobre Paseo Tabasco, donde el público podrá conocer las lanchas de competencia y convivir con pilotos y equipos. Asimismo, celebraremos el Congreso Internacional de Motos Acuáticas, fortaleciendo el intercambio de experiencias y consolidando a Tabasco como sede de eventos especializados.
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21: 6:52. Mire, lo que le prestamos enseguida es más información que tiene que ver con la celebración de las 50 leguas sobre el Grijalva, que hay actividad aquí en Villahermosa y por supuesto ya en frontera, en ese puerto y ciudad capital del municipio de Centla. Tal es el caso de en el mismo tiempo que sea las 50 leguas allá en frontera, se llevará a cabo el Festival del Comal y el Ceviche. La voz enseguida y la información con Katia Ornella, secretaria de Turismo.
5: Al mismo tiempo, el Pueblo Mágico de Frontera será sede del Festival del Comal y el Ceviche, donde los asistentes podrán disfrutar la gastronomía de Centla y conocer las extraordinarias piezas elaboradas sobre comales de barro por artesanas y artesanos de la región. Porque rescatar una tradición también es generar nuevas oportunidades, es atraer visitantes, es fortalecer la economía de nuestras comunidades y es recuperar nuestros ríos como espacios de convivencia y orgullo. Demostrar que Tabasco puede transformar su historia en experiencias que impulsen el desarrollo económico.
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21: 6:53. Mire, sigue la promoción en particular sobre la Secretaría de Turismo y el Gobierno del Estado de Tabasco y hablan sobre del 4 al 6 de septiembre seremos sede aquí en Tabasco de este evento deportivo de ciclismo con 1,500 competidores en los municipios de la Sierra. Le interesa seguramente la información, escuchemos.
5: Del 4 al 6 de septiembre, nuestro estado recibirá al Étape Bike Tour de France, un evento que representa una oportunidad para seguir proyectando a Tabasco ante México y el mundo.
22: Hace algunos meses compartimos esta gran noticia. Hoy, cuando faltan pocas semanas para vivirla, queremos reiterar la invitación para que las y los tabasqueños, así como los visitantes de todo el país, formen parte de una experiencia que fortalecerá el turismo deportivo y la proyección internacional de nuestro estado. Esperamos la participación de alrededor de 1.500 ciclistas, además de sus familias, equipos técnicos y visitantes, quienes recorrerán la región de la sierra atravesando los municipios de Jalapa, Teapa, Tacotalpa, con Villahermosa como punto de salida y de llegada.
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21: Mire, aprovechando esta coyuntura del anuncio de los eventos que se vienen próximamente al estado de Tabasco, de carácter, inclusive algunos de talla internacional, pues aprovechó la secretaria de Turismo, Katia Ornelas, pues presentar este panorama de opciones de inversión aquí en el estado de Tabasco. Escuchemos.
6: En todo el estado se trabaja en distintos rubros para llevar a Tabasco a la modernidad. La secretaria de Turismo y Desarrollo Económico, Katia Ornelas Gil, resaltó que Comalcalco fue distinguido a nivel nacional como un sitio turístico que vale la pena visitar, sumado al proyecto Villahermosa 2030, y que busca el desarrollo de la capital tabasqueña, pero que indiscutiblemente beneficiará a todo el estado, y mencionó que hay organismos que reconocen el trabajo que por años no se habría realizado en la entidad.
7: Y en una reflexión que tuvimos hace muy poquito con los hoteleros, justo hablando de Villahermosa 2030, del centro de convenciones, de estas grandes inversiones que se están haciendo, que tienen más de 40 años que no se hacía, que cada proceso electoral se comprometía a un centro de convenciones actualizado y que estuviera a la altura de lo que demandaba, de lo que de alguna forma ofertaban las ciudades con mayor competitividad. Y en esta reflexión decíamos, mientras Tabasco se concentre o se estanque en la grilla, en la politiquería, cuando hay acciones como esta que tienen como propósito fortalecer el crecimiento, el desarrollo del estado, y cuando también hay una urgencia y un llamado histórico a diversificar.
6: Ornelas Gil resaltó que el gobierno no está enfocado en pelear con ninguna institución, sino que busca sumar esfuerzos y acciones con instancias públicas como privadas, con el fin de tener un Tabasco en avance. Precisó que las acciones que realiza la Secretaría en conjunto con otras instituciones están dando resultados, pues se ha visto reflejado en las inversiones que llegan al estado, ya que los empresarios se sienten seguros de invertir en la región.
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21: Bueno, es parte de lo vertido ayer en el ámbito de la Secretaría de Turismo en la conferencia de prensa del gobernador desde Palacio de Gobierno. Siguen llegando y siguen circulando incluso videos en redes sociales de esta megafuga de agua que hay sobre 27 de febrero, ahí en el reloj de las Tres Caras, exactamente en la glorieta del reloj de las Tres Caras, del lado, no de la secundaria técnica, sino de enfrente. A ver si, déjeme checar bien. Bueno, hay una fuga, desde la alcantarilla sale agua, pero por borbotones, y se ha creado una laguna, pero por botones en verdad, parece una fuente eso, y ha creado una laguneta en una buena parte alrededor de la glorieta del Rodas de Escaras aquí en la ciudad de Villahermosa. No del lado de la gasolinera ni de la secundaria técnica, sino de la otra, ya ve que pasa por dos lados la glorieta. Bueno, maneje con precaución. Vamos a una pequeña pausa y regresamos con más noticias desde la ciudad de Villahermosa. Soy Arturo Bolio, buenos días.
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3: Son las 6:57.
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14: Hoy 29 de julio, pero de 1882, los gobiernos de México y de Estados Unidos establecen un convenio para combatir a los apaches. Así como en 1900, el presidente Porfirio Díaz inaugura el edificio de la penitenciaría de Lecumberri, hoy Archivo General de la Nación. Al igual que en 1921, Álvaro Obregón publica el decreto que crea la Secretaría de Educación Pública. También es Día Internacional del Tigre. Tiene como propósito sensibilizar sobre la importancia de este animal en los ecosistemas, luchar contra la caza furtiva, el tráfico ilegal de especies y promover la restauración de su hábitat natural.
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21: Siete de la mañana con un minuto. Mire, hablando de las efemérides, también es el día, no sé si internacional o mundial, pero es el día de mal de amores. ¿Han escuchado cuando una persona anda toda así cabizbaja o anda con el humor todo atravesado? Dice la gente, es que está sufriendo mal de amores. ¿Usted ha sufrido o sufre de mal de amores o los ha provocado? Cuéntenos, 9937-007747. Vamos con información, le resumo rápidamente las noticias de impacto más relevantes en la actualidad. Mire, hay datos que dan a conocer desde Francia, y es que Francia está ordenando la expulsión de la comentarista rusa de televisión Xenia Fedorova, a quien las autoridades consideran una propagandista próxima al presidente ruso Vladimir Putin. Esto lo da a conocer la agencia France Presse, el Ministerio del Interior. Qué cosa, ¿no?, a expulsar a una periodista. Bueno, si usted piensa que ya estando en esta época, en la mitad de julio, bueno, casi por terminar julio y avanzando la mitad del año, dice usted que ya se le fue el año. Bueno, escuche usted lo que está ocurriendo en España. En pleno julio y con día de playa, Vigo ha iniciado hoy miércoles la colocación de la decoración navideña. Sí, la decoración navideña allá en Vigo, y su alcalde Abel Caballero ha proclamado que su ciudad, la más poblada de Galicia, es la que ha creado la Navidad del siglo XXI. ¡Qué cosas! ¿No? Mire, hay datos sobre qué va a pasar con Anthony Fauci. ¿Se acuerda usted? Estuvo liderando cuando la pandemia de COVID en Estados Unidos, una de las grandes lumbreras sobre esta enfermedad a nivel global. Lo acusan republicanos de la gestión y decisiones tomadas durante la pandemia de COVID-19 por parte de Estados Unidos. El doctor Anthony Fauci, quien ayudó a liderar la respuesta de Estados Unidos durante la pandemia, está invocando a la quinta enmienda en medio de planes para testificar ante el Comité de Seguridad Nacional y Asuntos Gubernamentales del Senado hoy miércoles. En información de la República Mexicana, detuvieron a Pedro Ariel Mendívil, exdirector de la Policía de Mexicali, y también capturaron al excomandante y a policías activos de esa misma institución. La captura ocurrió en una vivienda del fraccionamiento privado de Los Arcos, y la investigación por la que se le señala data del año 2023. Y mire, si usted quiere comprar dólares el día de hoy en nuestro país, el dólar norteamericano en México en este miércoles 29 de julio está a 17 pesos con 43 centavos mexicanos. ¿Está informado? Muy buenos días. Bueno, qué cosas, ¿no? En este sentido, Anthony Fauci, pues tuvo un carácter importantísimo, no nada más en Estados Unidos, sino a nivel global. Cuando el 2019, que fue que los primeros brotes en China, pero 2020, cuando ya en la primavera de 2020 en nuestro país se declara la pandemia por COVID-19, él dictaba

0: Unidos, los legisladores norteamericanos lo están convocando y él va a asistir al Senado norteamericano para que explique cómo estuvo este asunto, pero antes se está invocando la quinta enmienda en esta situación. Esto ocurre en Estados Unidos de Norteamérica. 7:05, regresamos a temas del Estado. Le comentaba hace unos minutos también sobre el cambio que se está dando en particular sobre el Centro de Justicia para las Mujeres, que era el Centro de Justicia y Empoderamiento de las Mujeres, que el legislativo recientemente lo atribuye, lo manda, de alguna manera por decirlo, a la Fiscalía General del Estado. Ayer se presentó y se nombró a la directora Iracema Gómez Hipólito como directora de esa institución. Escuchemos.
1: El fiscal general Óscar Tonatiuh Vázquez Landeros nombró a Iracema Gómez Hipólito directora del Centro de Justicia para las Mujeres en el estado de Tabasco, con el firme propósito de fortalecer las acciones de atención a las víctimas de violencia. De acuerdo a la iniciativa de reforma a la Ley Orgánica de la Fiscalía General del Estado de Tabasco, presentada y aprobada el 9 de abril de 2026 en el Congreso del Estado, se adicionaron los artículos 19A y 19B. Lo anterior con el propósito de reconocer legalmente al ante Centro de Justicia, Empoderamiento e Igualdad para las Mujeres en el Estado de Tabasco como una unidad administrativa de la FGET, cambiando su denominación a Centro de Justicia para las Mujeres en el Estado de Tabasco. En tanto se llevan a cabo las adecuaciones necesarias para el cumplimiento de lo establecido en el decreto, en el CEJUM se continúan brindando los servicios de los módulos de atención inicial y las áreas jurídica y de psicología. Al frente de esta labor está la licenciada en Derecho Iracema Gómez Hipólito, egresada de la Benemérita Universidad Autónoma de Puebla, quien ha sido abogada litigante en materia penal, civil, administrativa y amparo. Asimismo, ha desarrollado su trayectoria profesional en la Procuraduría General de Justicia del Estado de Chiapas, la Procuraduría General de la República, Delegaciones Chiapas y Estado de Oaxaca, así como la Fiscalía General del Estado de Tabasco. De igual forma, ha tomado diversos cursos, talleres, seminarios y diplomados en temas como derechos humanos, técnicas de investigación jurídica, sexualidad, equidad y género, técnicas de entrevista en materia de atención a víctimas de los delitos, temas selectos para la instrumentación del sistema penal acusatorio y juicios orales, entre otros.
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0: Mire, vámonos ahora con temas del gobierno federal aquí en el estado de Tabasco, en particular con la delegada de programas del bienestar en nuestra entidad. Habla sobre la clínica SNES nuestra y los apoyos a 523 unidades de salud en este estado. Escuchemos.
3: Todas las unidades de salud en todo el estado son 523 las que van a tener este beneficio o este apoyo.
4: Pues la población del estado es de más de 1.300.000.
3: Sí, por tercer año. El primer año que se implementó el programa, pues fue prácticamente para tema de infraestructura, la imagen, como pueden ver ustedes, todos las unidades de salud de INS Bienestar, pues ya tienen su imagen. Posteriormente se compró lo que fue equipamiento. Todos los médicos hacen un diagnóstico en su unidad de salud y en función de ese diagnóstico se somete a la consideración de la asamblea, y es la asamblea la que aprueba. Y si también la asamblea trae alguna necesidad que considera que se debe de atender, pues todo se somete a votación.
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0: Esta declaración la dio la titular del bienestar aquí en el estado de Tabasco ayer mismo, que se dio a conocer el inicio de los, bueno, se iniciaron los trabajos de asambleas comunitarias 2026. Marisol Mateos nos tiene este reporte.
5: Se está transformando la forma de gobernar, de administrar el recurso público, la vida misma de las personas, buscando que se viva con dignidad y que se tengan espacios de salud óptimos, destacó la delegada de Bienestar en Tabasco, Lorena Méndez Denis, al encabezar el inicio de los trabajos de las Asambleas Comunitarias 2026 del programa federal La Clínica es Nuestra. La Clínica es Nuestra es un programa del Gobierno de México que entrega recursos directos a la comunidad para mejorar los centros de salud de primer nivel. Y en este año se invertirán 1.2 millones de pesos en el Centro de Salud con Servicios Ampliados CESA, Tamulte Delicias, en donde los vecinos organizados conforman los comités para decirles en qué obras o equipos gastar y mejorar los centros de salud.
6: Aquí en Tabasco son 523 unidades de salud de primer nivel las que están recibiendo por tercera ocasión este presupuesto de manera directa y sin intermediarios. La inversión para este

0: año 2026 es de 260 millones de pesos. En esta unidad, de nueva cuenta, se va a invertir 1.200.000. El día de hoy, pues aquí con la comunidad, se va a elegir de nueva cuenta al comité y van a definir su plan de trabajo. Quiero decirles que esta asamblea, pues tenemos que tomarle la importancia que tiene, porque repito, la confianza se ha depositado en el pueblo, porque el pueblo es el que ha decidido por esta transformación.
1: Por su parte, el titular de la Coordinación Estatal del IMSS Bienestar en Tabasco, Pablo Caso Torres, aseveró que la clínica Es Nuestra estará conformada por vecinas, vecinos, líderes, usuarias, usuarios y derechohabientes de la comunidad para que decidan juntos cómo ejercer el recurso de manera más óptima.
2: Yo quiero decirles que el programa de la clínica Es Nuestra no solamente es un programa más del gobierno, es un programa que ayuda a reforzar de la mano de la ciudadanía nuestras unidades de salud y hace que la misma ciudadanía se apropie de estas unidades. Ellos conocen la necesidad, saben qué se incluye dentro de los servicios de la unidad y qué oportunidades de mejora tenemos en nuestras clínicas, pero sobre todo con la visión de la presidenta Claudia Sheinbaum, el que mujeres dirijan estos comités es un valor invaluable. Tenemos que apoyar como comunidad a los comités de salud para el bienestar, estar en continua comunicación con nuestras autoridades de salud, pero también con nuestras autoridades del bienestar.
1: Las asambleas comunitarias se llevarán a cabo hasta el 9 de agosto, con el objetivo de integrar 523 comités de salud para el bienestar.
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4: Mire, vámonos a una pequeña pausa y regresamos con más información desde la ciudad de Villahermosa. Gracias por estar con nosotros. Estamos ya a 27 grados centígrados esta mañana. Está un tanto despejada aquí en la ciudad de Villahermosa, en la zona de Tabasco 2000. Y lo que se prevé es que tengamos un día caluroso. Las temperaturas podrían llegar hasta los 37, 38 o quizá 39 grados centígrados a la sombra. Vamos a una... Sí, habrá mucho calor hoy, Uf. Bueno, pues hay que hacer algo para contrarrestarlo, sobre todo con seguridad. Vamos a una pausa y regresamos con más información desde Villahermosa, Tabasco. Buenos días.
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5: Son las 7 y 12 minutos.
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4: Nuevamente buenos días, 7 de la mañana con 16 minutos. Vamos con actualizaciones de la información en carácter global e internacional aquí en la mañana desde Villahermosa. Buenos días. Wow, ¿usted conoce la aplicación Telegram? Vaya usted lo que da a conocer. Hoy el gobierno de Rusia está declarando en búsqueda y captura al fundador de Telegram por colaborar con actividades terroristas. El Servicio Federal de Seguridad, allá precisamente en Rusia, está acusando a Pavel Durov de colaborar con el terrorismo al no eliminar canales y bots utilizados presuntamente por la inteligencia ucraniana. Y bueno, más información, el Servicio Geológico de Estados Unidos, hablando sobre el terremoto pasado allá en Venezuela, actualizó los datos del evento telúrico y precisó que el epicentro del segundo sismo, el de mayor intensidad, se ubicó a 17 kilómetros al oeste de Catia La Mar, estado de La Guaira, y el organismo detalló que las ondas del primer sismo de 7.2, originado en Yaracuy, traslaparon las lecturas iniciales, pero el análisis refinado confirmó que se trató de un evento doble con dos focos distintos en la costa central allá en Venezuela. Más información, en las próximas 12 horas serán decisivas para contener los incendios cerca de Madrid, cuya evolución sigue siendo favorable para su extinción. Esto acaba de decir a medios internacionales hace unos minutos el presidente del gobierno español, Pedro Sánchez. Mire, sobre la polémica, después de los resultados del examen de admisión a la UNAM, la máxima casa de estudios informó que la Comisión Técnica para la Revisión del Proceso comenzó a trabajar en sesión permanente. 7:17 de la mañana, gracias por su compañía desde la ciudad de Villahermosa, quédese con nosotros, buenos días. En directo desde la capital del estado de Tabasco, oiga, a las 7 de la noche, aquí en Mega FM y la radio de Tabasco, tenemos programas especiales desde ayer y lo tendremos hasta el viernes, con esta maravilla de la Guelaguetza que cada año llega al Cerro del Fortín allá en la capital oaxaqueña. Y nosotros nos unimos a la celebración nacional porque es uno de los eventos más importantes de cultura a nivel nacional. Y a las 7 de la noche transmitimos programas especiales de cada una de las regiones del estado de Oaxaca que participan en esta reunión, en esta ofrenda, en esta Guelaguetza que tanto nos llena de orgullo. 7 de la noche, seguimos con la fiesta de la Guelaguetza, por supuesto por Mega FM y la radio de Tabasco. 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Mire, vamos enseguida con más temas sobre la organización y toma de decisiones sobre las asambleas de los comités y la supervisión del programa federal La Clínica es Nuestra. Escuchemos.
19: El trabajo y participación que se realiza con la comunidad en La Clínica es Nuestra es fundamental para lograr los objetivos trazados, por lo que mediante la organización directa y la toma de decisiones colectivas, destacando la elección de asambleas, la formación de comités y supervisión de obra, se logra fortalecer la atención de la salud. La tesorera del Comité de Salud para el Bienestar 2025, María Victoria Félix Zárate, compartió su experiencia en el trabajo establecido durante el año pasado como COSABI, Comité de Salud y Bienestar, que permitió fortalecer y renovar el CESA Tamulte Delicias.
20: Mi experiencia como tesorera aquí en el CESA Tamulté Delicia fue una experiencia primero que nada bonita, porque lo estoy haciendo con todo mi amor, con toda mi honestidad y con todo mi corazón. Hice un trabajo, hicimos, porque es un comité, hicimos un trabajo como equipo, muy bonito. Trabajamos, nos organizamos junto con el director, en ese tiempo era la directora Margarita, trabajamos con ella, hicimos reuniones y sacamos una relación de prioridades, porque en los levantamientos el primero fue para checar todas las necesidades, el segundo fue para confirmar lo que sí era necesario y el tercero fue para definir lo que se iba a hacer. Entonces yo tengo mucha satisfacción y sé que todo el comité trabajamos de hombro a hombro, caminamos buscando presupuestos.
1: Aseveró que el compromiso de la población es fundamental para que se puedan ver los resultados del trabajo establecido mediante el programa federal.
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4: 7:20 a.m. Vamos a retomar. Mire, en minutos más adelante estaremos al pendiente de la conferencia de prensa de la presidenta Claudia Sheinbaum, que ayer entró a las 7:30, en puntito, como se convoca cada mañana, aunque usualmente lo hace a las 7:48, 7:50 a.m. Ayer estuvo 7:30 entrando a la conferencia. Igual puede ser hoy, así que al pendiente, 7:21 a.m. Bueno, ayer habló la presidenta sobre la emisión de un decreto para la transparencia. Escuche usted esto. Transparencia en la Administración Pública Federal para evitar que las dependencias reserven información de manera discrecional. Y bueno, busca con esto Claudia Sheinbaum combatir la opacidad y la impunidad al interior de la Administración Pública Federal a través de un decreto para la transparencia. Escuchemos.
21: Les puedo adelantar, vamos a hacer un decreto para la transparencia. Y queremos que en estas nuevas leyes quede todavía más establecido que no pueden resguardarse información a criterio de la autoridad, que tiene que ser transparente, a menos que esté en un proceso judicial o a menos que sea realmente de seguridad nacional. Pero si no, pues todo el gobierno debe ser transparente.
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4: Bueno, vamos. Algo ocurre con estos audios que se nos adelantan, caramba. Algo tenemos que hacer. 7:22 a.m. Mire, vamos enseguida a tomar las palabras y el audio de la presidenta Claudia Sheinbaum ayer en la conferencia de prensa en Palacio Nacional sobre esto que se ha hecho ya una conversación sumamente intensa e interesante, no nada más en las redes sociales, sino en diversos sectores que tienen que ver con los medios de comunicación en nuestro país, sobre todo la iniciativa privada. Ayer la presidenta Claudia Sheinbaum nos informó desde la mañanera que la Comisión Reguladora de Telecomunicaciones, desde el día de antier, desde el 27 de julio, pues abrió una consulta pública, escuche usted, sobre los nuevos lineamientos para proteger los derechos de las audiencias en radio y televisión. Misma consulta que inició desde el 27 de julio y que estará abierta hasta el 21 de agosto de este año. Es la voz de la presidenta Claudia Sheinbaum.
21: Consulta pública que se está emitiendo es tanto para las empresas que se dedican a la telecomunicación como para las personas, para que todos podamos participar en la definición de estos lineamientos. Desde quienes tienen una radio comunitaria hasta las grandes empresas o la ciudadanía en general.
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4: Se refiere a radio y televisión en la República Mexicana. Esto está llamando mucho la atención, pero todavía hay más. La titular del área de la Consejería Jurídica de la Presidencia de la República estuvo presente, María Luisa, alcalde Luján, habla sobre estos lineamientos de los derechos de las audiencias que emite, lo atribuyen todo esto a la Comisión Reguladora de Telecomunicaciones y el proceso de esta consulta pública. Escuchemos.
22: Estos lineamientos aplican para radio y televisión y son obligatorios para concesionarias de televisión abierta y radio, las concesionarias de televisión y audio de paga, así como las programadoras, tanto de uso comercial como de uso público, como también de uso social. Se definen en los lineamientos cuáles son los derechos de las audiencias y las responsabilidades de los medios para proteger dichos derechos. Se obliga a los medios a contar con un código de ética y también designar personas defensoras de las audiencias. Y finalmente se contemplan mecanismos de protección para las audiencias a través de las quejas.
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4: 7:25 a.m. Nuevamente la voz de la presidenta sobre la garantía de derechos de audiencia a través de esta Comisión Reguladora de Telecomunicaciones. Dice la presidenta Claudia Sheinbaum que es algo que ya se pedía históricamente y lo pedía la sociedad durante muchos años. Así lo maneja la presidenta. Escuchemos.
21: Hace, no sé cuándo, más o menos un año, o menos de un año, sea un año, se aprobó una nueva ley para telecomunicaciones, radiodifusión y telecomunicaciones. Si recuerdan lo que era el IFETEL, dejó de existir y se creó una comisión con autonomía técnica, que es la Comisión de Reguladora de Telecomunicaciones. Comisión Reguladora de Telecomunicaciones. En esta nueva ley, una de las grandes o de los grandes cambios que hubo es el derecho de las audiencias, que es una petición de hace muchísimos años de la sociedad, porque el derecho a la información veraz pues es un derecho constitucional del pueblo de México. La comisión el viernes de la semana pasada emitió una serie de lineamientos que están a consulta pública en este momento. Esa es una tarea de la comisión con su autonomía técnica, pero consideramos relevante que todas y todos conozcan en qué consisten estos lineamientos. Entonces le pedí a la consejera jurídica que pudiera presentarlos, qué fue lo que presentó esta comisión. Se abre la consulta pública para que se pueda participar y se pueda llegar a los lineamientos de manera definitiva, que tienen que ver con el derecho a la información.
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4: Con ello hacemos una pausa y regresamos con esta información. Regresamos en un momento con más desde la ciudad de Villahermosa a través de Mega FM y la radio de Tabasco. Hoy es el día del mal de amores. ¿Usted lo sufre? Ya regresamos. Buenos días.
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3: Son las 7:27.
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4: Informado. 7:31 de la mañana, vamos con noticias del ámbito nacional, internacional y también del estado de Tabasco. Quédese en la mañana desde Villahermosa. Le repito, la televisión estatal iraní está reportando ataques norteamericanos en Piranshahr, una ciudad en el noroeste del país, en la frontera exactamente con Irak. Esta mañana la Organización Mundial de la Salud está alertando sobre que el VIH, las hepatitis víricas y las enfermedades de transmisión sexual aún causan 2.3 millones de muertes al año y requieren fortalecer los sistemas de salud antes del 2030. Mire, en información general, están hablando sobre la muerte de Kambinsky. Se murió a los 50 años. Se está confirmando la muerte de este icónico productor francés. Él fue hallado muerto en su casa de París. Productor francés que alcanzó fama mundial con Nicole, uno de los temas más icónicos de la música electrónica y de la película Drive. Kambinsky, un DJ. Están los con la conmoción en la comunidad de la música electrónica a nivel global. Están despidiendo al artista que dejó una huella en la escena electrónica con un estilo inconfundible. Mire, nada más un dato para que usted se acuerde de Kambinsky. Dice, ¿quién es? Bueno, Kambinsky encabezó la fiesta del Año Nuevo 2025-2026 reciente. Bueno, hace medio año. En la Ciudad de México convirtió Paseo de la Reforma en la fiesta electrónica más grande del mundo. Acaban de encontrarlo muerto en su casa de París. A Kambinsky, a los 50 años, pierde la vida este DJ y productor de música electrónica a nivel global. 7:32 de la mañana. Quédese con nosotros. Muy buenos días. Qué bueno que está con nosotros. Muchísimas gracias. Nuestro número de WhatsApp 9937-007747. Oiga, ¿usted vio la película Juego de Gemelas con Lindsay Lohan? Esta película que se hizo clásica, ¿no? Estas jovencitas, niñas que llegaron a un campamento de verano y se encuentran y se ve que son idénticas. Y algo pasa por ahí que intercambian sus vidas y van con los papás. En fin, ¿ya sabe usted del Juego de Gemelas? ¿Se acuerda usted? Le voy a dar un dato para que a ver cómo le queda la sonrisa. Esta película, si usted la vio cuando se estrenó, nada más para que haga cuentas. Se estrenó el 29 de julio de 1998. Hace 28 años del estreno de Juego de Gemelas. 7:33 a.m. Vámonos a otros temas. En la mañanera, desde la presidencia de la República, ayer, fíjese que la presidenta, al preguntarle sobre el posicionamiento que dijo Stephen Miller, quien es su jefe en el gabinete de la Casa Blanca en Washington, de que los cárteles de la droga controlan a nuestro país, y dice este asesor de la Casa Blanca que no hace que funcionen los sistemas judicial y político en México, la presidenta prefirió no entrar en este debate y dijo que en México gobierna el pueblo. Así respondió a esta pregunta.
21: No vamos a entrar en debate. Hay buena coordinación y saben que nosotros, México gobierna el pueblo, no gobierna nadie más, gobierna el pueblo. Y somos un gobierno del pueblo. Y combatimos y trabajamos todos los días por la seguridad y la paz en nuestro país. Y hay resultados. Entonces, no voy a entrar en debate particular con él.
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4: En actividades de la presidenta Claudia Sheinbaum, estamos a la espera de enlazarnos a Palacio Nacional con la conferencia de prensa de este miércoles. Estaremos muy al pendiente de presentárselas aquí en directo por Mega FM y la Radio de Tabasco. Recuerde que a las 9:00 a.m. es la segunda edición de este espacio de noticias con su servidor Arturo Bolio. Ayer tuvo actividad la presidenta de la República, sobre todo reconociendo a quienes participaron en la seguridad de la Copa Mundial FIFA 2026, que nos tocó en tres ciudades, en la capital de la República Mexicana, en Monterrey y en Guadalajara, en nuestro país. Entregó reconocimientos a servidores públicos que integraron el plan Kukulkán. Escuchemos.
12: La presidenta de México, Claudia Sheinbaum Pardo, encabezó la entrega de reconocimientos a personal que integró el Plan Kukulkán para garantizar la seguridad en la pasada Copa Mundial FIFA 2026 y recordó que cuando México trabaja unido, no hay desafío que no se puede enfrentar.
13: El éxito de este Mundial lleva el nombre de cada uno de ustedes. Cada institución aportó sus capacidades. Cada servidor y servidora pública cumplió con responsabilidad la tarea que le correspondía. El resultado fue un ejemplo de coordinación que demostró que cuando México trabaja unido, no hay desafío que no podamos enfrentar.
12: Destacó que este evento internacional permitió mostrar al mundo la capacidad de organización de las y los mexicanos, la fortaleza de las instituciones, pero sobre todo el verdadero rostro de México. Un país en paz, un país alegre, un país hospitalario, un país que recibe a quienes nos visitan con respeto, con generosidad y con una sonrisa. El secretario de la Defensa Nacional, general Ricardo Trevilla Trejo, resaltó la participación de 20.734 elementos del Ejército, la Fuerza Aérea Mexicana y la Guardia Nacional, el uso de 1.474 vehículos, 25 aeronaves, 150 canes con especialidad en detección de explosivos y enervantes, 150 caballos para protección y disuasión, radares, sistemas antidrones, detectores de agentes químicos, biológicos, radiológicos, nucleares y explosivos. El secretario de Seguridad y Protección Ciudadana, Omar García Harfuch, detalló que en el Plan Kukulkán participaron más de 124.500 elementos de las instituciones que conforman el Gabinete de Seguridad, las dependencias federales, los gobiernos estatales y los gobiernos municipales, particularmente de los estados de Jalisco, Nuevo León, Ciudad de México, Hidalgo, Quintana Roo y Baja California. Destacó la realización de 280 operativos en estadios y FanFest, además de 23 frentes estratégicos.
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4: Oiga, hace un rato estaba leyendo en redes sociales información sobre Kareli Ruiz, esta influencer que es muy conocida a nivel internacional, es creadora de contenido y también está con una cuenta o tenía una cuenta en OnlyFans. ¿Qué cree? La quisieron secuestrar esta mañana, allá en Nuevo León. La quisieron secuestrar. La fiscalía de ese estado ya está en investigación. Fue un intento de secuestro la madrugada de este viernes, de este miércoles, allá en Nuevo León. Intentaron secuestrar a Kareli Ruiz. Usted seguramente la conoce. Es una influencer muy famosa en nuestro país. Miren, nada más tiene 11.2 millones de seguidores en Instagram, 7 millones de TikTok y bueno, no sé cuántos en OnlyFans, pero es muy, muy famosa. 738 querían al parecer secuestrar a Kareli Ruiz esta mañana en Nuevo León. Vámonos con otros datos sobre los operativos en la capital del estado. La Secretaría de Seguridad y Protección Ciudadana, que ahora tiene una guardia estatal, que por ahí está viendo imágenes sobre un... Ya hubo cambio, de el nombre ya no es policía estatal, sino guardia estatal. Y al parecer hay cambios en la imagen institucional. Algo por ahí de una imagen de un jaguar, según veo en redes sociales, por ahí está trascendiendo. Pero en fin, lo que le tengo que informar es sobre la detención de 12 conductores. Se lo hemos comentado en días pasados, el fin de semana hicieron el operativo alcoholímetro, que lo hacen cada fin de semana aquí en Villahermosa, y 12 personas resultaron con algún grado de intoxicación alcohólica. Escuchemos.
14: Con el
1: el objetivo de prevenir accidentes viales y salvar vidas, la Secretaría de Seguridad y Protección Ciudadana, a través de la Policía Estatal de Caminos, en coordinación con la Guardia Estatal, implementó durante este fin de semana el operativo Alcolímetro en el municipio de Centro. Como resultado de estas acciones de vigilancia llevadas a cabo durante este fin de semana, se detectaron a 12 personas con algún grado de alcohol, evitando así que continuaran circulando y poniendo en riesgo la seguridad vial. Este operativo se lleva a cabo con la finalidad de detectar a conductores que manejen bajo los efectos del alcohol y evitar hechos de tránsito que pongan en riesgo la integridad de la ciudadanía. Cabe señalar que estas acciones se realizan bajo protocolos de actuación con estricto respecto a los derechos humanos y de forma aleatoria, priorizando la labor preventiva y de concientización a fin de prevenir accidentes ocasionados por la conducción bajo los influjos del alcohol, salvaguardar la integridad física de pasajeros, automovilistas, peatones y ciclistas y fomentar una cultura de responsabilidad vial y respeto al reglamento de tránsito vigente. La Secretaría de Seguridad y Protección Ciudadana exhorta a la población a no conducir si ha ingerido bebidas alcohólicas, respetar los límites de velocidad, utilizar el cinturón de seguridad y atender las indicaciones del personal operativo.
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4: Está cerrada la autopista México-Cuernavaca. Se volteó un tráiler con 10.000 litros de ácido muriático a la altura del kilómetro 70. La autopista México-Cuernavaca está cerrada. Un tráiler se volteó con 10.000 litros de ácido muriático. Vámonos a la conferencia de prensa. Les espero 9:00 a.m. con más información. Vaya bien. Adiós.

0: ¿cómo están? Bien, también. Me da mucho gusto verles. Bueno, hoy tenemos muy buenas noticias para México. Está con nosotros, por favor, siéntense, Plícita. Aquí están, sí. Está con nosotros el secretario de Economía, Marcelo Ebrard, la subsecretaria de Industria y Comercio, Jimena Escobedo, y está el nombre del... Andy Kim, exactamente, presidente de Kia México. Nos van a anunciar una inversión muy importante. También está con nosotros Marianela Calderón, directora de Administración de Kia México. Siéntense, por favor. Y Horacio Chávez, director comercial de Kia México. Es una muy buena noticia. Vamos a darle la palabra a Marcelo, al secretario de Economía, después al equipo de Kia, y después tomamos preguntas sobre el tema. Y después cerramos esta parte de la conferencia. Después vamos a hacer un enlace hasta Puebla. Hoy es miércoles de vivienda y se va a poner la primera piedra después de más de 30 años de que no se construía una vivienda de Fovisste. Hoy inicia la construcción por parte de Fovisste de las viviendas. Está ahí en Puebla Martí, Yabneli y el gobernador. Y después tomamos las preguntas sobre otros temas y cerramos con el detector de mentiras. Bueno, adelante, Marcelo.
1: Con su permiso, presidenta, muy buenos días. Buenos días, amigas, amigos. Bueno, como bien dice la presidenta, es el día de una muy buena noticia. Estamos hablando de un esfuerzo que se ha hecho para que en México se produzcan cada vez más vehículos destinados a nuestro mercado y también a exportación. En este caso, Kia ahora lo van a explicar en detalle. Es una inversión importante de 649 millones de dólares. Esto es su temporalidad 2026-2028. Van a iniciar la producción de un vehículo que actualmente se hace en Corea, ahora se hará en México. Esa línea de producción arranca el día 4 de agosto en las instalaciones que tienen en Pesquería Nuevo León. En términos de empleos, esto significa pues la creación de 500 nuevos empleos este año y 1.500 nuevos empleos directos entre 2027, 28, 29 y 30. Es una gran noticia porque nos permite producir en México un vehículo eléctrico y con una serie de características muy avanzadas, muy competitivo. Tiene un contenido nacional elevado, ya para el día 4 de agosto el contenido nacional será casi el 27% y eso va a ir aumentando. Y significa pues una ampliación de las posibilidades de producción de la industria automotriz en nuestro país. Entonces, pues le voy a ceder la palabra a Andy Kim. Antes de hacerlo, decirles que este es un objetivo prioritario del Plan México. Recuerden que cuando anunció la presidenta el Plan México, uno de sus objetivos principales es aumentar el contenido nacional, es decir, qué se produce en México. Y en segundo lugar, en una época de tanta incertidumbre respecto a la industria automotriz, las aranceles, las nuevas reglas, etcétera, etcétera, el que se tome esta decisión significa que esta empresa, que es una de las empresas más importantes del mundo, está viendo en México productividad, está viendo en México oportunidades de inversión y está tomando una decisión en favor de la inversión que acabo de referir, que significa tecnología, empleos y actividad económica. Entonces, le voy a ceder la palabra a Andy Kim. Andy, por favor. Él dirige Kia en México y ahora les va a platicar cómo va a funcionar esta inversión. Con su permiso, presidente.

Estimada presidenta Claudia Sheinbaum, distinguidas autoridades y miembros de los medios de comunicación, muy buenos días. Soy Andy Kim, CEO de Kia México. Es un gran honor estar hoy aquí para compartir nuestras inversiones en materia de ESG, las cuales avanzan en total sintonía con su gran visión nacional, el Plan México. Durante estos 11 años, bajo la firme convicción de Hecho en México para México, Kia México ha crecido a la par de la economía mexicana, impulsada por una filosofía centrada en el cliente y en las personas. Nuestras continuas inversiones en nuestra gente, el medio ambiente y la electromovilidad se alinean perfectamente con los valores del Plan México para lograr un crecimiento innovador e incluyente. De cara a la próxima década, reafirmo hoy nuestra promesa. Kia México será su socio más estratégico y confiable para hacer realidad la prosperidad compartida, tomando como base las avanzadas iniciativas ESG que hoy presentamos. Para presentar los detalles de estas iniciativas, me complace de ceder la palabra a Marianela Calderón y Horacio Chávez. Muchas gracias.

Muchas gracias, señor Kim. En línea con la visión de Plan México, nuestras inversiones se sustentan en cuatro pilares: las personas, la energía renovable, la gestión responsable del agua y la movilidad eléctrica. Estos pilares representan nuestra manera de contribuir al desarrollo nacional mediante una industria más competitiva, más sostenible y preparada para los retos del futuro. En KIA México, nuestra mayor fortaleza son las personas. En conjunto con los 2.600 colaboradores de KIA México, más de 85.000 personas contribuyen directa e indirectamente a lo largo de toda la cadena de suministro, aportando cada día su talento, compromiso y experiencia para producir vehículos con estándares de calidad reconocidos a nivel internacional. En KIA México creemos que la innovación y el crecimiento surgen de la diversidad de las personas. Nuestra fuerza laboral está integrada por mujeres y hombres con distintas experiencias, perspectivas y trayectorias profesionales que enriquecen nuestra cultura organizacional y fortalecen nuestra capacidad para enfrentar los retos del futuro. Hoy, una de cada tres personas que integran nuestra organización son mujeres. Una participación que refleja nuestro compromiso por seguir construyendo espacios de trabajo más inclusivos y con mayores oportunidades para todos. La calidad del talento mexicano es ampliamente reconocida dentro de KIA a nivel global. Su compromiso, capacidad técnica y cultura de mejora han permitido que los vehículos producidos en México compitan exitosamente con los mercados más exigentes del mundo. Recientemente, nuestra planta fue reconocida entre más de 70 empresas de manufactura automotriz en el continente americano por alcanzar el premio a la más alta calidad dentro de la industria. Este logro pertenece a cada colaborador, a sus familias y a las redes de proveedores locales que contribuyen diariamente a nuestro éxito. Por ello, mantenemos nuestro compromiso de construir el mejor lugar para trabajar y seguir desarrollando talento que contribuya al crecimiento de México como una potencia industrial de clase mundial. Nuestro compromiso con la sostenibilidad comienza con la energía limpia. Actualmente construimos un parque solar de 2 megawatts dentro de nuestro complejo de manufactura, con una expansión prevista a 8 megawatts para el año 2030. Además de reducir emisiones de carbono, este proyecto contribuye al fortalecimiento de una industria más limpia y competitiva. La energía generada será equivalente al consumo anual de más de 4.000 hogares mexicanos. También invertimos en una segunda planta de reciclaje de aguas residuales. Esta instalación permitirá reutilizar aproximadamente 1.050 metros cúbicos de agua al día, equivalentes a cerca del 70% del agua tratada utilizada por nuestras operaciones. El volumen recuperado anualmente será comparable al consumo de más de 2.000 hogares mexicanos. Con esta inversión contribuimos al uso responsable de un recurso fundamental para el bienestar de las comunidades y para el desarrollo sostenible de nuestra región. Y para compartir nuestro cuarto pilar, la movilidad eléctrica, tengo el gusto de invitar a Horacio Chávez.

0: Gracias, Marianela. La movilidad eléctrica representa una oportunidad histórica para la industria automotriz y México tiene todas las condiciones para desempeñar un papel relevante en esta transformación. La combinación de infraestructura industrial, proveedores especializados y talento mexicano permiten atraer proyectos que impulsan el futuro tecnológico del país. Hoy nos complace anunciar una inversión estratégica que marca un hecho histórico para aquí a México. Por primera vez en nuestra historia, produciremos y comercializaremos en México un vehículo totalmente eléctrico. Esta apuesta se materializa con el Kia EV3, que será orgullosamente hecho en México. El EV3 representa una nueva generación de movilidad diseñada para responder a las necesidades de las familias mexicanas. Combina innovación, seguridad, tecnología y funcionalidad en un vehículo pensado para hacer que la movilidad eléctrica sea cada vez más accesible, práctica y cercana a las personas. Como uno de los vehículos eléctricos más innovadores del portafolio global de Kia, incorpora tecnologías desarrolladas para mejorar la experiencia de los usuarios, facilitando una transición más natural hacia una movilidad más limpia y más sostenible. Más allá del lanzamiento de un vehículo, este proyecto representa inversión en tecnología, nuevas capacidades productivas, transferencia de conocimiento especializado y generación de talento para la electromovilidad. También refleja la confianza de la industria global en la capacidad de México para liderar la siguiente etapa de transformación del sector automotriz. Sin embargo, la movilidad eléctrica requiere mucho más que fabricar vehículos. Requiere infraestructura confiable y un ecosistema que facilite su adopción. Y por ello, Kia México incluye en este proyecto el desarrollo de soluciones de carga para hogares, espacios públicos y asistencia en el camino. Nuestro objetivo es que las familias mexicanas puedan disfrutar los beneficios de la movilidad eléctrica con completa confianza, tranquilidad y comodidad, todo desde el primer día. Además, en caso de que un usuario enfrente una baja de batería o una situación inesperada en el camino, podremos brindar asistencia de carga móvil mediante tecnología de carga vehículo a vehículo, contando así con una solución de respaldo diseñada para ofrecer mayor tranquilidad y confianza. Nuestro objetivo es que las personas puedan adoptar la movilidad eléctrica con la certeza de que contarán con apoyo cuando más lo necesiten. De esta manera, buscamos contribuir a la construcción de un ecosistema de movilidad eléctrica, cada vez más accesible, confiable y funcional para México, colocando siempre a las personas en el centro de la experiencia y facilitando que más familias puedan beneficiarse de las ventajas de esta nueva tecnología. Presidenta Sheinbaum, distinguidos integrantes del Gobierno de México, representantes de los medios de comunicación, pueblo de México, hoy hemos compartido iniciativas alineadas con una misma visión, impulsando un desarrollo más sostenible, competitivo e incluyente. Seguiremos invirtiendo en las personas, fortaleciendo el talento mexicano y generando oportunidades de crecimiento. Continuaremos avanzando en energía limpia y en el uso responsable del agua, contribuyendo a una industria cada vez más sostenible. Y por primera vez, produciremos y comercializaremos un vehículo eléctrico hecho en México, fortaleciendo las capacidades tecnológicas e industriales del país. En conjunto, estas iniciativas representan una inversión total de $649 millones, pero sobre todo representan confianza en México, en su gente y en su capacidad de construir el futuro. Nos honra contribuir a la visión de Plan México y reiteramos nuestro compromiso de seguir creciendo junto al pueblo mexicano, generando valor para los consumidores, para nuestros colaboradores y para las futuras generaciones. Porque al final, el verdadero éxito no se mide únicamente por los vehículos que producimos o las inversiones que realizamos, sino por la confianza que construimos con las personas. Nuestro compromiso es seguir creciendo con México, seguir aportando al bienestar de nuestras comunidades y seguir creando oportunidades para nuestra gente. Esperamos que este compromiso con las personas, con nuestras comunidades y con el país nos permita convertirnos no solo en un referente industrial, sino también en una de las empresas más deseadas para trabajar en México y la marca de autos más querida de las familias mexicanas. Nuestro mayor orgullo no será únicamente lo que construimos en nuestras plantas, sino la confianza que seamos capaces de construir con las personas. Muchas gracias.
1: Pues muchas gracias, es una gran noticia. Uno, la inversión per se de Kia, que muestra confianza en nuestro país, muchas gracias. Y lo segundo es el impulso a la electromovilidad, lo que significa la producción de un vehículo eléctrico y la red para poder cargar estos vehículos, las estaciones que permitan la carga. Entonces es una muy, muy buena noticia. Agradecemos aquí a su presencia y la inversión y pasamos a las preguntas. Sobre el tema. A ver, sobre el que más grita le damos la palabra.
2: Buenos días, presidenta. Buenos días, secretario. Buenos días, Eduardo Esquivel Ancona, Domo de Cristal. Mi primera pregunta, ¿este auto se fabricará en la planta de pesquería en Nuevo León o tienen otro lugar para hacer? ¿Será una ampliación de esta planta o irán a otro lado del país para la producción de esta planta?
1: Adelante.
0: Sí, es un auto que se produce en la planta que tenemos ubicada en el municipio de Pesquería, en Nuevo León. Es una inversión que se hace en ajustar la línea de producción. Entonces, se continúa con la misma planta.
2: Sí. Muchas gracias. En una segunda pregunta, ¿este modelo que va a salir cumple con las reglas de origen del T-MEC o se irá del total del T-MEC para exportación a los Estados Unidos y a Canadá o va a ser posterior?
0: Sí, en este momento estamos anunciando básicamente la inversión en este vehículo. Tenemos programado un evento de lanzamiento el 6 de agosto. Tenemos invitados a más de 100 periodistas en este evento y es donde podremos dar más detalles acerca ya de la producción del vehículo. Por lo pronto queremos anunciar la inversión de los 649 millones de pesos y que está pues, a punto de iniciar ya la producción en esta planta.
2: ¿Y dólares?
0: Perdón, de dólares.
2: Muchas gracias.
1: Una buena parte es para el mercado nacional. O sea, la idea es fortalecer la incorporación de vehículos eléctricos. Entonces, bueno, ya van a dar después toda su información, pero la mayor parte es para el mercado nacional. Es así.
0: Así es.
2: Ya nomás por último, entonces con esta inversión se está fortaleciendo el mercado interno, es más para el mercado interno, entonces y la exportación pues obviamente es importante, pero no tan importante como el mercado interno. Está diseñado esta inversión para abastecer el mercado interno.
1: Todo es importante, exportación, producción para el mercado nacional. Recientemente de otra empresa automotriz, de General Motors, anunciamos una inversión para el mercado interno también, y en este caso es la incorporación de un nuevo vehículo totalmente eléctrico con una red de carga, que es muy importante para el país.
2: Muchas gracias.
1: Sobre el tema, a ver, vamos de este lado, a ver.
3: Gracias, ¿qué tal? Muy buenos días. Juan Hernández de Diario Basta, Tabasco Hoy, Campeche Hoy, Quintana Roo y de Grupo Cantón. Sobre lo que es esta red que van a instalar de carga, ¿cuánto implica pues sí esta red? O sea, ¿cómo van a ser los beneficios? ¿Cómo va a ser este ingreso? Y bueno, también, bueno, ¿habrá otros autos eléctricos? No sé si también estos podrán cargar. ¿Cómo va a ser todo este proceso?
0: Bueno, respecto a la red de carga, contamos con una red de distribuidores a lo largo de todo el país. Tenemos más de 104 agencias que están preparadas ya para poder brindar el servicio de carga a vehículos eléctricos. Están distribuidas en prácticamente todas las ciudades medianas, inclusive algunas pequeñas del país. Estamos también desarrollando algunos puntos públicos en colaboración con algunas empresas que están enfocadas al tema de la movilidad. Entonces, estamos colaborando también con estas inversiones para tener puntos de carga a lo largo de todo el país y, como lo mencionaba yo en el discurso que leí, pues que realmente esto sea un punto de cero preocupación para la gente para poderse trasladar de un punto a otro.
3: La pregunta sería, ¿qué tan accesible será para el público mexicano? Bueno, ¿cuánto tarda en cargar un coche? ¿Cómo los beneficios? ¿Nos puede platicar un poquito más sobre este tema?
0: Bueno, estos vehículos tienen una tecnología ya muy importante que pueden cargar pues prácticamente del 10% de la batería al 80% en tan solo 30 minutos. Obviamente eso depende de la capacidad del cargador en la que estés. Entonces hay cargadores que son los que tenemos en las casas, principalmente, que es la gran mayoría de los cargadores que hay. Por cierto, todos los clientes que compren un EV3 tendrán también ya la instalación de su cargador incluida en su casa. Estos cargadores, pues se carga el vehículo durante la noche, pero hay cargadores ya en la parte pública que son de capacidades mucho más grandes y estos que te mencionaba pueden llegar a cargar pues prácticamente ese rango de 10 a 80% en tan solo 30 minutos.
3: Muchas gracias. Y para el secretario de Economía, este tipo de inversiones, ahorita cómo está colocando a México lo que es a nivel internacional, bueno, en la industria automotriz, y bueno, cómo vamos ahí en este portafolio de inversiones. Sería todo.
4: Sí. Bueno, ese es el segundo anuncio que tenemos ya de por parte de la industria automotriz, inversiones en México para producir en nuestro país vehículos de diferente característica, pero lo que estamos buscando en primer lugar es que sean la punta tecnológica, porque no es nada más que produzcas un vehículo, sino qué vehículo es, qué tipo de tecnología tiene. ¿Qué es lo que suponemos o qué está detrás de esto? Que la electromovilidad va a crecer exponencialmente en los próximos años. Aunque pueda parecer en el corto plazo que hay ciertos frenos, se quitaron subsidios en Estados Unidos, etcétera, la electromovilidad va a seguir avanzando muy rápido. Entonces, que se haya tomado esta decisión por parte de Kia, Jimena ha estado trabajando con el equipo de Kia ya hace varios meses para esto, el que se haya tomado esa decisión significa que vas a tener un vehículo de punta con toda la tecnología que quieres tener, porque lo que sigue es producción de baterías, etcétera. Bueno, para empezar a producir en México ya en agosto de este año, y eso nos va a permitir estar preparados para ese nuevo paso de electromovilidad que viene. Si perdemos esa capacidad tecnológica, estaríamos en desventaja. Entonces, con esto estamos en tiempo y forma para participar en ese mercado. Me estaba comentando Andy que van a exportar el vehículo a varios

0: Actualízanos la cifra porque es lo que nos da.
1: Presidenta. Sí, al día de hoy tenemos en el portafolio de inversión un total de 1.186 proyectos que están divididos en lo que ya está caminando, o sea, lo que ya está en últimas fases, en planeación y ya corriendo, que tienen un valor de 404 mil millones de dólares. Y a su vez también estamos avanzando y fortaleciendo esta cartera con la Oficina de Inversiones de la Presidencia, que donde ya llevamos 13 proyectos que ya tienen la autorización inmediata y que también forman parte de este portafolio, con lo que lo estamos acelerando. Monto, en los temas de las de inversión de la Oficina de Presidencia, estaríamos hablando de telecomunicaciones y el sector energético, y en lo que tiene que ver con el portafolio, o sea, el resto de los proyectos que no están todavía dentro de la oficina o que no están para entrar todavía a la oficina, estaríamos hablando de automotriz y sobre todo manufactura. Adelante.
2: Bueno, buenos días a todas y a todos. Soy servidor Carlos Pozos del portal Lor Molécula. Esta pregunta es para Kia. Entiendo que tienen el tercer lugar en ventas de automóviles. Mi pregunta es, ¿cuándo esperan llegar al 1 millón de unidades vendidas? Esa sería la primera pregunta. La segunda pregunta es, la política arancelaria de Donald Trump y la revisión del tratado trilateral les ahuyenta, ¿qué causas le da a Kia? Y preguntarle si consideran que Kia ha sido escuchada por el gobierno de la presidenta Claudia Sheinbaum.
3: Sí, estamos entre las marcas, entre las cinco marcas de mayor volumen de ventas en el país. Esto lo logramos desde el 2018, fue un crecimiento muy, muy rápido, y eso nos va a llevar a llegar al 1 millón de unidades vendidas ya para el cierre de este año. Entonces, vamos en muy buen camino y estamos a punto de lograr esa meta tan importante. Y bueno, pues realmente decirles que sí, sentimos un gran apoyo de las autoridades mexicanas en todo lo que son nuestro proyecto de inversión. Somos una de las pocas marcas que lo que vende lo produce en México. El 65% de nuestras ventas es hecho en México, y ahora ese número obviamente se incrementa con el EV3. Y sin duda sentimos un gran apoyo, y esta inversión refleja la confianza que hay en el país y la confianza que hay en Kia México, que como se mencionaba hace un momento, tenemos la planta que es reconocida de la mayor calidad en todo el continente americano, de más de 70 plantas de todas las marcas que existen. Este año fuimos galardonados con ese reconocimiento. Entonces, es una confianza hacia el país y es una confianza hacia lo que ha hecho Kia en este país.
2: Y la revisión del tratado y la política arancelaria, además pues de la llegada de 20 marcas chinas, ¿qué les implica o qué les causa a Kia?
3: Bueno, pues es un mercado cada vez más competido. Nosotros estamos enfocados en nuestra producción, en nuestra venta, y confiados en que las autoridades harán el mejor papel para pues estas pláticas que se están teniendo en la revisión de los tratados.
2: Muchas gracias.
1: Vamos a tomar unas dos más, si les parece, sobre el tema. A ver aquí.
4: Gracias, presidenta. Buenos días a todos. Angélica Guerrero, del financiero Bloomberg Televisión. Preguntarle si con esta inversión de Kia se descarta entonces un efecto dominó de lo que pasó con Toyota, que mudó su producción a Estados Unidos. Y también se mencionaba que la salida, por ejemplo, de Toyota obedecía a una falta de certidumbre en el suministro eléctrico. Saber si esto es verdad o se descarta. Gracias.
1: Marcelo, ¿quieres comentar?
0: Bueno, respecto a lo de Toyota, no es verdad. Tenemos la comunicación que tuve yo personalmente y oficialmente, y no existe esa causa. Y no es que se vaya, tiene otras plantas, en Guanajuato tiene otra planta. Lo que está moviendo es una línea de producción de un vehículo en particular, el caso que tú me planteas, pero no están yendo de México.

0: Ahora, respecto a nuevas inversiones, muchos expertos decían ya no va a haber inversiones de la industria automotriz en México. ¿Por qué? Pues porque tenemos aranceles, restricciones, etcétera. ¿Qué está sucediendo? Bueno, nos hizo favor acompañarnos la presidenta a un anuncio con General Motors, que recordarás aquí en el Estado de México, que es traer a México la producción del vehículo que principalmente están importando de China. De hecho, General Motors importa pues un número relevante de vehículos que hacía en China. ¿Por qué? Porque tiene derecho a un cupo. Como exportan muchísimo a Estados Unidos y a otros países, tienen derecho a un cierto número de vehículos a importar para nuestro mercado interno. Bueno, ya anunciaron que se va a producir en México. El día de hoy lo que nos está presentando Kia es la decisión de invertir en México 649 millones de dólares para establecer una línea de producción de un vehículo que no se produce en México. Hoy en día se produce en Corea. A partir del 4 de agosto se empieza a producir en Pesquerías, Nuevo León. Esto significa otra decisión de otra empresa, pues muy relevante, como es Kia, cosa que agradecemos, de invertir en nuestro país para producir para el mercado interno, pero también para otros mercados de exportación. Es decir, ya estamos trabajando y no estamos nada más esperando a ver qué sucede. ¿En qué se está trabajando? Ampliar tu producción, mejorar la tecnología que tienes. Ojo, hago un paréntesis, es la planta número uno del continente americano. Esto lo acaban de señalar. Se hace una certificación cada año con una pregunta. ¿Cuál es la planta más competitiva, más productiva y que tiene mejores estándares de calidad y también de sustentabilidad desde el punto de vista del medio ambiente? Por eso vieron ustedes que está la ampliación de una planta de energía solar y van a ampliar su planta de tratamiento de reciclaje de agua porque no van a consumir más agua, porque en esa zona hay escasez de agua. Entonces, tienes la planta en México número uno del continente americano, certificada. Bueno, en esa planta, cierro el paréntesis, se va a producir este nuevo vehículo, que significa pues una apuesta importante, ¿en favor de qué? Pues de la productividad que tienes en México. Ahora, no están a la expectativa de ver qué se decide. Ya esto es un plan que ya se está trabajando de manera conjunta. Entonces, mercado interno, otros mercados, Latinoamérica y la Unión Europea, porque el mundo es muy grande. Entonces, México va a seguir produciendo vehículos y los vamos a mandar a muchos países.
1: Secretario, aprovechando que está en el uso de la voz, ayer nuevamente el presidente Donald Trump restó importancia al T-MEC y dijo que México y Canadá, necesitan más de él. ¿Cuál es su opinión? Y bueno, también dijo que ya no le importa renovarlo a pesar de que ya se había...
0: Bueno, acaba de estar el embajador Greer en México, estamos trabajando muy de cerca con su equipo, como sabes. Las decisiones que se tomaron la semana pasada, si lo ves en el cuadro general de países, México tiene el mejor trato, lo cual también explica por qué ha crecido nuestra exportación a Estados Unidos. Entonces, pues la realidad de lo que estamos trabajando es esa. ¿Por qué? Por la integración entre los dos países y sobre todo por un dato que hay que tener presente. México es el cliente número uno de Estados Unidos. Nadie le compra más a Estados Unidos que a México. Si sumas a China, Alemania y Japón, nosotros compramos más a Estados Unidos. Somos su cliente número uno. Entonces, pues por eso hemos buscado mantener esa relación. La presidenta nos hizo favor de recibir al embajador Greer y directamente está conduciendo estas decisiones comerciales. Y bueno, el resultado está a la vista, ¿no? Ahora, evidentemente cada semana hay que estar alertas, hay muchas cosas, vamos a ver qué sucede en los próximos meses, pero hoy por hoy vamos bien.
1: Y por último, secretario, nada más rapidísimo, hablaba de nuevos aranceles para agosto, ya mencionaba cuáles serían, bueno, si nos puede detallar un poco más, ¿qué están trabajando para evitarlos?
0: Les hice una explicación, y lo hago muy breve porque no quiero distraer del anuncio, me preguntaban tus colegas de la 301, sección 301. En la semana pasada, el día jueves, se dio a conocer la primera parte de esas investigaciones respecto a 60 países y se dio a conocer cuál fue el resultado y las recomendaciones que hizo USTR. Bueno, ahí afortunadamente lo que se hizo fue, para el caso mexicano, quedamos en el mismo digamos, en el mismo cuadro, no estamos pagando más o no tenemos nuevos aranceles. Pero hay una segunda parte de esa 301 que se refiere a capacidad excedente, y les decía yo, eso se va a dar a conocer en la primera semana de agosto, porque me decían si habíamos terminado la 301, les decía no, todavía hay que esperar eso. Entonces, la siguiente ronda de conversaciones con Estados Unidos es la primera semana de septiembre, lo cual nos va a permitir tener claro que cómo está la correlación entre México y el resto de los países. Porque lo que queremos lograr es que la posición de México siempre sea preferencial respecto a cualquier otro país. Entonces, por eso se colocó la ronda la primera semana de septiembre, con el propósito ya de abordar o aterrizar o cerrar muchos acuerdos con Estados Unidos, pero ya teniendo nosotros claro cuál es el panorama de los demás países. Acuérdate que la 301, la primera parte fueron 60 países, la segunda parte son 16 países. Y primera semana de septiembre es la ronda de conversaciones en Washington, D.C. Por eso expliqué esto.
1: Y sí, pero sí estarían esperando entonces.
0: Pues vamos a ver qué decisiones toman.
1: Gracias.
0: A ti.
2: La última, si les parece. No, sobre el tema, sobre la inversión de Kia. Otros temas, si quieren, los platicamos más tarde. A ver, sobre el tema y ya. Adelante.
3: Muy buenos días, Berta Alicia Galindo, Alcanzando el Conocimiento, Canal 13 y Luces Mañaneras. Bueno, pues para preguntar, me llama mucho la atención el ecosistema que ha creado Kia en México y quisiéramos saber más sobre qué va a pasar o qué nos pueden platicar acerca de los empleos, si son ingenieros, programadores, si va a ser una línea de producción totalmente automatizada.
4: Hola, buenos días. Pues sí, es una línea totalmente automatizada. La intención de esto es que paulatinamente los empleos se incrementen conforme vayamos incrementando también la producción del vehículo. En esta fase estamos en el proceso y en el periodo de arranque de producción, por lo cual hay que estabilizarla, y después de esto obviamente vendrá con el tiempo, con el paso del tiempo, el incremento de los empleos, ¿no? Nuestra intención es iniciar ahora con el staff que nosotros tenemos. Hemos estado haciendo reclutamiento en todos los niveles, no solamente en niveles profesionistas, sino también en niveles operativos. Entonces, estamos hablando de que nuestra intención es incrementar al menos 500 empleos en un mediano plazo.
3: También quisiera preguntar más sobre la planta sustentable, si todas sus plantas tienen esas tecnologías de tratamiento de agua, de energía renovable. De pronto la industria eléctrica, bueno, de autos eléctricos ha sido muy criticada por algunos asuntos que contaminan y demás. ¿Qué están haciendo ustedes? Lo explicaron un poquito en el video, pero si podíamos profundizar.
4: Sí. Bueno, todo esto es una estrategia que viene del corporativo, de Kia Corporation. Es parte de nuestra estrategia global de tener un mundo más sustentable, ¿no? Nosotros nos regimos bajo uno de los pilares, que es cuidar el planeta, y al final del día todas las plantas a nivel global tienen este tipo de industrias o de plantas tratadoras de agua. En el caso de México, dada la situación que ustedes bien conocen en el estado de Nuevo León, que pues es al final del día el agua es una problemática muy seria, decidimos abrir la segunda planta de tratadora de agua, con la intención precisamente de evitar este tipo de situaciones y apoyar en la medida de lo posible en la renovación de los recursos que nosotros mismos utilizamos, ¿no? Entonces, tenemos ya una planta tratadora, esta es la segunda que estamos construyendo. El parque solar es precisamente también para generar más energía sustentable y evitar en la medida de lo posible hacer uso de los recursos naturales para evitar también tener este tipo de situaciones.
3: ¿Cuál es su opinión acerca del talento mexicano y si habrá proveeduría nacional?
4: Mira, como mexicana te puedo decir que nosotros tenemos el mejor talento en México, en el mundo, ¿no? Como ya lo mencioné, Kia México ha sido reconocida a nivel mundial por tener el mejor talento. Nosotros tenemos la mejor planta, inclusive dentro de Kia Corporation. Entonces, este reconocimiento de la calidad no solo habla de la parte del producto, sino también de todo el esfuerzo que nuestros trabajadores hacen en la planta de pesquería. Entonces, definitivamente existe muchísimo talento, muchísimas ganas de hacer las cosas y específicamente la capacidad de aprendizaje que tiene el trabajador mexicano no lo tienen en ningún otro lado. Nuestra planta aquí a México igualmente tiene los mejores procesos de innovación que incluso han sido reconocidos en nuestro corporativo dentro del proceso de producción y dentro de los procesos de administración. Entonces hemos hecho modificaciones a nuestros procesos productivos dadas algunas innovaciones y mejoras propuestas por los mismos trabajadores en todos los niveles, tanto administración, ingeniería, pero también en la parte operativa nuestros trabajadores han demostrado capacidades muy sorprendentes.
3: ¿Y habrá proveeduría nacional?
4: ¿Perdón?
3: ¿Proveeduría nacional?
4: Igualmente. KIA México, bueno, somos toda una red, nosotros le llamamos el Parque KIA. Tenemos 16,000 trabajadores dentro del parque. Toda esta proveeduría de afiliados, afiliados de la compañía y proveedores locales se ha estado incrementando año con año con la intención de tener la mayor cantidad de productos y partes hechas en México. Entonces, sí, tenemos esta misma filosofía del grupo y obviamente trabajamos en conjunto para desarrollar talento a la par.
3: Y por último, en este ecosistema que van a hacer de la electromovilidad, también me imagino que va a favorecer a producciones como Línea, a otras producciones, o solamente es para KIA, o cómo va a pasar.
4: Bueno, en este sistema definitivamente todo el ecosistema está generado para esta nueva línea de producción. Sin embargo, nuestros afiliados y nuestros proveedores locales ya también hacen negocio dentro de México. Entonces, ellos no necesariamente hacen el producto o los componentes para específicamente el producto de KIA, sino también ya han expandido sus operaciones con la intención también de ampliar la red y generar más empleo dentro de México. Entonces, sí, al final del día, ahorita, de inicio, nuestros proveedores están enfocados en nuestro producto, pero definitivamente son entidades independientes que pueden desarrollar su propio negocio y se han expandido con otras OEMs.
3: Muchas gracias.
4: A ustedes, gracias.
5: Son las 8:22. 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
2: Gobernador, Martí, Yamneli, Edna, adelante.
10: Gracias, presidenta. Buenos días. Muy contentos aquí con la presencia de nuestra secretaria Edna, de Yamín y de Martí Batres. Muchas gracias por tomar siempre en cuenta a Puebla y por todo lo que hace por las y los poblanos en materia de vivienda. Le paso el micrófono a nuestra secretaria de SEDATU, presidenta.
11: Presidenta, muy buenos días. Pues importantísimo estar en esta mañanera, presidenta, la 26ª sesión de miércoles de vivienda. Ya llevamos 20 entidades y señalar, presidenta, en Puebla la meta es prácticamente 70,000 viviendas. Ya vamos prácticamente al 30% de avance de la meta entre Infonavit, Conavi y ahora Foviste. Esta sesión es histórica porque, como usted ya lo dijo, es la primera piedra de un gran proyecto empezar en Puebla. Ya Yabneli nos contará los detalles, pero nos sentimos muy, muy orgullosos, presidenta. Adelante, Yabneli.
12: Gracias.
13: Buenos días a todas y todos. Buenos días, presidenta. Hoy es un día histórico para las y los trabajadores al servicio del Estado. Después de 34 años, el Fobiste vuelve a construir vivienda social. Presidenta, con su apoyo, el Fondo de la Vivienda se sigue transformando. Gracias al decreto publicado, el año pasado formamos parte del programa Vivienda para el Bienestar del Gobierno de México con la solución de los créditos impagables y la escrituración. Ahora, gracias a la reforma de vivienda, iniciamos la construcción de vivienda social para las y los trabajadores con los menores ingresos. El compromiso con la derechohabiencia es construir 100,000 viviendas en todo el país de 60 metros cuadrados. Se trata de garantizar viviendas adecuadas, bien ubicadas y pensadas para las necesidades de las familias, con una inversión de al menos 60,000 millones de pesos. Los conjuntos habitacionales podrán tener consultorios del ISSSTE, tiendas Superiste y espacios deportivos. Hoy ponemos la primera piedra del conjunto habitacional Carmen Cerdán, que tendrá 512 viviendas. Contribuiremos a la estrategia de visibilizar las aportaciones de las mujeres en la historia y cada conjunto llevará el nombre de una de ellas. Muy pronto abriremos el registro y daremos las noticias de cómo acceder a su nueva casa con el Fobiste. Los criterios serán ser persona derechohabiente en activo o pensionada, con ingresos de 1 o 2 salarios mínimos y que no tengan vivienda. Adelanto que se trata de crédito en pesos, con pagos fijos. En el Fobiste se acabaron los créditos en UMA. Finalmente, que el Fobiste vuelva a construir significa recuperar una parte fundamental de su historia y de su razón de ser, garantizar el derecho a la vivienda. Muchas gracias, presidenta.
2: Muchas gracias, Yamneli. Martí.
10: Buenos días, presidenta. Solo quiero subrayar el hecho histórico que se da el día de hoy. Hace 34 años, Fobiste dejó de construir vivienda. Con los gobiernos neoliberales se dedicó solamente a dar créditos y muchos de esos créditos, como sabemos, se convirtieron en créditos impagables. Ahora Fobiste condona créditos impagables y vuelve a construir vivienda social especialmente para las y los trabajadores de más bajos recursos. Esto quiere decir que Fobiste renace y esto forma parte de la transformación del ISSSTE. Un abrazo muy fuerte, presidenta.
11: Si nos permite, presidenta, ya me di el botón para la primera piedra.
2: Adelante.
11: Wow. Gracias, presidenta, por su apoyo. Gracias.
2: Felicidades, felicidades Martí, felicidades Yamneli, Edna, gobernadora Armenta, muy buena noticia, felicidades. Fobiste construye vivienda después de 34 años de no construir vivienda. Bueno, ahora sí vamos a las preguntas. A ver.
14: Muchas gracias, presidenta. Muy buenos días, Gaspar Vela, de Grupo Milenio. En primer lugar, preguntarle, presidenta, el viernes pasado Milenio publicó que en 1993 Joaquín El Chapo Guzmán declaró ante un agente de la entonces Procuraduría General de la República que el entonces gobernador de Baja California, Ernesto Rufo, daba protección a los Arellano Félix. Según la declaración del Chapo, señalaba que a través de la Procuraduría Estatal Rufo entregaba credenciales de la Policía Judicial a integrantes de este cártel. Preguntarle primero su opinión al respecto y se pediría alguna investigación.
2: Bueno, ya que la Fiscalía vea si es necesaria una investigación, es parecido a la publicación que hizo el propio Felipe Calderón en el 2017. Es decir, Felipe Calderón denuncia en 2017 a través de sus redes sociales. ¿Por qué no pones esa publicación? algo similar a lo que publica hoy Milenio. Y bueno, pues ya la Fiscalía que en todo caso revise si es pertinente una investigación o no. Pero si se fijan, es muy parecido lo que declara este narcotraficante en 1993 con lo que denuncia el propio Felipe Calderón. Pero bueno, ya la Fiscalía determinará si esto tiene alguna base o no.
14: ¿Usted haría un llamado a que se realizara esta investigación?
2: No, ya que lo defina la Fiscalía.
14: Ok. En otro tema, Presidenta, el día de ayer el Banco Mundial anunció que prepara un marco de alianza con nuestro país vinculado o relacionado con el Plan México para promover el crecimiento económico, empleos y también el desarrollo en nuestro país. Preguntarle si usted tiene más detalles acerca de esto, si ha tenido comunicación con el presidente del Banco Mundial.
2: Hoy viene a las 4 de la tarde, lo recibo. Ha estado trabajando muy de cerca con la Secretaría de Hacienda en el fortalecimiento del Plan México, principalmente en esquemas que ellos tienen de préstamos a empresas privadas para el desarrollo de cierta política. En este caso, pues es el Plan México. Plan México significa producir más, con más empleos y mejor remunerados para el mercado interno y para la exportación. Entonces, sí, en efecto, han estado muy interesados en el Plan México y hoy a las 4 de la tarde lo recibo.
14: Ok. Por otra parte, Presidenta, también el día de hoy Milenio publica que empresarios de Isla Mujeres allá en Quintana Roo han denunciado presuntas extorsiones por parte de autoridades municipales. Ellos señalan que pues les piden cuotas irregulares a cambio de que no les clausuren sus giros, sus negocios. Preguntarle si pediría al Gabinete de Seguridad coordinación con el gobierno del Estado.
2: Sí, que estos empresarios se acerquen al Gabinete de Seguridad y si tienen alguna denuncia, que se investigue a todos.
14: Finalmente, Presidenta, la semana pasada un juez federal de los Estados Unidos avaló que Ismael El Mayo Zambada cumpla su cadena perpetua en una prisión médica federal. La última palabra la tendrá el gobierno de los Estados Unidos, pero ¿qué opinión tiene acerca de esto? Si esto no es un indicador de que finalmente El Mayo Zambada negoció con los Estados Unidos.
2: Bueno, ¿ya qué opina el Gabinete de Seguridad? Siguen las investigaciones por parte de la Fiscalía sobre el tema de cómo llegó este capo de la delincuencia organizada a Estados Unidos. Lo que ocurrió aquí en México, esas investigaciones continúan en la Fiscalía y pues es la sentencia que dan en Estados Unidos.
14: Muchas gracias, Presidenta.
2: Vamos. A ver la compañera.
12: Muchas gracias, Presidenta. Buenos días. Jimena Mejía, de Grupo Imagen. Consultarle, Presidenta, se dio a conocer que integrantes de uno de los dos grupos de los familiares de los 43 de Ayotzinapa solicitan a la Corte frenar la creación de una comisión de la verdad al considerar que retrasaría las investigaciones y el acceso a la justicia. ¿Qué le diría a este grupo que considera que no es una buena opción hacer otra investigación?
2: Sobre el caso Ayotzinapa ya lo hemos comentado varias veces. Hay nuevas investigaciones y estamos esperando poderle dar toda la información a los padres y madres de Ayotzinapa para que se pueda hacer público lo que se ha encontrado. Entonces, por respeto a madres y padres de familia, hay que esperar a que avance el proceso.
12: ¿Les pediría confianza en su palabra, en su gobierno?
2: Pues hay pláticas con ellos. Me reúno con ellos cada 2 meses, cada 3 meses, y se informa cuáles son las investigaciones.
12: Presidente.
2: Y nuestro está en los 100 puntos que planteé cuando entré al gobierno. El objetivo es verdad, justicia y encontrar a los jóvenes. Ese es el objetivo. Y estamos trabajando para ello, junto con la Fiscalía.
12: Presidenta, consultarle sobre el lamentable asesinato de Martina Amates González, quien era administradora del Parque Nacional de Grutas de Cacahuamilpa. Ella se negó a entregar el control administrativo de este espacio. ¿El Gabinete de Seguridad le ha informado algo? ¿Habrá algún operativo especial en esta zona?
2: En estos casos es el Gabinete de Seguridad quien informa.
12: Y por último, consultarle, presidenta, se han hallado nuevas anomalías en la aplicación del examen en línea de la UNAM, como el hecho de que una sola persona supervisaba 150 exámenes. ¿Usted considera que todavía no están listas las instituciones para hacer estos exámenes en línea y la modalidad presencial sigue siendo la mejor opción?
2: Como ayer lo dije, la UNAM es una institución autónoma y ellos tienen que dar una solución a este problema que están enfrentando. Ojalá sea pronto para que los jóvenes pues tengan certidumbre, aquellos que presentaron el examen. Y en lo que requiera la UNAM estamos para ayudar. El objetivo pues es que todas y todos los jóvenes tengan universidad. Por eso ayer planteé que jóvenes que no puedan entrar a la UNAM tienen la opción de la Rosario Castellanos, de las Benito Juárez y otras universidades que, o planteles de estas universidades que estamos construyendo. Entonces, la UNAM tiene que tomar una decisión, tiene una comisión técnica que nombró el rector para poder dar una salida a este problema, y ahí está el gobierno de México para apoyar en lo que se requiera.
12: Gracias, presidenta.
2: Vamos a ver la compañera.
15: Gracias. Gracias, presidenta. Soy Aisa García de Telesur y yo sigo enganchada con el tema del anuncio de hoy, y aprovechando también que está aquí el secretario de Economía, Marcelo Ebrard. Mi pregunta, me voy a sentar, si me disculpa, sí, para no afectar atrás. Mi primera pregunta es, ¿qué mensaje envía a Estados Unidos este superanuncio que han hecho hoy de un vehículo eléctrico hecho en México, una inversión de 649 millones de dólares con una red nacional de carga?
2: Marcelo, ¿quieres comentar?
0: Bueno, muy buenos días. Yo diría que el mensaje principal es que la industria automotriz en México pues va a seguir creciendo, que el espacio que tenemos, como ya lo comentaba yo, de crecimiento es muy relevante, y quizá lo más relevante es que la planta que está en México es la número uno de toda América. Está certificada como la más productiva, la que tiene mejores condiciones, en fin, lo que ya se expuso. Entonces, nosotros vamos a seguir trabajando con nuestra industria automotriz. México va a seguir participando en todo lo que sea tecnología de punta, en este caso electromovilidad. Y bueno, pues está el Plan México. Simplemente ser congruentes con lo que nos hemos propuesto hacer en estos años. Y ahí está claramente establecido que vamos a aumentar el contenido nacional de nuestra industria y también vamos a exportar a muchos otros mercados.
15: ¿Esto se puede interpretar que este proyecto representa una apuesta por soberanía, por fortalecer la soberanía industrial de México frente a los cambios en la política comercial de Estados Unidos?
0: Pues yo diría que ya estamos tomando acciones para ajustarnos a un entorno en donde vamos a tener más proteccionismo. Lo estamos viviendo, de hecho se impusieron aranceles a la industria automotriz mexicana. Y pues lo que estamos trabajando junto con la industria automotriz es buscar nuevos mercados, aumentar reducir las importaciones para nuestro mercado interno y traer tecnología como la que se nos expuso, que es muy importante para el país. No es confrontacional con Estados Unidos, pero nosotros tenemos que seguir el camino que tiene trazado el Plan México.
15: Secretario, aprovechando que está usted hoy aquí, me gustaría repasar el tema del principal logro que deja la tercera ronda del T-MEC y saber cuál es el principal obstáculo que tiene México para alcanzar un acuerdo favorable. Digamos que si México es el principal socio comercial de Estados Unidos, usted lo ha reiterado hoy, pero al mismo tiempo Washington mantiene aranceles y plantea condiciones en la revisión del T-MEC. Después de esta tercera ronda de negociaciones y con vista a la que inicia en septiembre, ¿considera que México hoy está negociando desde una posición de fortaleza?
0: Yo diría que si tú revisas los resultados de las negociaciones o conversaciones de Estados Unidos con el conjunto de países con los que mantiene comercio, México ha logrado hasta ahora, y aprovecho que está aquí presente la presidenta Sheinbaum, mucho con las llamadas que se han hecho directamente con el presidente Trump. México ha logrado una posición preferencial, y eso lo puedes observar comparando qué es lo que nosotros estamos enfrentando de aranceles respecto a lo que otros países están teniendo que pagar. Entonces, México es el país que tiene el mayor volumen de exportación de Estados Unidos y no tienes aranceles más o menos en el 85% aproximadamente de lo que exportas. Esta dualidad, le agregaría un tercer punto, que es México es el principal comprador de Estados Unidos. Entonces somos el principal exportador, el principal comprador, y tienes como sin aranceles el 85%. Entonces, ¿qué es lo que podemos resumir de la ronda que acaba de suceder? Bueno, concluyendo la ronda, publicaron lo de la 301 y ves que México no sufrió modificación en ese, vamos a decir, en esa posición preferencial. Ahora tenemos que mantener lo mismo con miras a septiembre. La ronda de septiembre en Washington va a ser sumamente importante para mantener la mejor posición posible respecto a todos los demás países. Entonces, estamos negociando sobre la base de que somos el país que más le compra a Estados Unidos, somos su principal exportador y somos su socio número uno.
15: Otra pregunta en relación con eso. Hay diversos reportes, entre ellos de una consultora que se llama IndexBox, que señalan que Estados Unidos le ha propuesto a México adoptar un esquema de aranceles similar al de la sección 232 para las importaciones de acero y aluminio procedentes de China. ¿Esto está o estuvo sobre la mesa? ¿Su gobierno ha recibido esta propuesta? Y en ese caso, ¿cuál es la posición del país, del gobierno?
0: Bueno, lo que estamos haciendo en materia de acero, como tú sabes, tenemos un arancel de 50%. Acero y aluminio, a todos los países les impuso un arancel mucho, muy elevado. Lo que nosotros, nuestro argumento con Estados Unidos, nuestra posición ha sido, tú tienes superávit, porque yo te compro más acero México, le compra más acero Estados Unidos que ningún otro país. De hecho, somos el país con el que tiene más superávit Estados Unidos, de acero. De aluminio siempre vamos a tener nosotros déficit porque no tenemos los minerales necesarios para el aluminio. Tenemos, el aluminio que producimos es en base a chatarra, o sea, a reprocesar aluminio. Pero entonces, en el caso de acero, tenemos esa imposición del 50%. Lo que hemos planteado es que nos den un trato parecido al que le están dando al Reino Unido, que es una tasa de alrededor del 10%, sobre la base de que el proceso de fundido y de fabricación, por decirlo así, del acero, se hace en México. Yo plantearía, por ejemplo, pesquerías, ahora que comentábamos lo de Kia, su vecino de Kia es Ternium. Están haciendo una planta que vale 4,000 millones de dólares. Se termina en 2027 para dejar de importar planchón y ciertos tipos de acero del exterior. ¿Qué te quiero responder con esto? De 2018, 19, 20 a la fecha ha sido la misma línea de discusión con Estados Unidos. ¿Qué ha hecho México? Hacer las inversiones para producir más en nuestro país, para hacer los procesos de fundición en México y para que no nos apliquen aranceles. Entonces, para septiembre buscamos, y no quitamos el dedo renglón, de que a México se le dé un trato acorde a la producción que tenemos en nuestro propio país y a los acuerdos que hemos tomado. Esa planta de 4,000 millones de dólares, se dice fácil, es una ciudad.
15: Claro.
0: Se hizo para que en la fundición, pues, en nuestro país. Entonces, pues ese será el objetivo principal para el caso de las pláticas del mes de septiembre. Ahora, vamos a ver Estados Unidos qué publica en estas investigaciones respecto a la sección 301 de capacidad excedente, porque hay una sobreproducción de acero en el mundo. Ese es el problema. Hay un desajuste entre oferta y demanda. Tienes una oferta enorme de acero y eso ha provocado que muchos países tomen medidas de carácter arancelario. Entonces, vamos a ver qué publican para poderte completar la pregunta que tú me estás haciendo. Es decir, qué imponen, qué aranceles imponen al acero, si es que lo van a incluir ahí.
15: En cuanto a inversiones, entonces, ¿México va bien?
0: En cuanto a inversiones, pues tenemos esa planta que te decía. Yo creo que es una de las inversiones más importantes de América, hoy en curso, en pesquerías. Es de alrededor de 4,000 millones de dólares. Es una inversión tremenda en términos de tecnología también. Eso va a permitir que México produzca aceros muy avanzados y reduzcamos las importaciones de diferentes tipos de acero que hoy estamos importando.
15: Muchas gracias. A ti. Presidenta, me gustaría preguntarle sobre Perú.
2: Sobre este tema hay algo muy importante.
15: Perdón.
2: Estados Unidos está marcando una nueva forma de comercio global, dado que es el principal país consumidor y productor en muchos sentidos, pues está marcando una nueva visión a partir de la llegada del presidente Trump. Nosotros somos un socio comercial importantísimo para Estados Unidos, somos el primer exportador y somos el país que más compra de Estados Unidos. Nuestra economía pues tiene mucha integración por muchos años de libre comercio. Entonces, ellos están tomando una serie de medidas para fortalecer la producción en su país. Nosotros lo que queremos es la mejor condición de México en esa negociación. Y en eso ha estado trabajando el secretario de Economía y todo el equipo del Gabinete de Economía para generar las mejores condiciones. Ahora, eso no quiere decir que solo dependamos de lo que haga Estados Unidos y del tratado comercial. Nosotros también estamos haciendo nuestro trabajo con el Plan México. Por eso la inversión que se anuncia hoy pues tiene que ver con este trabajo que se ha estado haciendo, de mayor inversión de empresarios nacionales en el país para el mercado interno, para exportación a Estados Unidos y a otras regiones del mundo, y de inversión extranjera directa con manufactura para el mercado nacional y también para la exportación a otros lugares del mundo. La firma del tratado con Europa o de la actualización del tratado con Europa pues muestra esto, que también estamos buscando diversificar nuestras exportaciones.
15: Presidenta, siguiendo la línea del tema con Estados Unidos, un fiscal general adjunto de Estados Unidos confirmó que se revisan las solicitudes de extradición pendientes que ha hecho México, entre ellas las del exgobernador Francisco García Cabeza de Vaca. ¿Cuál es la postura del gobierno de México y qué sigue en este caso? ¿Qué significa para nuestro país que Estados Unidos haya confirmado la revisión de esta solicitud?
2: Pues es parte del trabajo que se ha estado haciendo. Nosotros buscamos una relación recíproca, es decir, colaboramos y ellos colaboran también con nosotros, particularmente en términos del tratado de extradición. Y otros muchos temas. Entonces, trabajamos de manera permanente. Algunas veces, pues hay desencuentros que son normales entre dos países y particularmente con la historia de la relación México-Estados Unidos. Pero nosotros lo que queremos es tener una buena relación, aun cuando haya cosas en las que no estemos de acuerdo. No buscamos nunca romper esa relación para nada, sino al contrario, buscar los mecanismos siempre que nos permitan la mejor relación posible con los Estados Unidos. Y en eso estamos trabajando y vamos bien, en temas de seguridad, en temas de comercio, temas de migración, temas de tráfico de armas de Estados Unidos hacia México y otros temas que trabajamos con ellos, en distintos temas, algunos que no tienen que ver con estas tres agendas, sino con muchas otras.
15: Hablando de relaciones bilaterales, específicamente de Perú, bueno, ayer tomó posesión la nueva presidenta. ¿Considera México que ya existen condiciones para normalizar plenamente la relación bilateral? ¿Hubo algún contacto entre ambos gobiernos o el anuncio o el envío de algún representante a la ceremonia de asunción? ¿El respeto al derecho del asilo y el salvoconducto para Betsy Chávez sigue siendo la condición principal para restablecer las relaciones diplomáticas y nombrar incluso a un embajador en Perú?
2: El secretario de Relaciones Exteriores habló personalmente con la presidenta de Perú y estamos avanzando. Nosotros evidentemente queremos la persona que está en nuestra embajada, que hoy no está resguardada por Brasil, se le pueda dar el salvoconducto para venir a México. Vamos a ver cómo se desarrolla esto. Y también sabe la presidenta de Perú que nosotros tenemos una posición relacionada con el presidente Castillo y que pues es una posición que nosotros hemos establecido, pero que más allá de ello, pues evidentemente no queremos la ruptura de las relaciones. Entonces, en ese marco es que se está platicando y espero que pronto podamos dar más noticias.
15: Gracias, presidenta Claudia Sheinbaum.
2: Bueno, vamos por acá. Vamos, ¿quién más me ha preguntado? Estoy buscando hace rato. ¿Quién está atrás? A ver, la compañera acá, de este lado.
16: Buenos días, gracias. Preguntar primero sobre la detención ayer de Adrián N., alias el 20, quien fue acusado de agredir a militares cuando fue la detención de Ovidio Guzmán en 2023 y me parece que también en 2016. Este hecho se suma a la detención de El Texas y también de Gabriel N. Están vinculados con los Chapitos. A ver, pues este panorama de las detenciones relacionadas con los grupos de delincuencia organizada.
2: Ahí sí es nuevamente el Gabinete de Seguridad quien puede dar más información.
16: Sí, y también preguntar sobre, ayer se denunció la suplantación de identidad de la Secretaría Anticorrupción y Buen Gobierno para pues hacer oficios y pues señalar que hay procedimientos o investigaciones en contra de pues de empresas y después buscar algún tipo de soborno. Saber cómo se está evitando, ya lo denunció la secretaria Raquel Buenrostro, pero cómo se está evitando pues este tipo de hechos que no puedan que puedan causar perjuicio a empresas.
2: El viernes viene la secretaria Buenrostro. Dije que era mañana, pero mañana vienen los empresarios turísticos de Quintana Roo. Hoy en la tarde tomamos un acuerdo adicional para la atención del sargazo y mañana la vamos a anunciar en la mañanera. El viernes viene Raquel con Luisa María porque voy a emitir un decreto relacionado con la transparencia, con que todo debe transparentarse y los casos de excepción. Entonces el viernes con todo gusto, Raquel, si nos está oyendo, que pueda contestar esta pregunta el mismo viernes.
16: Gracias. Y respecto a Puebla, hay dos planes de justicia de pueblos indígenas de la Sierra Negra. Se crearon en 2022, los financió el INPI, el Instituto Nacional de Pueblos Indígenas, y son de infraestructura y son para la Sierra Negra, que es la zona de las zonas más pobres del estado de Puebla. Es para los pueblos náhuatl y el pueblo mazateco. Diferentes representaciones de pueblos indígenas le piden al Estado y a la Federación si se pueden reactivar, tomando en cuenta que se han reactivado pues algunos planes de justicia en el país. Son proyectos integrales que se pudieran revisar y ver si se pueden pues avanzar estos planes de justicia en el Estado de Puebla.
2: Sí, cómo no. Le comento a Adelfo, igual probablemente nos escucha para que podamos... para que pueda ir primero él y después poder asistir nosotros.
16: Gracias.
2: Bueno. Por cierto, antes de... hoy salió en Reforma. ¿Por qué no pones las 8 de Reforma? Esto es falso. Absolutamente falso. No hay censura, ni va a haber censura. En la ley lo que se aprobó, además con acuerdo de la Cámara de Radio y Televisión, esa ley se aprobó dialogando con la Cámara, fue el esquema para garantizar el derecho de las audiencias. Y ahora esta consulta pública, los lineamientos de la Comisión, ni siquiera se han emitido. Se publicaron para consulta. Entonces, es absolutamente falso que el objetivo del gobierno sea censurar. Es garantizar los derechos de las audiencias. Y eso, esa ley se aprobó ya hace muchos meses. Y en esa ley dice que la comisión debe tener ciertos lineamientos que hoy están a consulta pública de las empresas de radio y televisión y de cualquier persona que así lo desee. Entonces sí es importante hacer esta aclaración. Perdón. A ver, Poncho.
17: Gracias. Buenos días. Poncho Gutiérrez de Enfoque Noticias y de SDP Noticias. Ayer, presidenta, no alcancé a preguntarle a Pepe Merino, director de la Agencia Digital de Transformación, sobre una inquietud que tiene el gremio de artistas, actores, actrices de doblaje, músicos, cantantes, intérpretes, sobre el tema de la IA, que reconocen que se hizo un gran avance con esta ley que usted envió, en el que se protege el trabajo de ellos. Como todos sabemos, la IA se puede usar para clonar voces, imágenes, videos de los artistas, el trabajo del que viven los artistas. Reconocen que México sea de los pocos países en el mundo que ya regularon eso, que ya protegen a los artistas. En producciones audiovisuales de televisión, series, películas, eso está perfecto y creo que es un ejemplo para el mundo. Lamentablemente, en redes sociales existen otros contenidos, las llamadas novelas verticales, series verticales, donde pues cualquier persona puede clonar la voz de un artista, se inventa una escena de una serie que todos conocemos, con voces de personajes que todos conocemos, hechos por estos actores de doblaje, diciendo algunas barbaridades, cosas que jamás dirían ellos, y también están preocupados no solo porque se está usando sin control su identidad, su trabajo, sino porque no hay ningún tipo de pago, reconocimiento, incluso pues están diciendo, se está lucrando con algo que ni siquiera yo, un trabajo que ni siquiera yo hice y ni siquiera se me está reconociendo, o incluso se puede difamar, es decir, yo nunca diría eso en un personaje, ¿no? Para un personaje. Saber si se ha contemplado alguna forma de expandir la protección para estos artistas, específicamente en redes sociales.
2: Pregúntele a Claudia Curiel, que fue quien llegó. No, tengo la impresión de que algo se reguló en las plataformas. A ver si te puede ella. En este momento no tengo la información completa, pero tengo entendido que las plataformas participaron. Las plataformas digitales en este tema. De cualquier forma, nosotros los lunes tenemos esta presentación de expertos, primero para la protección de las infancias y la adolescencia, del uso excesivo de las redes y del teléfono celular. Lo que queremos es que sea algo por consenso, o sea, que todos estemos de acuerdo, y además que se haga conciencia en las familias. Obviamente no se trata solo de responsabilizar a las familias y a los adolescentes, hay que hacer conciencia, pero también vamos a empezar a discutir cómo es que el famoso scrolling, esto de cambiar la pantalla de manera prácticamente infinita, se ha diseñado también para generar adicciones, que también hay una responsabilidad de las plataformas. Incluso hay un juicio reciente en Estados Unidos que se ganó relacionado con eso. Y el otro tema es la regulación de la inteligencia artificial, que es algo que tenemos también que platicar como país, todas las fuerzas políticas, las plataformas, porque en efecto, pues hay temas que tienen que regularse. Desde los contenidos de las plataformas, no se trata de censura, sino temas que tienen que ver con abusos, por ejemplo, que salen en las plataformas libremente y que debemos regular, hasta temas como el que planteas, de derechos de autor o de derechos de uso de la voz o la imagen de una persona. Entonces, todo ello tiene que ser parte de una regulación frente a una situación nueva que vive el mundo. Pero queremos que esto no sea solo una visión del gobierno, sino que se participe socialmente para que entre todos podamos establecer esta regulación.
17: ¿Podríamos igual solicitar si la secretaria el lunes podría dar alguna actualización o medidas sobre esto?
5: Son las 8 y 59 minutos.
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9 de la mañana con 2 minutos, arrancando la segunda edición de este espacio de noticias desde la ciudad de Villahermosa en este 29 de julio del 2026, el Día Internacional de los Tigres. Y también el Día del Mal de Amores. De esto y más le platicamos, claro, con noticias por delante. Soy Arturo Bolio desde Villahermosa. Buenos días. Oiga, mucha atención, si usted viene de Villahermosa a Teapa o viceversa, hay un bloqueo en este momento en la carretera que va de Villahermosa a Teapa a la altura de la zona conocida como Los Agaves. Desde la madrugada nos reportaban que había tráfico lento, pero ya está bloqueada la circulación, al parecer por personal de alguna empresa. Veo muchas personas con estos uniformes naranja que están bloqueando en ambos sentidos en este momento la carretera Villahermosa a Teapa. En un momento más información. Vamos con datos del recorrido. Ayer Javier May Rodríguez, gobernador del estado de Tabasco, fue al C5, al Centro de Control y Comando, el C5 en Seguridad Pública, para ver cómo va la obra. Habla sobre la garantía de seguridad hacia los tabasqueños. En información del ámbito nacional, lluvia provoca inundaciones en Mazatlán esta mañana. Calles, casas y carreteras amanecieron inundadas. Rescatan a personas y evacúan a otras. Esta madrugada, 7 hombres intentaron secuestrar a Carily Ruiz, esta generadora de contenido que usted conoce muy bien. Esto ocurrió en su residencia en San Nicolás de los Garza. Afortunadamente, ella, su esposo y su bebé están en buen estado de salud. Solamente se llevaron joyas y dinero en efectivo. Esta mañana, en la conferencia de prensa que se encuentra en curso en Palacio Nacional, se anunció la inversión de la empresa Kia de $649 millones para ampliar su planta de pesquerías y generar un auto eléctrico. Desde la mañana, caos, desde muy temprano esta mañana, porque son las 9 apenas, caos en la autopista México-Cuernavaca. Un tráiler que transportaba 10.000 litros de ácido muriático se volcó a la altura del kilómetro 70. No hay paso en ambos sentidos. Imagínense el caos. El chofer huyó del accidente. Suben a 18 los muertos por el sismo en Japón. Sigue la búsqueda de sobrevivientes. Las autoridades mantienen dificultades para determinar el número de personas que han sido afectadas. En Rusia esta mañana se supo que ya ordenaron capturar a Pavel Durov. Él es el creador de la aplicación de Telegram. Lo están acusando que en su plataforma colabora con terroristas. Arabia Saudí, en coordinación con Estados Unidos de Norteamérica, realiza ataques a Irak. En este sentido, pues estaremos al pendiente de la información. 4 adolescentes perdieron la vida luego de que la camioneta en la que viajaban cayera desde un puente y se impactara contra un tren de carga durante una persecución policial en Chicago, en Estados Unidos de Norteamérica. Cambiando totalmente de noticias, la Coordinación Nacional de Teatro entregó anoche la Medalla Bellas Artes 2026 al titiritero, actor, dramaturgo, director y docente Carlos Converso durante una ceremonia realizada en la Sala Manuel M. Ponce, allá en el Palacio de Bellas Artes. OpenAI afirma que su inteligencia artificial se volvió loca, se descontroló, intentó

0: En Paseo de la Reforma en la Ciudad de México. Te recuerdo, hoy es el día del mal de amores. ¿Usted lo sufre? Platiquemos. 9:06 de la mañana. Buenos días. ¡Qué solecito aquí en la ciudad de Villahermosa! Está cayendo el sol sabroso. La temperatura en este momento 30 grados centígrados. Llegaremos a los 37 o a los 38 y puede que a los 39. Protéjase del sol y dátese un día caluroso para el estado de Tabasco. ¡Buenos días! ¡Vamos con la información! Oiga, qué escándalo nuevamente con Gianni Infantino. En un momento platicaremos de lo que está pasando en el estado de Tabasco, que le repito, está bloqueada la carretera Villahermosa a Teapa, ahí por el Agave. A las 7:30, 7:40 que salimos de, bueno, que terminamos el noticiero para presentar la conferencia de prensa de la presidenta, me llegó información de buenos amigos que venían circulando por ahí, que la circulación estaba bastante lenta ahí por el Agave, donde están estos mechones. Bueno, pues está bloqueada ya la carretera federal. Las imágenes que están circulando en este momento del bloqueo es de personas que están con estos trajes, ¿cómo se llaman? Sí, overoles de color naranja, están bloqueando la carretera que va entre Villahermosa y Teapa a la altura de los Agaves. Es toda la información que tengo, esperaré en un momento pues estar al pendiente de estos datos. Igual en la carretera Villahermosa-Cárdenas, muy cercano al entronque con Cunduacán y por la isla, perdón, se volcó una pipa lateralmente, quedó de lado, ya la pusieron, al parecer ya la están moviendo, pero hay afectación vehicular, mucha precaución al manejar por esta zona y por el entronque de la isla, carretera federal Villahermosa-Cárdenas. Le comentaba, el señor Infantino está ahora metido en otro escandalazo. Creó una empresa que se llama FIFA World Forward Enterprise. Es una empresa que es de él. Él es dueño de esta filial y con la que pretende hacer operaciones comerciales y eventos de la FIFA para darle oportunidad a inversionistas. El caso es de que recientemente algunos de los integrantes de la UEFA dieron a conocer un dato sumamente revelador. Que y también la publicación del Times dice que está ofreciendo 53 millones de dólares a cada asociación para respaldar a la FIFA Forward Enterprise para que le den el visto bueno de esta manera. La UEFA está criticando la iniciativa y fuentes citadas por el diario The Times dicen que es un intento de soborno. Otra vez el señor Gianni Infantino, ya le encontró. Pues es que el fútbol y la Copa del Mundo es un negociazo. Creo que lo consolidó con lo que se vivió ahora en la Copa 2026, en donde Las Palmas de Oro se la llevó, por cierto, en la Ciudad de México, Monterrey y Guadalajara, las inversiones que hizo la FIFA y Gianni Infantino en nuestro país con la Copa del Mundo, pues le beneficiaron. Pues ahora, pues creó esta FIFA Forward Enterprise, una filial que es de propiedad de Gianni Infantino, donde concentrarían una buena parte de las operaciones comerciales y de eventos de la FIFA y que podrían, dice Gianni Infantino, abrir la entrada de inversionistas privados. Así nada más que está dando dinero, dicen por ahí, para que los de la UEFA pues digan que les parece muy bien. Los de la UEFA dijeron, no, señores, no nos puede usted comprar. 9:10, vamos mejor a cosas del estado de Tabasco. Regresemos al tema platicado hace unos días sobre la incautación de estas 48 mil latas de cerveza que se encontraron adentro de un tráiler allá en Huimanguillo. Escuchemos el reporte.
1: Como resultado de las acciones coordinadas que integran la estrategia de seguridad del Gabinete de Seguridad del Estado de Tabasco, en el marco de la Fuerza Interinstitucional de Reacción Táctica FIRDOLMECA, elementos de la Policía Federal Ministerial de la Fiscalía General de la República lograron el aseguramiento de un tractocamión acoplado a una caja seca, en cuyo interior eran transportadas aproximadamente 48 mil latas de cerveza, así como la detención de una persona. La acción se llevó a cabo sobre el tramo carretero Raudales Malpaso en el municipio de Huimanguillo, donde derivado de una denuncia anónima relacionada con posibles hechos delictivos y como resultado de actos de investigación, elementos federales ubicaron e interceptaron un tractocamión marca internacional que circulaba por dicha vía. Durante la inspección de la unidad fue localizada la mercancía consistente en aproximadamente 48 mil

0: De cerveza correspondientes a 2000 planchas de 24 piezas de diversas marcas, sin que la persona que se encontraba a bordo presentara documentación que acreditara la legal posesión de los productos. Por estos hechos, la persona detenida, el tractocamión, la caja seca y la mercancía asegurada quedaron a disposición del Ministerio Público de la Federación, quien continuará con las investigaciones y diligencias correspondientes para determinar la legal procedencia de los productos y el deslinde de responsabilidades conforme a derecho. Este resultado responde a la instrucción de la Fiscal General de la República, Ernestina Godoy Ramos, de fortalecer la coordinación operativa entre las fiscalías federales del país y consolidar el trabajo conjunto con las instituciones que integran los gabinetes de seguridad estatales. Bajo esta directriz se privilegia el intercambio de información e inteligencia, la investigación estratégica y las operaciones coordinadas para fortalecer la capacidad de respuesta institucional frente a los delitos que afectan la seguridad y el patrimonio de la población.
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2: Vamos a una pausa y regresamos con mucho más información. Al regresar de este corte promocional, platicaremos sobre la hepatitis C, la prevención, qué hacer en nuestro estado. Ayer fue el Día Mundial de la Prevención de la Hepatitis y viene, pues, una muy querida amiga del sector salud, Sonia Jiménez Luis, a hablar sobre esto del programa estatal de hepatitis. Le va a interesar, ¿eh? Así que eso, regresar de la pausa. Buenos días, ya volvemos.
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4: Son las 9:13,
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2: Nueve de la mañana con 15 minutos, 9:15 de la mañana de este miércoles 29 de julio del 2026, el día del mal de amores. ¿Qué es el mal de amores? ¿Usted ha sufrido del mal de amores? ¿No sabe qué es el mal de amores? Ahorita platicamos de esto. Ay, cómo nos puede afectar emocionalmente y en la salud de repente. 9:15 de la mañana, un reporte más de actualizaciones de las noticias aquí en la mañana. Buenos días. Marcelo Ebrard, secretario de Economía, informó que durante la primera semana de septiembre se llevará a cabo la primera ronda de negociaciones. No, la próxima ronda, la primera, no, ya va como la cuarta sería. La siguiente ronda de negociaciones del TEMEC con el fin de que México tenga preferencia en el acuerdo comercial con Estados Unidos de Norteamérica. Le repetimos esta información de esta mañana. Autoridades federales estuvieron en Villa Unión, al sur de Mazatlán, Adrián N., alias el 20, a quien la Secretaría de la Defensa Nacional identifica como presunto jefe regional del Cártel del Pacífico con presencia en el sur de Sinaloa, y lo relaciona la Secretaría de Defensa Nacional con diversos ataques contra personal militar ocurridos entre 2016 y el 2023. ¿Cuánto cuesta el peso? ¿Cuánto cuesta el dólar frente al peso mexicano esta mañana en la República Mexicana? 29 de julio, el dólar está a 19 pesos con 48 centavos. Oiga, le agradezco muchísimo sus comunicaciones porque me acaban de decir que ya está abierta la carretera que va de Villahermosa a Teapa, de este bloqueo que tenían trabajadores de alguna empresa porque se veían con un overol naranja. Ya está abierta la carretera federal Villahermosa a Teapa. Pase usted con mucha precaución. Las 9 de la mañana con 17 minutos. Quédese en directo desde la ciudad capital del estado, Villahermosa. Buenos días. Vamos con información. En un momento platicaremos sobre la hepatitis. ¿Cómo, qué tan importante es esta enfermedad? ¿Cómo nos afecta? ¿Si hay manera de prevenirla? Ayer fue el Día Mundial de la Prevención o la Lucha contra la Hepatitis aquí en Tabasco y acciones en preferencia para que usted tenga salud. En un momento platicamos de esto. Vamos enseguida a conocer un poco más sobre lo ocurrido en las Jornadas de la Paz, en particular en el municipio de Centro. Escuchemos estos datos.
8: Hasta la ranchería Guineo, primera sección, llegaron las Jornadas de Paz. Esta comunidad se convirtió en la zona de paz número 59 en recibir la feria de servicios que instalan dependencias del gobierno federal, estatal y municipal. El director de Enlace Gubernamental de Tabasco, José de Jesús Hernández Díaz, destacó la colaboración de don Jesús Hernández, habitante de la comunidad, que prestó su palapa para que durante 2 días se instalaran los módulos de las diferentes instituciones. De la misma manera, reconoció el trabajo colaborativo de las y los delegados de esa y otras comunidades aledañas.
11: Destaco el acompañamiento de los 3 delegados, a los cuales pido que le demos un fuerte aplauso a la delegada Tere, que aquí está con nosotros, de aquí de la ranchería Guineo, primera sección, al compañero Eric, de la ranchería Guineo, segunda sección, y a nuestro amigo Trino, de Río Viejo, tercera sección, que son las comunidades aledañas a esta jornada de paz.
8: Este trabajo de la mano con cada uno de los delegados hace posible que las jornadas lleguen hasta las comunidades donde más se necesita. Así lo precisó Hernández Díaz y lo confirmaron los habitantes de las comunidades, quienes relataron que a través de sus delegados recibieron la información para poder asistir a la jornada de paz. En este espacio que se instala cada semana durante martes y miércoles en distintas comunidades de Centro, se pueden encontrar consultas médicas, atención de salud bucodental, planes de nutrición, asesoría en asuntos jurídicos y penales, apoyo contra adicciones y vinculación a empleos. Todos estos trámites se hacen de manera gratuita para apoyo de la ciudadanía. De los servicios que más llama la atención de la ciudadanía son los que se hacen a través del DIF Tabasco, apoyos con sillas de ruedas, bastones, andaderas, muletas, pañales, entre otras cosas. Los vecinos se acercan desde temprano para poder solicitar esta ayuda.
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2: 9 de la mañana con 16 minutos. Oiga, vamos a platicar. Ayer fue el Día Mundial de la Prevención o la Lucha contra la Hepatitis en nuestro planetota azul. Cuando estábamos chamacos, hablábamos de que ay, alguien le dio hepatitis, ya contagió al compañerito, al amiguito, y de ahí no pasaba la información. Ahora se hacen más esfuerzos porque nos enteremos qué es la hepatitis, cómo prevenirla, se puede curar, no se cura, hay medicamentos, ¿qué pasa? ¿Tendrá usted dudas como yo sobre esta situación? Bueno, pues seguramente esto le va a interesar. Está con nosotros en la cabina Sonia Jiménez Luis. Ella es apoyo médico en el programa estatal de hepatitis C de la Secretaría de Salud. Qué gusto tenerte aquí en esta tu casa. ¿Cómo estamos?
12: Muy bien, muchas gracias.
2: No, hombre, encantados, porque lo que nos vas a decir es de suma importancia. ¿Qué es la hepatitis? Platíqueme.
12: Bueno, la hepatitis es una enfermedad infecciosa, lo causa un virus que se replica en el hígado.
2: Ah, ok.
12: Entonces, al replicarse en el hígado, pues provoca un proceso inflamatorio y al final, conforme van pasando el tiempo, puede provocar necrosis y llevar a la muerte a algunos casos.
2: Ah, caramba, ahí está
12: la... Sí. Hay varios tipos de hepatitis. Uh-huh. Eso es lo que hace la gran diferencia también en la prevención. La hepatitis A, que es la que muy comúnmente conocemos, que le da más a niños, es cuando más escuchamos eso en las escuelas, sí, a veces, o en las comunidades. Y pues prácticamente eso es por alimentos contaminados y el no lavarnos la mano antes de comer, esto, ingerir alimentos, diría.
2: Esa es la hepatitis A.
12: La B y la C, pues son más complicadas, pero la B es más de transmisión sexual y también es a través de transfusiones. Uh-huh. La B, la diferencia es que tenemos vacuna para la hepatitis B. Pues la vacuna se empieza a aplicar desde recién nacidos. empezamos a tener esa protección. Entonces se les invita a toda la población que todos sus niños vayan y los lleven a vacunar con la vacuna de hepatitis B. En adolescente también hay como una campaña que es para secundaria, sexto de primaria y secundaria generalmente, donde hacen una aplicación de hepatitis B. Actualmente también puede ir algún adulto que sepa que no está vacunado, puede irse a aplicar también la vacuna de hepatitis B.
2: Ok.
12: Entonces, esa la podemos prevenir. Uh-huh. Es mucho más fácil, mejor nos vamos a vacunar.
2: Claro.
12: La C, esa no tiene vacuna. Y la única, lo que sí tiene es tratamiento. Entonces, aquí lo que tenemos actualmente en el estado de Tabasco son pruebas rápidas de hepatitis C, que todas las unidades de salud la tienen y todo el sector salud. O sea, IMSS, ISSSTE, ISSSTE, PEMEX, SEDENA, IMSS Bienestar y Secretaría cuentan con esas pruebas. Es mucho más fácil el diagnóstico porque nada más es un piquetito, es cuando hacemos también para la glucosa.
2: Pues
12: es lo mismo en el dedo, exactamente. Y en unos 15 minutos o 20 minutos tenemos un resultado. El resultado obviamente es presuntivo. Tenemos que realizar nosotros una confirmación y también tanto el sector salud como la Secretaría de Salud cuentan con el estudio para confirmarlo, y es totalmente gratuito. Se confirma por una carga viral que se le tomó una muestra de sangre, es así, para confirmar el diagnóstico y decirnos. Ese estudio también nos da qué daño tiene el hígado ya en ese momento que lo estamos diagnosticando.
2: Ah, muy bien. ¿Y en este caso hay un tratamiento, me dice?
12: Sí, exactamente.
2: Hepatitis C.
12: De hepatitis C hay un tratamiento. Años atrás solamente habían muy poquitas personas que podían tener el medicamento por el costo, 250,000 pesos el tratamiento, pues no todos lo pueden comprar, ¿no? Pero a partir del 2019 ya se tiene el tratamiento disponible para toda la población, es gratis, pero hay que hacerse la prueba antes para poder accesar al medicamento. Y pues digo, lo fácil es que es gratis y lo está dando todo el sector y también la Secretaría de Salud.
2: ¿Este medicamento de qué manera lo administran y cada cuánto es en caso de tener hepatitis C para que usted tenga, pues de alguna manera, pues la información y pueda estar de alguna forma tranquilo?
12: El medicamento que estamos utilizando es oral, es una nada más diaria y es por 12 semanas.
2: Ah, ok.
12: Sí, es nada más 12 semanas, que equivale aproximadamente a 3 meses. Y después de que termine el tratamiento, esperamos 3 meses y volvemos a hacer otra carga viral para poderle decir a la persona, estás curado.
2: Ah, ¿se puede curar?
12: Sí.
2: El tratamiento es para curar.
12: Para curar.
2: Ah, mira, qué buena noticia nos da, pero no podemos confiarnos.
12: Claro, así es. Por eso solicitamos pues que todos pueden realizarse la prueba, aunque sea una vez al año. Hay personas que tienen mayor riesgo, y a los que les pedimos que sea cada 6 meses.
2: ¿Quiénes
12: son
2: esas personas?
12: Las personas que se hacen hemodiálisis, las personas que viven con VIH, las personas que tienen sexo con otros hombres, que tienen un mayor riesgo, son las que se les pide cada 6 meses. Las embarazadas, cada vez que estén embarazadas hay que hacerse la prueba, y pues el resto de la población una vez al año. Los que se realizan tatuajes, tenemos ese riesgo, y entonces también una vez al año hay que realizar.
2: ¿Dónde me hago la prueba? Ya me pararon las antenitas de mi vida ahorita. ¿Dónde me hago la prueba?
12: En todos los centros de salud del IMSS Bienestar hay pruebas rápidas de hepatitis. En hospitales también del IMSS Bienestar también hay pruebas disponibles. Y en el caso de la Secretaría, en los servicios de Capacit SAIS, tenemos pruebas rápidas.
2: En el caso de la hepatitis B, que me dices que hay vacuna, cuando yo era niño no existía esto, y yo no sé si ya no tengo ni mi tarjeta de vacunación. ¿Qué hago? Y soy un adulto, ante la duda, ¿qué hago?
12: Acudir a la unidad de salud de los primer nivel de atención por parte del IMSS Bienestar, cuentan con la vacuna. Ellos realizan, generalmente se hace la recomendación de hacerles una prueba rápida de hepatitis
2: primero
12: y de ahí realizar la vacuna. Pero si no se tiene disponible, la enfermera realiza como una pequeña entrevista para ver si tiene algún riesgo, y si no hay ningún riesgo, pues se aplica la vacuna de hepatitis.
2: ¿Y esto tiene algún costo?
12: No. Es gratuito.
2: En cualquier lugar.
12: En cualquier centro de salud.
2: Oiga, pues aprovechemos la oportunidad, 9:26, no echemos en saco roto esta sugerencia, que estamos de vacaciones, algunas personas aprovechar el centro de salud más cercano para tomarnos la muestra para la prueba rápida, en su caso la vacunación, y en el caso de detectarse la enfermedad, mire, tranquilícese, hepatitis C, hay un tratamiento que es efectivo y es curable.
12: Así es, y el tratamiento, la ventaja es que en el centro de salud que les quede cerca de su casa, si ahí se diagnostica, desde ahí hacemos llegar el medicamento y asesoramos al médico para que desde ahí lo den.
2: Ay, pues buena información. Mire, ante cualquier situación, por esta situación de la hepatitis o cualquier otra, vaya al centro de salud. Aproveche el tiempo que tiene usted en este momento y vaya inclusive con la familia. Un chequeo no está de más.
12: Así es.
2: La presión arterial, la diabetes, cualquier cosa podemos ahí. Muchísimas gracias, Sonia Jiménez Luis, apoyo médico en el programa estatal de hepatitis C. Qué buena información. Bueno, siempre nos traen buena información, pero esta es importantísima. Gracias por estar con nosotros.
12: Muchas gracias a ustedes.
2: Y te esperamos pronto por esta tu casa, gracias. ¿Te parece? Vamos a una pausa y regresamos con más información. Buenos días. Oiga, qué interés.
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4: Son las 9:27. 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

0: 9:30 ya tenemos información de la ciudad de Villahermosa y del estado de Tabasco. Quédese en la actualización desde esta frecuencia en Mega FM, la radio Tabasco. Así va la información. Mire, está fuera de servicio el circuito centro de la planta potabilizadora Villahermosa por reparación de la fuga del reloj de las tres caras que le reportábamos esta mañana. Hace un momento, Beto, te mando un abrazo, querido amigo, me dijo, ya pasó por ahí frente al reloj de las tres caras y ya están reparando la fuga de agua. Pero mientras esto ocurre, acaban de sacar de servicio el circuito centro de la planta potabilizadora de Villahermosa. En cuanto reparen esta mega fuga de agua, regresa el servicio de agua potable en esta zona de Villahermosa. Está usted avisado. Y también le informo nuevamente que ya hay paso en la carretera Villahermosa-Teapa. Esta mañana un grupo de trabajadores con los overoles naranja bloquearon la circulación en la carretera federal Villahermosa-Teapa, pero hace cuestión de unos 40 minutos volvieron a abrir la circulación en esta vía que comunica la región de la sierra con la capital tabasqueña. Se está informado, las 9:32, estamos a 31 grados centígrados, calor en la ciudad, qué calor y qué calor. Y tendremos temperaturas cercanas a los 39 grados centígrados. Quédese con nosotros. Refresquese con Mega FM y la radio de Tabasco. Buenos días. Qué gusto estar con usted. 9:33. Hoy es el día, no sé si mundial o internacional, del mal de amores. ¿Usted sabe qué es el mal de amor? Sí, cuando de repente uno por un sentimiento como es el del amor, pues no nos los dan. No es mutuo. Uno sí se enamora, pero la otra parte no. Entonces, o nos tratan mal, o por ahí de repente ya saben los cuernos. No sé. Las cosas que pasan en una relación de pareja, aunque hay parejas de tres o de cuatro, pero bueno, las parejas de dos sufren, alguno de ellos de repente, mal de amores. ¿Usted lo ha sufrido? ¿Cuál es la solución para el mal de amores? Dicen que un tornillo saca otro tornillo. Yo no lo sé, podría ser. Algunos se dedican al ejercicio, a pintar. ¿Qué soluciona el mal de amores? Mándenos su recomendación al 99, si usted lo está viviendo, escuche, 99-37-00-77-47. Yo creo que una de las mejores sugerencias es comenzar por uno mismo. El amor propio, si uno se ama, los demás pues no es tan importante a veces. 9:34. Mira, vámonos enseguida con información que se da a conocer por parte de Victoria Arévalo, titular de la Secretaría de Ordenamiento Territorial y Obras Públicas del Gobierno del Estado de Tabasco. Nos acaba de informar esta mañana, ¿verdad? Esta información de hace unos momentos. Bueno, es información reciente sobre las obras en la avenida Paseo Tabasco como parte del proyecto 2030. Donde está realizando, usted ha visto cuando pase por Paseo Tabasco estas unidades de personas con equipamiento trabajando ahí en Paseo Tabasco. Es de mecánica de suelos, se están avanzando con esos trabajos, escuchemos.
1: Bueno, justo están haciendo la exploración en varios puntos de la avenida. No estamos haciendo otra cosa que hayamos informado mediante varios medios, en el sentido de que se están haciendo los sondeos para toda la infraestructura y revisión de lo que se tenga que realizar. A la par también se están haciendo sondeos de instalaciones de tuberías de drenaje, agua potable, alumbrado público, fibra óptica, media y baja tensión, que en algunos tramos de Paseo Tabasco también están ya instalados y operando. Entonces estamos haciendo toda la revisión, porque parte del proyecto es realizar ese diagnóstico de cómo están esas instalaciones. Estamos en exploración de mecánica de suelos y hasta el momento no tenemos un reporte alguno. Como hemos explicado ya en varias ocasiones, este proyecto es un proyecto integral en el que a través de esas ingenierías se va a llegar a ese proyecto ejecutivo para lo que se tenga que realizar.
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0: 9:35 en vivo desde la ciudad de Villahermosa, Tabasco. Vamos enseguida con la cobertura de la información que se da en la mañanera en la conferencia de prensa en Palacio Nacional con la presidenta Claudia Sheinbaum. Marcelo Ebrard, secretario de Economía, habló sobre varios puntos de inversión en nuestro país. Habló también sobre el T-MEC y la ronda de negociaciones que sería, había dicho que inicialmente en septiembre, pero al parecer va a ser hasta el mes de diciembre. Sin embargo, se anunciaron 649 millones de dólares. Kia, usted conoce esta empresa de automóviles que hay en nuestro país. Pues bueno, quieren ampliar la planta ubicada en Pesquería, en Nuevo León, para producir aquí en nuestro país, allá en Nuevo León, un vehículo eléctrico que actualmente se fabrica en Corea, lo van a fabricar aquí en México. Es la información que se dio esta mañana en Palacio.
3: Muy buena noticia. Estamos hablando de un esfuerzo que se ha hecho para que en México se produzcan cada vez más vehículos destinados a nuestro mercado y también a exportación. En este caso, Kia, ahora lo van a explicar en detalle, es una inversión importante de $649 millones. Esto es su temporalidad 2026-2028. Van a iniciar la producción de un vehículo que actualmente se hace en Corea, ahora se hará en México. Esa línea de producción arranca el día 4 de agosto en las instalaciones que tienen en Pesquería, Nuevo León. En términos de empleos, esto significa pues, la creación de 500 nuevos empleos este año y 1.500 nuevos empleos directos entre 2027, 28, 29 y 30. Es una gran noticia porque nos permite producir en México un vehículo eléctrico y con una serie de características muy avanzadas, muy competitivo. Tiene un contenido nacional elevado, ya para el día 4 de agosto el contenido nacional será casi el 27% y eso va a ir aumentando. Y significa pues una ampliación de las posibilidades de producción de la industria automotriz en nuestro país. Decirles que este es un objetivo prioritario del Plan México. Recuerden que cuando anunció la presidenta del Plan México, uno de sus objetivos principales es aumentar el contenido nacional, es decir, qué se produce en México. Y en segundo lugar, en una época de tanta incertidumbre respecto a la industria automotriz, las aranceles, las nuevas reglas, etcétera, etcétera, el que se tome esta decisión significa que esta empresa, que es una de las empresas más importantes del mundo, está viendo en México productividad, está viendo en México oportunidades de inversión y está tomando una decisión en favor de la inversión que acabo de referir, que significa tecnología, empleos y actividad económica.
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0: Bueno, después de este anuncio se presentó ahí en la mañanera en Palacio Nacional John San Kim, presidente de Kia en México, habló sobre la filosofía que tienen de atención al cliente y los servicios que ofrece Kia a nivel internacional y lo vincula con el desarrollo inclusive de la República Mexicana. Escuchemos.
4: Nuestras inversiones en materia de ESG, las cuales avanzan en total sintonía con su gran visión nacional, el Plan México. Durante estos 11 años, bajo la firme convicción de hecho en México para México, Kia México ha crecido a la par de la economía mexicana, impulsada por una filosofía centrada en el cliente y en las personas. Nuestras continuas inversiones en nuestra gente, el medio ambiente y la electromovilidad se alinean perfectamente con los valores del Plan México para lograr un crecimiento innovador e incluyente. De cara a la próxima década, reafirmo hoy nuestra promesa. Kia México será su socio más estratégico y confiable para hacer realidad la prosperidad compartida, tomando como base las avanzadas iniciativas ESG que hoy presentamos.
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0: Bueno, es la voz de John San Kim, presidente de Kia México, como ya escuchó, es coreano. Ahora escucharemos al director comercial de Kia México, Horacio Chávez, sobre esta inversión que se va a hacer en Pesquería Nuevo León para la producción de su primer vehículo eléctrico en nuestro país. Escuchemos de la Kia.
5: Hoy nos complace anunciar una inversión estratégica que marca un hecho histórico para Kia México. Por primera vez en nuestra historia, produciremos y comercializaremos en México un vehículo totalmente eléctrico. Esta apuesta se materializa con el Kia EV3, que será orgullosamente hecho en México. El EV3 representa una nueva generación de movilidad diseñada para responder a las necesidades de las familias mexicanas. Combina innovación, seguridad, tecnología y funcionalidad en un vehículo pensado para hacer que la movilidad eléctrica sea cada vez más accesible, práctica y cercana a las personas. Como uno de los vehículos eléctricos más innovadores del portafolio global de Kia, incorpora tecnologías desarrolladas para mejorar la experiencia de los usuarios, facilitando una transición más natural hacia una movilidad más limpia y más sostenible.
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0: Por su parte, la presidenta Claudia Sheinbaum pondera precisamente la inversión de Kia y dice que es una buena noticia para el país. Escuchemos.
6: Muchas gracias, es una gran noticia. Uno, la inversión per se de Kia, que muestra confianza en nuestro país, muchas gracias. Y lo segundo es el impulso a la electromovilidad, lo que significa la producción de un vehículo eléctrico y la red para poder cargar estos vehículos, las estaciones que permitan la carga. Entonces es una muy, muy buena noticia. Agradecemos aquí a su presencia y la inversión.
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0: Vamos a una pausa y regresamos con más información. En un momento más se encuentra aquí en la cabina Juan Carlos Medellín Cano y su autoridad deportiva. Le preguntaremos sobre este asunto de Gianni Infantino y esta nueva empresa de la FIFA. Regresamos después de la pausa. Buenos días.
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9: Son las 9:42.
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0: Nueve de la mañana con 46 minutos. Le actualizo información del ámbito nacional e internacional. Quédese en la mañana desde Villahermosa. Volvió a temblar en Japón un día después de este sismo de magnitud 7.1 que dejó 18 muertos y personas atrapadas. Hoy, 29 de julio, volvió a temblar allá en la prefectura de Kumamoto. La intensidad también fue fuerte, de 5.8. Estaremos al pendiente si hubo por ahí afectaciones. El Fondo Monetario Internacional anunció hoy un programa de facilidad ampliada para Bolivia. 1.900 millones de dólares a 36 meses. Los bomberos lamentablemente murieron en las tareas de extinción de un incendio forestal en la isla griega de Creta, en el Mediterráneo Oriental, informa el Cuerpo de Bomberos de esta isla. Y es que se incendia allá en Grecia, igual que el año pasado. Incendios en España, incendios en Francia, y están viviendo en Europa la cuarta ola de calor. ¡Qué calor en ese lugar! Estados Unidos de Norteamérica sanciona a empresas iraníes acusadas de apoyar una red de extorsión en el estrecho de Hormuz. Sigue en varias frentes Estados Unidos atacando a Irán. Mucha atención lo que acaba de publicar hace cuestión de 30 minutos, 20 minutos, el Gabinete de Seguridad de nuestro país. Hace un post en redes sociales en atención a la solicitud de la gobernadora de Aguascalientes, Tere Jiménez, respecto a una detención realizada en la capital del estado. Se está revisando el caso para verificar que la actuación del personal se haya realizado conforme a los protocolos y al marco legal aplicable. Le recuerdo, esa es una publicación hace 20 minutos del Gabinete de Seguridad de la República Mexicana. El huracán Genevieve, que ya es categoría 3, se está alejando de costas mexicanas, presenta vientos máximos sostenidos de 185 kilómetros por hora y no representa por lo pronto, pues, peligro para nuestro país. 9:48 de la mañana, vamos con más información. Buenos días. Mira, el anuncio que hizo hace minutos la presidenta Claudia Sheinbaum en Palacio Nacional sobre esta reunión que tendrá con directivos del Banco Mundial para abordar temas de interés económico y de cooperación internacional. Escuchemos.
1: A las 4 de la tarde lo recibo. Ha estado trabajando muy de cerca con la Secretaría de Hacienda en el fortalecimiento del Plan México, principalmente en esquemas que ellos tienen de préstamos a empresas privadas para el desarrollo de cierta política. En este caso, pues, es el Plan México. Plan México significa producir más, con más empleos y mejor remunerados para el mercado interno y para la exportación. Entonces, sí, en efecto, han estado muy interesados en el Plan México y hoy a las 4 de la tarde lo recibo.
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0: 9:49 de la mañana, también la presidenta habló sobre las investigaciones que continúan todavía para esclarecer cómo es que llegó Ismael El Mayo Zambada a Estados Unidos antes de la detención que ocurrió. Lo detuvieron en Estados Unidos, pero ¿cómo llegó a Estados Unidos? Eso dijo la presidenta Claudia Sheinbaum.
1: Siguen las investigaciones por parte de la Fiscalía sobre el tema de cómo llegó este capo de la delincuencia organizada a Estados Unidos, lo que ocurrió aquí en México. Esas investigaciones continúan en la Fiscalía y pues es la sentencia que dan en Estados Unidos.
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0: Bueno, vamos a dejar por un momento la información del ámbito general porque vamos ahora sí con la autoridad deportiva. Juan Carlos Medellín Cano llega a En la Mañana. Buenos días, Juan Carlos. Vámonos.
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6: Muchas gracias por la presentación. Muy buenos días, Arturito. Como siempre, amigos, bienvenidos a los deportes por la mañana. Quería saber algo de Infantino.
0: Rápidamente, ¿ves bien o mal lo de Gian Infantino con esta empresa, su nombre, para comercializar los eventos de la FIFA?
6: Mal, porque aparte de eso, Infantino no tiene un pelo de tonto.
0: ¿Cómo?
6: Es calvo.
0: Ay, caramba. Ya la UEFA dice que le quiere dar 53 millones de dólares para que digan que sí está bien.
6: No, hombre.
0: Eso
6: no,
0: está
6: no.
0: Piorcísimo, eso ¿no?
6: O sea, ¿qué va a hacer la FIFA entonces? No va a hacer nada, no va a organizar, no va a hacer nada. Pero bueno, ahí sabrán todos. Pero si el negocio es compartido, todo el mundo va a decir que sí, que no hay ningún problema. Bueno, en los Juegos Centroamericanos y del Caribe, México sigue encabezando el medallero hasta esta mañana. 135 medallas en total, 56 son de oro, 47 de plata y 32 de bronce. Colombia es el segundo lugar con 89, tiene 34, 32 y 23 respectivamente, oro, plata y bronce. Y Cuba está en el lugar número 3 con 15 medallas, 10 de oro, 16 de plata y 20 de bronce. Y aquí hay que resaltar que Venezuela tiene más medallas en su totalidad, pero no alcanza las de oro, que Cuba tiene más que ellos, tienen 2-3 medallas más, por eso Cuba aparece en el tercer lugar. Destacan en este medallero por México, el remo, que tiene 14 medallas, entre ellas 9 son de oro, y el taekwondo con 16 medallas, que es el mayor productor hasta el momento de medallas, ya sea oro, plata y bronce, pero destacan 7 medallas de oro que han tenido hasta el momento y siguen. Ahora sí que dándole duro los mexicanos porque tienen que refrendar el ser los mejores en esta competencia centroamericana. Y bueno, en México, hoy en la Liga MX será el juego de estrellas entre México y los Estados Unidos, la MX contra la Liga de los United States, pues van a ver quiénes son los mejores. Por aquí hay que mencionar que muchos convocados por Mohamed se bajaron del barco, no quisieron, los clubes no los prestaron para que fueran a participar a este evento, donde seguramente por México vamos a ver prácticamente en su totalidad a extranjeros que juegan precisamente en el fútbol mexicano y que son las estrellas que en este momento van a estar por ahí. Y por lo que respecta a la Federación Mexicana de Fútbol, el pleito sigue por ahí entre esta agrupación y el famoso grupo G8 que se quieren independizar del fútbol mexicano, y esto fue después de la separación que hizo la Liga MX y la Federación. Ya se desvincularon supuestamente, pero esto es para tratar de minimizar al grupo G8, que está tratando de hacer que se ejerza el derecho de ascenso y descenso en el fútbol mexicano. Ellos aseguran que escucharon rumores de que se manejaba la versión de que ya con esto los debilitaron, y ellos dicen al contrario, y lo dicen de manera anónima, que al contrario los están reforzando porque están reconociendo que están tomando mucho poder y que posiblemente el fútbol mexicano se divida próximamente, alejándose algunos equipos del máximo circuito para organizar otra liga que, pues así como Infantino, va a hacerle la competencia a la Federación Mexicana de Fútbol. Y en la Liga Mexicana de Béisbol, ya para terminar, los Olmecas perdieron ayer en Veracruz 4-3 ante el Águila. Casi podemos asegurar que Olmecas, bueno, pues ya no va a bajar del segundo lugar, va a estar ahí listo, tranquilo, pero ni el tercero, ni el cuarto, ni el quinto, ni el sexto lugar, e inclusive si se cuela el que esté en séptimo y baja alguno de esos cuatro, pues no tienen seguro contra quién van, porque solamente la diferencia entre los cuatro que califican, aparte de Olmecas y Diablos, pues están a medio juego de distancia cada uno. Y todo puede cambiar en estos últimos 8 juegos que quedan de aquí hasta el próximo miércoles de la próxima semana. Así es que no hay una seguridad, cualquiera puede ser el rival de los tabasqueños en el primer playoff. Esperemos que el que quede sea a modo para poder seguir avanzando y buscar primero el gallardete del sur y después el trofeo que los distinga como los campeones del béisbol mexicano. Así es que nos despedimos, como siempre, diciéndoles que por hoy es todo. Ya lo demás lo dejamos sin comentarios.
0: Buena la información y buena el análisis que hace sobre esta situación del señor Gianni Infantino. Lo que sí llama la atención es que va de escándalo en escándalo.
6: Ah, no, sí.
0: Bueno, está acostumbrado.
6: No, y aparte de eso, es que fue un gran negocio, sobre todo el que se hizo en México.
0: Claro.
6: No sé si recordarás, e inclusive por ahí hay algunas situaciones que se manejan en los ambientes, tanto aquí local, lo escuché el día de ayer, que alguien le sugería a unos organizadores de la final del motocross nacional, de que él comentaba que iba a tener un evento de primerísimo nivel, uh-huh, con respecto a las motos, estos que vuelan, freestyle, uh-huh, y todo este rollo. Y le decía otra persona, no, y ahí hay que cobrar así. No, espérame, si no la gente no va. Uh-huh. Yo quiero que vaya la gente, las entradas van a estar baratas, mi negocio está en la comida, ya si quieren comer, pues yo a esos, con esos, uh-huh, me entiendo, y ya ellos son los que me van a dar a mí la ganancia. Pero el público que vaya, lo que pasó en Estados Unidos con un propietario de un estadio que dijo, a ver, el estadio ahí está, ya me lo rentaron, todo el rollo, pero a mi público no me le van a subir los precios. Aquí el hot dog cuesta $3, el esto juego está $2 y esto, y no van a cambiar los precios. Así de simple.
0: Pero aquí en México fue otra cosa.
6: Ah, no, aquí fue otra cosa.
0: Totalmente.
6: $10,000 unas papitas.
0: No, hombre, la cosa más increíble de precios y la gente lo pagó. Gracias, Juan Carlos Medellín. Excelente miércoles. Vamos, antes de terminar la jornada informativa, con la presidenta de México en la conferencia de prensa, hablar sobre si habrá respaldo del gobierno de la República hacia el caso de la UNAM y los exámenes. Ay, carambas. Pero dice que la UNAM es autónoma. Escuchemos.
1: Como ayer lo dije, la UNAM es una institución autónoma y ellos tienen que dar una solución a este problema que están enfrentando. Ojalá sea pronto para que los jóvenes pues tengan certidumbre, aquellos que presentaron el examen. Y en lo que requiera la UNAM estamos para ayudar. El objetivo pues es que todas y todos los jóvenes tengan universidad. Por eso ayer planteé que jóvenes que no puedan entrar a la UNAM tienen la opción de la Rosario Castellanos, de las Benito Juárez y otras universidades que, o planteles de estas universidades que estamos construyendo. Entonces, la UNAM tiene que tomar una decisión, tiene una comisión técnica que nombró el rector para poder dar una salida a este problema, y ahí está el gobierno de México para apoyar en lo que se requiera.
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0: De la mañana con 57 minutos. Esta mañana Donald Trump, presidente norteamericano, dio información en redes sociales porque el Senado de Estados Unidos confirmó a Jay Clayton como nuevo director de la Inteligencia Nacional y Donald Trump le dio una amplia felicitación. Dice Donald Trump, hará un trabajo extraordinario el nuevo director de Inteligencia Nacional, el señor Jay Clayton. Jay Clayton es el que armó la investigación contra pues esta situación de los políticos en la República Mexicana, en particular Rochamoya. ¿Le suena el asunto? ¿Le suena? Bueno, con esto lo dejamos. Gracias por su compañía. Gracias, Juan Carlos. Estamos agradeciéndole a través de Mega FM y la Radio de Tabasco, Roberto Sarao en los controles, Fernando Salomón en la Jefatura de Información, Murcia Linares en la Dirección de Radio, Héctor Pérez Ruiz, Director General de la CODA, y Arturo Bolio. Vaya bien, adiós, ya vámonos, va a haber calor, ¿eh? Adiós.
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3: Son las 9:58.
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0: Agua de Tabasco vengo.
1: Agua de Tabasco voy.
0: Y agua hermosa de Abolengo.
1: Y es por eso que aquí estoy.
0: Dichoso con lo que tengo. Eso es todo, hace lo mío. Estamos presentando el programa así. Muy bonito, a dúo, Willy, y una muñecola, ¿verdad, Willy? Una belleza.
1: Así es, una belleza inconfundible. La señora Chencha, de Chencho Chenchamito. Ancha por donde quiera.
0: A ver, espérate. ¿Cuál ancha? Van a pensar la gente que estoy gordísima.
1: No, me refiero de la aceptación del público, que usted es mera ancha.
0: Ah, bueno, ya. Ah, bueno, acláralo porque no vayan a decir que estoy anchísima, que parezco una malvada, un rancho. No, estoy mera buena, todo, 2 metros, la mujer positiva, ¿verdad?
1: Así es. Bueno, nos vamos con música motivacional, ¿no?
0: Así, arrancando este programa, esta mañana rica. Si usted se está acompañando con un cafecito, un desayuno, pues adelante, ¿verdad, Willy?
1: Adelante y atrás, donde quiera que usted desayune.
0: Eres chocante tú, de veras. Bueno, este es el caparazón del día más espeso.

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2: Son las 10 con 15 minutos.
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Vaya, Romy. Menealo, menealo, menealo, menealo así. Seguimos bailando. Y esta es una riquísima

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2: ¡Wow, chiqui, wow! Estamos en vivo y en directo a través de la señal de la Radio Tabasco en Mira FM, chanchita.
3: Así es, Willy, tú me lo has dicho siempre que estamos en FM, AM, RGTM y en todos los M y más M, ¿verdad?
2: Gato.
3: Willy, yo me siento hoy potente, no sé si tú te sientes potente.
2: Pues no potente, no, porque no soy un carro. La potencia es para un carro. Cuando los seres humanos nos hablamos, nos decimos que nos sentimos fuertes, decididos.
3: Ah, bueno, ya, tú, ya es. Vámonos con música mejor y regresamos, porque este es Encapanando el Día, que se está poniendo bueno. Recuerde que es la nueva temporada. Más espeso, más chichudo, más esponjado, ¿lo oíste?
1: Qué calor en la ciudad.
4: Fabricando fantasía. Y dice así, maestro.

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0: Ay, Dios mío, de verdad que vamos a ir a un corte promocional y vamos a regresar rápidamente. Estamos encampanando el día que te quiere ver siempre, siempre, pero siempre feliz. Arrechuría, quita esa cara de bravura, ¿lo oíste? Ahorita vamos y regresamos rápidamente. Encampanando el día, te quiere ver siempre feliz.
1: Son las 10 y 31 minutos. 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
0: Ya estamos otra vez de vuelta, ¿viste? ¿No te dolió? Ni como piquete de mosquito, regresamos rapidito. Estamos en Campanario el Día, que te quiere ver siempre feliz. Ahora pues, aviéntate porque tenemos más y más ahorita. ¡Vámonos!

0: ¡Guau, Chiqui Guau! De nueva cuenta, estamos aquí en Encampanando el Día. ¿Qué te quiere ver siempre, Feli?
1: A ti, oye, Willy, no te han dicho muchas veces a ti, ponte las pilas, porque si no te pones las pilas, no vas a tener nada bueno, ¿ah?
0: Sí, sí me han dicho.
1: ¿Y qué entiendes tú cuando dices ponte las pilas? ¿Que te vas a poner una batería de carro encima o qué?
0: No, que te pongas las pilas, que te pongas abusada. Porque puede que te vaya mal si no haces las cosas bien. Hay que ponernos abusados, ¿eh?
1: Claro, no dejarse llevar por los rumores, ni decir, ay, hazlo así, todo puerco eso, hazlo así, a la flojera, ahí se va, no. Hay que ponerse las pilas para que las cosas salgan mejor cada día. Así que Encampanando el Día te da ese mensaje, ¡ponte las pilas! En este nuevo programa de nuevas facetas, ¿verdad, Willy?
0: Mm-hmm.
1: En una nueva temporada más espeso, más sesudo, más esponjadito. ¡Ay!
0: ¿Qué pasa, señora? ¿Se está usted muriendo?
1: No, tu tontera. Vamos con esto en Campanario del Día, que te quede siempre feliz.

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1: ¡Dios mío! ¡A Chichigualdío, a Chichigualó! Vamos a ir a una pausa y regresamos rápidamente. Estamos en el programa Soyenco en Campanal del Día, que te quiere ver siempre feliz. No te vas a poner bravo. Ahorita vamos a regresar. ¿Oíste? No te... te vuelve melindroso. Una pausa y regresamos. Ándale, pues. Esto es Campanal del Día, que te quiere ver siempre feliz.
2: Son las 10 con 46 minutos. 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
1: Ya estamos otra vez de vuelta, ¿viste? ¿No te dolió? Ni como piquete de mosquito, regresamos rapidito. Estamos en Campanal del Día. ¿Qué te quiere ver? Siempre feliz. Ahora pues aviéntate porque tenemos más y más ahorita. ¡Vámonos!

0: Vamos a Tabasco. Y que si usted viene a Tabasco, se va usted a echar su pozolito. Va usted, si viene en temporadas de mayo, abril, junio, hay calorcito para beberse un pozolito, una agüita de matalino.
1: Así es, o muchas cosas sabrosas, deliciosas que Tabasco tiene, sus comidas, sus pucheros, su mondongo, que para otros es panza, ¿verdad?
2: Así es, y a mí me gusta mucho el mondonguito porque está el librillo me gusta.
1: Ah, porque ahí estudia, ¿verdad, hijo?
2: ¿Y Pochimán qué le gusta?
3: Ah, pues a mí me gusta, ¿qué te puedo decir?
1: Ah, Pochimán, el hombre pochitocudo, ¿qué le gusta? ¿Le gusta el mondongo, el frijol con puerco o qué?
3: A mí me gusta todo, la comida es sabrosa, recuerda que serenidad y paciencia. La inteligencia es la mente, la que maneja el cuerpo, no el cuerpo de la mente.
1: ¡Ah, bueno! Hasta pues, vamos con música, Willy. Este es el caparazón del día. Que te

0: Son las 10 con 58 minutos.
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17: ¿Qué tal, amigos? ¿Cómo están? ¿Cómo amanecieron hoy? Espero que hayan amanecido muy bien, que hayan tenido un excelente descanso. Aquí estamos con ustedes arrancando una emisión más de Música con Overol de Chicoche con sus invitados. Aquí estamos montados ya manejando el carro mojoso de Federico. Recuerden que este carro está mojoso por fuera, pero por dentro totalmente arreglado. Nadie le da un peso al verlo por fuera, pero por dentro está totalmente modernizado, totalmente tuneado, totalmente todo lleno de tecnología y un estéreo digital, que pa' qué le cuento, amigos. Así que vamos a arrancar entonces la emisión del día de hoy. Espero se encuentre feliz, se encuentre contento ahí donde nos está usted sintonizando, ya sea en sus labores cotidianas, a los que están en el fascinante mundo del cadereo, a los que van por su pelotito o su pelotón de pozol a su pozolería más cercana. Pues compre cualquiera de las cuatro versiones del pozol, ya sea pozol blanco, pozol con cacao, pozol con cacahuate o, por qué no, hasta un pozolito agrio. Todo depende del ánimo como usted se encuentre. y también lo puede acompañar con un dulcecito del que usted le guste. Pero si usted dice, yo nada más lo quiero tomar así solo al natural, pues adelante, depende del gusto de cada uno de ustedes. Así que esta mañana es una mañana sensacional que estamos arrancando en la supercarretera musical de Música con Overol de Chicoche con sus invitados. Su amigo Efraín Franchoco aquí está para ustedes, brindándoles los mejores éxitos de Chicoche y también de sus invitados, porque de eso se trata este programa, de que usted pase una mañana amena, una mañana alegre, una mañana chancleteando con todos los éxitos musicales de la leyenda del hombre del overol. Así que, sin más preámbulo, amigos, ¿qué les parece si arrancamos con un bloquecito musical para que usted disfrute y chanclete ahí en su casa, ahí en sus labores cotidianas, ahí en su oficina, en su taller, donde usted nos está escuchando? Vamos a escuchar esta música que de seguro le va a poner a bailar a todos ustedes. Y le decimos al DJ del Estéreo Digital de Federico que le suba volumen, que la suelte, que la deje fluir, que le suelte la aguja a la tornamesa.

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1: Hola, queridos amigos y amigas del Auditorio de Música Con Overol. Les saluda la maestra Flor Hernández y estamos en la sección Con Overol y Chontal. La palabra que conoceremos el día de hoy en la lengua yocotán chontal de Tabasco es huinic, que significa hombre. Y lo podrás utilizar en la siguiente manera. Él es hombre. Une, huinic. Yo soy hombre. No on, huinic. Y te daré el ejemplo en una oración. Ese hombre estuvo aquí. Ni huinic ni ni anicheta. Así por el día de hoy tenemos concluido con Overol y Chontal. Se despide su amiga Flor Hernández deseándoles un excelente día y continúen la sintonía de música con Overol. Hasta la próxima.
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3: Son las 11 con 15 minutos. 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
8: Sensacional, amigos. Ya se abrocharon los cinturones, porque seguimos transitando en este carro mojoso de Federico, en esta supercarretera musical, donde estamos escuchando los mejores éxitos de Chicoche, del hombre del overol y también de sus invitados. Sí, amigos, así es. No pierda esta frecuencia, la 1230 y 94.9 FM. Así es, la radio de Tabasco y Mega FM se unen, se entrelazan para pasar este sensacional programa y llevárselos a ustedes ahí donde ustedes nos están sintonizando, donde nos están escuchando, en la comodidad de su hogar, en su oficina, en su trabajo, donde quiera que usted nos esté sintonizando. Ahí le mandamos un saludo muy especial. Muchas gracias por su fidelidad con nosotros. Porque llueve, trueno y relampaguee, ahí están ustedes prendidos y ahí están aconchados a esa bocina vieja, a ese radio viejísimo que ustedes tienen o a ese estéreo digital también, ¿no? Es válido, amigos. Y espero que también lo estén disfrutando con un pozolito bien fresco, con ese vasito sudadito, con el chichito. ¡Ay, qué pa' qué le cuento! Acompañado, cómo no, de un dulcito de coco, de guanábana, de leche. Bueno, de diferentes de diferentes frutas de la estación y para eso Tabasco se pinta solo porque es el Edén de México, no por algo lleva ese mote. Así es, amigos, y mientras tanto nosotros, ¿qué les parece si seguimos con más musiquita aquí en Música con Overol? Chicos, ya esos invitados, y les decimos, súbele volumen, suéltala DJ para seguir chancleteando.

0: No, no es nada más parte de la publicidad. La verdad es que ya estando ahí, solamente cada quien da lo que tiene, tanto el Costa Azul como la crisis, y duro a levantar el ánimo.
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3: Son las 11 y 28 minutos.
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0: Ya, amigos, muchísimas gracias por continuar con nosotros en esta sintonía en las ondas gercianas de la Radio de Tabasco y Mega FM en este sensacional programa de música con overol de Chicoche y sus invitados. Bueno, amigos, nosotros seguimos conduciendo el carro mojoso de Federico, y ya que estamos hablando de conducir vehículos, bueno, yo le tengo una recomendación. Amigos que nos están sintonizando ahí, amigos taxistas, amigos conductores, que en este momento están transitando una carretera o están en la ciudad, bueno, mi recomendación es la siguiente: recuerde que estamos en épocas de lluvias, de tormentas eléctricas y de ciclones tropicales. Bueno, si hay una lluvia intensa, pues yo le recomiendo que usted disminuya la velocidad de su vehículo, así como también mantenga cierta distancia con los demás vehículos. Recuerde que el asfalto, pues húmedo, hace a que las llantas, si vamos a altas velocidades, puedan derrapar y los frenos no puedan responder correctamente. Entonces, eso es muy importante. Además, si usted ve que va a cruzar una zona inundada y hay mucha corriente de agua, mejor evite cruzar esa zona inundada. Mejor dé media vuelta o espere a que bajen las aguas, espere a que deje de llover. Más vale llegar tarde al lugar, a una cita, a donde usted va, que no llegar nunca o que le suceda algo a usted o a su unidad. Así que es importante, tome en cuenta esta recomendación que con mucho gusto nosotros le damos a ustedes. Mientras tanto, yo le doy otro bloquecito musical para que sigamos disfrutando en esta supercarretera musical. Lo único que tenemos que decir son las palabras mágicas: súbele volumen y suelta la DJ.

0: Pues creo que es la publicidad, pero ahí también, si el que pierda o él se quita la máscara o yo me corto la cabellera, ahí va a estar.
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3: Ya vienen los monos por Tamulté, al igual que la pausa promocional. Pero ahorita regresamos. Vamos por un pozolito para seguir disfrutando de Música con Overol.
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4: Son las 11:45. 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
3: Ya volvimos con la guitarra de Chava para seguir gozando de la sabrosura de Música con Overol.

0: Toms, quémame. Nos escuchamos mañana y seguiremos guaracheando los nenes con los nenes y las nenas con las nenas para seguir la pachanga chido, chido, con Chicoche e invitados en Música con Overol. Hasta entonces, porque esto se tamba, se tamba, se tambalea.
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3: Ay, amigos, desafortunadamente hemos llegado a la parte final del día de hoy de esta emisión de Música con Overol. Espero que hayan pasado una excelente mañana con nosotros. Muchísimas gracias por la fineza de su atención, por permitirnos acompañarles durante la mañana ahí en su labor cotidiana, en su hogar, en su oficina, en su taller, ahí escuchándonos en su automóvil. Gracias, gracias por su preferencia. Pero recuerde que en la próxima emisión de Música con Overol de Chicoche y sus invitados traeremos más éxito, más música, más diversión, más información para todos ustedes que nos sintonizan en estas frecuencias de la Radio de Tabasco y Mega FM. Su amigo, su anfitrión de este programa, Efraín Frachoco, les desea un excelente día. Dios me los bendiga, Dios me los cuide, Dios me los proteja. Adiós.

0: Son las 11:58.
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3: Ya estaba, tío. Yo estoy en pelota. Ya la más usted. Todavía. Son las 12. Las 12 en punto. 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

Camina plácido entre el ruido y la prisa y piensa en la paz que se puede encontrar en el silencio. En cuanto sea posible y sin rendirte, mantén buenas relaciones con todas las personas. Enuncia tu verdad de una manera serena y clara y escucha a los demás, incluso al torpe e ignorante. También ellos tienen su propia historia. Esquiva a las personas ruidosas y agresivas, ya que son un fastidio para el espíritu. Si te comparas con los demás, te volverás vano y amargado, pues siempre habrá personas más grandes y más pequeñas que tú.

Disfruta de tus éxitos lo mismo que de tus planes. Mantén el interés en tu propia carrera. Por humilde que sea, ella es un verdadero tesoro en el fortuito cambiar de los tiempos. Sé cauto en tus negocios, pues el mundo está lleno de engaños. Mas no dejes que esto te vuelva ciego para la virtud que existe. Hay muchas personas que se esfuerzan por alcanzar nobles ideales. La vida está llena de heroísmo. Sé sincero contigo mismo. En especial, no finjas el afecto y no seas cínico en el amor. Pues en medio de todas las arideces y desengaños, es perenne como la hierba. Acata dócilmente el consejo de los años, abandonando con donaire las cosas de la juventud. Cultiva la firmeza del espíritu para que te protejan las adversidades repentinas. Muchos temores nacen de la fatiga y la soledad. Sobre una sana disciplina, sé benigno contigo mismo. Tú eres una criatura del universo. No menos que las plantas y las estrellas, tienes derecho a existir. Y sea que te resulte claro o no, indudablemente el universo marcha como debiera. Por eso debes estar en paz con Dios, cualquiera que sea tu idea de Él. Y sean cualesquiera tus trabajos y aspiraciones, conserva la paz con tu alma en la bulliciosa confusión de la vida. Aún con toda su farsa, penalidades y sueños fallidos, el mundo es todavía hermoso. Sé cauto, esfuérzate por ser feliz.

0: gustos.
1: Era moño, camisa. 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
2: 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Son las 12 con 15 minutos.
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Bueno, por ahí saludos a la gente que viene escuchándonos en su automóvil, que está en su taller, a los que están desde luego celebrando algo en especial. Oiga, pues disfruten, porque aquí tenemos de todo y para todos. Esta internacional Sonora Santanera está creada en forma familiar. Aquí no es de que para lo de la tercera edad, para los jóvenes, para los niños. No, aquí es para todo público, es familiar la internacional. Oiga, y le voy a hacer una pregunta. ¿Se imagina usted? ¿Ya se puso usted a pensar si no hubiese existido allá por los años de 1955 la internacional Sonora Santanera? ¿Qué sería de la cultura musical sin la internacional Sonora Santanera? Ya se imagina usted lo chimuelo que iba a estar el género musical. Porque para hablar de la Sonora Santanera y para que exista el mundo musical, han existido, fíjese usted, bastante segmentos de la vida en donde ha estado involucrado la internacional Sonora Santanera. ¿Sí? Ha estado involucrado con lo que es la Villa y Puerto Coronel de Sánchez Magallanes, con nosotros, con el Festival Ceiba. O sea, todo estaría chimuelo si no estuviera esa internacional Sonora Santanera. Afortunadamente, hoy gozamos con eso que se dice ser la organización internacional y la Sonora Santanera. Y no contento con eso, aquí en Tabasco decidimos, ¿verdad?, el corporativo decorar, crear, ¿por qué no?, de unos íconos de Tabasco, que es la Internacional Sonora Santanera, que tenga su espacio musical. Y por eso hoy recordamos y vamos a seguir disfrutando de la Internacional, la única Sonora Santanera, en una, pero una leyenda en el aire.

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2: Son las 12 con 30 minutos.
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4: Además, Tabasco guarda tradiciones únicas que sorprenden a propios y extraños, donde la cultura popular late al ritmo de tamborileros y carnavales.
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7: Estamos de vuelta en la Internacional, la única Sonora Santander. Y queremos saludar a quienes nos escuchan en el 1230 de AM, también a quienes nos escuchan en el 100.9 de FM, allá en Tulija, y también saludos a los que nos escuchan en 90.5 de FM, por supuesto también en Mega 94.9 de FM, y también a quienes nos están escuchando en 94.9 de FM, decíamos, y por ahí saludos también a quienes nos están escuchando a través de la página de internet www.coranenlinea.mx. Comparte también nuestra página de Facebook, ahí estamos compartiendo algunas cosas de la Internacional Sonora Santanera. También estamos compartiendo muchas cosas ahí en Mega y la radio de Tabasco, así que vaya usted y infórmese ahí, tenemos información también. Si usted quiere saber alguna información del estado, ahí la tenemos en nuestra fanpage de la Radio Tabasco y Mega FM. ¿Y qué le parece si continuamos con la Internacional, la única Sonora Santanera?

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1: 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Son las 12 y 49 minutos.
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11: La internacional Sonora Santanera le está acompañando a usted donde quiera que se encuentre, y diariamente le invitamos porque tenemos una parte de esta radiodifusora de la Radio Tabasco y de Mega FM que está dedicado a ese oriundo señor creador Carlos Colorado Vera, el director general, que todavía sigue siendo director general, aunque ya no está con nosotros físicamente, pero sus integrantes dicen que desde allá del cielo le manda señales, le dice, van, graben esto, hagan esto. Y la verdad que yo creo que sí, ¿verdad? Así lo comentan sus integrantes de la Internacional Sonora Santanera, la única, no hay copia, oye, la única. ¿Quién te dijo, quién te contó? La Internacional Sonora Santanera. Y bueno, el día de hoy estamos reconociendo que Carlos Colorado siempre está metiendo la mano ahí, aunque ya no está físicamente, pero desde el cielo dicen sus integrantes que le está mandando ideas, creatividad. Oigan, hagan esto. Porque así era Carlos Colorado, dice, cuando estaba aquí físicamente. Él era creativo, no paraba, escribía, se relacionaba con fulano, con sultano, hablaba por teléfono, se iba a reuniones, pensaba, etcétera, etcétera, etcétera. Es un hombre movido. Toda gente que se mueve, que es movida, que es activa, tiene ese gran éxito. Por eso hoy le hacemos homenaje a la Internacional Sonora Santanera y vamos a escuchar otra pieza de ella, de la Internacional Sonora Santanera, aquí en Una Leyenda en el Aire.
12: Y vamos a ofrecerles otro tema de la Internacional Sonora Santanera. Hace su presentación mi compañero Jos Paredes y esto se llama El Mudo.

0: es la una.
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8: En el acceso al agua como un derecho humano y como un bien público indispensable para el bienestar de las familias. Reconocemos el trabajo realizado por el gobierno municipal, encabezado por su presidenta, para avanzar en este proyecto y ampliar la capacidad de distribución de la planta potabilizadora Carrizal 2.
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9: Muchas ventajas, porque los elementos de la corporación van a poder hacer más fácil el trabajo. La investigación, la inteligencia que vamos a implementarle en un sistema que le llamamos Escudo Olmeca.
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10: De los proyectos que integran el Plan Villahermosa 2030, estuvimos en el C5, en el Centro de Control y Monitoreo, el cual lleva un avance superior en cuestión de infraestructura, de lo que se está haciendo propiamente allá en las instalaciones, un avance superior al 20%.
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10: Y comentarles que de 10 niños que se les hizo el estudio de la vista, 6 ya tienen afectaciones, ya tienen que usar lentes.
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11: En coordinación con Petróleos Mexicanos y la Secretaría de Medio Ambiente y Desarrollo Sostenible del Estado de Tabasco, no se hicieron recorridos con un grupo especial de Petróleos Mexicanos, la CEMADES y Protección Civil, en conjunto y en coordinación con el municipio de Jalapa, el propio presidente.
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12: Muchas gracias, es una gran noticia. Uno, la inversión per se de KIA, que muestra confianza en nuestro país, muchas gracias. Y lo segundo es el impulso a la electromovilidad.
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13: Lo que usted acaba de escuchar son las voces que generan la información este miércoles 29 de julio del 2026. Mi nombre es Nayeli Ruiz, bienvenidos al Mediodía y estos son los titulares. El gobernador Javier May Rodríguez inauguró el circuito periférico Río Viejo e Ixtacomitán y la planta potabilizadora Carrizal 2. Además, el mandatario supervisó los avances del centro de mando del control C5 Escudo Olmeca, una obra estratégica para fortalecer la seguridad en Tabasco. La Secretaría de Ordenamiento Territorial y Obras Públicas informó que el C5 presenta un avance superior al 20% y que la obra civil concluirá en marzo del 2027. La Secretaría de Educación alertó que 6 de cada 10 niños tabasqueños presentan problemas de la vista relacionados con el uso excesivo del teléfono celular. Protección Civil descartó riesgos por fugas de gas en Jalapa tras las denuncias ciudadanas y confirmó que no existen daños en ductos de Pemex. Durante la conferencia, Javier May afirmó que Villahermosa 2030 es una visión de futuro para transformar la capital y no solo un proyecto de infraestructura. El Festival del Queso de Poro en Balancán rompió expectativas con la venta de 22 toneladas del producto y una derrama económica de 40 millones de pesos. Y Tabasco será sede de un importante evento nacional de ciclismo que reunirá a 1.500 competidores durante septiembre. El secretario de Economía en México, Marcelo Ebrard, anunció una inversión de 649 millones de dólares de Kia México para producir un vehículo eléctrico en Nuevo León. La presidenta de México, Claudia Sheinbaum, calificó esta inversión como una gran noticia para el impulso de la electromovilidad y el crecimiento industrial del país. Hoy en Al Mediodía tenemos entrevistas. En el IMSS hablaremos sobre la pensión digital y también de la Comisión Estatal de Conciliación y Arbitraje en México en Tabasco, SECAMET, sobre el decálogo de obligaciones de las y de los pacientes. Y por supuesto, como cada miércoles, el mensaje de nuestros amigos de Manantial de Vida. Bienvenidos al Mediodía.

Estamos transmitiendo totalmente en vivo desde las instalaciones de Radio Corat, ubicados en Tabasco 2000. Además de que nos estás escuchando por la radio de Tabasco 1230 AM y en Mega 94.9 FM, también puedes vernos a través de Facebook. Es justamente lo que todos estamos haciendo, ya yendo a nuestro Facebook, buscar la radio de Tabasco o Mega FM y unirnos a este en vivo. Dejar su like, su comentario y, por supuesto, compartirlo con sus familiares y amigos. También tenemos aquí en cabina un teléfono en donde damos lectura a todos los mensajes que ustedes nos envían, que es el 99-37-00-77-47. Muchas gracias a las personas que se toman el tiempo de enviarnos un mensajito durante estos días también de vacaciones, pero también que muchas personas continuamos con distintas actividades en el territorio tabasqueño hasta donde llegue nuestra señal, y también aquellos paisanos que se informan de lo que sucede aquí en el territorio tabasqueño a través de www.coradenlinea.mx. Allá aparece la opción, la radio de Tabasco, Mega FM o Televisión Tabasqueña. Le pican en cualquiera de las opciones que ustedes quieran y con todo gusto nos estarán escuchando. Y por si fuera poco, en estas bocinas parlantes que hay de muchas marcas, pero también la más famosa que pues comienza con la letra A, está Alexa. Le pueden decir: Alexa, reproduce la radio de Tabasco, y comenzará a reproducir lo que se está transmitiendo en ese momento en nuestras frecuencias. Bien, comenzamos con lo que es información durante este día en el territorio tabasqueño, con lo importante, lo local y las acciones que lleva a cabo el gobernador del estado, Javier May Rodríguez, que encabezó

0: Con estas acciones se fortalece el abastecimiento para 22 colonias y localidades del centro, en beneficio de más, como aquí se mencionó, de 103 mil habitantes. Pero más allá de las cifras, esta obra tiene un impacto directo en la vida cotidiana de las familias, porque contar con agua suficiente y de calidad mejora las condiciones de salud, higiene y bienestar en nuestros hogares. La verdadera riqueza hídrica de Tabasco está en nuestra capacidad de aprovecharla responsablemente para garantizar el bienestar de las familias. Ese es el reto que tenemos como autoridades: hacer que nuestros recursos se conviertan en mejores servicios, en infraestructuras útiles y en soluciones concretas para la población. Garantizar este derecho también exige coordinación. Los problemas que enfrentan nuestras ciudades y comunidades no conocen fronteras administrativas. El crecimiento urbano, las zonas conurbadas y las necesidades de servicios obligan a los gobiernos a trabajar juntos y a encontrar soluciones con una visión amplia del territorio. Esto es especialmente importante en Villahermosa y en los municipios que forman parte de su entorno metropolitano. Desde el gobierno del pueblo, tenemos muy claro que la coordinación con los ayuntamientos es indispensable para atender las necesidades de la población. De la misma manera, reconocemos el respaldo del gobierno de México, de la presidenta, de la doctora Claudia Sheinbaum Pardo, y de la Comisión Nacional del Agua, para concretar proyectos que fortalecen la infraestructura hidráulica y mejoren las condiciones de vida de nuestra población. Cuando los tres órdenes de gobierno trabajan con responsabilidad, respetando sus atribuciones y poniendo por delante el bienestar del pueblo, podemos obtener mejores resultados.
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2: Por supuesto, ya estuvo la presidenta municipal de Centro, Yolanda Osuna Huerta, quien destacó que el circuito, este que forma parte periférico Río Viejo e Ixacomitán, permitió la instalación de 13.7 kilómetros de tubería, una obra que beneficiará a más de 103 mil habitantes de 22 localidades en este municipio.
3: Consolidación de una demanda, como decía nuestro delegado de Punta Brava, de más de 30 años, de mucho tiempo, teniendo esta necesidad que de manera permanente tuvieran el suministro del agua. Durante demasiado tiempo, abrir una llave en Ixtacomitán, en Río Viejo, en las zonas altas de Atasta, no garantizaba que el agua apareciera. Muchas familias aprendieron a vivir pendientes del paso del agua y sobre todo a vivir también del paso de la pipa. Casi casi ya era una costumbre el suministro del agua a través de las pipas, porque el agua la almacenaban en cubetas o tinacos y cada litro debía administrarse con cuidado para cocinar, asearse y mantener limpio el hogar. Hoy nos reúne un acto de verdadera justicia social, porque esas condiciones finalmente están cambiando. Lo decimos con las cifras en la mano y con la evidencia de las obras terminadas en esta zona en la que nos encontramos. El circuito Villahermosa Periférico, Río Viejo, Ixtacomitán queda consolidado. Son casi 14 kilómetros de tubería que conducen 500 litros por segundo desde la nueva planta Carrizal número 2 hasta 22 localidades, en beneficio de más de 103 mil habitantes.
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2: Y bien, también el gobernador del estado realizó un recorrido de supervisión para conocer los avances en la construcción del nuevo Centro de Mando y Control C5 Escudo Olmeca. Este proyecto fortalecerá las capacidades de seguridad, de inteligencia y respuesta institucional ante las emergencias.
4: Hola, ¿qué tal? Buenas noches, amigas, amigas, paisanos, paisanas. Estamos aquí en las instalaciones de seguridad pública del estado y venimos a supervisar. Tuvimos una reunión de evaluación donde se está construyendo el edificio donde va a albergar la tecnología del nuevo sistema del C5. Este sistema que va a poder permitirnos una tecnología de última generación que tiene muchas ventajas porque los elementos de la corporación van a

0: poder hacer más fácil el trabajo. La investigación, la inteligencia que vamos a implementarle en un sistema que le llamamos Escudo Olmeca. Vamos a proteger la ciudad de Villahermosa, el municipio del centro. Van a estar enlazados en este sistema el municipio de Cárdenas, Comalcalco, Macuspana, en esta primera etapa. Pero sobre todo pasamos de poder tener un sistema ya muy obsoleto a un sistema de última generación con el que vamos a poder contar para la prevención de la seguridad. Ya estamos dando resultados importantes. Lo dijimos, nos comprometimos de que hay cero impunidad y estamos avanzando. Todos los días estamos recuperando la paz en nuestro querido Tabasco. El reto es poder inaugurar este nuevo centro para la seguridad en el mes de marzo. Y vamos a un buen ritmo, ya salimos de la cimentación y en diciembre ya vamos a empezar a ver ya la estructura ya casi terminada. Y va a faltar nada más el equipamiento, pero en marzo es el compromiso de poder inaugurarlo. Les voy a mantener informado. Muchas gracias.
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1: 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Ya estamos de regreso en Noticias al Mediodía con Nayeli Ruiz. Gracias por seguir con nosotros. La información continúa.
8: Es la 1:17 p.m. Continuamos con la información. Hace un rato escuchábamos al gobernador del estado dando su mensaje sobre esta supervisión que hizo para conocer los avances de la construcción del nuevo centro de mando y control C5 Escudo Olmeca. Sobre esto, la secretaria de Ordenamiento Territorial y Obras Públicas, Verónica Arévalo, informó que la construcción registra un avance superior al 20% y estimó que la obra civil quedará concluida a finales de marzo del 2027.
9: De los proyectos que integran el Plan Villahermosa 2030, estuvimos en el C5, en el centro de control y monitoreo, el cual lleva un avance superior en cuestión de infraestructura, de lo que se está haciendo propiamente ya en las instalaciones, un avance superior al 20%, ya se desplantó la cimentación y a la par se están haciendo una serie de trabajos e instalaciones de tecnologías en varios puntos de la ciudad. El C5 se tiene programado para finales de marzo de 2027.
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8: La secretaria también informó que la empresa encargada de las obras en la avenida Paseo Tabasco como parte del proyecto Villahermosa 2030 realiza actualmente los estudios de mecánica de suelo para avanzar en los trabajos.
9: Justo están haciendo la exploración en varios puntos de la avenida. No estamos haciendo otra cosa que habíamos informado mediante varios medios, en el sentido de que se están haciendo los sondeos para toda la infraestructura y revisión de lo que se tenga que realizar. A la par también se están haciendo sondeos de instalaciones de tuberías de drenaje, agua potable, alumbrado público, fibra óptica, media y baja tensión, que en algunos tramos de Paseo Tabasco también están ya instalados y operando. Entonces estamos haciendo toda la revisión porque parte del proyecto es realizar ese diagnóstico de cómo están esas instalaciones. Estamos en exploración de mecánica de suelos y hasta el momento no tenemos un reporte alguno. Como hemos explicado ya en varias ocasiones, este proyecto es un proyecto integral en el que a través de esas ingenierías se va a llegar a ese proyecto ejecutivo para lo que se tenga que realizar.
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8: Y como les mencionaba al principio de este espacio de noticias, el día de hoy tenemos una entrevista con el Comisionado Estatal de Conciliación y Arbitraje Médico aquí en Tabasco, SECAMED, al doctor Víctor Hugo Robles Calvillo. Buenas tardes, bienvenido.
6: Buenas tardes, muchas gracias. Aquí estamos.
8: El día de hoy vamos a hablar sobre el decálogo de obligaciones de las y de los pacientes, porque es en el marco de esta campaña de conocer tus obligaciones, también protege tu salud.
6: Así es. Realmente, bueno, cuando hablamos de la atención médica, siempre pensamos en los derechos que tenemos para recibir el servicio de atención médica, pero también es muy importante que todos los usuarios de los servicios de salud conozcan cuáles son las obligaciones que también tienen en relación al uso y cuidado de los servicios de salud. Uh-huh. Por eso que nosotros estamos aquí, para estar promoviendo este decálogo. Ya estuvimos en una primera etapa promoviendo los derechos que tienen los usuarios de los servicios de salud en la atención médica, y ahora estamos con las obligaciones que también tienen. Y de hecho es importante hablar de esto porque la buena atención médica no depende exclusivamente de los servicios de salud ni del personal de salud, sino también con la participación del paciente, de los familiares o sus tutores. Es una corresponsabilidad, ¿sí? Porque al entender que tienen obligaciones, entonces tienen que colaborar en el tratamiento y en la atención que otorga el servicio de salud y el personal de salud.
8: ¿Y cuáles son estas obligaciones, por ejemplo?
6: Bueno, son varias, ¿no? Principalmente, bueno, tratar con respeto al personal médico, al personal de salud, y con dignidad que los atiende. Si están para servirles, pero también son personas, son seres humanos que merecen respeto y consideración, claro, ¿verdad? Independientemente de que tienen derecho a exigir que se les atienda. Acudir con profesionales de la salud y que estén certificados, porque desafortunadamente ahí en la comisión recibimos quejas de mala praxis, de mala atención, pero luego nosotros tenemos que corroborar las credenciales de ese médico y resulta que no es especialista, resulta que a veces ni médico es, pero por la promoción, por que la comadre, el primo, la tía recomienda. Y además también el costo. Y el costo también tiene mucho que ver. O sea, hay que dudar de que realmente sea un profesional de la salud, ¿no? Okay. Digo, si bien hay especialidades o atenciones que no son tan caras, pero tampoco a precio de regalado, ¿no? Entonces hay que dudar de eso. Y es responsabilidad.
8: Y verificarlo, ¿no?
6: Es responsabilidad usuarios. Y es obligación de los usuarios verificar eso. Porque en vez de ayudarles, pues les van a perjudicar más de lo que ya están. Otra cosa importante es estar asistiendo a las revisiones y a las citas médicas y participar activamente en el cuidado de la salud. Preguntar si tienen dudas, que se las aclaren, y comprometerse a estar cumpliendo con estas recomendaciones que el médico les da. Hay que proporcionar toda la información lo más completa, lo más detallada, lo más precisa del problema que se tiene, síntomas, signos, etcétera, para que el médico pueda tener un panorama amplio de lo que les está pasando y pueda elaborar un buen diagnóstico y obviamente con esto poder brindar la atención médica que requieren.
8: Por las situaciones que algún usuario diga, es que no me trataron de tal manera, me recetaron o algo uh-huh. que no era adecuado para mí, pero si evitaron ese tipo de
6: claro,
8: tan importantes.
6: Y viéndolo desde el otro punto de vista del aspecto laboral, luego van y platican síntomas y signos de otro caso para obtener un beneficio que es una incapacidad, ¿no?
8: Ah, ok.
6: Entonces eso es engañar. Claro que un médico bien adiestrado, bien preparado, detecta esa situación. Entonces por eso decimos, información confiable, completa, veraz, para que se pueda establecer un buen tratamiento y el diagnóstico correspondiente. Algo muy importante, evitar la automedicación, porque generalmente es por recomendación de alguien. A mí me funcionó muy bien, Sí. Pero cada caso es diferente. Entonces, no todos requieren el mismo medicamento, no todos requieren el mismo tratamiento, y en vez de ayudarse, se perjudican, ¿no?
8: Sí,
6: no,
8: sí.
6: No les va a ser útil. Las indicaciones del médico, pues hay que seguirlas, hay que respetarlas, porque es parte del tratamiento para que se puedan recuperar. Digo, se entiende cuando se dice no puede comer dulces en este momento, ¿no? O evite las comidas irritantes.
8: Sí.
6: Y digo, ya hay personas que sin el chilito no pueden comer, ¿no?
8: Como que no te sabe a veces.
6: Pero es parte del tratamiento, ¿no? Entonces, al cumplir con esas recomendaciones, se asegura el restablecimiento de la salud en menor tiempo, sin complicaciones.
8: Claro.
6: Y bueno, es parte de la responsabilidad del paciente cumplir con esto, porque se está ayudando a sí mismo. Es informar de manera oportuna y completa sobre alguna situación que ocurra durante el tratamiento, ¿sí? Alguna complicación, alguna reacción alérgica, algún efecto secundario que puedan estar presentando, comunicarlo y que el médico decida, ¿no? Si hay que cambiar o ajustar dosis o cambiar el medicamento, okay, o un esquema de tratamiento para mejorar la salud. También es muy importante que al acudir a algún establecimiento de salud, pues se respeten los reglamentos y los procedimientos. Yo digo, en casa hay reglamento, en la escuela hay reglamento,
8: sí, claro,
6: en cualquier área de trabajo hay reglamentos, ¿no? Pues, entonces, dentro de los establecimientos de salud hay reglamentos y hay procedimientos que se deben de respetar porque forman parte de la atención adecuada de los usuarios, ¿sí?
8: Sí.
6: Y, bueno, otra cosa es cuidar las instalaciones, todo lo que hay dentro de un establecimiento de salud, los equipos médicos, los insumos médicos, porque si bien es para ser utilizados y para servicio de los usuarios, pues no nada más es de ellos, es de todos los usuarios posibles que puedan llegar. Es para todos, no es exclusivamente para una persona, y pues tenemos obligación como usuarios de cuidar todo lo que está dentro de un establecimiento de salud. Y bueno, compartir la experiencia que han tenido al usar los servicios de salud de una manera honesta, para contribuir a mejorar la calidad de la atención de los servicios de salud.
8: ¿Y qué es lo que busca esta campaña? Pues la campaña de conocer tus obligaciones también protege tu salud.
6: Así es. Bueno, no se busca señalar ni responsabilizar ni únicamente a familiares o pacientes, sino que se busca generar una cultura de corresponsabilidad, ¿sí? Yo soy responsable de mi salud, pero también soy responsable de cuidar la enfermedad o el problema que me afecta y colaborar con el médico, okay, ¿sí? Donde los pacientes, los familiares o los tutores de los pacientes y el personal de salud trabajar juntos para prevenir conflictos y fortalecer la calidad de la atención médica. Eso es lo que se busca, que entre ambos lleguen a una meta que es restablecer la salud.
8: Doctor, ¿y en sí cuál es el papel de SECAMED?
6: Bueno, promover el conocimiento tanto de derechos como obligaciones de los usuarios de los servicios de salud. Y pues nosotros ofrecemos de manera gratuita servicios de orientación y asesoría en relación a servicios de salud y problemas de salud que consideren que no han sido bien atendidos o que no los quieren atender en un momento dado. Gestión inmediata, esto es directamente solicitar que se les otorgue un servicio o una atención a los pacientes.
8: Sí.
6: Cuando es apremiante o es urgente, que sea valorado por un especialista, que se le haga algún estudio, que se le dé un medicamento dado el problema de salud que tengan, si es grave, si es agudo, entonces nosotros intervenimos. Y también damos asesorías, tanto médicas como jurídicas, porque muchas veces llegan con nosotros, pero llegan desorientados, mal informados, no saben con quién acudir, qué es lo que hay que hacer, entonces también les orientamos al respecto.
8: Muchas gracias, doctor Víctor Hugo. Y para concluir, recordarle a las personas cuáles son los horarios de atención y dónde están ubicadas las
6: Claro que sí. Es de lunes a viernes, de 8 de la mañana a 4 de la tarde. Estamos ubicados en Carlos Pellicer Cámara, 114A, en la colonia Primero de Mayo. Es ahí en el periférico, adelante de Seguridad Pública. Ahí estamos ubicados. Y nuestros teléfonos de contacto, 99-33-52-80-52-3804 y 99-33-15-87-74. Y tenemos también un número telefónico de WhatsApp exclusivamente, que también opera en un horario de lunes a viernes de 8 a 4 de la tarde, que es el 99-34-68-87-24. Y ahí les van a contestar cualquier pregunta, cualquier situación, y que incluso no tienen que viajar en un momento dado para enviar los documentos que nosotros pedimos. Los pueden mandar por WhatsApp, y una vez que se conforma un expediente y es necesario la firma de el usuario, entonces se le dice que acuda con nosotros para firmar los documentos correspondientes.
8: Muchas gracias por brindarnos esta información. Acabamos de escuchar al doctor Víctor Hugo Robles Calvillo, comisionado estatal de conciliación y arbitraje médico del estado de Tabasco, con esta información, el decálogo de obligaciones de las y los pacientes. Con esto nos vamos a una pequeña pausa y regresamos con más información.
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1: Ya estamos de regreso en Noticias al Mediodía con Nayeli Ruiz. 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La información continúa.
8: Son ya la 1:34 p.m. Y fíjese que usted, no sé si ya lo sabía, probablemente lo ha escuchado, pero lo ignora. Y es preciso ponerle mucha atención, porque 6 de cada 10 niños aquí en Tabasco presentan problemas de la vista, y eso es relacionado con el uso excesivo de los teléfonos celulares. La titular de la Secretaría de Educación aquí en el territorio tabasqueño, Patricia Parrea Sánchez, llamó a fomentar los hábitos que protejan la salud visual desde tempranas edades.
2: Se mandó una iniciativa, ya se estuvo en un diálogo con los que son de derechos humanos, y pues en muchos estados de la República ya lo están aplicando, en algunos países eso ya tiene, ya es una ley también. Entonces nos estamos dando cuenta que esto no nos está ayudando en la educación. Claro, es que ya lo que dice la presidenta para nosotros es una orden. Aquí es que los papitos puedan entender que, aparte, lo comenté también el día de ayer, ustedes saben que la presidenta trae el programa de Escuela Saludable, Vive Feliz, y comentarles que de 10 niños que se les hizo el estudio de la vista, 6 ya tienen afectaciones, ya tienen que usar lentes. En la salud de los alumnos.
3: Eso es por causa del uso del celular.
2: Del uso del celular.
4: También retraso educativo.
2: No, esta cifra que estoy dando de 10 alumnos, 6 salieron con problemas de la vista.
4: También retraso educativo. Hay,
2: es que mira, es un distractor. Los chicos de pronto empiezan de que van a ir a buscar algo de la tarea y entonces se empiezan a abrir muchas páginas.
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8: Y bien, con nosotros en cabina, como cada miércoles, tenemos nuestra sección IMSS, y el día de hoy está con nosotros la licenciada María Luisa Ortiz Benavides, que es analista supervisor del Departamento de Supervisión y Prestaciones Económicas y del IMSS. Muy buenas tardes, bienvenida.
18: Muy buenas tardes, muchas gracias por la invitación.
8: El día de hoy, para hablar del tema pensión digital, háblenos de qué se trata esto.
18: Bueno, pues la importancia para el Instituto Mexicano del Seguro Social es en modernizar todo lo que son los sistemas digitales, sobre todo la importancia de los derechohabientes, de nuestros pensionaditos y los que tienen derecho a una pensión. Tenemos un portal, IMSS Digital, donde ellos, la pregunta básica, por lo regular siempre ellos quieren saber cuál es una mensualidad o que se pueda hacer una proyección de una pensión.
8: Okay.
18: Ese servicio digital que el instituto brinda es precisamente para eso. Ellos pueden hacer una proyección para saber cuánto sería una pensión para ellos, o iniciar desde la plataforma para las pensiones de cesantía, vejez, invalidez y incapacidad permanente parcial.
8: ¿Cuál es esta aplicación? ¿Cómo puede uno entrar, ingresar?
18: Es ins.gob.mx/pensiones. Ahí vienen todos los servicios que el Instituto Mexicano del Seguro Social brinda a todos los derechohabientes.
8: ¿Cómo cuáles servicios uno puede encontrar allí?
18: Puede ser una proyección de pensión, iniciar una pensión de cesantía, vejez. Las pensiones inician, se concluyen en las unidades médicas más cercanas a su domicilio. Es muy importante comentarle a nuestra población que pueda acercarse a los departamentos de pensiones o a las unidades de medicina familiar con módulo de prestaciones económicas, si ellos tienen alguna duda o ellos quieren saber acerca de cuáles son los trámites y requisitos que nosotros tenemos para brindarles.
8: ¿Dónde están ubicados o en qué horarios es la atención?
18: La atención es de 8 de la mañana a 3 de la tarde.
8: Okay, ellos pueden acudir allí pues para dar a conocer si tienen algún interés, alguna duda y aclaraciones con ustedes.
18: Todas las dudas y aclaraciones que ellos requieran, nosotros podemos con gusto porque es muy importante para nosotros que ellos sepan que estamos para servirles. Y pues un horario de 8 a 3 de la tarde.
8: Okay. Muchas gracias. ¿Algo más que guste agregarnos? La invitación, ¿no? Para que la gente esté pendiente de esta, de esto que es pensión digital. Ingresen ahí al www.ins.gob.mx, pensiones, y allí tendrán toda esta información. Muchas gracias a María Luisa Ortiz Benavides, el día de hoy en nuestra sesión IMSS, hablando de pensión digital. Muchas gracias.
18: Bueno, otra cosa importante.
8: Díganos.
18: Que es importante que las personas que vayan a hacer su proyección de pensión tengan todos sus datos actualizados, tanto en el SAT como en el IMSS, como en el Afore, uh-huh, para que al momento de que ellos quieran hacer algún trámite no tengan ningún problema. La digitalización de lo que es la plataforma dura de 3 días para hacer su trámite de pensión. O sea, inician y 3 días más o menos.
8: 3 días, bueno, no tarda una semana. Ok, bueno, listo, María Luisa, muchas gracias por haber estado con nosotros, por compartir esta información importantísima. Y usted recuerde también que si quiere volver a ver algunos de estos datos, gracias por acompañarnos. Si quiere volver a ver algunos de estos datos que ella nos ha brindado el día de hoy, puede hacerlo a través de nuestro Facebook, en la página La Radio de Tabasco, Mega FM. Y también, por supuesto, usted enviarnos su mensaje al 9937007747. Hablemos ahora sobre temas de protección civil, porque el coordinador de este instituto aquí en el territorio tabasqueño, Armando Pulido Pardo, informó que las mediaciones realizadas tras las denuncias por fuertes olores en comunidades del municipio de Jalapa no detectaron anomalías. Afirmó que no existe evidencia de daños en ductos de Petróleos Mexicanos ni de fugas de aceites o de gas. Escuchemos.
5: En coordinación con Petróleos Mexicanos y la Secretaría de Medio Ambiente y Desarrollo Sostenible del Estado de Tabasco, no se hicieron recorridos con un grupo especial de Petróleos Mexicanos, la CEMADES y Protección Civil, en conjunto y en coordinación con el municipio de Jalapa, el propio presidente, visitando las comunidades. No tenemos alguna evidencia de algún ducto de Petróleos Mexicanos que haya tenido algún daño, que este emitiera fuga de aceite o gas. Se estuvieron llevando los equipos detectores de gas para poder hacer algunos registros de las atmósferas y poder ver si hay ciertas partículas de ácido sulfídrico, que este proviene del hidrocarburo, que ocasionen daños a la salud, y no se encontró ninguna evidencia. Propio Petróleos Mexicanos emitió un comunicado en su, por medio oficial, donde reporta de que son olores que provienen del centro de agave. Este procesador de agave o este quemador de agave recibe aceite y gas de lo que es la batería bacteria agave. Son partículas que por las temperaturas frescas por las mañanas, estas tienden a apilarse.
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8: Y es momento de conocer qué sucede en el ámbito deportivo. Por eso escuchemos y pongamos mucha atención a Juan Carlos Medellín en Autoridad Deportiva, que ya está con nosotros aquí en la cabina.
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9: Gracias, muchas gracias, Nayeli, como siempre con la presentación. Gracias y buenas tardes a todos. Bienvenidos a este espacio de los deportes aquí al mediodía. Y bueno, esta mañana México amaneció con 135 medallas y al momento, según las redes sociales, ya tiene 140 medallas allá en los Juegos Centroamericanos y del Caribe. Encabeza precisamente el medallero, el equipo mexicano, con 58 medallas de oro, que eso es lo que te da el ranking. De ahí viene Colombia, que tiene 35 de oro, y el equipo de Cachorro, según lo que tenemos, 16 de oro, y Venezuela, que se queda con 12, ya en la cuarta posición, Dominicana con 10 solamente, Cuba ya lo bajaron hasta el sexto lugar, ya anda más abajo con las medallas de oro, que son las que te dan la clasificación. Prácticamente puedes tener muchas de plata y de bronce, pero las de oro son las que
8: son las que
9: en el lugar en el medallero. Y México va bien. Hay que destacar que el taekwondo tiene tenía 16 medallas, de ellas 7 de oro. El remo, la práctica del remo, 14 medallas en total, pero son 9 de oro también. O sea, andan muy bien los mexicanos.
10: Muy bien los mexicanos.
9: Y además son, ahora sí que, ¿cómo te diré?, los mandamás en los centroamericanos. Es la potencia a vencer México, si tomamos en cuenta. Ya en Panamericanos es diferente, porque entra pues Brasil también, que es otra cosa también deportivamente hablando. Y países que sí son más fuertes que nosotros y que se con los cuales se da un tirito en lo que son los Panamericanos. Ya en Mundiales cambia la cosa y los Juegos Olímpicos ni se diga. Ya va deportistas de mucho mayor nivel. Y bueno, el día de hoy se hace el juego de todos estrellas del fútbol mexicano y del de Estados Unidos. Hoy en la tarde se va a realizar este partido allá en los Estados Unidos, donde lógicamente tienen que hacerlo por la cuestión del dinero, que deja muchísimo más hacerlo allá que hacerlo aquí. Y bueno, y aparte de eso, la Federación Mexicana hizo una separación, lo que es la Federación ahora es solita, y la Liga MX se puede decir que es solita. Son el mismo organismo todavía, pero como que se hicieron un pleito y se cambió, cada quien se fue a su cuarto.
10: Claro.
9: Así de simple, ¿no? Pero ahí siguen.
10: Tú por allá y yo por acá.
9: Los que están, en este caso, inconformes y que ya se salieron de esa casa es el famoso grupo llamado G8. Son equipos que quieren dar el carpetazo a la federación haciendo otra liga, porque como no hay ascenso ni descenso, ese grupo que está abajo en la liga de expansión no pueden ascender al máximo circuito, y esa es la diferencia, o es lo que quieren, y están convenciendo a los equipos de la MX para que así se pueda armar otra liga que se vaya aparte de la federación y que ellos hagan su historia, y quizá si le ponen ganas lo puedan lograr junto con alguna televisora de las que no son, de las que están metidas de lleno en el fútbol, que podría serles caso y lo podrían lograr si es que se lo proponen. Los Olmecas de Tabasco perdieron el día de ayer allá en Veracruz, 4-3 perdieron. Uf. Pero pues no pasa absolutamente nada con esa derrota. Olmecas va a ser segundo lugar de la clasificación. Aquí la bronca está entre los 4 restantes, que pues no sabemos hasta ahorita quién de ellos pueda ser su rival, porque entre el segundo y el sexto lugar, que es hasta donde califican, solamente hay medio juego de diferencia. Faltan 8 partidos para que concluya la temporada, y esto lógicamente que habrá que esperar para saber quién es tu rival. Quizá el próximo martes, que inicien ya los últimos 3 juegos, ya sepamos a quién le va a tocar al equipo de Olmecas para el primer playoff de la Liga Mexicana, que de que van a estar en los playoffs es seguro, y de que van a ser segundo lugar también prácticamente es seguro. Ya nos vamos, y ahora sí que nos despedimos diciéndole lo que dijo, como siempre, el famoso Schwarzenegger.
10: ¿Qué dijo?
9: Hasta la vista, baby.
10: Baby. Bye. Bye. Pues ahí está la información deportiva. Estaremos platicando también, bueno, ahorita platicaré con el señor Juan Carlos Mellín, que estuve viendo yo a las de los clavados. Qué bueno, nos fue también a las mexicanas en ese punto, en esas competencias que se están registrando en este momento, pues en el mundo, donde participan diversos países. Fíjese que Armando Pulido Pardo, que es el coordinador del Instituto de Protección Civil aquí en el territorio tabasqueño, informó que en lo que va del año se han registrado más de 110 incendios de pastizales en Tabasco. No obstante, destacó que la rápida respuesta de las brigadas de emergencia ha permitido controlar oportunamente estos siniestros. Asimismo, adelantó que se esperan lluvias para los próximos días en la región.
11: Miren, este año hemos tenido más registros de precipitaciones que el año pasado, de enero a la fecha. Por ejemplo, de enero a la fecha, el año pasado, estábamos a un 25% por debajo de la media, el año pasado. Actualmente, este año, solamente estamos a un 9% por debajo de la media. Significa que este año 2026 ha sido un año más húmedo. Eso nos ha llevado a que tengamos menos registros de incendios de pastizal y forestal. No tenemos ningún incendio activo en una área natural protegida. Y pues ha sido un año menos seco.
12: ¿Cuánto es la media?
11: La media del mes de agosto, del mes de julio, estamos hablando de 210 milímetros. Todavía no estamos terminando el mes de julio, más sin embargo las precipitaciones del domingo pasado y el lunes nos van a acercar a lo que es un comportamiento normal en el mes de julio. Y repito, nuestros campos no tenemos indicador de sequía alto, afortunadamente. Tenemos probabilidad de lluvias por la tarde y noche, principalmente lo más relevante esta semana sería para el próximo jueves. Podríamos tener lluvias hasta 75 milímetros,
5: por el paso de la onda tropical número 21 aquí en el sureste mexicano, que trae nubosidad, pues van a ser lluvias que pues no nos van a generar incrementos abruptos en nuestros ríos y nuestras cuencas. De lo que va del año, llevamos más de 110 incendios de pastizal atendidos que se atienden en el mismo día y no se nos propaga ni se nos extiende por más días.
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10: Y bien, amigas y amigos, el día de hoy, como cada miércoles, tenemos el gusto de estar con nosotros nuestros amigos de Manantial de Vida, que vienen a compartirnos su mensaje. Muy buenas tardes, Fernelli, qué bueno tenerte por acá de nueva cuenta.
13: Muchas gracias, muy buenas tardes. Sí, es un placer siempre estar aquí, ¿no?, con ustedes. Pues sí, pues digamos que nosotros aquí en Manantial de Vida, pues hemos tenido la oportunidad de podernos dejar de drogar y poder cambiar, vivir de una manera distinta. Al día de hoy, pues el compañero que me acompaña, pues es un compañero igual que yo que al día de hoy pues ya tiene un tiempo, sí, unos años de dejarse de drogar, y esto tocayo mío es de Mérida también, y justamente pues viene al igual, sí, a servir a otro ser humano. Entonces nosotros digamos que esa es la intención. Si de alguna otra forma, pues digamos, usted que nos escucha tiene algún amigo, conocido, familiar que quisiera poder ayudar, déjeme decirle que aquí en Manantial de Vida nosotros podemos darle pues tal vez esta comprensión, este sentido de pertenencia que muchas veces en la actividad pues nosotros buscamos. Por eso muchas veces nosotros se nos fue fácil involucrarnos con personas que nos invitaban a drogarnos, que nos invitaban a alcoholizarnos, pero pues aquí en Manantial de Vida pues es distinto. Aquí pues digamos que nosotros hemos vivido de una forma pues muy distinta a la que en la actividad se vive.
10: Oye, y preguntarle también en este caso, ¿cómo cambia la vida cuando deciden ser parte en este caso de Manantial de Vida?
14: ¿Cómo cambia la vida? Pues fíjate que uno llega vacío emocionalmente, ¿no? Y pues prácticamente no se siente parte de nada. Entonces, desde que yo llego al grupo, a mí me hace la invitación de habla todo eso que de morro o de niño te reprimiste, que no queriste hablar, ¿no? La falta de atención de tus padres, porque buscaste amistades en personas que siempre te inducían a lo malo, ¿no? Y el hecho de comenzar a poder hablar, el darme cuenta que no soy la única persona que atraviesa este tipo de situación, me hacía sentir mejor, porque me di cuenta que todos los problemas que traía, pues hay otra persona que tiene similar a lo que yo vivo. Y de hecho la asociación es de ayuda mutua. Ahí no hay psicólogos, no hay de doctores, ahí somos personas que buscamos pues cambiar nuestra forma de ver la vida. Él por hoy, yo me siento útil sirviendo a otra persona porque hago prácticamente lo mismo que han hecho conmigo, he servido a otro ser humano.
10: Para las personas que estén interesadas, ¿cómo pueden contactarlos a ustedes? ¿Cómo pueden encontrarlos?
13: Claro, nosotros estamos ubicados en la avenida Quintín Arauz, Colonia Primero de Mayo. Nuestro número telefónico es 9931-624390, quien desea comunicarse con nosotros.
10: Ok, entonces, pues bueno, ahí están los teléfonos, la ubicación. Importante mencionar que debe ser de manera voluntaria. Muchas gracias, chicos, por haber estado con nosotros y por compartir este mensaje.
13: No, hombre, muchas gracias a ustedes.
10: Y bueno, amigos, fíjense que es importante hablarles sobre el proyecto Villahermosa 2030, ya que esto pues no es de obra pública, colección de puentes, avenidas o centros de convenciones. Es una decisión de Estado con miras a preparar la capital para competir, crecer y generar oportunidades para las próximas décadas. Quien lo ha afirmado de esta manera es el gobernador del Estado, Javier May Rodríguez.
16: El proyecto Villahermosa 2030 no es de obra pública, colección de puentes, avenidas o el centro de convenciones. Es una decisión de Estado con miras a preparar la capital para competir, crecer y generar oportunidades para las próximas décadas, afirmó el gobernador Javier May Rodríguez en la conferencia mañanera. En presencia de comunicadores de diversos medios informativos, el mandatario estatal explicó los objetivos del proyecto Villahermosa 2030, que afirmó ha generado conversaciones e ideas equivocadas.
17: En los últimos días se ha hablado mucho de este proyecto y me parece positivo, es lo natural. Las decisiones que transforman una ciudad siempre generan conversación. Lo que no sería aceptable es que una decisión de esta magnitud se juzgara desde una idea equivocada. Por eso hoy quiero explicar con absoluta claridad qué es Villahermosa 2030. Y también, ¿qué no es Villahermosa 2030? porque Villahermosa 2030 no es un proyecto de obra pública, no es una colección de puentes ni una avenida, no es un sistema de transporte, no es un centro de convenciones, ni es un C5. Villahermosa 2030 es una decisión de Estado. Es la decisión de preparar a nuestra capital para competir, crecer y generar oportunidades durante las próximas décadas.
16: Indicó que con la construcción de un puente por sí solo no cambia la economía del Estado, ni de su gente, y mucho menos un autobús. Lo que cambia la economía en una ciudad son estrategias como el proyecto Villahermosa 2030, que tienen alcances de planeación para los próximos años. Reiteró que la falta de planeación y proyectos con visión de futuro dejan de atraer inversiones, generar empleos, modernización del transporte y vialidad, entre otros. Aseveró que Villahermosa 2030 no es un proyecto para gastar recursos públicos, es un proyecto para generar crecimiento económico, porque las ciudades que hoy atraen inversiones tienen algo en común: ofrecen infraestructura, movilidad, seguridad, servicios y ofrecer certeza y confianza.
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10: Y el gobernador del estado también aseveró: no nos vamos antes, el mandato es hasta el 2030. Nos queda un tramo todavía grande y no estamos ni a la mitad del camino.
17: Y decirles que no nos vamos a ningún lado como les gustaría a nuestros adversarios. O sea, nos queda todavía un tramo, ¿no? Todavía no llegamos ni a la mitad del camino, pero nos veremos allá por el 2030, ¿no? Precisamente porque el desarrollo económico es una prioridad para este gobierno, hemos invitado a la Secretaría de Turismo y Desarrollo Económico, a Katia Ornelas Gil, acompañada por el subsecretario Juan Basilio Taracena, para que comparta con ustedes un balance de las acciones que estamos impulsando para fortalecer la actividad económica de nuestro estado y los resultados alcanzados en materia de inversión y desarrollo económico, así como la estrategia de promoción turística para esta temporada vacacional.
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10: Y el segundo Festival del Queso de Polo, que se realizó en el municipio de Balancán hace unos días, rebasó las expectativas de visitantes, ya que se comercializaron 22 toneladas de queso y se obtuvo una derrama económica de 40 millones de pesos. Así le firmó la secretaria de Turismo y Desarrollo Económico en el estado, Katia Ornelas Gil.
20: El mejor ejemplo de esta estrategia lo vivimos hace apenas unos días en Balancán, con el Festival del Queso de Poro en su segunda edición. Más que una celebración gastronómica, este festival confirmó que cuando una comunidad convierte su identidad en una experiencia turística, también genera desarrollo económico. Los resultados hablan por sí mismos. Participaron 180 expositores, recibimos a más de 60.000 visitantes, se comercializaron 32 toneladas de queso, alcanzamos el 100% de la ocupación hotelera y se generó una derrama económica de 40 millones de pesos.
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10: Con esto hemos llegado al final de Al Mediodía. Muchas gracias a todas y a todos por hacer esta pausa en tu día e informarse con nosotros aquí en la frecuencia 1230 AM y en Mega 94.9 FM. Además de vernos a través de nuestro en vivo en Facebook como La Radio de Tabasco y también en letras mayúsculas, tú lo puedes poner Mega FM. Muchas gracias a todas las personas que el día de hoy nos escucharon, nos vieron a través de las plataformas digitales, nos siguieron a través de www.coradenlinea.mx y que también nos escuchan en sus hogares. Por cierto, queremos felicitar a Odalis, quien el día de ayer le ha confirmado también a través de sus redes sociales que forma parte de esos proyectos tecnológicos que van a poder participar aquí en el territorio tabasqueño próximamente, el CECITEC. Entonces mandaron un mensajito para felicitarla a ella y a todas las personas que ya van a participar en este gran evento. Muchas felicidades a cada uno de ustedes y bien, que tengan unas excelentes vacaciones. Recuerden que el pronóstico dice que hay probabilidad de lluvias para las próximas horas en el territorio tabasqueño, así que tome las precauciones y le invito a que esté informado a través de la Radio de Tabasco y de Mega FM, también de Televisión Tabasqueña, los medios oficiales, en donde se les proporcionan los datos correctos de lo que sucede momento a momento y además, por supuesto, sobre lo relacionado con los temas de lluvias en nuestra entidad. Soy Nayeli Ruiz, de corazón les dejo bendiciones y les invito a que se queden en nuestra programación.
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0: Gracias por acompañarnos en esta emisión. Que tengas excelente tarde.
1: Y seguimos informando.
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1: Son las 2:02.
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14: ¿Qué tal, amigas y amigos? Buenas tardes, excelente tarde de miércoles 8 de julio del año 2026. Sean bienvenidos a su programa Mentes Inclusivas a través de la radio de Tabasco en el 1230 de AM y Mega 94.9 de frecuencia modulada. Saludamos a todas las personas que siempre nos sintonizan miércoles con miércoles estas emisiones del programa Mentes Inclusivas, donde tratamos temas de discapacidad, en este caso la discapacidad visual, discapacidad motriz, discapacidad auditiva y la discapacidad múltiple. También hemos tratado temas de las personas neurodivergentes, que es un término que se ha venido descubriendo de algunos años para acá, para que las personas pues conozcan un poquito más de estos términos de lo que es la discapacidad. Soy su amigo David Omar, que les saluda con mucho gusto y con mucho entusiasmo, como todos los miércoles que estamos aquí transmitiendo este programa en vivo y en directo a través de los micrófonos de la Comisión de Radio y Televisión de Tabasco. Sean bienvenidos. Recuerden para que ustedes se puedan comunicar con nosotros a través del Facebook de la Radio de Tabasco y el Facebook de Mega FM. También a través a las personas que nos están escuchando por www.coratenlinea.mx. Muchísimas gracias por estar en sintonía de este programa de Mentes Inclusivas. Que nos escuchan fuera de Tabasco, muchísimas gracias. A las personas que conocen de estos temas de la discapacidad. También agradecemos a las personas que han venido aquí al programa, que han venido y sobre todo que han compartido su experiencia acerca de lo que es la discapacidad, a las personas que están trabajando y que han trabajado en pro de la discapacidad. Muchísimas gracias por venir a este programa y sobre todo compartir esas experiencias, compartir sus proyectos y sobre todo impartirle a las personas que la discapacidad siempre va a estar visible en la sociedad, porque pues hay personas, ¿no? Habemos quienes tenemos esta condición, hay personas que van naciendo y que tienen discapacidad, hay personas que quizás se están enterando que van a tener una discapacidad, que van a quedar quizás totalmente con baja visión o con ceguera. Y para eso es este programa, para difundirles información, sobre todo dónde pueden adquirir, dónde pueden llegar ya sea a los centros de rehabilitación para personas con alguna discapacidad, y sobre todo, pues, ¿qué hacer, no? Sobre todo, ¿qué hacer para no caer en esta parte de la depresión? Hay personas que tienen una discapacidad y desafortunadamente, pues, no saben a dónde acudir, ya sea algún centro de atención, al centro de ciegos, a un centro de rehabilitación, y ¿por qué no también rehabilitación psicológica? También para las personas que igual van adquiriendo esta condición, y rehabilitación psicológica para los padres de familia, para que igual tengan en cuenta que, pues, la discapacidad no es el fin del mundo. Hay personas que piensan que ya el mundo se les está acabando cuando tienen un hijo con discapacidad, lo cual no es así. Al contrario, la discapacidad, pues, es una oportunidad de salir adelante, quizás un poco diferente, un poco distinto, quizás...

0: aprende a leer en un mes, dos meses, en semanas, dependiendo el coeficiente intelectual que cada niño tenga, pero hay un rango y hay un promedio establecido, ¿no? En este caso de un niño con discapacidad, hablando de estas discapacidades como el TEA, como el autismo, como el síndrome de Down, les cuesta un poco de trabajo quizás. Les cuesta un poco de trabajo a las personas sordas también, a las personas con discapacidad visual, también cuando no existen las adecuaciones o no hay, en este caso, maestros que enseñen en el sistema Braille, sí cuesta un poquito de trabajo, ¿no? Cuando no hay estas adecuaciones. Y para muchos maestros es gratificante cuando ellos ven que el alumno con discapacidad aprende a leer, a escribir, a pronunciar palabras, ¿no? A veces es un poquito difícil para quienes tienen algún problema de lenguaje, pronunciar ciertas palabras, y los maestros de educación especial dicen es un gran avance, ¿no? Aunque a veces los maestros de grupo dicen, oye, pero es que va muy atrasado, y los maestros de educación especial dicen, no, es un gran avance porque va a su ritmo, es un proceso largo que se ha venido trabajando, no es de ayer ni de antier, es un proceso de varios meses que se ha venido prácticamente trabajando. Y por supuesto, es algo gratificante y algo muy, muy fructífero para ellos, ¿no? Este desarrollo que hacen las personas con discapacidad desde temprana edad o para quienes la van adquiriendo. Trabajar con los padres de familia igual ha sido un reto muy importante para los maestros de educación especial. Esta parte del convencimiento, vuelvo a repetir, hay padres de familia que dicen, pues, ¿para qué llevo a mi hijo a la escuela si no ve, si no escucha, si no camina? Entonces los maestros de educación especial, los psicólogos, trabajadores social, tienen esta parte del poder del convencimiento, que no es nada fácil con algunos, quizás sí, con algunos no tanto. Y esto es el trabajo arduo que ellos hacen siempre, el trabajo arduo que se hace en pro de la discapacidad, que pues es una lucha constante, es una lucha que se hace día con día, y es algo que se tiene que erradicar, las barreras, ¿no? También las barreras actitudinales en las diferentes escuelas, en los diferentes centros de trabajo, para pues incluir a las personas con alguna discapacidad al mundo laboral también, ¿no? Es una barrera que igual se está erradicando poco a poco, ¿no? Entonces, para eso estamos nosotros, para eso estamos, para difundir información a través de mentes inclusivas, de los proyectos, de todas estas capacidades que tienen las personas con alguna condición. Y sobre todo, ¿qué les parece? Vamos a escuchar Artes en Límites, para sobre todo escuchar la perspectiva y de cómo salen adelante las personas con alguna discapacidad que han sobresalido en el ambiente artístico, en el ambiente cultural, y lo han llevado más allá de lo que es la región local, nacional y también internacional. Vámonos a Artes y Límites y regresamos.
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2: Hablar de la historia de la música es hablar de un hombre que transformó la adversidad en un legado inolvidable. Ray Charles. 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Nacido en 1930 en Estados Unidos, perdió la vista cuando apenas era un niño. Sin embargo, nunca dejó que esa condición definiera su destino. Desde muy joven, encontró en el piano y en su voz la manera de expresar sus emociones y conectar con el mundo. Ray revolucionó la música al fusionar géneros como el gospel, el blues, el jazz, el country y el rhythm and blues, dando origen a un estilo único que influyó a generaciones de artistas. Canciones como Hit the Road Jack o Georgia on the Mind lo convirtieron en una leyenda, obteniendo múltiples premios Grammy y el reconocimiento como uno de los músicos más importantes de todos los tiempos. Su historia demuestra que el talento no depende de las circunstancias, sino de la pasión, la perseverancia y la determinación para seguir adelante. Ray Charles no solo cambió la música, también cambió la forma de entender que los límites existen para ser superados. 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
0: Ahí está, pues, vemos y sobre todo la inclusión en el arte, la inclusión en la música, y me lleva esto a reflexionar y decirle a los padres de familia que si sus hijos con alguna condición de discapacidad tienen la inquietud de participar en el

0: ambiente artístico de aprender, ya sea pintura, aprender artes plásticas, aprender a bailar, aprender a cantar, aprender a tocar algún instrumento, que los apoyen, ¿no? Que los apoyen, porque esto les va a abrir puertas, les abre la mente. El arte abre la mente, ¿eh? Déjenme decirles que por experiencia personal. Y igual funciona también, se puede decir que como una terapia, para, pues, prácticamente de coordinación. Y sobre todo, sabemos que esta parte de la discapacidad, a veces en las escuelas, tanto en primaria, secundaria, a veces incluso en prepa, universidad, el ambiente quizás es muy complicado, estar prácticamente trabajando con los maestros que todavía no comprenden esta parte de la discapacidad y que se rehúsan a adaptar sus contenidos y metodologías, y es prácticamente desgastante hasta cierto punto, todos los días, y prácticamente es una lucha que se tiene que hacer para, pues, subir de grado y sobre todo cumplir nuestros sueños. Pero cuando está acompañada, ya sea del arte, por ejemplo, si la persona con discapacidad llega los sábados o en las tardes a lo que es aprender situaciones artísticas, la verdad que le va a relajar muchísimo, se va a distraer y le va a permitir sobre todo despejar su mente a otras cosas, ¿no? Así que a los padres de familia a veces se rehúsan también a apoyar a sus hijos a esta cuestión artística. Háganlo, no los dejen solos. Si ven que ellos tienen la inquietud de aprender, apóyenlos, porque esto les va a llevar a otra dimensión, ¿no? Abrirles puertas. Hay personas que dicen, no, pues que para qué lo voy a llevar a aprender artes, aprender un instrumento, si eso no le va a dejar, eso prácticamente no, lo ven por la parte monetaria, la parte económica, ¿no? Y hay que verlo también del sentido artístico y del sentido cultural y del sentido que le sirva como terapia de coordinación y de terapia de relajación también, ¿no? Una ocupación extra, una ocupación donde se sientan prácticamente incluidos y donde tengan la oportunidad de participar, como lo han hecho nuestros amigos que ya han venido a Mentes Inclusivas y que nos han contado, pues, prácticamente las experiencias que ellos han tenido a través de lo que es el arte, ¿no? Vámonos a un corte promocional y regresamos con la entrevista del día de hoy con nuestro amigo Khaled, que ya está emocionado para pasar a cabina. Vámonos a un corte y regresamos.
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2: Son las 2 con 15 minutos.
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4: Cuando pensamos en una profesión de ayuda, imaginamos a médicos, maestros, terapeutas o psicólogos. Pero hay algo aún más importante que el título: la capacidad de comprender y acompañar a los demás. Las personas con discapacidad pueden desempeñar esas mismas profesiones con el mismo compromiso y preparación que cualquier otra persona. Su experiencia de vida, lejos de ser un obstáculo, puede convertirse en una fortaleza para generar empatía, confianza y esperanza. 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
5: Un
0: Ya estamos de regreso aquí en Mentes Inclusivas a través de la Radio de Tabasco en el 1230 de AM y Mega 94.9 de frecuencia modulada. Recuerden que estamos en vivo y en directo a través del Facebook de la Radio de Tabasco y el Facebook de Mega FM. Pueden compartir la transmisión, pueden ponerla en sus dispositivos, conectarla al televisor y para vernos en pantalla grande aquí a un servidor y a nuestro amigo Khaled Castillo, que ya está con nosotros.
5: Hola, Omar, ¿qué tal?
0: Ya estás aquí, Khaled, buenas tardes.
5: Buenas tardes, muchas gracias por invitarte a tu programa nuevamente. Es un gusto para mí.
0: Pues el psicólogo Khaled Castillo prácticamente está con nosotros nuevamente en este programa Mentes Inclusivas, y la verdad que me da mucho gusto platicar con él sobre lo que está haciendo actualmente. Cuéntanos, Khaled, ¿dónde estás participando hoy en día, que me comentabas fuera del aire?
5: Hola, Omar, estamos participando por primera ocasión en el Premio Estatal por la Juventud número 26 en la categoría de Inclusión e Integración.
0: En la categoría,
5: ahí estamos,
0: ok.
5: Ahí estamos participando.
0: Estás participando prácticamente, ¿no? Entonces,
5: así es.
0: Eso es importante, que la inclusión y la integración de personas con discapacidad esté hoy en día a la vista de todos, y sobre todo crear estas oportunidades a través de la participación activa, crear estas oportunidades desde los foros, igual en la práctica, ¿no? Y sobre todo, pues, con las experiencias propias y con, más que nada, con las experiencias prácticas que las personas con discapacidad tienen y ejercen, como lo es tu carrera de psicología, ¿no?
5: Psicología, así es, Omar.
0: Psicología. Óyeme, cuéntame un poquito acerca de esta parte de la psicología, pero de la parte interna. ¿De qué forma te ha ayudado a ti el estudiar o al haber estudiado psicología para sobrellevar, digamos, que los aspectos de la discapacidad o estos aspectos que a veces están complicados por la sociedad? Cuéntame.
5: Exacto, creo que la parte psicológica es muy importante para las personas con discapacidad. Antes que nada, la aceptación en la familia. Cuando una persona con discapacidad llega al núcleo familiar, lo importante es la aceptación de padre, madre y hermanos y toda la familia. Tiene que haber una red de apoyo muy fundamental, muy cimentada, para que la persona con discapacidad se desarrolle plenamente y logre sus objetivos.
0: Claro. En este caso, tu red de apoyo es tu familia, ¿no?
5: Mi familia, mis padres y mi hermano y toda mi familia, mis tíos.
0: Toda tu familia. En este caso, tu discapacidad la aceptaste desde pequeño, ¿no?
5: Desde pequeño la acepté. Para mi familia yo no tengo discapacidad, tengo una condición de vida.
0: Una condición, ¿es verdad?
5: Es muy diferente, ¿no? Yo siempre he visto que muchas personas dicen, es un ejemplo a seguir, es inspiracional, pero somos personas que sentimos, nos enojamos, nos enamoramos, tenemos derecho al trabajo, a la socialización con más personas, a conocer a otras oportunidades, y es importante dar a conocer esas puertas y romper esas etiquetas y estereotipos en la sociedad.
0: Sí, claro, es parte fundamental de lo que se trabaja con la discapacidad, y sobre todo lo que se trabaja en este caso en conjunto con las asociaciones, con las organizaciones, de romper estos paradigmas, de romper estas etiquetas, y pues para las personas, obviamente, para quien no tiene esta discapacidad o para quien no la ha vivido, pues se le hace un poquito complejo, no sé, a veces decir, pues sabes que si yo cierro los ojos 5 segundos, me caigo, ¿no?
5: Exacto.
0: Porque pues obviamente no se encuentran en esta condición. Y ellos dicen, no, pues, wow, ¿cómo le hacen las personas con discapacidad visual para desplazarse, para moverse? Pues prácticamente porque ellos no lo están viviendo, como decimos, ¿no? En carne propia, ¿no? Pero es parte de que ellos prácticamente se sorprendan, o ellos digan, no, pues es que te imaginas, y yo veo, y si cierro tantito los ojos, me mareo, siento que me pierdo. Porque pues obviamente su cerebro no está, y tú lo sabes como la parte de la psicología, que su cerebro no está adaptado. No está adaptado porque tienen todos los sentidos activos, y a la hora que les hace falta un sentido, pues prácticamente, ¿qué pasa? El cerebro, se le viene el mundo encima, porque
5: exactamente.
0: El cerebro busca esa información, ¿no?
5: De cómo resolver el problema.
0: Ajá, porque dice, ¿dónde están los ojos que no me están funcionando? Y lo que hace el cerebro es que, pues prácticamente, busca por todas partes y se activan los oídos y eso hace que luego se mareen porque las personas buscan desesperadamente con las manos, con todo lo que puedan, ¿no?
5: Todo. Exacto.
0: Y esto se ha vivido en estas actividades que se han organizado, por ejemplo, de sensibilización, cuando les vendas los ojos a las personas, hablando de la discapacidad visual, que les vendas los ojos a las personas, y hay personas que se desesperan, que dicen, híjole, ¿cómo le hago? ¿Cómo camino? Guíame, ¿no? Hace poco, fíjate que tuvimos una actividad del proyecto que ya comentamos, de Puntos que Abren Mundo, que se estuvo difundiendo también aquí.
5: Sí, sí, sí.
0: Fue una actividad también de sensibilización con alumnos de la División Académica de Educación y Artes. Y prácticamente se sentían así como de que, ¿qué hago, no? Y estábamos en un foro, en un salón pequeño, ¿y qué hago? Hubo una parte donde tenían que palpar ellos, ya sea un libro, un lápiz, y tenían que describirlo y sobre todo con los ojos vendados. Y muchas personas sí se sienten bastante vulnerables. Una de ellas sí lo expresó y dijo ante el micrófono, la verdad que para mí, que yo nunca he tenido esta condición, vendarme los ojos es como sentirme vulnerable, ¿no? Por esta cuestión.
5: Y esa es una discapacidad, Omar, imagínate cuando tenga una discapacidad motriz. Que es la que yo tengo.
0: Que es la que tú tienes,
5: ¿no? Es más complicada el desplazamiento, a veces no contamos con la infraestructura adecuada, las rampas están muy inclinadas. No,
0: sí, la adecuación.
5: La adecuación no está muy adaptada a nuestro entorno. Ayer por la noche lo publiqué en redes sociales. Nosotros tenemos que adaptar al mundo que no está adaptado a nosotros.
0: Sí, prácticamente luchar por esta parte, ¿no?
5: Exacto.
0: Y sobre todo las especificaciones, las rampas. ¿Cómo te apoya esto a ti? Hablando en esta parte igual de la psicología, el salir a la calle, porque una cosa es aceptar tu discapacidad y la otra es el proceso de desplazarte solo, como tú mencionabas ahorita, de tu condición que es motriz.
5: Exacto, hace poco fui a una capacitación con mis compañeros de trabajo, entonces a ellos les costaba cómo me iba yo a subir a la van era muy alta.
0: Sí,
5: Yo les dije, tranquilos, yo me subo, si yo les digo, apóyeme,
0: me apoyan.
5: Entonces yo le dije cómo me iban a sostener para subir a la van. Y ahí comprendí que tener una persona con discapacidad en cualquier centro de trabajo es muy importante porque también sensibilizas a las personas de tu equipo de trabajo.
0: Sí, sí,
5: y los
0: sí,
5: enfrentas
0: sí.
5: A los retos que tú te enfrentas diariamente. Al cual le mando un fuerte saludo y un abrazo a todos mis compañeros y compañeras del centro de labor.
0: Que pues prácticamente ellos tenían la particularidad o tenían esta condición de cómo te ayudo. Y me imagino que ya casi te querían cargar, ¿no?
5: Para, exactamente. Es para lo subir. Muy común.
0: Sí, sí, lo muy común. Dice, ¿cómo te ayudo? En este caso, a una persona con discapacidad motriz es lo más viable, cargarla. Vamos a subir.
5: O te agarras de un brazo, de una pierna.
0: Claro. Y en el caso de la persona con discapacidad visual, pues es casi abrazarte.
5: Abrazarte.
0: Que la persona que pues
5: obviamente... Con cuidado, hay un árbol, ajá, hay un obstáculo.
0: Y te quieren casi abrazar o incluso casi te quieren cargar, pero lo hacen por buena voluntad.
5: Exacto.
0: Lo que no hay es quizás ellos no tienen
5: forma,
0: el conocimiento de apoyar.
5: Exacto.
0: Pero tienen esta buena voluntad de que, okay, a como les da a entender, digamos que como decimos igual, a como Dios les da a entender, pues ellos dicen, te apoyo, ¿no? Y la primera reacción es, te agarro y te abrazo y hago lo que puedo para apoyarte, ¿no? Y ya en este caso, en el caso tuyo, pues tú les dices, ¿no? Oye, espérame, déjame que yo lo intente, déjame.
5: Exacto,
0: que yo
5: analice el panorama.
0: Que yo analice el panorama, porque ellos dicen, está muy alto, pues la única forma es cargarlo, ¿no?
5: Sí.
0: Y en este caso de una persona con discapacidad visual, pues te digo, te quieren abrazar, que casi no puedes dar un paso porque te agarran, ¿no?
5: Exacto.
0: Y hasta que les dices, no, pues yo camino y ya me guío de usted, me guío de ti de esta
5: exacto
0: manera, ¿no?
5: Yo lo regular, cuando necesito apoyo, se lo solicito. Oye, abrídeme en esta parte. Cuando yo siento que puedo, yo solito me desplazo.
0: Sí, y fíjate que es muy importante recalcar esto que estamos comentando, porque prácticamente las personas con discapacidad a veces se molestan por estas acciones.
5: Exacto.
0: Pero yo les he dicho, fíjense, las personas tienen una buena voluntad de apoyarte, lo que no, o sea, no tienen el conocimiento porque nunca han apoyado, en su entorno no hay una persona con discapacidad.
5: O no han convivido
0: con una persona con discapacidad. que pues obviamente no han tenido esta oportunidad, y ellos dicen, ¿cómo te apoyo? Y te vuelvo a repetir, su cerebro les da esta
5: entra
0: en este conflicto de decir cómo resolver el problema, y lo hacen de la manera que pues a ellos se les hace más lógico, ¿no?
5: Exacto.
0: Pero la voluntad la tienen, y la verdad que un saludo, un respeto a las personas que nos apoyan, que tienen esta buena voluntad,
5: que tienen la empatía
0: y que van aprendiendo, ¿no?
5: Exacto,
0: que
5: la van sensibilización.
0: ¿Qué experiencias te ha tocado a ti aparte de lo de la van en esta parte de la
5: puerta? Las rampas, te digo que son muy inclinadas, parecen el paso de la muerte. El día que fui a la capacitación, vi una rampa en un auditorio. Pasa por aquí, muchacho, está la rampa. Pasé la rampa, pero demasiado inclinada, Omar.
0: Y puedes...
5: Demasiado inclinada, me puedo resbalar.
0: Sí, puede ocasionar un accidente.
5: Exacto, ¿no? Y más peligroso en esa parte. Yo creo que hay que sensibilizar a todas las personas, inclusive a la infraestructura en nuestra sociedad,
0: en nuestro estado,
5: a que cumplan con las medidas necesarias para que nosotros podamos desplazarnos plenamente en la sociedad.
0: Sí, y sobre todo, digamos que están las rampas, pero no tienen esta condición.
5: Exacto.
0: Y pues, te puede decir, una persona igual con silla de ruedas como tal, o con muletas, puede resbalar, puede ocasionar un accidente y puede ser peor, ¿no? Pero pues para eso estamos, para compartir esa experiencia y sobre todo sensibilizar a las personas, a quienes están encargados de estas cuestiones, y para que pues analicen el panorama y sobre todo las especificaciones que se dan para la instalación de infraestructuras para las personas con discapacidad. Vámonos a un corte promocional y regresamos, Caleb, para seguir platicando contigo.
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2: Son las 2:31. 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
0: Ya regresamos a Mentes Inclusivas a través de la Radio de Tabasco en el 1230 de AM, Mega 94.9 de FM y también por nuestras plataformas en www.cuarateenlinea.mx, en Facebook a través del Facebook de la Radio de Tabasco y el Facebook de Mega FM. Saludamos a las personas que nos ven en Facebook, nuestra amiga Damaris, que saluda.
5: Saludos,
0: al licenciado
5: Maris.
0: Calet.
5: Una
0: y que nos escribe también Johnny Gallardo.
5: Saludos
0: al
5: Johnny.
0: Licenciado Calet, que pues le mandan saluditos aquí a través del Facebook de la Radio de Tabasco. Gracias por sus comentarios, gracias por compartir, gracias por estar en sintonía de este programa Mentes Inclusivas, que pues transmite este tipo de difusión y de información. Calet, platícanos un poquito, ¿a qué te dedicas laboralmente ahora?
5: Actualmente formo parte del Centro de Estimulación Integral de Comalcalco, amigo. Soy el psicólogo junto con otra compañera llamada Belén. Ella se encarga con los niños con discapacidad, trabajar con ellos, pero yo me encargo con los papás para que ellos acepten la condición de su hijo, tengan esa apertura de apoyar a su hijo con discapacidad. Creo que es muy importante, como lo venimos diciendo, el apoyo fundamental de la familia. Para que un niño o niña o joven con discapacidad se desarrolle, primero es la aceptación de la familia.
0: De la familia. Porque si la familia no acepta, pasa esto de que, híjole, pobrecito, ay, se va a caer, ¿cómo le va a hacer? Y eso, tú sabes, más de psicología que yo, obviamente.
5: Son limitantes que nos nublan a nosotros como personas con discapacidad a no ver más allá de lo que podemos lograr.
0: Y se lo transmiten al niño. O sea,
5: mucha inseguridad.
0: Esa inseguridad, porque pues el niño de, no recuerdo la edad, recuérdame tú, de cero, no sé si a cinco años, no sé.
5: De cero a cinco años.
0: Están en la parte de que se le conoce prácticamente como coloquialmente que están como una esponjita, ¿no?
5: Exacto.
0: Absorbiendo información. O sea, sin pensar, sin decir esto es bueno, esto es malo. Eso, ellos están en la edad de como esponjita, absorbiendo, y si la familia tiene esta parte de la negatividad de que no hagas esto, te vas a caer. Ay,
5: que
0: Dios,
5: no puedes.
0: O sea, no puedes. Híjole, ¿cómo le vas a hacer? Prácticamente están limitándolo y eso les afecta mucho en la edad adulta, porque yo conozco muchas personas
5: o lo tienen en una burbuja.
0: En una burbuja.
5: Ellos los protegen mucho, pero al contrario, los están dañando emocionalmente, porque no conocen los retos en la vida. ¿Qué pasa cuando el papá o mamá falta?
0: Sí. ¿Qué va a pasar? No sabemos.
5: Exactamente.
0: Digo, todo mundo dice, los papás van a durar hasta los 90, 100 años, que es el promedio de vida.
5: Exacto.
0: Pero, pues desafortunadamente no sabemos las vueltas que la vida da y qué pueda pasar, ¿no? Igual yo, conozco casos de personas con discapacidad que lamentablemente esos papás ya han partido. Y pues se han quedado algunos rezagados por esta condición, ¿no? De que los papás a veces los tuvieron como una burbuja, les quisieron dar todo y que nada les falte. Y pues la afectación es cuando esto pasa, ¿no? Cuando no están. Cuando falta papá, cuando falta mamá, porque los papás dicen, no, siempre voy a estar para mi hijo con discapacidad.
5: Quizás como padre o madre de un hijo con discapacidad, le doy las herramientas necesarias para que se desenvuelva en el entorno social, educativo, laboral también, amigo, no limitarse. Mis papás, sinceramente les aplaudo, creo que todo el resultado que yo he hecho es gracias a mi familia.
0: Sí.
5: Todos a mí me aplauden, me felicitan, pero todo ese reconocimiento también es parte de mis papás. Porque en el primer momento que yo llegué a la vida de ellos, dijeron, no, Caleb va a llegar a hacer algo en la vida, y actualmente soy psicólogo, soy conferencista, estoy participando en la convocatoria de Premio de la Juventud 2026, he hecho muchas cosas, pero gracias a mis papás, a mi hermano, a mi familia, que son la base importante para que yo desarrolle lo que yo quiero a futuro.
0: Fíjate que al principio del programa yo comentaba esta parte de la importancia del apoyo de los padres de familia o como red de apoyo que decimos. Para ti, trabajar en este centro de Comalcalco, ¿qué tan fácil o difícil ha sido trabajar con los padres de familia y cambiarles quizás esta mentalidad?
5: Va a haber muchos retos, ajá, amigo, son demasiados retos.
0: ¿Qué te ha tocado a ti prácticamente trabajar?
5: Pues hay mucha negación, uh-huh, de los padres de familia. Creo que yo al llegar al centro, yo fui parte de ese centro como paciente.
0: Ok.
5: Hace muchos años, llegué de muy pequeño y regresar ya como profesional y dar esas herramientas a los papás, creo que es importante. Ellos se tienen que ver reflejados en mí.
0: Si como Caleb, testimonio de vida.
5: Exacto, si Caleb logró hacer psicólogo y ser terapeuta, mi hijo también lo puede hacer. Uh-huh. Si yo le doy las herramientas necesarias para que él se desenvuelva.
0: Claro.
5: Seamos claros, amigo. Hay muchas personas con discapacidad que no logran esa capacidad, pero sí tenemos que darles esa apertura a que tengan esas herramientas en la vida social, laboral y educativa.
0: ¿Y cómo reaccionan los padres de familia cuando te ven a ti como testimonio, como ejemplo? Aunque pues existe esa negación, pero ¿de qué manera los tratas de convencer de todo lo contrario, de que sus hijos pueden?
5: Pues yo digo que les cambio el chip que tienen en su mente. Dicen que yo soy que soy un mago. Mis pacientes que yo atiendo en psicología, que yo soy un mago. Soy una persona tal y como ellos.
0: Sí.
5: La única diferencia es que yo tengo una condición, que es una discapacidad motriz. Si tú dices, no puedo brincar o no puedo hacer esto, yo también lo puedo hacer.
0: Uh-huh.
5: Tengo mis dificultades, pero si yo me propongo a lograrlo, lo puedo lograr.
0: Sí, porque tú usas, o uno como persona con discapacidad, busca técnicas.
5: Exacto.
0: Busca herramientas,
5: la manera,
0: estrategias, por ejemplo, no vas a poder brincar a lo mejor de la misma manera, pero vas a buscar tu estrategia para poder hacerlo, ¿no? Igual desplazarte, que es todo un reto a veces, que no, a lo mejor, no vas a llegar a tu destino en 5 minutos, vas a llegar en 15, a lo mejor. Pero con tus estrategias, buscando esas técnicas, buscando esas estrategias que a falta de algún sentido, pues te dan a relucir, ¿no? Y sobre todo a compartir con los demás, ¿no? Trabajar con los papás es muy importante, Caleb.
5: Así es, amor.
0: Es muy importante porque ellos son prácticamente el reflejo de sus hijos o lo que sus hijos van a tener, aunque ellos estén en el centro de Comalcalco, en el centro integrador, pero la mayor parte del día la pasan con los papás.
5: Exactamente, yo siempre he dicho a los papás, a mis compañeros, que nosotros estamos 20, 30 minutos con el niño, pero la mayor parte es el papá, que está 24/7.
0: Sí, y sí.
5: Lo conoce más que nosotros.
0: Claro.
5: Lo conoce, qué le gusta, qué no le gusta, qué le llama la atención, qué le molesta.
0: Sí,
5: yo nada más lo tengo 20,
0: enojado,
5: 30
0: ¿no?
5: minutos y ya. Uh-huh. Pero el trabajo diario es el papá y de la mamá. Y si no avanza es porque en casa no se refuerza de lo que aprende en el centro.
0: O puede haber un choque, por ejemplo, en el centro se le puede decir, ¿sabes qué? Sí puedes, sí, sí lo haces, ve por tu, no sé, algo básico.
5: Amarrarte los zapatos.
0: Amarrarte los zapatos.
5: Ponerte la camisa.
0: Ponerte la camisa, un botón, exacto. Ve por tu plato, lava tu plato, tu vaso, todo lo cotidiano, ¿no?
5: Exacto.
0: Llegan a su casa y les hacen todo. Y le dice, no, es que yo te hago por ti, ¿no?
5: Te vas a caer, te vas a enredar, ten cuidado, tomar los zapatos. Y todo lo que aprendió en esas 30, 20 minutos, pues prácticamente está hecho a la basura porque no lo refuerzan en casa.
0: No, y pues llega un momento en que el niño ha de decir, bueno, pues ¿quién tiene la razón?
5: Exacto.
0: O sea,
5: y como mi papá no consiente, pues mejor me quedo aquí.
0: No, me quedo más cómodo, pues aquí no le gusta lo cómodo.
5: Está en su zona de confort, ¿no?
0: Pues sí, a todo. Pero, pues prácticamente le están haciendo mal, como dijimos anteriormente, ¿no? Entonces, creo que esto es lo más complejo de trabajar con los papás de niños con discapacidad. Yo compartí un video en mis redes sociales el otro día, de esta parte, no sé si lo viste, ya
5: sí,
0: ves
5: sí,
0: que
5: sí,
0: se están, hoy en día existe mucho esto de que, por ejemplo, soy psicólogo y mi trabajo es con tal persona, soy psicólogo y trabajo todos los días.
5: Sí,
0: era como de que soy maestro de educación especial y mi reto es convencer a los padres de familia, trabajar con los padres de familia y convencerlos de que sus hijos sí pueden lograrlo, sí pueden hacer las cosas, aunque afuera les digan que no, aunque quizás en una escuela regular, integradora o regular, como se le conoce, les digan, ¿sabes qué? No puedes. El maestro de educación especial está para decir, sí, sí se puede.
5: Sí,
0: el psicólogo que trabaja con las personas con discapacidad está para decir, sí se puede, vamos a trabajar en conjunto. Esto es un trabajo en equipo, ¿verdad, Caleb?
5: Exacto. Terapeutas, paciente, padre de familia y obviamente el psicólogo.
0: Ajá. Uh-huh. Y ahí entran también los maestros de educación especial.
5: Educación especial, el docente que está frente al grupo, porque hay muchos docentes que prefieren no tocar al niño con discapacidad porque me va a atrasar el grupo.
0: Claro.
5: Exactamente, entonces lo que tiene que hacer, darle las herramientas al docente para que incluya a ese niño con discapacidad a las actividades de sus demás compañeros.
0: Sí, a las actividades que los incluyan a ya sea a las actividades recreativas,
5: exacto,
0: a las actividades institucionales, pero a veces sí existe esta parte de que nada más, pues yo le he dicho aquí, lo incluyen pero no lo integran, hablando de inclusión e integración de lo que estás participando, y no hay esta parte de la integración. Nada más ellos cumplen esta normativa de, pues sí, matricular, registrar.
5: Prácticamente, amigo, para la foto.
0: Para pues decir que somos una escuela totalmente inclusiva, porque
5: exacto,
0: pues aquí tenemos en el aula tal, un ejemplo, en primero B, para decir un ejemplo a un niño con discapacidad motriz, vamos a decirlo así. Pero si te pones a ver el trasfondo de, y si haces un análisis de decir, voy a entrar al aula y voy a ver qué tanto ha avanzado el niño con discapacidad motriz, oh sorpresa, nos encontramos con un un atraso total,
5: un rezago muy importante.
0: A veces el niño está sentado en el rincón, a veces está hasta fuera de la fila, está en las filas y el niño está fuera de lo que es la fila.
5: No conoce a sus compañeros,
0: sus compañeros no platican con él porque no les inculcan esta parte de lo que es la inclusión. Y hay un tema detrás, de esto que pues tú trabajas y que se tiene que venir trabajando. Vámonos a un corte promocional y seguimos con esta plática que está interesante.
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0: Ya estamos de regreso en Mentes Inclusivas. Ya el programa se nos está yendo rapidísimo. La verdad que aquí siempre se ve el programa rápido. Okay. Vuela el tiempo aquí, como dice Calet Castillo, con estas pláticas y sobre todo con las personas que siempre comentan con nosotros. Fabi López dice, excelente ser humano, Calet. Te saluda, Fabi. Gracias a las personas que comentan a través de la plataforma en Facebook, el Facebook de la Radio de Tabasco y el Facebook de Mega FM, a quienes nos sintonizan a través de www.coratenlinea.mx y a través de las frecuencias Mega 94.9 de FM, 90.5, La Venta Huimanguillo y el 1230 de AM, la Radio de Tabasco. Gracias a las personas que nos sintonizan y que nos escuchan. Calet, comentando en esta parte de lo que estás participando, cuéntanos un poquito, ¿cómo vas? ¿Cómo te sientes?
5: Hace poco hice público el video de la convocatoria porque te lo piden que hagamos video.
0: Sí.
5: Ya lo hice, lo pueden ver en mi red de Facebook, está anclado, Calet Castillo.
0: Por supuesto.
5: Creo que es muy importante esa parte, amigo, yo manejo esa parte de sensibilizar no solo a los niños en las escuelas, sino tanto a la sociedad, que se quiten esa etiqueta, te vuelvo a repetir, de esa persona con discapacidad. Es un angelito, es un ejemplo, ¿no? Somos personas, uh-huh, al igual que tú, al igual que yo, pero se nos complica por una situación nuestra condición. Y yo combino mi carrera profesional con lo que es mi discapacidad.
0: Con tu discapacidad, sensibilizar, ¿no?
5: Sensibilizar, exactamente.
0: Sensibilizar a las personas, a tus pacientes, a los padres de familia, ahora que estás trabajando en esta parte, y salir adelante tú, ¿no? Que eso es lo más importante, ver quizás por ti esta parte que tienes motivacional, esta parte que comentamos que la principal red de apoyo son los padres de familia. Yo concuerdo mucho contigo en esto, porque creo que gracias a ellos hemos llegado y hemos logrado bastantes cosas, tanto tú desde tu perspectiva y desde tu discapacidad, y en el caso pues de un servidor también, ¿no? Con las vivencias que uno tiene y con las barreras que esto a veces significa. No estamos diciendo que es fácil.
5: No, claro que no.
0: Claro, no estamos diciendo, ni aquí, no estamos sentados diciendo, ¿sabe qué? Háganlo y rapidito en 5 minutos. No.
5: Es un proceso.
0: Es un proceso.
5: De adaptación, de aceptación más que nada. Hay muchas barreras en este camino. Te vas a encontrar muchos obstáculos, pero tú tienes que ser orgullosamente terco.
0: ¿Sí?
5: ¿Así de fácil?
0: Oye, me gustó esa, orgullosamente terco, ¿eh? Yo siempre he dicho orgullosamente tabasqueño, pero creo que ahora voy a publicar ya también orgullosamente terco. Okay. Me encantó. Fíjate, a veces se dice, o hay un debate más ahora que están en esto de las redes sociales, hablando de resultados y procesos. No, que lo mejor es el resultado, que no importa el proceso. y otras, ¿no? Que es que lo que importa es el proceso y no el resultado. Yo creo que aquí importan las dos. Y el proceso es muy importante, porque más para una persona con discapacidad, ¿no crees tú?
5: Exacto, amigo, sí. El proceso desde que nace el niño hasta su adultez.
0: Y el proceso de su integración, ¿cómo lo ves?
5: Con su familia, con sus primos, sus hermanos, sus familias, sus compañeros de escuela. Luego de la escuela, ¿qué sigue? Pues la universidad, que es un mundo totalmente diferente.
0: Tú
5: eres testigo de eso. La universidad es otro mundo donde tú tienes que lidiar con muchas personas, muchos obstáculos, y aparte de eso viene el reto más importante, el campo laboral.
0: Claro.
5: Exacto, que es el que más impacta a las personas con discapacidad. Que pocas personas con discapacidad tenemos un empleo, nos desarrollamos, y otras personas lamentablemente no tienen esa oportunidad. Pero si tenemos esa apertura, podemos lograr muchas cosas.
0: Sí, y yo creo que esto del campo laboral creo que es uno de los campos que está más complicado y más rezagado en lo que es la discapacidad, ¿no?
5: Exacto.
0: Porque quieras o no, bien o mal, y no lo estamos diciendo quizás como conformismo, pero en las escuelas ya hay gente con discapacidad.
5: Ya.
0: Las escuelas. En el deporte, en la cultura, hay gente con discapacidad luchando, rompiendo barreras.
5: Exactamente.
0: Enfrentándose a diferentes situaciones, pero en el campo laboral estamos totalmente... casi casi rezagados, ¿no? Y también en esta parte universitaria es comentar, hay gente con discapacidad, o hay papás también, no sé si te ha tocado a ti, que dicen, pues es que yo voy a tener a mi hijo con discapacidad siempre en una escuela especial, dicen ellos, ¿no?
5: Exactamente.
0: Porque pues ahí es su lugar seguro. Y eso es, digamos, que algo incorrecto. La escuela de educación especial es muy importante como formación, pero en el mundo donde se va a desarrollar es en el campo, digamos que la institución regular. Y aquí hay que meterse también a este ruedo, o a este mundo, ¿no? ¿Cómo lo ves?
5: Yo creo que es un tema muy importante, amigo, que la red de apoyo, que como es el CAM, como son las instituciones que nos ayudan en este ámbito, sí nos ayudan, pero llega el momento donde ya el joven o niño necesita estar en una escuela regular.
0: Porque ya tiene los conocimientos.
5: Exactamente, lo estaba comentando la directora del centro ayer. Si nosotros tenemos a un niño con discapacidad en terapia, en centros educativos especiales, entre comillas, los sobreestimulamos y afectamos su proceso, su desarrollo. Lo que hay que hacer es enfrentarlo a la realidad.
0: Claro.
5: A que se enfrenta a los retos de la vida, de su entorno, y que él defina qué va a hacer más adelante.
0: Sí, no lo puedes tener en un centro de ciegos, en una escuela de ciegos, no lo puedes tener en un camp toda la vida, porque es como todo, ¿no? O sea,
5: es un ciclo.
0: Es un ciclo como de primaria, ¿no? Ya aprendiste todo de primaria, vas a la siguiente etapa. Ya terminaste tu secundaria, vas a la siguiente etapa. Así es el camp, así es esta parte. Ya aprendiste, no sé... En caso de la discapacidad, braille, el braille, aprendiste música, aprendiste a desplazarte, pues ya tienes todas las habilidades, ahora pues al mundo real, a enfrentarte quizás esta parte de, claro, no te van a dejar solo, pero sí ya vas a estar fuera de, y en el caso de la discapacidad motriz, bueno, pues ya aprendiste las herramientas, ya tienes las técnicas para enfrentarte a estas barreras que todavía existen, pues ahora te toca enfrentarte tú, ¿no? Y este es el ciclo de la vida, porque muchos padres de familia piensan que no, pues es que es bueno tenerlo en una escuela de educación especial toda la vida. No, al contrario, porque estando ya, digamos, egresado de ahí y en otra etapa, te abre la mente y te da esta seguridad enfrentar estos retos, ¿no?
5: Exactamente. En las escuelas de educación especial, amigo, si ya el joven ya cumplió todas sus etapas, lo meten en talleres.
0: ¿Sí?
5: De repostería, arte, carpintería, y para que el joven tenga un empleo.
0: Claro.
5: Y él se desenvuelva plenamente en el desarrollo de su vida.
0: Sí, claro, para eso existen estas habilidades, ¿no?
5: Exactamente.
0: Ya estamos llegando al final del programa, que le estuvo muy interesante.
5: Gracias,
0: la verdad,
5: hermano,
0: que estuvo muy interesante.
5: Gracias.
0: ¿Algún mensaje que quieras dejar al auditorio?
5: Pues decirles que nos dejen ser felices a nosotros en el entorno de donde ellos viven, que nos acepten tal y como somos, que nos incluyan y que se adapten al mundo que nosotros nos estamos adaptando. Ser inclusivos es muy importante en la vida.
0: Muchísimas gracias, Khaled. Gracias por estas aportaciones. Gracias por estar con nosotros nuevamente en Mentes Inclusivas. Ya sabes que las puertas siguen abiertas para ti, como
5: muchas
0: siempre.
5: Gracias, muchas gracias.
0: Amigas y amigos, esto fue Mentes Inclusivas. Que tengan todos una excelente tarde. Nos escuchamos y nos vemos la próxima semana, el próximo miércoles, en punto de las 2 de la tarde. Que tengan todos una excelente tarde.

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2: Hola, ¿qué tal? Bienvenidos a este espacio de Radio Corat, la Comisión de Radio y Televisión de Tabasco. Muy buenas tardes, estamos aquí totalmente en vivo a través de Mega FM y la Radio de Tabasco 1230. Es un gusto poder estar como todos los miércoles en punto de las 3 de la tarde.
3: Claro que sí, doctor. ¿Y qué tal, Radio Escuchas? Muy buenas tardes. Bienvenidos a una emisión más de En Frecuencia con la Salud, el programa radiofónico del Colegio Médico de Tabasco en colaboración con Radio Corat. Les saluda con mucho gusto la doctora María del Rocío Cruz Martínez. Como cada miércoles, nos conectamos para acercarte a la ciencia, la salud y tu bienestar. En este espacio, los especialistas de salud más destacados de nuestra región se sientan a dialogar contigo. Queremos ser tu fuente de información médica confiable. Hablaremos de prevención, de salud pública, de avances científicos y sobre todo de temas que más tienen dudas nuestra población. Todo esto siempre respaldado por ese profesionalismo y el conocimiento que tienen nuestros médicos colegiados, nuestro personal de salud que está colegiado a diferentes instituciones y que vienen con todo el ánimo y la disposición de dar lo mejor de sí.
2: ¿Qué tal? Estamos hoy iniciando un tema que sin duda va a marcar un antes y un después, puesto que la salud mental hoy en día es algo que todos los tabasqueños debemos de tener muy en cuenta. Si usted ahí va de camino a casita, le invitamos a que pueda sintonizar este espacio de comunicación, como bien decía la doctora Rocío. Y déjeme decirle que hoy tenemos a un invitado que va a hablar acerca de lo que es la ansiedad cuando tu mente no se apagó. Tengo el honor de presentarles el día de hoy al maestro Luis Edgar Lara Cornelio. Él es psicólogo clínico, es director de la Escuela de Ciencias Psicosociales y Salud Integral del Instituto Universitario de Yucatán, Campus Tabasco. Bienvenido, maestro.
4: Muchísimas gracias. Buenas tardes, doctora. Buenas tardes.
3: Muy buenas tardes. Muchas gracias por haber venido, por aceptar la invitación y sobre todo por tratar un tema tan importante que hoy en día nos aqueja a los tabasqueños y prácticamente a todo el país, ¿no? Maestro, ¿qué es la ansiedad? ¿Cómo la pudiéramos definir?
4: Ok. Bueno, para empezar a hacer una diferenciación, vamos a ver un parteaguas. Primero hablar del estrés. ¿Qué? Y después hablar de la ansiedad, porque a veces confundimos.
2: Claro.
4: Sí. Yo estoy estresado, pero en realidad está ansioso. Sí. O cuando está ansioso y dice, es que estoy muy estresado, y confundimos los términos.
3: Esa falta de que no queremos reconocer qué es lo que realmente tenemos, ¿no? O a veces no lo sabemos.
4: Claro. Cuando hablamos de estrés, hablamos de una respuesta natural del cuerpo. ¿Sí? Es lo que me pone en alerta, es lo que me prepara a mí para huir, o es lo que me prepara ante una situación estresante o impactante en ese momento. ¿Qué significa esto? El estrés aparece cuando hay algo que lo detona, algo físico, ¿sí? Algo emocional, pero que está presente. Es decir, por poner un ejemplo, si un perro me persigue,
3: me estresa,
4: sí, claro. Mi sistema se estresa, y empiezo a soltar algunas hormonas, principalmente la adrenalina, por allí el famoso cortisol.
3: Sí, porque me quiero proteger.
4: Sí, me quiero proteger.
3: Es la forma de proteger de mi
4: cuerpo. Y al tener esa adrenalina, yo puedo correr y saltar una barda de 3 metros.
3: Y luego decir, ¿por qué la salté?
4: ¿Y no? ¿Cómo la salté?
3: Claro.
4: Pero después de eso, después de que se quita este estímulo, ¿sí? Los niveles de estrés bajan.
3: Deben de bajar.
4: Sí, que es lo que se espera.
3: ¿Qué pasa cuando ese estrés permanece en el cuerpo?
4: Cuando ese estrés permanece en el cuerpo, causa estragos a nivel neurotransmisores, a niveles hormonales. Pasa que empieza una, y es curioso lo que le voy a decir, pero el cuerpo comienza a inflamarse por estrés.
3: Y entonces a veces nosotros sentimos, porque ese es un sentir que dicen los pacientes, no es que me siento como si yo estuviera hinchado, dice.
4: ¿Cómo?
3: Más sin embargo, me peso y sigo pesando igual, pero me siento pesado, ¿no? Eso es algo que nos dicen los pacientes.
4: Un ejemplo muy grande, la colitis nerviosa.
2: Claro.
4: Sí. Todo el tiempo tienen algo en el estómago, pero no saben por qué tienen algo en el estómago si ya visitaron N cantidad de especialistas.
3: Claro.
4: Y le dijeron, es que tú tienes colitis nerviosa. Pero es provocado principalmente por esta parte del estrés. Y partiendo de aquí, ¿sí? Partiendo de aquí, entonces vamos a lo que es la ansiedad. La ansiedad es esa preocupación, pero aquí no tenemos un estímulo que me lo esté provocando.
3: Y es constante.
4: Es constante ese estímulo, yo me lo estoy creando.
2: Claro.
4: ¿Sí? No hay algo físico que me diga, tienes ansiedad. No, esa ansiedad que se forma es por algo que yo estoy pensando y es una respuesta anticipatoria ante una amenaza, sea real o no sea real.
3: O sea, una sobreestimulación que mi propia mente, por así decirlo, se está haciendo o se está generando y que no puedo detenerla. ¿Quizás así, maestro?
4: Claro. Al final de cuentas, el estrés es la presentación de un examen, el ejemplo que le di hace un momento.
3: El perro.
4: Sí, el perro. Estrés, sí, es cuando yo voy en Villahermosa. ¿En qué avenida le gusta que esté así muy vacía a mediodía o a las 2 de la tarde?
2: Bueno, a estas alturas yo creo que ya no hay una avenida así.
3: Pero pensemos en Ruiz Cortines.
4: Un Ruiz Cortines a las 3 de la tarde llena la vía y se me rompe el aire acondicionado con esos calorcitos de junio, de mayo.
2: Claro.
4: Y con alguien atrás tocándome el claxon.
3: Y sí. Mi hijo gritando aquí
4: y
3: al lado.
4: Mi hijo gritando, ¿no?
2: Una super escena, sin duda.
4: Sí. Estrés. Un factor que me provoque eso. Y la ansiedad, ¿sí? Es ese factor que después de que se va este estrés, sigue quedando allí algo, esa sensación de algo que no la puedo parar.
3: Maestro, ¿cuál sería esa diferencia entre estrés, angustia y ansiedad? ¿O es lo mismo?
4: No es lo mismo. El estrés, como ya lo expliqué, la ansiedad es esa desesperación por algo. Y la angustia, la voy a explicar en términos coloquiales, cuando siento que ese estímulo inexistente o existente me oprime.
3: Okay.
4: Y que no me deja seguir avanzando, ¿sí?
3: Okay.
4: En esta parte de la angustia. Es como cuando le preguntan, no sé si han escuchado la frase, es que siento algo, pero no sé qué cosa es.
2: Claro, muy a menudo, ¿sí?, con los pacientes, sí, en consulta llegan, y esta parte de la relación médico-paciente creo que es muy, muy notada, en el que este estrés llega a la vida del paciente. Maestro, pero hemos hablado de ansiedad, de estrés, ¿cómo deja de hacer una reacción normal ante el estímulo que menciona usted?
4: Oh, excelente pregunta. Como ya les había comentado, el estrés, la ansiedad es algo pues completamente natural del cuerpo.
2: Claro.
4: ¿Sí? ¿Cuándo deja de ser normal, y lo pongo entre comillas? Teniendo en cuenta, o si quieren anotar por allí, las
2: claro,
4: tres
2: nuestros radioescuchas están, ¿sí?, ahí escuchándole y atendiendo la plática.
4: Las tres I. ¿Cuándo se vuelve a una reacción no normal? Con las tres I. Primero, cuando es invasiva.
3: Okay.
4: ¿Qué quiere decir esto? Cuando ya interfiere con mi quehacer cotidiano. Ya es invasivo,
3: sí,
4: con mi
3: día
4: trabajo,
3: día.
4: Ya es invasivo con mis relaciones interpersonales,
2: claro.
4: Ya es invasivo con mis estudios, ¿sí? Incluso cuando ya es invasivo con mi autocuidado. Dejo de hacer muchas cosas por esta situación.

0: Sí, y ¿sabe qué pasa con ellos? Que tienen un pensamiento rumiante, ¿sí? Bueno, es un poco burda esta explicación, pero si vemos a una vaquita, está masticando, está comiendo su pastito, pero de repente ya no hay pasto, pero sigue masticando, ¿sí? Dice la definición de esta parte que ellos degluten su comida y la siguen masticando y la vuelven a guardar en un estómago aparte. Eso es lo que pasa con esos pensamientos rumiantes. Es decir, tengo una enfermedad, la guardo, pero después la vuelvo a sacar. Oye, yo estoy enfermo y vuelve y eso me está dando vueltas y me está dando vueltas y se vuelve ansioso y es desproporcionado. Porque me dijeron posiblemente sí, pero tiene solución, no tiene solución, pero tiene un tratamiento que lo va a mantener estable. Sin embargo, mi mente está
1: Sigue
0: en
1: eso
0: constante trabajo y haga de
1: sobre esa
0: cuenta,
1: misma cuestión.
0: sobre esa misma cuestión, y haga de cuenta que es una máquina que no deja de trabajar 24/7.
1: Y la tercera ahí, maestro.
0: La tercera I es que es ininterrumpida, es persistente. Usted puede estar sin hacer nada, puede estar de vacaciones
1: Y el
0: y de repente
1: pensamiento
0: el
1: ahí.
0: pensamiento llega, ¿sí?
1: Okay.
0: Y de repente el pensamiento llega y usted empieza a sentirse extraña, usted empieza a sentirse raro y ¿pero por qué? Si descansé bien, acabo de comer bien, pero hay algo allí que uno a veces no lo identifica, pero que está haciendo allí. Son las tres I. Es invasiva, es intensa y es ininterrumpida.
1: Maestro, y precisamente por la complejidad de esta situación, ¿en quiénes es más frecuente esta patología? ¿Hombres, mujeres,
2: Niños,
1: niños
2: inclusive jóvenes.
1: o qué dice la literatura?
2: Hemos visto hoy en día que los que están al borde del estrés hacen cuestiones que no deberían de estarse presentándose a la hora de estas emociones, ¿no?
0: Sí, justo eso. Donde se presenta mayormente es en las mujeres, ¿sí? En las mujeres se presenta con mayor frecuencia, es por estadística. Pero un fenómeno que ha estado ocurriendo, y esto es parte de de mis conclusiones, ¿sí? Aparte de lo que he estado leyendo, mis conclusiones es que estamos intoxicados por tanta información. ¿Y a qué va este comentario de que estamos intoxicados con tanta información? Que nuestros niños y
1: Están
0: adolescentes
1: sobreestimulados.
0: están sobreestimulados y ya están presentando cuadros de ansiedad.
2: El uso de pantallas con
0: El uso
2: mucho tiempo.
0: de pantallas de una forma inadecuada. Digo, no está mal, nosotros lo hacemos, estar en viendo qué es lo que está sucediendo, pero biológicamente o neurobiológicamente el cerebro del niño no está bien desarrollado
1: Como para
0: para
1: sobreestimularlo
0: sobreestimular
1: ese,
0: esa
1: a ese
0: parte.
1: grado, ¿no? Y
0: Sí.
1: entonces si tenemos niños con ya trastornos de ansiedad, entonces, ¿qué nos espera en una etapa de adolescencia, ¿no?
2: Claro que sí, sin duda un tema muy importante, pero ¿qué les parece si vamos a un corte? Recuerden, esto es En Frecuencia con la Salud. Estamos a través de la Comisión de Radio y Televisión de Tabasco y la Radio de Tabasco 1230 y Mega FM 94.9. Corte y volvemos.

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0: ¿Qué tal? Ya estamos de vuelta en Frecuencia con la Salud. Recuerde que estamos transmitiendo el día de hoy y si usted se perdió de este programa, le invitamos a que pueda escucharnos a través de Spotify y de nuestras plataformas digitales. La repetición los días sábados a las 9:30 de la mañana. Doctora, ¿qué continúa en el programa?
1: Bueno, pues resulta que hemos creado una cápsula con la intención de que sea el semáforo de la salud, que al escucharla nuestros radioescuchas puedan decir, yo estoy en el color rojo o yo estoy en el color verde. Entonces vamos a darle el tiempo a la maestra Erika Palacios, quien nos aborda esta cápsula de la salud.
2: Hay señales que tu cuerpo te envía todos los días. Algunas son verdes, otras amarillas, y algunas otras no pueden esperar. Es momento de revisar en qué color está tu salud.
3: Hola, mi nombre es Erika Báez Palacios, licenciada en psicología y maestra en terapia familiar. Y esto es el semáforo de la salud. Luz verde, sentir ansiedad en algunos momentos de la vida es normal, antes de un examen, una entrevista o un cambio importante. La ansiedad nos ayuda a mantenernos alertas. Luz amarilla, si tu mente no deja de pensar, te cuesta relajarte, duermes mal o la preocupación está presente casi todos los días, es momento de prestar atención a tu salud emocional. Luz roja, si la ansiedad afecta tu trabajo, tus relaciones, tu descanso o tu calidad de vida, no la ignores. Buscar ayuda profesional es un acto de fortaleza y puede ayudarte a recuperar tu bienestar. Recuerda, la ansiedad tiene tratamiento y no tienes que enfrentarla solo o sola. Hablar de lo que sientes es el primer paso para sentirte mejor. Soy Erika Báez Palacios y esto fue el semáforo de la salud, una cápsula en frecuencia con la salud. Y recuerda, la prevención comienza con información. ¿Y tú? ¿En qué color está hoy tu salud? Informó para ustedes Erika Báez Palacios.
1: De regreso y recuerden que estamos con el maestro Luis Edgar Lara Cornelio y estamos hablando precisamente de un tema súper importante, trastornos de ansiedad, cómo debo de abordarlo y qué debo de saber. Maestro, hablábamos de que somos las mujeres las que más tenemos este problema de ansiedad. ¿Tendrá que ver algo las hormonas, la biología? ¿Cuál será la causa como tal?
4: Es multifactorial. No podríamos darle como que un peso a una sola cosa. Es multifactorial. Ciertamente las hormonas influyen mucho, ¿sí? Que dicho sea de paso, no porque la estadística diga que las mujeres tienden a sufrir más esto, no significa que los hombres nos quedemos atrás. De hecho, he llegado a pensar que el hombre tiene igual o mayor.
1: Nada más que hay subregistros.
4: Sí.
1: No lo dice.
4: No hay registros.
0: Guardamos un poquito más, ¿no?
4: Sí, como que tenemos esta cultura de tú eres hombre y tú no experimentas emociones. ¿Sí?
1: Debes de aguantar.
4: Tú te aguantas. Tú eres el protector. Tú eres el fuerte de la casa. Tú eres el que sustenta. Tú eres el que provee. Y había ahora en el año pasado, en la salud, en el Día de la Salud Mental, justamente hice una imagen y la compartí en redes diciendo precisamente eso, dirigiéndome hacia los hombres. No es necesario que cargues con todo, claro. ¿Sí? Tú también tienes derecho a expresarte.
1: Y a soltar.
4: A soltar, a expresar, cargas, porque ¿no? Muchas veces esta cultura, ¿sí?, no nos permite a nosotros expresar. Por eso me atrevo a decir lo siguiente, y digo, tal vez estoy diciendo una herejía.
1: No, acordémonos que todo es ciencia.
4: Pero, cierto, me atrevo a pensar que estamos al mismo nivel o tal vez un poquito más.
0: Claro, porque hoy en día sabemos que la salud mental en el hombre se ha visto pues un poco afectada. Hace unos meses atrás veíamos en las redes sociales, ¿no? O sea, todo este apartado de que la ansiedad llega a cometerse inclusive cosas que no son buenas.
4: Sí, tenemos el caso de Guerrero. Digo que también ahí hay otro trastorno inmiscuido que es la depresión.
0: Claro.
4: Sí. Lo que acaba de pasar hace unos días con un docente.
0: Muy bien, sí, es verdad.
4: O sea, esas son las consecuencias de la ansiedad. Incluso, si nos vamos un poquito más allá, hablando de la ansiedad, pues nos puede acarrear también problemas físicos. Porque recordemos que nuestra mente y nuestro cuerpo están
1: conectados
4: íntimamente. Conectados. Sí. ¿Sí? Hay personas que sufren de problemas cardíacos y nadie de su familia tiene ese tipo de problemas como para decir es hereditario.
1: Claro. O esa sudoración que luego mencionan los pacientes, ¿no? De que es que me sudan mucho las manos o incluso las plantas de los pies. Los alumnos cuando dicen es que estoy exponiendo y me están sudando las manos, ¿no? O el hecho de movimientos anormales en nuestras manos, en nuestro cuerpo, ¿no? ¿Pudieran ser algunas señales o algunos síntomas?
4: Pueden ser algunas señales, sí, algunos síntomas. De hecho, recordemos que nuestro cuerpo somatiza. ¿Cómo voy a expresar o cómo voy a explicar esta parte de somatización? Con una frase coloquial que hemos escuchado mucho. Tu cuerpo habla lo que tu mente calla. O lo que tus palabras no dicen.
1: Y aguas con eso, ¿no?
4: Y eso es muy peligroso. Por eso, cuando estamos ansiosos o cuando nos enojamos tanto, voy a expresar esto, o cuando estamos ansiosos o nos enojamos mucho, empiezan nuestras manos a sudar. Sí. Y empieza nuestro corazón que se quiere salir. Sí. Y de repente, de tanta ansiedad, me empieza a doler la cabeza. Y me empieza a dar sueño y me empieza a dar muchos síntomas que yo no reconozco que habían. Pero cuando me enfrento a una situación muy ansiosa, muy estresante, empiezo a somatizar. Incluso hay registros de que una persona con mucho estrés o mucha ansiedad presenta esos síntomas de mareo. Médicamente es síncope. Sí,
0: como si se fuera a caer.
4: Como
0: ¿no?
4: si se fuera a caer. Claro.
1: Incluso hay pacientes que mencionan un reflejo nauseoso, ¿no? Las náuseas y pueden llegar al vómito.
4: Y sí, llegan al vómito muchas veces, pero es simplemente es por toda esa sensación que tienen dentro, esa somatización que está pasando en ese momento.
1: Maestro, y ante toda esta carga que se tiene o a la que se enfrentan los pacientes, aparte de la farmacología, ¿qué otro tipo de terapias existen para el tratamiento?
4: Ok, dentro del tratamiento que nosotros podemos encontrar está la terapia cognitivo-conductual, en la que nos enseñan cognitivamente qué es lo que tengo que hacer para que conductualmente, valga la redundancia, yo lo pueda realizar. Es decir, me dan un plan de trabajo a seguir para que yo pueda ir bajando esos niveles de cortisol, esos niveles de adrenalina que estoy manejando y que están causando mella en mi cuerpo. Otra de las que podemos encontrar, que es de esta ya la tercera generación, el mindfulness. Sí, el mindfulness nos puede ayudar bastante, el ejercicio físico, sí, una terapia ocupacional,
0: claro,
4: que puede ser de mucha ayuda para cada uno de nosotros. Y el infalible, que a veces es muy falible, las vacaciones, darnos un respiro, darnos ese momento para nosotros. Incluso se recomienda que dentro de nuestro trabajo nos demos un break,
0: claro,
4: unos 5 o 10 minutitos
1: de
4: desconectarme de lo que yo estoy haciendo, sí, distraer mi mente para después volver a realizar esa parte.
1: Fíjese que hay varios mitos que nos externan los pacientes en consulta, ¿no? Cuando nosotros médicamente les decimos, bueno, puede ser un trastorno de ansiedad, ellos mencionan, bueno, pero los trastornos de ansiedad se quitan solos. ¿Qué tan cierto es, maestro?
4: 60-40.
1: Okay, 60 se quita, 60 no se quita.
4: 60 no se quita y 40 sí se puede quitar. Todo depende de nuestra autorregulación, ¿sí? Porque hay algunos que las situaciones estresantes o ansiosas no le hacen mucho, pero hay personas que ante cierto estímulo pueden reaccionar de forma exuberante, estratosférico,
0: claro,
4: exagerado. Y cierto, sí. Pueden manejar. Okay. Porque no vamos a poder decir sanar, porque recordemos que es algo natural de nosotros.
1: Y eso es algo bien importante, que es necesario que nuestros radioescuchas lo tengan en consideración, ¿no? No es algo en lo que yo diga, bueno, ya tuve ansiedad y ya se me pasó y mañana ya no la tengo. O sea, esto es una condición, ¿no?, con la que va a vivir el paciente.
4: Y es con lo que nosotros vamos a aprender, por eso al ir a terapia nos enseñan a autorregularnos. Porque la ansiedad siempre va a estar en nosotros, claro, en nuestro cuerpo. Imagínese que de esta manera, imagínese la ansiedad, un robot eléctrico. La ansiedad es cuando el robot está caminando y se está moviendo, y es normal, es natural que se mueva. Pero cuando se le termina esa energía, queda en un estado
0: inerte
4: al final de cuentas. Y es cuando nosotros empezamos a experimentar esa falta de placer en algo, la famosa anhedonia.
1: Okay. ¿Sí? Y qué tema tan interesante, ¿no? Y bueno, recordemos que estamos con el maestro Luis Edgar Lara Cornelio. ¿En dónde lo podemos encontrar? ¿Dónde pueden consultarlo, maestro?
4: Ok, de manera profesional, mis redes sociales son Luis LC, me pueden encontrar así en Facebook. Pero también me pueden encontrar aquí en el Instituto Universitario de Yucatán, que por cierto les ofrecemos carrera de psicología, maestría en psicología. Tenemos dos maestrías, una es psicología clínica en niños y adolescentes, y la segunda maestría es psicología cognitivo-conductual, en las cuales estamos impartiendo esas clases. También tenemos la carrera de psicología, que se va a aperturar ahora en agosto, ¿sí? Así que si alguien quiere estudiar psicología, el Instituto Universitario de Yucatán los espera con las puertas abiertas, claro que sí, siempre es su mejor opción. Y las redes de la universidad donde nos pueden encontrar es UD Campus Tabasco, claro. Allí pueden buscar en Facebook UD Campus Tabasco, ahí pueden encontrar la información de la universidad, y ahí también existen los teléfonos para que se puedan poner en contacto con nosotros.
1: Qué bueno.
0: Maestro Edgar, creo que ha sido un tema que tiene mucho para dar. Nuestros radioescuchas aquí veo están interactuando en nuestros comentarios, y muy favorable su ponencia, su participación. Y nos ha quedado claro que hay que buscar ayuda. Pero esta ayuda no solamente va a depender del psicólogo, del profesional, sino de uno mismo, ¿no? Entonces, para cerrar el contexto de la ansiedad, ¿qué nos puede decir acerca de lo que hoy hemos escuchado?
4: Ok, tenemos que tomar en cuenta algo importante. Tengo que aprender a autorregularme. Creo que es la primer clave para que esta ansiedad y este estrés no puedan afectarme, ¿sí?
1: O si me afecta, que sea lo menos posible.
4: Lo menos posible, ¿sí? ¿Qué es lo que tengo que hacer también? Va a sonar muy trillado, pero ir a terapia. Y es la mejor opción que nosotros podemos tener. La consulta médica es importantísima para identificar y para darle soluciones también a algunas cosas.
0: Pues sin duda ha sido un tema muy importante para todos los tabasqueños. Maestra, tenemos que terminar por hoy, pero sin duda va a ser un tema que vamos a seguirle invitando para que nos pueda proporcionar de este conocimiento. Recuerden, estamos en Frecuencia con la Salud, su programa del Colegio Médico de Tabasco en colaboración con Radio Corat. Maestra Rocío, tenemos que irnos.
1: Muchas gracias por invitarnos en sus hogares y escucharnos, y muchas gracias, maestro, por acompañarnos.
4: Gracias a ustedes por la invitación.
0: Claro que sí, pues nos despedimos. Recuerden que estamos en las redes sociales y, por supuesto, síganos sintonizando como cada miércoles, y la repetición los sábados a las 9:30 por Radio Corat. Nos vemos, hasta la próxima.
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8: Son las 3 y 31 minutos.
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0: Son las 3 con 32 minutos.
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1: Amigos de Televisión Tabasqueña, bienvenidos a un programa especial de DIF TV, cerca de ti. El día de hoy, este especial es del desfile de modas 2026.
2: Una ocasión que año con año el DIF Tabasco realiza para no solamente reunir la elegancia, la belleza, sino también la suma de todas las voluntades.
1: Servir con pasión, transformar con amor. Comenzamos.
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0: buenas tardes. Saludo con respeto y afecto a todas y todos los presentes, a nuestras distinguidas autoridades, invitados especiales, representantes de todos los medios de comunicación y de manera muy especial a quienes hoy hacen posible este evento con su talento, compromiso y generosidad. Es un honor darles la más cordial bienvenida al desfile de modas de embajadoras 2026, Raíces de Nuestra Tierra, un espacio que enaltece la belleza y el estilo tabasqueño. Hoy, en cada paso en esta pasarela, representará mucho más que elegancia y estilo. Representará tradiciones, nuestras historias y el orgullo de ser tabasqueño.
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2: Agradecemos el mensaje de la presidenta honoraria del sistema DIF Tabasco, la maestra Aurora Raleigh de la Cruz, que nos ha motivado y nos ha inspirado también a seguir en esa noble labor de ayudar a la familia tabasqueña y sobre todo a esos grupos vulnerables. Y esta ocasión nos reúne para la belleza y sobre todo también para unirnos a hacer grandes cosas positivas.
3: Ejemplo fehaciente del corazón humano tabasqueño que evidentemente busca, a través de estrategias y eventos de este tipo, otorgar beneficios y salvaguardar la integridad de los más vulnerables del estado de Tabasco. Gracias, DIF Tabasco.

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3: Pues es muy importante que ellas, que las embajadoras y los patrocinadores estén en estos eventos, porque son parte de ellos y la ciudadanía igual. Todas de una manera apoyan, ayudan para que se realice este evento en beneficio de los centros asistenciales. Todo lo recaudado va para todos los centros asistenciales que tenemos en el DIF estatal. Pues trabajar con la maestra Aurora es una experiencia muy hermosa, porque ella, como sabrán, es una mujer con mucha sensibilidad y con un corazón lleno de amor y de servicio hacia todos y hacia los más vulnerables. Les esperamos en el DIF. Estamos disponibles para ustedes, para lo que se necesiten. Las puertas están abiertas.
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1: El mayor reto que tiene el coordinar un desfile de modas es crear una armonía en todos los aspectos, en conjunto con el equipo que está involucrado. Creo que cuando se logra la armonía entre todos y todos logran hacer su trabajo como debe de ser, las cosas salen excelentes. Cuando se apagan las luces y cuando está la primera embajadora en las escaleras para salir a la pasarela, créeme que cuando pasa esa magia es de verdad increíble. No tengo palabras para explicarte lo que se siente, pero se me pone la piel chinita e incluso me dan hasta ganas de llorar. Este año la verdad es que estuvo todo tan bien organizado y tan bonito que veías a las niñas con su primer cambio de verdad ya listas para salir a la pasarela y todas preguntando, oye, ¿cómo hago esto? ¿Puedo volar esta falda? ¿Puedo hacerle de esta manera? Pero todas con una tranquilidad y muy concentradas en lo que tenían que hacer para de verdad dar un espectáculo maravilloso. La maestra Aurora, de verdad que cuando la veo me transmite muchísima sencillez, muchísimo carisma, muchísima calidad humana y de verdad mucha pasión por lo que ella realiza.
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1: Hemos escuchado experiencias, pero sobre todo la emoción de contribuir en este desfile de modas que año con año realiza el sistema DIF para ayudar también a todos los centros asistenciales. Hacemos una breve pausa y regresamos con DIF TV cerca de ti.
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1: Estamos de regreso en este programa especial DIF TV cerca de ti en el desfile de modas 2026, cuya temática fue enaltecer las raíces de nuestra tierra. Conoceremos más experiencias y anécdotas de embajadoras, diseñadores de modas y organizadores. Continuamos, no le cambie.
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1: Es un algo muy bonito que pude haber transmitido, haber utilizado las raíces de nuestra tierra con los colores, la femeninidad de ellas, la silueta, hacerlas que lucieran y bueno, que se dieran elegantes. Utilicé encajes bordados, se hicieron técnica de bordado sobre prendas, se hicieron trabajos a manos artesanales, hicimos modelados sobre maniquí, utilizamos estructuras, trazos planos, modelados en maniquí, utilizamos telas de alta calidad, bordados en pedrería, cristales checos, austriacos, que manejamos igual en lo que fueron los colores. Y vaya, esos fueron los materiales y las técnicas que utilizamos para que se pudieran realizar estos diseños. Mira, la maestra Aurora, la verdad que es una linda persona que tiene unos años atrás que ya la conozco en un desfile de moda que estuvimos en Comalcalco. Y una persona que me da gusto siempre de verla, porque donde la encuentro siempre me dice maestro, con mucho cariño. Me la he encontrado en la calle, en sus eventos, antes de que fuera la primera dama del estado, y la forma de ser de ella, tan, tan amigable, tan cortés, yo la he observado cuando ha ido a los eventos, y la maestra siempre saluda hasta la última persona que se encuentre en el evento. Entonces es algo muy bonito y un detalle de parte de ella que siempre se agradece.
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1: Tiene un trasfondo muy lindo porque a pesar de ser algo de belleza, creo que es una causa muy linda y que las personas puedan conectar a través de este tipo de eventos, que puedan sumarse a apoyar a algo más allá de los estereotipos que luego existen en los desfiles de modas. Y sinceramente creo que es algo que nos une a nosotros como tabasqueños y como mujeres para apoyar también el talento local que existe en nuestro estado. El agradecimiento de apoyar todos estos eventos tan lindos que existen en nuestro estado. Los vivimos una vez al año, pero los disfrutamos al máximo y como también lo es el desfile de modas, un evento con causa, que lo apoyemos, que le demos nuestro amor y sobre todo que sigamos apoyando a nuestras aspirantes de diferentes municipios que siempre están dándolo todo por nuestro municipio. Entonces, creo que estoy súper agradecida con el DIF también por hacer esta bonita causa. Para mí me transmite una persona con muchísimo amor. Creo que siempre que la veíamos nos recibía con muchísimo cariño, nos reflejaba ese amor y ese cariño en cada uno de los eventos y eso nos ayudaba a nosotras a sentirnos cómodas, a disfrutar y es una persona que siempre nos brindó su apoyo y nos acompañó en cada uno de los eventos, haciendo esta una experiencia maravillosa para todas nosotras.
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0: mí ser parte del desfile de modas 2026 significó todo un orgullo, un honor ser parte de esta noble causa y por supuesto poder demostrar estos diseños de gente tabasqueña. Me sentí muy feliz, muy orgullosa, ya que pude mostrar todas las habilidades que desarrollé a lo largo de concentración, además de poder ser parte de realzar todos los diseños de estas talentosos tabasqueños y por supuesto poder ayudar de alguna manera a todos los centros asistenciales. Es un evento de solidaridad para los centros asistenciales y el tener esta oportunidad de poder modelar pues prendas tabasqueñas y de talento tabasqueño es todo un honor, ya que estamos llevando las tradiciones y todo el talento de los tabasqueños. Tras bambalinas pasa mucha organización, también diversión por parte de todas las embajadoras, pero por supuesto pues la organización de todo el equipo del DIF, del equipo de los organizadores, de las boutiques, obviamente maquillaje, peinado, retoques, el tener que vestir a cada embajadora y tener claro cuáles son los accesorios de cada look. Por supuesto, esto es una organización, pero es muy divertido. Pues aprendí que es de suma importancia darle esta visibilidad a todos pues los diseñadores tabasqueños y demostrar todo este talento que tenemos nosotros y, por supuesto, que toda la gente, todo el pueblo de Tabasco y del mundo pueda conocernos y ver de lo que somos capaces.
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1: Para mí el desfile de modas en esta edición 2026 fue sin duda una gran experiencia. Me tocó vivirlo por segunda ocasión y es que es increíble ver el gran trabajo que se realiza, por supuesto, por parte del DIF y de las personas que hacen esto realidad, porque bueno, no hay que olvidar que es algo que también nosotras participamos porque es por una causa muy noble, que es recaudar fondos para los 24 centros asistenciales. Las embajadoras no solamente representamos la belleza de la mujer tabasqueña, sino que la mujer tabasqueña es una mujer integral, es una mujer completa, es una mujer...
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0: ¿Cómo está? ¿Cómo le va? Muy buenas tardes. Son en punto de las 4 de la tarde en esta tardecita calurosa de sobremesa. Les saludamos a través de los micrófonos de la Comisión de Radio y Televisión de Tabasco y sus 6 estaciones, Mega 94.9 y la Radio de Tabasco 1230 AM. Marta Leticia Oramas y por supuesto los y las colaboradoras que están ya conmigo. Por supuesto, vamos a ofrecerle a usted una tarde de charlas tan interesantes como a usted le gusta escuchar, por supuesto, con la información que se comparte en esta sobremesa. Es miércoles, ombliguito de semana, es miércoles 29 de julio. Muchas felicidades a todas las Martas. Hoy es Santa Marta, así que hoy me decían en la mañana muchas felicidades por tu santo. Yo no sabía que había un santo que es Santa Marta, así que muchas felicidades a las Martas y a las Martinas, por supuesto. Y vamos a darle paso, por supuesto, a la presentación de nuestras invitadas que tengo esta tarde de sobremesa. También vamos a estar hablando con los amigos del Colegio Tabasqueño de Cirujanos Dentistas, que vienen a compartir un tema sumamente interesante. Pero también Areli Juárez Carrillo, nuestra psicóloga y sexóloga de cabecera, ya está conmigo. ¿Cómo estás, Areli?
1: Hola, muy buenas tardes. Muy feliz de estar otro programa con ustedes y pues emocionada de compartir este tema del día de hoy.
0: Así es. Hoy Areli nos viene a platicar. Es importante la risa, ¿verdad?
1: Importantísima. La tenemos todos los días. Además, y no sabemos el impacto que tiene.
0: Y se hace yoga con la risa.
1: Claro, se puede hacer de todo con la risa.
0: Excelente, vamos a estar compartiendo este tema. Y por supuesto, nuestra nutrióloga de cabecera está con nosotros, la Nutri Erika Díaz. ¿Cómo estás, Nutri?
2: Hola, hola, buenas tardes, bien. Igual, feliz de estar por acá para compartir más información con todos nuestros radioescuchas. Y obviamente que se la pasen bien y que aprovechen toda la información que se va a dar.
0: Colaciones naturales que sí quitan el hambre es el tema que nos vienes a compartir esta tarde.
2: Sí.
0: Oye, a propósito de que estamos de vacaciones de verano. Uy, y que sí, agarramos muchos de los que vivimos aquí en la capital tabasqueña, nos vamos de picnic, ¿no?
2: Sí, justo, de hecho, pues por eso me gustaría hablar mucho de ese tema, ya que luego tenemos como idea errónea, ¿no? Uh-huh. De que algunos snacks nada más son como picar unas galletas o una sabrita y eso nos quita el hambre, pero pues no nos está aportando ningún beneficio a la salud.
0: No, y además lo delicioso y riquísimo que es ahorita en temporada de calor, todas las frutas.
2: Sí, las
0: frescas,
2: frutas,
0: ¿no?
2: Y que se pueden hacer en varias presentaciones, no nada más como que así cruditas, sino se pueden hacer en helado, se pueden hacer en paletas, se pueden hacer en frappé, en smoothie, se pueden hacer miles de presentaciones para poder disfrutarlas y no nada más como que nada más picadita y al platito.
0: Y tenemos además todo el tiempo para todos los que están de vacaciones,
2: así
0: ¿no?
2: Es, sí, así es. Y ahorita con la temporada que son de las frutas, que creo que todavía sigue el mango, ¿no? Me parece.
0: Ahí va, ya sí, de salida.
2: Ya va de salida, ¿no? Ajá. Ya va de salida, pero pues ahí se pueden hacer su mangolada, ponerle chilito, chamoy y demás, entonces se puede aprovechar muchas de esas frutas para que obviamente se puedan aprovechar como colación.
0: Fíjate que a mí me gusta mucho la sandía y la piña.
2: No he visto lo de las jicaletas y que a veces lo hacen con la sandía también y con la piña, sí, que sí. La rebanan y le ponen de que el miguelito,
0: ay,
2: el chamoycito.
0: Se me está haciendo agua la boca.
2: Eso también se puede aprovechar. Entonces digo, todo con medida, nada en exceso, porque de nada nos sirve que también le pongamos como todos esos ingredientes pues en una semana completa, porque nos puede perjudicar y más si la persona ya tiene como gastritis, ¿no? Entonces hay que aprovechar bien esas colaciones para que nos aporten buenos ingredientes y beneficios también para nuestro cuerpo.
0: En el caso de las personas que tienen una situación de alta de glucosa, de que se les sube la glucosa, ¿qué tipos de frutas sí pueden y cuáles no?
2: Yo siempre le digo a mis pacientes que pueden consumir todas las frutas, no hay como tal, no hay que como satanizar los alimentos, porque luego muchos doctores, si es como de que como ya tienen diabetes o algún tipo de enfermedad, no puedes comer esto y les limitan
0: mucho.
2: No
0: te llevas para nada con el mango, ¿eh?
2: Ajá, sí, entonces sí los limitan demasiado, entonces a como nos puede beneficiar, nos puede perjudicar todo en exceso. Si la persona ya sabe que tiene un padecimiento como es la diabetes, simplemente es controlar las cantidades de lo que se está consumiendo. No es lo mismo que en el día se coma una manzana, un mango, una pera en todo el día, obviamente le va a perjudicar. Pero si al día se come una fruta, no pasa absolutamente nada. Entonces, al contrario, le beneficia porque le está aportando vitaminas y minerales y la fibra, que es súper importante también para todos en general. pero para los pacientes con una enfermedad en específico, ya es como más a favor del paciente, y en vez de quitarle para aportarle eso, pues, ¿sabes? No es como que tan beneficioso quitarle ciertas frutas al paciente.
0: La fruta nos aporta vitaminas,
2: minerales y fibra.
0: Y fibra, ¿verdad? Así es. Pero no la podemos sustituir por una comida.
2: Como tal, no. Sí, cuando es completa. Uh-huh. Si la fruta la metemos en una comida, un alambre de res con calabacita, cebolla y demás, y tu postre sería como una piña, por ejemplo, uh-huh, unos duraznos en almíbar, sin problema. Ajá, pero como tal, sustituir como una comida principal, no, porque no te está aportando proteína.
0: Yo siempre he visto a personas que dicen, bueno, me desayuno un cóctel de frutas y un jugo de naranja, y eso siento que sí te va a elevar.
2: Claro, sí, y es momentáneo, ajá, porque a uno le puede aumentar ahí, por ejemplo, la glucosa, pero a las 2 horas o menos de las 2 horas ya tiene un hambre que se quiere comer el mundo entero. Entonces, sí es súper importante ser complementarios con toda la alimentación y más que nada con las frutas. Si ya estás comiendo un cóctel de fruta, pues ya el jugo está de más, ¿no? Uh-huh. Entonces, el cóctel de fruta, a lo mejor un tecito, a un agua natural de Jamaica, de otro tipo de sabor, y complementar la fruta con granola o con avena nada más, con yogur griego, con chía, con semillas como el cacahuate, la nuez, y todo eso ya complementa el desayuno con la proteína, y aparte, pues, obviamente, lo que se va uno a tomar.
0: Coméntame, nutrióloga, en el caso de cuando estás llevando un nuevo plan alimenticio, uh-huh, y decides que vas a comer sano, ¿la fruta en la cena cae bien?
2: Mitos de la alimentación número 1. Que dicen, es que si como sandía después de las 7 me va a hacer mal, pero ajá, los taquitos y la torta, claro. O sea, hay que ser congruentes. No, claro que no, la fruta te va a aportar lo mismo en la mañana, en la tarde, en la noche, en la madrugada, te va a aportar lo mismo, no te va a hacer ni elevar ni más. Nada, aquí lo importante es esperarnos una hora antes de irnos a dormir, consumirla, uh-huh, sin problemas. No nos va a caer pesado si la comemos en la noche sin nada.
0: Y de verdad que es un mito, porque yo le tengo respeto a la fruta en la noche.
2: ¿Eh? No, al contrario, no. Súper ligero, aparte ayuda a la digestión también. Si cenamos algo pesadito, no sé, algún sándwich o algo así, si comemos una frutita después, nos va a aliviar mucho más la digestión y nos va a ayudar a la mañana siguiente, vamos a estar con la fibra en alta.
0: ¿Cuáles frutas recomiendas para ya como último alimento o en la cena, y en qué horarios debe de ser la última?
2: La última cena, ajá, siempre recomiendo una hora antes de irse a dormir. Tampoco hay como horarios específicos de la alimentación. El proceso digestivo sí, entonces sí es importante darle como su espacio, no comer y luego acostarte, porque puede ocasionar gastritis, puede ocasionar que uno se sienta con reflujo, que no haga digestión, justamente porque el cuerpo entra en reposo. Uh-huh. Entonces, súper importante tener sus horarios establecidos. Yo siempre le digo a mis pacientes, administrense ustedes, porque luego si una persona, en este caso yo, les pongo horarios, luego me hacen de que es que no me dio tiempo de comer, uh-huh, a la hora que usted me dijo y tuve que comer hasta... Y me salté esa comida y me fue mejor a la cena. Entonces, yo mejor que ustedes administren y no pasa nada. La única recomendación que yo doy es una hora antes de irte a dormir, hacer tu cena normal y no pasa absolutamente nada.
0: ¿Y el desayuno debe de ser después de levantarse en cuánto tiempo máximo?
2: No, tampoco es como un horario específico, uh-huh, es a lo que voy. Depende mucho de la rutina de la persona, porque hay personas que luego me hacen ayuno y no pasa absolutamente nada. Hay que saber también respetar lo que el organismo pide y lo que el cuerpo pide. Tampoco forzarlo a darle porque nada más... Mi tía me dijo que hay que desayunar porque si no, no te aporta eso. Mi mamá me dijo que esto porque... Uh-huh. Entonces empiezan los comentarios, redes sociales también tiene mucho que ver. Entonces, sí es más respetar lo que uno va sintiendo. Si yo me levanto y me da hambre luego, pues desayuno, no pasa nada. Uh-huh. Si yo me levanto y no me da hambre porque tengo náuseas, porque esto, el otro, me espero hasta que mi cuerpo me pida mi alimento y viene al parte del consumo. Entonces, no hay como una regla como tal. De esta hora a esta hora. Obviamente sabemos que la mañana dura hasta el mediodía, ¿no? Entonces podemos consumir cualquier alimento en ese lapso y sin problemas.
0: Claro, luego hay quienes se despiertan en temporada de vacaciones.
2: ¡Uy, tardísimo!
0: 11, 12
2: sí,
0: del
2: claro,
0: día,
2: y
0: ¿verdad?
2: Vienen desayunando a la 1 de la tarde y ajá, no pasa nada. Si el cuerpo está bien, si lo estás activando en tu día, estás haciendo ejercicio, si estás hidratando.

0: Tienes todo el pasado de toda esa parte de la
1: Claro.
0: medicina también preventiva, que luego meten como esa parte de esos miedos y ya uno no lo dejan como que explayarse en su tema.
1: Inclusive hay nutriólogos que durante el proceso de bajar de peso te quitan el plátano.
0: Sí, digo, hay colegas, ¿no? Hay colegas que sí todavía están como con la vieja escuela, pero pues es lo importante también de actualizarse y también ver al paciente, ¿no? Si al paciente pues le perjudica, hay que ver, hay personas que son alérgicas a algunas frutas, hay personas que son intolerantes, hay que ver también todo cómo se maneja y el panorama completo del paciente y no nada más decir, ah, tienes gastritis, ah, no vas a comer picante. Ay, te voy a quitar todo lo ácido. Ay, te voy a quitar el tomate, esto, el otro. No, espérame.
2: Desde el
0: Ok,
2: tutor.
0: tienes gastritis, pero si sí toleras el tomate. Y la gastritis, el tomate lo que te ocasiona es la semilla. Y la persona no sabe eso, entonces piensa que es el tomate completo. Entonces, yo a la persona con que tiene gastritis le quito, quita de la semilla, cose el tomate y tú puedes consumir tomate sin ningún problema. Quítale la cáscara y eso te va a aliviar bastante. Entonces, esa es la parte que yo digo, ¿por qué limitar al paciente de que, ah, tienes diabetes, no puedes comer frutas? ¿Por? Entonces sí, hay que saber informar a la gente de que no hay que tenerle miedo a la comida, abrazarla y darle la bienvenida.
1: ¡Qué maravilla! Mira, vas a tener lleno de consulta ahorita
0: Eso
1: porque
0: esperamos.
1: acabas de darnos muchos tips que seguramente muchas personas, por eso le tienen miedo de ir con el nutriólogo porque se me va a
0: Sí,
1: privar de todas las comidas,
2: de ese
1: ¿no?
2: miedo.
0: Sí, no, y
2: Sí.
0: la verdad que conmigo hasta el día de hoy mis pacientitos son felices y ahora sí que tengo de testimonio pues a la mayoría de que se sienten cómodos, se sienten bien y que no están como a dieta. Si ellos están normal en su día, simplemente estamos cambiando hábitos y no pasa nada.
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2: Recomendada.
1: encuentras?
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1: Y ahorita no están de vacaciones tus pacientes.
0: Algunos sí.
1: Pero luciendo el
0: Sí,
1: bikinazo de toda la, de todo el esfuerzo,
0: Así
1: ¿verdad? Y
0: es,
1: que
0: así
1: además
0: es.
1: está relajado, ¿eh?
0: Sí, pero ya los quiero ver de regreso ahorita.
1: Muchísimas gracias,
0: Sí, no,
1: Nutri Erika.
0: ustedes.
1: Pues vamos a la primera pausa promocional, nos dice Chelsea Alcocer, que está al frente de la producción de La Sobremesa. José Luis López Delgado también apoyando en la producción. Y usted que nos escucha a través de las 6 estaciones de la Comisión de Radio y Televisión de Tabasco. Pausa y volvemos.

0: Son las 4 y 14 minutos.
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47. 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

0: Gracias, gracias. Oiga, ya nos sigue. Recuerde que la Radio de Tabasco y Mega 94.9 tenemos la transmisión en Facebook Live, allí en esas plataformas, en las fanpage de la Radio de Tabasco 1230 AM y por supuesto Mega 94.9. Allí nos puede dejar sus comentarios, sus saludos y todo lo que usted nos quiera expresar a través de esta plataforma o red social. También hay un número en cabina para que usted nos mande saludos, es el 99 37 00 77 47. Le quiero mandar un saludo, por supuesto, a mi querido Beto Vidal, que hoy no pudo estar con nosotros. Betito, te extrañamos.
1: Haces falta, Betito.
0: Sí, oiga, es que está con todo lo que es el inventario. Aparte, casi todos los que estamos en la sobremesa somos servidores públicos y sí. Vaya que la cuestión administrativa, ¿verdad?
1: Sí, totalmente.
0: Sí, nos ocupa, ¿eh? Entonces, todo lo que es Cocody, archivo, la MIR, son cosas que nos ocupan y bueno, dice, hoy no puedo ir porque está con los números del inventario. Así que siempre nos escucha en la oficina. Saludos, que te vaya bien, llévatela, dale, porque el tema, es más, te aconsejamos que te quedes y practiques yoga de la risa, ¿verdad, mi querida Arely?
1: Así es, y justamente quiero presentarles, porque muy poco se escucha de la yoga de la risa. Ajá. Me la han pedido últimamente porque le he estado dando esta promoción, pero para mí es importante que más gente conozca la yoga de la risa.
0: ¿Y los beneficios?
1: Sí, totalmente. El yoga de la risa surge en la India por el doctor Madan Kataria al darse cuenta de los beneficios que traía la risa de manera terapéutica. Uh-huh. Entonces es como surge la risoterapia también. De esta forma, la yoga de la risa se convierte en una combinación de ejercicios del yoga tradicional con ejercicios de risa mecánica. Cuando hablo de yoga tradicional, porque es algo que me preguntan mucho cuando voy a dar unas sesiones, ¿y qué posiciones vamos a hacer? ¿Tenemos que llevar ropa para hacer ejercicio? No. En realidad, lo que tomamos del yoga tradicional son los ejercicios de respiración.
0: Ok.
1: Entonces, es una combinación de ejercicios de risa que en primer instante son forzados. Es decir, una risa mecánica que de repente se trabaja con todas las edades. Eso sí, he tenido la oportunidad de compartir con todas las edades, desde niños hasta adultos mayores, hasta uh-huh. personas con discapacidad. Entonces se puede trabajar con cualquier edad. ¿Y qué es lo que pasa? Que al principio hay, como todo, personas que están un poco con estas risas forzadas, ¿no? Renuentes de repente. Pero la risa, como es compartida, que es el poder que se tiene con las neuronas espejo, al ser compartida, la risa se va haciendo genuina. Claro. Y finalmente, el cerebro no distingue entre una risa forzada y una risa genuina. Entonces, los beneficios son completamente iguales para el cuerpo, ya sean forzados o ya sea cuando se vuelven naturales. Entonces, empieza la sesión básicamente con ejercicios de risa, como una presentación. Empezamos a usar técnicas pedagógicas también. Uh-huh. Y de repente las personas como que se sacan de onda. Yo siempre comienzo diciéndoles, se van a reír de mí o conmigo, pero se van a reír. Y sí, así se vuelve, ¿no? Así uh-huh. termina la sesión. Después de todo, termina con una ejercicios de respiración consciente, porque muy pocas veces somos conscientes de nuestra respiración.
0: El aquí y el ahora, ¿no?
1: Sí, exactamente. Estar en el presente y es como este espacio para reconectar con uno mismo y reconectar con la risa, con la sensación, porque de repente se habla desde el positivismo de siéntete bien, uh-huh. échale ganas, sé muy feliz, ¿no? Pero ¿cómo soy feliz? Y la felicidad, los ejercicios de risa nos ayudan a practicar este sentimiento. ¿Qué hace la risa? Tiene beneficios en nuestro cuerpo, hace que liberemos endorfinas, que es la hormona de la felicidad, ¿no? Como uh-huh. se llama, como la hormona de la felicidad. Entonces, nuestro cuerpo va haciendo células nuevas también. Entonces, pues fortalece nuestro sistema inmunológico y eso nos ayuda también a mejorar nuestra memoria, a ser un poco más conscientes, a focalizar nuestra atención, que de repente perdemos mucho este escenario, y todo esto a través de la risa, con ejercicios de risa, ¿no? De repente también hay técnicas que se recomiendan diario hacer, practicar en casa, por ejemplo, reírnos al despertar o reírnos antes de irse a dormir. Entonces empezamos con una risa y empezamos con una risa y una risa. No importa que no sea real, es, el cuerpo va a adquirir los mismos beneficios, ¿no? Entonces...
0: Una carcajada. Fíjate que ya no nos carcajeamos.
1: Ya no, porque de repente igual desde estructuras sociales nos volteamos a ver como la risa de, ay, no me voy a reír fuerte porque qué van a decir de mí. Y realmente, incluso la risa, cada risa tiene su propio beneficio. Y cuando me refiero a cada risa, hablo de una de las carcajadas, de las risas, por ejemplo, que son de ansiedad, que estamos nerviosos y entonces tienen sus propias oportunidades, ¿no? E incluso hay risas que cada risa de las... cada risa que se hace con las vocales, el ja ja, je je, jiji, el jojo y el juju. Cada risa tiene su beneficio. Por ejemplo, con la O, en el jojo, trabajamos nuestra respiración. Y entonces, porque se llena más el aire de los pulmones y entonces se hace como más consciente. Ajá. Y entonces eso nos permite poder tener como esta estructura, ¿no? De repente conectar, de repente mejoramos nuestra postura con el jojo, porque es una risa que requiere más esfuerzo, ¿no? Entonces, eso muy poca gente lo sabe, ¿no?
0: Claro, y además, pues uno libera, es liberador el reírte, ¿no? Te relaja, te desestresas, y bueno, la hormona de la felicidad está todo lo que da, ¿no?
1: Claro, totalmente, es... básicamente un momento de desestrés. Y me lo piden mucho también en oficinas, de repente en oficinas de gobierno también. Porque hay muchísimo estrés y los trabajadores tienen muy pocos espacios para realmente poder reír o poder liberar. Sí, dicen, desestrésate, no te estreses tanto. Y vas al doctor y vas a una consulta y te dicen, solo tienes que bajarle a tus niveles de estrés. Oye, ¿cómo hago eso? ¿No? Me pones una tarea bien difícil porque vivimos en una sociedad que nos pide estar produciendo, que nos pide estar trabajando y si no, no cuenta y entonces otra vez y tengo más pendientes y llegamos a casa y entonces nos exigen tanto que entonces, ¿cómo logro tener esto? Entonces, la risa es una oportunidad para poder adquirir todo esto, poder liberarnos de ese estrés, incluso puede llegar a liberar tensiones. Y una sesión de yoga de la risa, incluso me ha tocado dar una sesión de yoga de la risa a 3 personas como a 300 personas, ¿no?
0: Y todos felices.
1: Claro, porque después de todo, ese es el momento, ese es el objetivo, generar una felicidad. La risa, la mejor medicina, dicen por ahí. Entonces, esta oportunidad de hablar de risoterapia, de que en los escenarios se practica la risoterapia, no solo como una sesión de yoga de la risa, esto es como una oportunidad más cercana, pero hay muchas técnicas para trabajar la risoterapia. También, por ejemplo, en los hospitales, con el grupo de doctores de la Risa Tabasco, claro. ¿No? También hay estudios en donde a personas enfermas todos los beneficios que llega a traer y cómo hay personas, pacientes, que se han recuperado a través de ejercicios de risa. ¿Por qué? Porque estás en un pensamiento con escenarios catastróficos, con escenarios ansiosos, de estrés y solamente pensando en enfermedades y poder desconectarte de todo ese estrés y ese pensamiento a conectar con tu risa, a conectar con otra persona que se dedica a sostenerte y a darte este momento para reír, pues justamente te permite pues reconectar y ver otras posibilidades que muchas veces no se ven, ¿no? Nos planteamos en el peor escenario y no pensamos en los escenarios que sí pueden pasar, que sí pueden servir como algo positivo en tu vida, ¿no?
0: Es ¿cómo le pudiéramos decir? ¿Cuál es la palabra? ¿Es liberador o es medicina para el alma prácticamente la risa, ¿no?
1: Sí, esa es una frase muy bonita que sí justamente usamos al hablar de risa, ¿no? Como esa liberación del alma, ¿por qué? Porque es reconectar contigo. Entonces, reconectar, la risa es muy poderosa, ¿no? Y de repente, ¿qué nos dice que una persona está bien porque está sonriendo? ¿No? Y entonces, incluso, ¿qué nos dice que una persona está mal? Cuando vemos caras tristes. O incluso no vemos necesariamente como esta típica cara triste en el rostro, ¿no? Como la visualizan en las películas o algo así, sino lo que vemos es, no te has reído hoy.
0: Es cierto. ¿No? En alguna ocasión me tocó ir a un taller de yoga de la risa y efectivamente, así como que al principio no todos nos atrevíamos a reír y luego el jaja, jojo, y luego nos reíamos del de al lado, del de enfrente. Entonces es de verdad, sale uno con una energía y qué padre se siente vivir esa experiencia, ¿eh?
1: Claro, y muchas veces estas limitantes es desde la pena, desde uh-huh. la vergüenza, ¿no? Como, ay, ¿qué va a decir el otro de mi risa? Uh-huh. ¿No? Y entonces la risa sí dice mucho de ti, ¿no? ¿Pero por qué? Porque ¿qué tanto te permites reírte, ¿no? Si vivimos desde el miedo, desde estas inseguridades, no vas a vivir lo que es una sensación completa de un ejercicio de risoterapia. Sin embargo, ahí completamente creo que no he tenido ninguna experiencia en donde alguien no se haya llevado una risa de un taller de yoga de la risa, ¿no?
0: ¡Qué maravilla! ¿Cómo te podemos contactar? Tú ofreces estas capacitaciones tanto a dependencias públicas, de gobierno, federal, estatal, empresas privadas, escuelas.
1: Sí, para público general, principalmente, bueno, el enfoque es para empresas privadas también, escuelas, entonces para cualquier tipo de institución. Me pueden encontrar en Facebook como psicóloga Areli JC, en Instagram como psicóloga.arelijc y en por medio de WhatsApp 99 31 35 37 27 para sesiones también de acompañamiento psicológico y sesiones de yoga de la risa, claro.
0: De verdad que es una excelente invitación. Te agradecemos mucho, Areli. Hay que sonreír mucho, ¿no?
1: Totalmente. Una risa diaria, una risa en la mañana y una risa en la noche.
0: Vitamina para el alma, sin lugar a duda. Muchísimas gracias, Areli Juárez Carrillo. Vamos a la pausa promocional. Y al regreso, pues ya estará con nosotros el doctor Pedro Aguilar Reséndez, que nos viene a hablar de un tema sumamente importante. Online o rehabilitación bucal completa, diagnóstico integral digital. Me gusta conocer lo que se está hablando en el mundo de la odontología con todo lo que tiene que ver con el diagnóstico digital. Pausa y volvemos.

0: Son las 4 con 29 minutos.
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0: Gracias, gracias por continuar con nosotros. Son las 4 de la tarde con 32 minutos. Y bueno, estamos muy contentos de recibir, como todos los miércoles, a los amigos colegiados, por supuesto, de el Colegio Médico de Cirujanos Dentistas de aquí del estado de Tabasco. En esta tarde de sobremesa me da muchísimo gusto recibir al doctor Pedro Aguilar Reséndez. Él es cirujano dentista y de odontología integral. Nos vienes a compartir, doctor, un tema que está en boga, por supuesto, que tiene que ver con online o rehabilitación bucal, así es el tema.
1: Restauraciones online y rehabilitación bucal con diagnóstico integral digitalizado o digital.
0: Me suena mucho a tecnología, cuénteme de qué se trata todo esto.
1: Sí, Marta, ¿verdad?
0: Sí, Marta.
1: No, agradeciendo antes que nada la oportunidad que me dan de venir a tomar un tema aquí. Y gracias a la Asociación de Cirujanos Dentistas del Colegio de Tabasco que me hizo favor también de invitarme que yo viniera. Mira, la rehabilitación bucal, un concepto genérico, cuando se entra ya en la dinámica de la digitalización, pues ya las radiografías dejan de ser manuales, todo es a base del software. Igual las impresiones, existe ya un sistema de escaneo bucal, la fotografía clínica. Entonces eso va haciendo que sea más didáctico y los mismos software permiten también los parámetros del diagnóstico irlos tecnificando más. Lo que no se debe dejar de hacer es el aporte clínico de la experiencia del profesional, ¿no? Que no todo está basado en la tecnología o la ciencia, sino que la capacidad clínica de poder diagnosticar del practicante tiene que ir de la mano de esas otras dos cosas para entonces sí hacer un diagnóstico acertado. Son herramientas que nos están dando hoy día una amplitud ya casi todos los odontólogos de práctica general, especialistas, empezaron a adquirir radiovisógrafos, que son las radiografías digitales que te digo, las cámaras intraorales, que eso ya también tiene
0: más
1: mucho tiempo.
0: Más a lo que es imagenología.
1: Imagenología. ¿No? Pero es muy didáctico porque tú eso lo trasladas al escritorio, sientas al paciente y le explicas, fíjese que aquí hay una restauración que está desajustada, aquí tiene usted un punto de contacto que no existe, o ya radiográficamente pues hay una lesión a nivel apical. Entonces al paciente eso le va dando certeza, claro. Le va dando seguridad. Nosotros, por ejemplo, en la clínica nuestra, tenemos muchos años de manejar los protocolos en el diagnóstico integral, por eso mencionaba ahí integral.
0: Sí.
1: En el que el paciente cuando llega, forzosamente hay que hacer una historia clínica médica completa. O sea, datos generales, estado de salud general, una serie de preguntas, qué enfermedades padece.
0: Su expediente.
1: Si las padece, cuáles son. De las que padeces, ¿estás tomando algún tipo de medicación? Y a veces, para poder desarrollar un acto quirúrgico dental, no solamente tenemos que tomar nuestra opinión clínica, tenemos que ver si el paciente está controlado y si no lo está, tenemos que interconsultar forzosamente. Eso a los pacientes a veces los detiene o les molesta. Oye, pero yo vengo a hacerme una extracción, ¿por qué voy a ir a otro lado a hacerme análisis clínicos? Entonces, esa información es muy importante decirle al paciente que por su seguridad y por su propio riesgo tiene que hacerse las cosas como se tienen que hacer. El odontólogo que no está haciendo eso,
0: seguir el protocolo.
1: Sí, el odontólogo que no está haciendo eso está incurriendo en errores clínicos. Por ponerte un ejemplo, de repente a mí me habla una persona a las 2 de la mañana que tiene una hemorragia muy, muy fuerte, que no la puede controlar. Entonces tienes que empezar a hacer un interrogatorio, ¿por qué? ¿Qué te hicieron? ¿Qué tomaste? ¿Qué padeces? Y ese interrogatorio, si se hubiera hecho previo, pues no hubiera pasado lo otro, ¿no?
0: Esto quiere decir, doctor, que se ha cambiado la forma de atender a los pacientes odontológicos, ¿no?
1: Es que la odontología durante mucho tiempo creo que fue un poco flexa el practicante. Uh-huh. Y ahí es donde mucho tiempo se le vio al dentista no como un médico, sino como un artesano del diente. Ajá. Nosotros somos médicos hechos y derechos hasta el tercer, cuarto semestre, donde estudiamos anatomía humana, fisiología, claro, farmacología, y que tenemos que llevar a la práctica todos esos conceptos clínicos y de aprendizaje, uh-huh, para entonces sí, la persona...
0: especializarse en la salud bucal.
1: Pues es que estamos especializados, uh-huh, del momento en que cursamos todas esas materias.
0: Claro.
1: O sea, estamos... Si era un odontólogo de práctica general... tuvo que haber hecho una endodoncia, tuvo que haber hecho una cirugía de tercer molar, tuvo que haber hecho un tratamiento de las encías para poder aprobar ante la SEP, uh-huh, las materias y poder haber obtenido un título profesional otorgado por la Casa de Estudios. Entonces, lo que sucede es que se va haciendo una especie como de hábito, uh-huh, inusual o incorrecto, el que, por ejemplo, llegue alguien y no se hagan esos procedimientos tan elementales como tomar la presión arterial. Mm. Es necesario. Es decir, mucha gente no sabe si padece la presión y de repente le tomas la presión y tiene 170 en su marcador del baumanómetro y entonces, ajá, pues el paciente ahí se da cuenta que es hipertenso. No lo sabía.
0: En la consulta dentista.
1: O hacemos pruebas de glucómetros y si la glucosa está muy alta, cierto, pues decirle, a ver, aquí está marcando algo que puede estar impidiendo el que hagamos un procedimiento, ¿no?
0: ¿Qué estudios digitales son indispensables antes de iniciar una rehabilitación bucal, doctor?
1: Para mí, una serie radiológica completa, si uh-huh, se puede tomar una radiografía completa panorámica también, uh-huh, y auscultación física, eso es como elemental, uh-huh, ahí podemos determinar nosotros si el diente no trae un absceso, no trae una fístula, si no hay una fenestración ósea, si no hay un problema, por ejemplo, alguna fractura dental. Teniendo esos parámetros, armamos un plan de tratamiento médico dental. ¿Cómo rehabilitar? La idea es que el paciente se conceptúe como un todo, porque luego llega el paciente y restaura tres dientes, pero deja otros cuantos tantos que no, y entonces se parcializa el beneficio de la salud. A los pacientes casi siempre nosotros buscamos concientizarlos que lo que está dañado o está con un problema hay que corregirlo. A claro, veces hay problemas de maloclusión, no cierra bien, el diente está girado, no necesariamente está cariado. Uh-huh. Entonces, hay parámetros ahí para poder diagnosticar, oye, usted tiene un problema de mala oclusión, tiene un problema de bruxismo, brux, aprieta dientes.
0: ¿Oclusión qué es, doctor?
1: Es la máxima intercuspidación entre los dientes superiores, uh-huh, e inferiores, o sea, que cierre como una bisagra. Oh. Eso es lo normal. En odontología eso se llama clase 1, que los dientes superiores estén por encima de los inferiores y haya un cierre hermético. Mm. Cuando no está en clase 1 y está en clase 2, pues está prógnata, ¿no? Retroprógnata. Uh-huh. Los dientes superiores muy hacia adelante. Y cuando está en clase 3 es cuando la mandíbula está muy elongada y el paciente tiene los dientes inferiores por encima de los superiores. Pero eso ya son temas ortognáticos, de ortodoncia. Pero todo ese diagnóstico da como resultante decirle al paciente, tú tienes esto, lo tenemos que tratar de esta forma y esto se va a convertir en lo que es el tema de hoy, una rehabilitación bucal integral completa.
0: ¿Han mejorado los tratamientos gracias a toda esta tecnología digital, doctor?
1: Sí, claro que sí. Sobre todo en el diagnóstico y en la operatividad también, porque ya hoy, por ejemplo, Marta, uh-huh, casi todos los laboratorios manejan ya el sistema de software a través de escaneo. O sea, se escanea la preparación, y eso es como si en vez de tomarte una impresión con una pasta, escaneas,
0: ay, qué padre,
1: metes un software, mandas a un laboratorio, el laboratorio desarrolla el procedimiento, es más rápido, no se toman impresiones, es más exacto, pero no todos los odontólogos tienen alcance a esos aparatos, porque todavía siguen siendo caros.
0: Claro, sí. Y es lo de hoy, ¿no?
1: Es lo de hoy.
0: Lo más actualizado.
1: Pero es como cuando los celulares, ¿no? Uh-huh. Que los primeros eran carísimos y ahora los regalan.
0: Sí, no, y se van actualizando, ¿no? Sí. Viene una nueva gama, sí, y se van actualizando, ¿no?
1: Así es. Entonces, son herramientas muy modernas que ayudan. Pero ahora sí, como voy a usar una frase como dijo el viejo Jorge Vergara, ¿no? Uh-huh. Que dijo, hay que mirar siempre al frente, hacia adelante, pero nunca dejes de voltear de dónde saliste, ¿no?
0: Claro.
1: Entonces, lo básico de la odontología no debe dejarse. O sea, porque sí existe una agudeza en el diagnóstico de muchos practicantes, que eso no lo da la ciencia. Uh-huh. Sino es una interpretación clínica. Por ponerte un ejemplo, un diente que trae un proceso infeccioso, me duele, el paciente dice, me duele aquí, me duele, me está doliendo. Bueno, llega a la clínica y entonces empezamos a determinar. Si nosotros a ese diente lo golpeamos y duele mucho, el paciente tiene casi seguro una necrosis pulpar, o sea, muerte o el nervio. Si le duele, lo golpeo y no le duele, fíjese, o sea, uh-huh, le duele el diente, uh-huh, pero yo lo golpeo y no incrementa el dolor, posiblemente tiene una pulpitis. Entonces, hay una diferencia entre una cosa y otra. Esa agudeza clínica, bueno, así que la van dando, uh-huh, los años también,
0: ¿no? Sí, la experiencia, claro, ¿no?
1: Los años ya, tanto hace uno, uh-huh, eso, que ya agarra una agudeza. O sea, yo digo, modestia aparte, uh-huh, me gusta mucho el diagnóstico sin tanta herramienta tecnológica.
0: Claro, que ya la experiencia
1: sabe. Pero las necesitas.
0: Pues. Claro. Sí. Es importante un diagnóstico integral para pues poder tener un tratamiento adecuado, ¿no?
1: Está muchas veces conectado a otros padecimientos, no solamente bucales. Por ejemplo, el diabético tiene una manifestación clínica que es la enfermedad de las encías.
0: Uh-huh. La gingivitis.
1: Sí, no, más allá de la gingivitis ya la pérdida de hueso. Y hay otra, que todo esto, esta enfermedad, coadyuva a que se acreciente su problema metabólico de diabetes. Entonces, hay que controlarlo, hay que controlar el problema de las encías en el diabético. Uh-huh. Sí, entonces, no es nada más la odontología, ya estamos pasando a otras cosas.
0: Claro. Todos estos tratamientos actuales que existen son menos dolorosos que los que han existido. No me la contesto ahorita. Vamos a la pausa promocional, me dice la productora, y ahorita regresamos. Recuerde, estamos transmitiendo en vivo a través de Facebook Live, Mega FM y la Radio de Tabasco 1230. En estas plataformas digitales, allí nos puede dejar sus comentarios, sus preguntas. Vamos a aprovechar, por supuesto, al odontólogo que está aquí con nosotros, al cirujano dentista, y aprovechar esta experiencia que tiene y todas sus dudas aquí las podemos resolver. Vamos a la pausa. Enseguida regresamos.

0: Son las 4:46.
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0: estamos en el último bloque. ¿Cómo le va? Qué bueno que está con nosotros y continúa, por supuesto, en esta charla de sobremesa. Y mandamos un saludo, por supuesto, a la doctora Mayra, que es la presidenta del Colegio de Cirujanos Dentistas y que hoy nos ha compartido, por supuesto, pues el privilegio de estar charlando con este profesional de la salud bucal. Es el doctor Pedro Aguilar Reséndez, es cirujano dentista. Y antes de que vayamos a esta pregunta, ¿dónde podemos consultarle, doctor? ¿Dónde se encuentra su consultorio?
1: Bueno, la clínica nuestra, denominada Odontología Integral PAR, uh-huh, se encuentra en la calle Lamberto Castellanos, de esta ciudad hermosa, Tabasco. Todo el mundo conoce la calle como Arboledas. 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Muchas gentes dicen, no tenemos servicios de urgencias. Uh-huh. Hemos atendido personas 3, 4 de la mañana, 6.
0: Ay, mire.
1: Bueno, es que nadie sabe lo que es un dolor dental y cuando lo tienes,
0: es verdad,
1: quieres quitártelo. Entonces, pues ahí nosotros, con gusto
0: atendemos. ¡Qué maravilla, doctor! ¡Felicidades! No cualquier médico atiende un llamado de su paciente a cualquier hora de la mañana.
1: Pues lo ponemos en consideración siempre y hacemos casi en todas las veces un cuestionamiento. O sea, uh-huh, ¿qué sientes? ¿Cómo te sientes? Si lo podemos medicar para que se controle, lo medicamos y le decimos, mire, venga mañana. Pero si es una cosa que se está casi colgando de la lámpara,
0: híjoles,
1: pues hay que entrar.
0: Ya está, me dio dolor. Bueno, entonces vamos con esta pregunta. ¿Cómo han mejorado estos tratamientos gracias a la odontología digital? Y si son menos dolorosos que los que se...
1: Menos dolorosos. En el diagnóstico no hay dolor. Uh-huh. Porque son tomas fotográficas, radiográficas y de escáner. El tema es cuando se hace la intervención física al diente, si es un tratamiento de endodoncia, pues hay que anestesiar forzosamente.
0: Claro.
1: Aquí la anestesia es el mejor aliado del dolor, o más bien no del dolor, del paciente, uh-huh, para que no tenga dolor. Entonces tenemos que usar técnicas anestésicas seguras, que permitan que no sienta absolutamente nada el paciente. Y te diré algo, el temor o la fobia al dentista creo que ha ido disminuyendo. Yo lo he visto en 39 años de ejercicio profesional, en todas las etapas de mi ejercicio, que antes la gente, uh-huh, tenía mucho más estupor, ansiedad, miedo, angustia a ir al dentista, y ha bajado esa percepción. Sí,
0: hoy vemos más sonrisas y muy modernas con todos implantes dentales. Puede y todo ser, esto, ¿no?
1: Puede ser que sí, ahí entra ya una parte mercadológica, uh-huh, que habría que ponderar, pero definitivamente sí, devolver a alguien, fíjate, por ejemplo, la parte emocional, cuando una persona está muy deteriorado con los dientes, uh-huh, sobre todo en la sonrisa, o que es una persona como tú, que estás en un ámbito social, que tienes que interactuar y estar limitado, cuando tú haces ese cambio, el paciente queda muy, muy motivado. O sea, ese es un cambio.
0: El autoestima. ¿No?
1: Y también es una parte psicológica, porque así me encontraba novia y se arregló los dientes y encontró novia, ¿no?
0: Qué padrísimo, ¿no? Pues hay que ir con el doctor, de verdad, chamacas y chamacos, de verdad. Esto es muy importante porque devolver la sonrisa, pues también es devolver la confianza, ¿no? Sí.
1: Y bueno, ya está comprobado que las gentes que sonríen tienen mucho más tendencia a padecer menos enfermedades psicosomáticas o
0: ahorita hablábamos del yoga de la risa precisamente.
1: ¿Sí?
0: Y todos los beneficios que tiene la sonrisa, ¿no?
1: Tocó ese tema ahorita.
0: Sí,
1: está ligado.
0: Antes de
1: está ligado. Sí, tiene una conexión, sí.
0: Padrísimo, doctor. Sí. Bueno, pues ya no, ya vio, sí. Ya se fueron 30 minutos y creo que nos quedamos con muchas preguntas.
1: No se preocupe.
0: Pero la verdad que muy interesante
1: dejé,
0: su tema.
1: Dejé el WhatsApp abierto ahí. Okay. Si quiere el público hacer preguntas, pues vamos contestando.
0: Muy bien, pues ahí está. Vamos a darle eso. Nuevamente el número del doctor. 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Señoras y señores, usted conoció aquí en la sobremesa al doctor Pedro Aguilar Reséndez por parte de la Comisión de Radio y Televisión de Tabasco. Ya el doctor ya tiene experiencia en medios de comunicación, además. 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
0: 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Ha sido un gusto.
1: No, al contrario, le agradezco.
0: Muchísimas gracias, doctor. Y bien, hemos llegado a la parte final de la sobremesa. Agradezco, por supuesto, a mi compañero José Luis López Delgado, está en lo que es la asistencia a producción, y también, por supuesto, Chelsea Alcocer, a todo el equipo que hace posible la producción de la sobremesa. Muchas gracias, hasta mañana, Dios mediante.

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0: El mejor programa deportivo de la radio está por comenzar. Martín Eduardo Padrón, Juan Carlos Medellín y Carlos Elías Sánchez se quedan contigo en los próximos 60 minutos. ¡Comenzamos! ¿Qué tal? ¿Cómo están ustedes? Muy, pero muy buenas tardes. Bienvenidos nuevamente a Gama Deportiva. Bueno, vamos rápido porque tenemos un programa bastante entretenido con cabina llena prácticamente los 60 minutos. Carlos Elías Sánchez Ramón, ¿cómo estás? Buenas tardes, bienvenido.
1: Hola, ¿qué tal, Carlos? ¿Cómo estás? Buenas tardes a nuestros invitados. Muy buenas tardes. Saludos a todos. Excelente miércoles, ya 29 de julio. A punto de entrar agosto ya.
0: Sí, ya se nos acaba el mes y hoy hay juego de estrellas. Puros extranjeros van a jugar, ¿no?
1: Sí, no, y muy insípido.
0: Puros extranjeros. Bueno, pero ni hablar, se bajaron mucho de largo. Ya Mohamed ya dio su declaración de molesto, ¿no? Por lo de las Chivas, que no se dieron los jugadores y que no sé qué tal.
1: Yo creo que es muy corto el tiempo. Digo, viene el, acaba de pasar el Mundial, está la liga iniciando.
0: Acaban de regresar.
1: Por eso digo que el tiempo es muy corto. Y yo creo, yo sí entiendo a los jugadores, yo creo que, digo, bajarle un tantito el ritmo, ¿no? Si no, se van a desgastar y no van a rendir en sus clubes.
0: No, y déjate que salgan lesionando, que eso sería otro rollo. Muy bien, vamos a iniciar el programa. Saludos a toda la gente que nos sigue también a través de nuestras redes sociales, que están siempre listos, prestos y dispuestos. Pues nada menos ni nada más que tenemos aquí a un tú eres Chiva también, ¿verdad?
2: No. Buenas tardes.
0: No,
2: primero
0: tú no eres Chiva.
2: No. Yo sí,
0: ábrele la puerta.
1: Que se vaya. Oye, para empezar... Primero, bueno, hasta que se nos hizo.
2: Exactamente.
0: Sí, no, aparte. Que fuimos de rodillas hasta San Isidro Labrador, allá como al calco, para poder tenerlo aquí en entrevista. Muy bien.
2: Yo le voy a León Juan Carlos.
0: Vas a León después de que sí, vas haces tus tropeleas allá por León. Exacto. Pero tú eras Chiva.
2: Le voy a León.
0: Y no nada más por equipo. Eres Chiva, ¿no?
1: Así te. Pero también estuviste en Atlético Mexiquense.
0: Sí. Claro, salí con que eres argentino, porque allá anduviste también. Por favor. Bardo Fierros, ¿cómo estás? Buenas tardes.
2: Bien, Juan Carlos Elías, buenas tardes. Me hicieron retroceder en el tiempo, nada más escuchando el programa. La verdad que es muy contento después de no sé cuántos años de estar por acá en Gama Deportiva.
0: Sí, sí, y es Gama Deportiva.
2: Exactamente, por eso ahorita, por eso te digo, en Gama Deportiva, cuando me entrevistaban y todo, la verdad que un gusto estar aquí con ustedes y bueno, presentándoles este nuevo proyecto de Plataneros de Tabasco, ¿no?
0: Muy bien, Luis Solís Pedrero también está aquí con nosotros.
3: ¿Cómo estás? Mucho gusto, gracias por la invitación, bien.
0: ¿Cómo los presento? Dueño, técnico, ¿cómo?
2: El presidente y el director deportivo, bueno, para que te quite de bronca.
0: Director deportivo. Yo te lo voy a presentar, yo otra manera.
1: A ver.
0: Técnico del equipo y director deportivo.
2: Exactamente.
0: Así va a quedar.
1: Yo pensaba que al revés.
0: Porque el único que se puede ajustar a lo que dice Bardo, que el que venga tiene que ajustarse lo que hay aquí, es Luis, porque Luis ya sabe cómo está el asunto. El único, no hay otro.
2: Pero bueno, que vamos a empezar.
0: Vamos a empezar. Plataneros de Tabasco, un nuevo proyecto llamado el equipo del pueblo. Para empezar, ¿por qué?
2: Creo que nace la frase por el tema que queremos recuperar la prioridad, que es el joven, el talento tabasqueño, que no sea algo en lo cual a los jugadores les cueste. Por eso nos hacemos llamar el equipo del pueblo, que no les cueste, que los chavos vayan y que el tengan esta proyección tanto del talento como de la importancia que significa para Villahermosa, Tabasco, traer un proyecto profesional, aunque sea de tercera división, y que nosotros lo vemos con un gran potencial, y así lo hemos trabajado, en el cual el chavo no tenga que desembolsar de su propia mano el poder estar y participar en un equipo profesional. Eso primero que nada.
0: O sea, a la antigüita.
2: Exactamente. Correcto. A la antigüita.
0: Cuando llegaban a jugar, se comprometían a jugar,
2: iban, jugaban, se preparaban, y esto, pues de la mano del compromiso que tienen los chavos. Aquí, pues no existe el tema de cómo se llama, de que está por el muchacho, está porque esta persona, este pagó, este rollo. Aquí están los mejores, los que hemos escogido después de tantas visorías que hemos tenido. Así que por ese lado nos hacemos llamar el equipo del pueblo, y porque lo vamos a lograr. También es algo que tenemos en la cabeza, que vamos a llegar y vamos a llenarle el corazón a la gente de Tabasco.
3: Que se genera una identidad.
0: Y por ahí, y ahorita se lo voy a preguntar a Luis, porque Luis es el se supone, ¿no? El cerebro de esta organización, sí, es como presidente del organismo. Me llama la atención una foto que sacan el día de hoy, no sé quién te la sacó, por ahí, que dice, como que el equipo regresa al Estadio Olímpico, si nunca ha estado. Es nuevo.
2: Claro.
0: Regresas tú.
2: Ah, no, sí.
0: Regresa.
2: Ah,
0: sí,
2: sacaron
0: Luis.
2: Una foto, no sé, ya
0: sí,
2: me sacaron
0: la foto.
1: Yo he visto,
2: yo
1: he visto de varios compañeros de, que llevan.
0: Sí, tú sí.
1: No, han puesto que regrese el fútbol profesional, pero no,
0: porque el porque hay, sí, se ha ido.
2: Perdón, Elías.
1: Ha estado el otro equipo perteneciendo a la tercera igual.
2: Entonces, sí. ese es el gran tema que mucha gente a veces no se ha dado cuenta o no sabe que también existe otro equipo profesional aquí en Tabasco, que en el cual pues
0: es
2: hay
0: más,
2: este tema,
0: nadie,
2: este
0: nadie que en este momento entre a la Federación Mexicana de Fútbol y busque un equipo que se llame Tabasco, no hay.
2: No existe. Desde ahí empieza el tema del equipo del pueblo, que un equipo, como lo dice Luis, que tenga identidad. Nosotros estamos registrados en la federación como Plataneros de Tabasco, tenemos el nombre, se está registrado ante el, ¿cómo se llama? El INPI. Nosotros somos los Plataneros de Tabasco con todas sus letras sabidas y por haber. Así que desde ahí empezamos con eso de la identidad, no tener, no ser una franquicia, ser dueños de lo mismo.
0: ¿Cuándo fue que presentaron el equipo?
1: En abril. Mayo, principio de mayo.
0: A partir de ahí para acá es la historia.
1: Sí.
0: O sea, de que lo hacen público, no desde que ustedes lo empiezan a soñar.
2: Exacto.
0: Sino desde que se hace público, que se hace de la gente. Y esto es importante. Luis, como tal, ¿cuál ha sido el avance de ese mes de mayo a la fecha?
1: El avance es que hemos tenido la oportunidad que se han ido sumando más patrocinadores. El equipo ya se tiene conjuntado. Iniciamos sin un solo miembro más que en la parte directiva. Ahorita se suma el entrenador, se ha ido conformando el cuerpo técnico, tenemos entrenador de porteros, nutriólogo deportivo, psicólogo deportivo, vamos a tener un, le llaman coach, para análisis del rival, el entrenador auxiliar, y se complementó con la sub-16 igual. Entonces, se ha ido creciendo bastante el proyecto de cuando se anunció a la fecha.
0: Sí, no, sin duda alguna. ¿Cuál sería en este caso la meta? ¿Vamos a prometer desde ahorita que vamos a estar en la pelea por los primeros lugares y la calificación? ¿O él lo sabe? Tú también pusiste en jugador. Hay que pagar derecho de piso y todos pagan derecho de piso.
2: Sí, claro. Mira, yo creo que el tema de lo del derecho de piso lo vamos a ver de fecha con fecha. Yo tengo claro que tenemos que dar un golpe de autoridad. Tenemos que ser un equipo que vamos a competir. No vamos al rollo como muchos de, bueno, vamos a pagar piso. También hemos sumado a gente que, a pesar de que sí, han jugado profesional, no nos quedamos con todos. Nos quedamos con algunos que nos interesaban. Y con muchos jugadores que apenas van a debutar en primera división y que hemos rescatado tanto de la Talacha o del barrio. Y eso es algo interesante que estamos formando en este plantel. Somos un equipo que vamos a pelear primero que nada la clasificación y después iremos paso a paso. Pero de que nuestro primer objetivo es calificar y dar un golpe de autoridad aquí en la entidad.
0: ¿El plantel de cuántos jugadores lo componen? ¿El plantel, el principal?
1: 25.
0: Y el de 16, de TDP, 30. Ok, de esos 25 de la tercera, del primer equipo, ¿cuántos ya fueron profesionales?
2: Son 8, 9, 10. 10 que fueron profesionales. Y tenemos, si todo va caminando como va, de la buena manera que lo hemos todo hemos estado llevando, y después de 8 kilos menos casi nosotros, porque andamos en friega también correteándolos en el sol, tenemos aproximadamente 14 a 15 debuts profesionales, tanto chavos de 15 años como chavos, que te vuelvo a repetir, entre 18 a 20 años, que nunca han jugado profesional por X o por Y, o porque no les alcanzaba en la parte económica. Y que yo, junto con Luis, hemos hecho esa sinergia del cual hemos ido a hablar con ellos y decirles, oye, tienes todavía 2 años para una oportunidad, y que tienen el nivel para poder competir en la Liga TDB.
0: Han hablado con todos jugadores y me imagino que han escuchado que ellos la pasada temporada o las antepasadas pagaron.
1: ¿Están en contra de todos?
2: Sí, no, yo estoy totalmente en contra, lo estamos en contra. Él fue Luis Solís fue profesional, nunca pagó, yo tampoco pagué. Entonces, creo que hay que quitarle ese estigma a la gente o esa mala

0: Una federación va hacia el grupo 2.
1: Va hacia el grupo 2.
0: Hasta ahorita lo que nos han comentado.
1: Se hace que
0: falta la confirmación que vamos a estar Napoli, Felinos
1: y
0: Plataneros en el mismo grupo. Era la duda.
1: Eso digo yo, que si está uno, van a estar los tres.
0: Correcto.
1: Ah, perfecto.
2: No, pero también aquí hay que ver porque se salen muchos del grupo 1.
0: Sí, pero por reglamento tienen cierto kilometraje los equipos para viaje.
2: Es nuevo. Uh-huh. Es nuevo porque nunca había existido ese detalle.
0: De día y medio.
2: Pero aquí sí. El problema no es para los que, ni para Yucatán, ni para Quintana Roo, ni para...
0: No, el problema es para
2: el problema los de acá. Es para aquí, para Tabasco. O sea, si tú le dices, no, pues a mí méteme ahí en el grupo 1, perfecto. Ellos no van a viajar 15 veces como lo vas a viajar tú, ¿no? Claro. Ellos van a viajar una vez y listo.
3: Es complejo. Hoy la federación chiquea mucho o achecha mucho en otras partes, pero también han cambiado los tiempos, nos tenemos que adaptar. Nosotros capaz, y yo soy de un poquito de la vieja escuela, tú eres todavía un poquito más de la vieja escuela, del cual entonces en el respeto
2: cuando la hacían de guano, tú ya cuando la hacían de ladrillo,
3: exactamente, con todo el respeto que me mereces, pero ahorita sí chiquea mucho el chavo, ¿no? De ese rollo que no puede viajar tantos kilómetros, entonces hay todos esos cuidados en los cuales nosotros tenemos que seguir
2: yo como padre de familia, si mi hijo fuera a jugar contigo y van a estar en el grupo 1, te digo, sí hijo, vete a conocer todo el sureste,
1: toda la península.
3: No, sí.
1: Si les toca el grupo 2, el viaje más corto, digo, afuera de Reforma, porque van a ir a Reforma, es la capital chiapaneca, que son como 4 veces que tienen que ir.
3: Sí. Sí, por los equipos que existen allá en Chiapas.
2: Pues muy bien, entonces van a jugar Estadio Olímpico, ya es oficial.
3: Ya es oficial.
2: Regresas tú y regresa él. Regreso porque el yo, equipo apenas primera una, vez que va a estar
3: exactamente,
2: ahí.
3: Exactamente, no, somos primera vez y todo, pero bueno, siempre con este tema que traemos de regresarle la identidad al fútbol tabasqueño, regresar el profesionalismo, el verdadero profesionalismo aquí en Tabasco, encabezado por Luis Solís y de su servidor, y creo que este equipo de Plataneros de Tabasco, primero que nada, va a calificar, va a tener un golpe de autoridad y vamos a estar en los primeros lugares.
2: Programamos una entrevista para el próximo mes, un mes exactito de ahorita que estamos aquí, para ver cuáles son los avances. Ya vamos
3: menos
2: a estar.
3: Porque ya empieza el torneo de un mes.
2: Mucho más. No,
1: el 4 de todavía. Septiembre.
2: Perfecto. Todavía. Para que vengamos a platicar aquí exactamente qué es lo que pasa ya, qué grupo van a estar, ya van a saber todo y le podamos decir a la gente cómo los van a ubicar, cómo van a entrar al Olímpico, van a Perfecto. Pagar, no van a pagar, va a estar promocionado, todo lo que tengan de proyecto ya listo para iniciar una campaña.
0: Se van a estar haciendo varias dinámicas para regalar boletos en tiendas de Super Sánchez, Silva, en Atuga, con algunos de los patrocinadores que tenemos.
2: Ah, muy bien. Aquí más vamos muy enfrente.
1: Aquí no me enfrento, vamos.
3: Aquí está enfrente.
2: A buscar uno. Muy bien.
0: Ahí cruces por una paleta de vino.
2: Sí, sí, no, o sea, está muy bien. Les agradezco mucho que hayan venido.
3: No, gracias a ustedes, Elías, Juan Carlos, ya sabes que un gustazo y una disculpa por no haber venido la otra vez, pero este señor me tiene trabajando mucho.
2: Muy bien.
3: Por primera vez me tiene trabajando.
2: Muy bien, vamos a la pausa, gracias a los amigos de Plataneros de Tabasco, equipo de tercera división que va a debutar en el Estadio Olímpico y Ciudad Deportiva, y esperemos que debute contra el Napoli para que sí, cuando menos se medio llene el estadio. Sale, vamos a la pausa, regresamos. Estás en Gama Deportiva. En un momento, regresamos.
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2: Ya estamos de regreso en Gama Deportiva. Continuamos. Estamos de regreso nuevamente con ustedes. Ya tronó, mira. Ya tronó, este está bueno. Muy bien. Estamos nuevamente con ustedes aquí en Gama Deportiva, después de Bardo y todas. Es que nos costó trabajo que vinieran.
3: No, sí, de verdad. Qué barbaridad. Que sí.
2: Es que Rolando no quería que viniera.
3: Su representante.
2: Sí, su representante. Sí. Y este, y bueno, ya por fin, y por cierto, hablando de identidad, que dice que para que tengamos identidad, por eso nunca tenemos identidad, porque nos llamamos de unas maneras que no son. Y por ejemplo, ya la gente se había acostumbrado a ir a ver a jugar al Napoli, que así lo anunciaban en tercera división, y ahora ya dejó de ser Napoli. Públicamente, ahora es este Club Tabasco, ya no se llama Napoli ni nada por el estilo, porque así se lo pidió la federación, porque se supone que les van a dar una franquicia a crédito, y de ahí viene Tabasco, así se van a llamar.
3: Sí, más no que nada parece el logo de Olmecas.
2: Olmecas de Tabasco.
3: Y que tienen un partido el viernes allá en el Rafael Hernández Ochoa.
2: Sí.
3: Van a tener un amistoso con Delfines de Coatzacoalcos
2: el próximo viernes. Próximo viernes, muy bien. Está con nosotros Oliver Guerrero, amigo de hace... Yo he sido un viejo amigo, pero va a ser más viejo que amigo, porque sí, ya tenemos añitos de conocernos. Afortunadamente, junto con él iniciamos una... ¿Cómo te diré? Un camino dentro de este deporte que él practica, el Muay Thai, cuando él empezaba. Sí. Prácticamente nosotros estuvimos caminando con él, le hacíamos sus transmisiones y todos los eventos, aquel evento que se realizó aquí en Villahermosa con dos rines en el Palacio de los Deportes, que fue impresionante, que fue de talla internacional, en Comalcalco, campeonatos, ahora sí que a discreción, viniendo gente de todo el país prácticamente, con unos grandes duelos, y que se hizo historia. Y la primera, para darte la bienvenida, Oliver, buenas tardes. Buenas tardes.
4: Gracias.
2: La primera pregunta o la primera incógnita es, ¿sigue siendo Oliver Guerrero Comalcalco con su Muay Thai y el Muay Thai en Tabasco? Bueno, dos vertientes.
4: Bueno, aquí la cuestión es hacia dónde quieres llevar tu nivel competitivo, ¿no? Nosotros, desde que empezamos a hacer el Muay Thai en Guerreros Gym, y tú te acordarás,
2: sí,
4: nuestra meta era hacer competidores de talla internacional en Tailandia, que tuvieran la talla para poder competir en un escenario internacional. Entonces nosotros buscamos eventos en los cuales pudiéramos foguear a nuestros peleadores, de tal manera que encontramos que en Tabasco no había eventos de Muay Thai de buen nivel en ese entonces. Entonces lo primero que hicimos fue organizar uno, ¿no? Invitar a las escuelas, pero el resultado en Tabasco fue que nadie quiso participar, porque venían peleadores de Tlaxcala, de Puebla, de Ciudad de México, de Veracruz, a competir con nosotros. Y siempre el miedo, el temor ha sido, ¿y si nos ganan qué va a pasar? Pues no va a pasar nada, te tienes que preparar para que tu peleador tenga la talla,
2: ¿no? Comprarte un curita y ponerte...
4: Sí, entonces siempre hemos manejado nosotros el punto de referencia para nuestros peleadores como algo importante, es decir, tengo un peleador muy bueno, pero ¿con respecto a qué o con respecto a quién? Nosotros desde ese entonces empezamos a trabajar con todas las ligas. Nosotros nunca hemos sido exclusivos de una liga.
2: Inclusive tú renuncias a estar siendo parte de una asociación que no te cubría las expectativas.
4: De varias. Nosotros, yo me acuerdo que cuando participamos en la primera, empezamos a participar en otras y nos dijeron que no podíamos, que no podemos participar fuera de esa organización. Pero resulta que cuando querías tú presentar un peleador en un evento, no había peleador en esa categoría. Entonces decía, no va a pelear hasta el otro evento y espérate 8 meses para poder competir. Entonces dije, no es
2: si
4: lo que nosotros...
2: Si bien les iba, 8 meses.
4: Sí, me tocó ver un peleador, tristemente ver un peleador, lo digo así, porque pasó un año y medio, no nuestro, porque nosotros nos salimos. Un año y medio sin competir. Claro, él decía que estaba invicto, ¿no? Un año y medio invicto, ¿no? Yo, pues si no peleas, ¿cómo no vas a estar invicto, no? Entonces nosotros nunca nos ha gustado ser exclusivos porque eso te limita. Entonces tan nos limita que yo en 2011 decidí irme a Tailandia, formarme en Tailandia con los maestros tailandeses y regresar a México con esa visión de poder formar peladores que pudieran pararse en cualquier escenario y competirle al mejor. Porque para poder decir que eres el mejor, pues tienes que barrer con todas las categorías que hay, con todos los peladores que hay de tu categoría, si no, pues cómo decimos que eres el mejor.
2: Sí, el que quiere ser campeón tiene que ganar.
4: Fui presidente de una liga nacional y empecé a poner, decir, no, vamos a invitar a todos que vengan. No, pero es que aquel tiene peladores más avanzados. Pues qué bueno.
2: Sí, que para vengan, que nos enseñe.
4: Que vengan y te acordarás que hicimos un evento contra España.
2: Así es.
4: Y nos dieron una barrida y nosotros, según en la liga, habíamos puesto a los mejores peladores de México. Y nos dejaron 4-0, ¿eh? 4-0 con 3 knockouts, si te acordarás. Entonces, ha sido siempre un parteaguas y una lucha de estar diciéndole a los maestros a dónde quieres llevar tu Muay Thai. Yo, en los eventos que hemos hecho nosotros en Guerrero Gym y en la liga que tenemos, pues invitamos a todos. Pero siempre la respuesta aquí en Tabasco ha sido, ¿no? ¿Y qué pasa si nos ganan? Entonces, creo que ahorita, en este momento, hay más Muay Thai en Tabasco. Creo que hay más Muay Thai competitivo, pero siempre la pregunta es, ¿en dónde participas? ¿En qué ligas participas? Nosotros participamos prácticamente en todas las ligas donde nos invitan. Tenemos campeones de WMF, que es una organización fuerte en México, World Muay Thai Federation, que tiene sede en Tailandia. Hemos peleado en WBC Muay Thai, hemos peleado en la Federación, hemos peleado en cualquier liga. Nuestros peleadores se han fogueado, ¿por qué? Porque nuestro objetivo no es aquí en México, nuestro objetivo es formar peleadores de talla internacional.
2: Tanto así que hay quienes han ganado en el mismo Tailandia.
4: Y hoy se va a Tailandia a Sofía Marcial. Va a estar 3 meses en Tailandia en un campamento, porque la chica ya ha barrido con su categoría en México. Ella tiene todo el apoyo de sus padres y tiene la visión, pero además tiene la talla para poder ir a Tailandia a pelear, no solo amateur, sino profesional. Ella ya ha hecho 5 peleas en Tailandia profesionales, ha ganado 3, ha perdido 2, y ahora va a estar 3 meses formándose allá. Si nosotros no hubiéramos decidido que la chica, desde que empezó con nosotros, hace 4 años, que peleara en todas las ligas, que se formara, que hiciera todas las peleas, ganara o perdiera, o sea, no es el objetivo solamente ganar la pelea, sino formarla. No tendría la talla para pararse en Tailandia y competir y que le digan, ¿sabes qué? Vente al campamento y te vamos a subir a pelear en un estadio. Entonces, nuestro objetivo siempre ha sido ese, formar peleadores. Y lo decimos, nuestros eventos no son recreativos, son competitivos. O sea, porque hay eventos recreativos en donde vas, haces una peleita y todos ganan, ¿no? Uh-huh. Porque además declaran a todos empate, ¿eh? Hay eventos esos donde no vamos a calificar, los dos, levántale la mano a los dos porque no se me vaya a molestar el pelador porque no gana, ¿no? Y aparte no solo se enoja, sino además se va a otra escuela. Yo lo que le digo siempre en broma a veces y en serio a los muchachos, yo los puedo regalar, o sea, si te enojas porque perdiste, en lugar de que te enojes, ven comprometido, decídete a prepararte mejor porque vendrá otro compromiso, vendrá otra competencia. Entonces siempre ese es nuestro trabajo y ahorita que lo mencionas, pues nosotros con esa visión. Obviamente no es fácil seguirla, ¿eh? Para los demás clubes no es fácil seguirla porque el nivel competitivo que nosotros traemos en la liga y en WMO es alto. Ahorita el 19 de septiembre los invito, hay un evento en Comalcalco, se va a enfrentar por un título profesional, que esa es la otra, ¿eh? Profesional de Muay Thai, no es otra disciplina, porque también esa es otra. Muchos clubes dicen que están en Muay Thai y los ves compitiendo en otras disciplinas que no son Muay Thai, no diré cuál. Entonces, hay como cierta incongruencia, ¿no? Entonces, va a haber una pelea profesional. Fernando Angulo, campeón mundial WMO en Tailandia, que es nuestra organización, contra el campeón mundial de WBC de Muay Thai, que acaba de ganar en Tailandia el título mundial. 2 organizaciones internacionales, 2 mexicanos, 1 de Pachuca, 1 tabasqueño, se enfrentarán el 19 de diciembre, el 19 de septiembre, perdón. El que gane está bien, gana el Muay Thai. Y gana el competidor.
3: ¿Y realmente a unificar títulos?
4: No, porque son 2 organizaciones distintas, pero hay mucha expectativa en esa pelea. Y qué bueno, y que la gente diga, oye, ¿quién va a ganar? Pues que va a ganar el que mejor se prepare, el que mejor haga su campamento, el que mejor haga su preparación, y el que en ese momento demuestre que quiere ganar. Son 5 rounds profesionales.
2: Muy bien. Protección. Vamos, Tailandia está ahorita en los ojos de ustedes. Hay una crew que va precisamente a pues terminar de especializarse.
4: Sí, esa es la otra también, certificarse, ¿eh? Hemos ido avanzando en el tema también del Muay Thai, pero también en el otro tema que es en el Muay Thai Boran. El Muay Thai Boran es la raíz del Muay Thai, es el arte marcial tailandés, de ahí surge el Muay Thai. Todas las técnicas que un peleador puede hacer en el ring se derivan del Muay Thai Boran. Tuvimos la oportunidad el año pasado de asistir a Tailandia con Kru Catalina Mayen. Ella fue a tomar un seminario de Muay Thai. Ella ya tiene 9 años entrenando con nosotros. Tú nos conoces desde que empezamos,
2: Carlos. Sí.
4: Hace 17 años, estamos cumpliendo 18, y es la primera maestra que nosotros graduamos como crew, en 17 años. ¿Eh? Y no la graduamos aquí en México, la graduamos en Tailandia. y le graduó un panel de maestros tailandeses de los más altos niveles que hay en Tailandia, en evaluación y examen, y se graduó allá. Yo pensé que no iba a regresar, yo dije, con la tranquisa que le pusieron, porque sí fue una experiencia muy fuerte, muy muy fuerte. El seminario fue muy intenso y fue muy exigente el examen también, pero acreditó. Yo dije, ya con esa experiencia ya tuvo, ya no va a regresar. No, pues me dijo, yo quiero regresar el próximo año. Hay otro seminario que tenemos que tomar, que es técnicas militares de combate de Muay Thai Boran también, y es el curso que vamos a tomar ahora en Tailandia. En este año no hay competencia deportiva, no hay mundial porque se decidió hacerlo cada 2 años, va a ser el próximo, pero nuestra preparación como maestros tiene que continuar. Entonces vamos a ir, salimos la próxima semana, ella va a tomar también ese seminario y va a continuar con su preparación. Ella es una chica que tiene con nosotros ya trabajando 9 años, seguramente la recordarás cuando ella peleó en un campeonato en Comalcalco. Sí, narraste esas peleas.
2: Sí, es cuestión de verla y la ubicamos.
4: Y Catalina Mayén, y bueno, ahora está en la parte de formación como maestra. Es la primera maestra que tenemos nosotros en el gimnasio después de 18 años. Y nos da mucho gusto que sea una mujer, porque han pasado muchos hombres, pero pues nomás como que no les da la constancia para mantenerse en el camino del aprendizaje, para prepararse, para enseñar. Y en el caso de la Cruz Catalina Mayén, pues sí, decidió y le toca ir por segunda ocasión a Tailandia ahora.
2: Muy bien, y es que la mujer siempre es más insistente.
4: Yo creo que va por la revancha.
2: Regresa para que le sigan dando y para poder salir.
3: Sí. En la parte de academia, ¿qué tan difícil o qué tan duro ha sido captar jóvenes o niños para esta disciplina?
4: Bueno, es que al tabasqueño le encantan los golpes. O sea,
2: le encanta.
4: Es que hay talento. Una vez me decía un maestro tabasqueño, precisamente el año pasado que platicaba con él, porque queríamos unificar, colaborar, ¿no? Y creamos una liga de Muay Thai amateur y luego platicamos ese tema que ha sido exitosa. Y me decía, es que no quieren pelear mis alumnos. Y digo, ¿cómo que no quieren pelear? No, dice, ¿cómo le haces tú? No, pues yo no hago nada. O sea, ¿qué hago? Hay evento. No. Y hay sparring. Tú le vas introduciendo a un estudiante en el combate, pero poco a poco. Tiene que ser de una manera tal que él pueda sentir el gusto.
2: La confianza y la confianza.
4: Claro,
2: ¿no?
4: Claro. La seguridad y la confianza. Que veas que... Y además la competencia pues es amateur primero. Primero esa materia, pero es que se van a quedar en el nivel amateur. Entonces, los puedes ir formando, ¿no? Pero en mi caso, a mí me llegan muchos peleadores. De hecho, llegan porque quieren pelear. Pero es porque ha sido el perfil de la academia, formar peleadores. Claro, tenemos peleadores que llegan de manera recreativa. Mujeres, niños, jóvenes que quieren solamente entrenar. Y también tenemos esa clase, sin problema. Pero la mayoría que me llegan a mí en la academia son peleadores. Ahorita, el 19 de septiembre, van a pelear 23 del gym. En la función que tenemos, a 23 estudiantes nuestros. Entonces tenemos que aprovechar ahí también.
2: Además son maratónicas las
4: va a ser, sí, porque tenemos que aprovechar. La verdad que son pocos los eventos de Muay Thai competitivos y tenemos que estar saliendo. Nosotros, te acordarás que viajamos a Monterrey, Puebla, Ciudad de México.
2: Jalapa, que no lo soltaban.
4: Jalapa, Veracruz, Tuxtla ahora, que están haciendo eventos en Tuxtla, pues también. Porque el Muay Thai en México sí crece, pero desafortunadamente también se segmenta mucho.
2: Bueno, en Ciudad
4: mucho,
2: de México,
4: ¿no?
2: Iban mucho. Sí. Ciudad de México y Jalapa eran sus dos sedes que no les fallaban a ustedes.
4: Así es, sí, llegamos a ir a Chihuahua, Pachuca, prácticamente en todas las ligas. Nosotros, cuando empezamos a formar peleadores, decíamos, ¿dónde? En el caso, te acordarás de Telles, José Luis Telles. Uh-huh. Yo andaba casi stalkeando a todo el mundo a ver quién tenía peleador de su categoría para hoy. Vamos para allá. Cuando hay evento, vamos para que pelee con él. ¿Por qué? Porque teníamos que formarlo, ¿no? Y así lo estamos haciendo.
2: Pues mira, te voy a comprometer para que antes de la fecha de septiembre estés aquí con nosotros, nos deje conocer quién es, cómo va a ser
4: el cartel. Te voy a traer el cinturón que voy a traer de Tailandia, el cinturón profesional que se va a disputar.
2: Ah, perfecto.
4: Esa es otra. Ese cinturón es original tailandés. No es manufactura mexicana, es tailandés porque tiene que ser
2: original,
4: oficial. Sí. Y original. Yo ahora que voy, lo traigo. Me traigo los dos, el profesional y el amateur, para presentarlos aquí en tu programa. Y los podamos mostrar, que porque además luego dicen que no son ciertos.
2: No, sí, aquí te esperamos antes de esa pelea y saber cuál va a ser el cartel y todo lo que van a promocionar.
4: Te agradezco muchísimo, como siempre.
2: No, y el agradecido soy yo, y gusto de volverte a saludar. Saludos a la familia. Me imagino que el chiquitín ya debe estar chiquitón.
4: Cumplí 10 años el 8 de agosto.
2: Sí, ya 10 años. Sin duda alguna, fíjate nada más.
4: Estamos celebrando 18 años del club. El 19 de septiembre, pues ya vamos a estar.
2: Muy bien. Te agradezco mucho, Oliver.
4: Oh, gracias.
2: Gracias. Muy bien. Vamos a la pausa. Regresamos. 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

0: estamos de regreso nuevamente con ustedes y bueno, otra entrevista más tenemos aquí en cabina. Están con nosotros quienes van a ser los responsables de organizar aquí en la pista, ¿cómo se llama la pista?
1: Guatope.
0: El Guatope, allá por el country, va a ser la final regional, el campeonato regional sur-sureste de motocross, que será el 23, 24 y 25 de octubre. Y qué bueno que desde ya lo están promocionando para que el día del evento tengan una aceptación total del público, que le gusta mucho a la gente de Tabasco este tipo de competencias, y además que tienen por ahí la sorpresa de que van a tener freestyle y toda la cosa con esas motos que vuelan, que da gusto, y eso será sin duda alguna interesante. Está con nosotros aquí para hablar en este caso del evento Alejandro González, quien es uno de los que están conformando el comité organizador, que se echaron ese paquete encima. Está Manuel Ramos también aquí con nosotros, está ya, que a él no le gusta salir en escena, pero es un gran entusiasta y que apoya de pe a pa este tipo de eventos. Y está Elisa con nosotros, buenas tardes Elisa.
2: Buenas tardes.
0: Está Matías, buenas tardes. Y Alex, ¿cómo estás? Buenas tardes. Muy bien, Alejandro González, ¿qué vamos a tener en el mes de octubre? Sin duda alguna que el cerrojazo, porque creo, si no mal recuerdo, ustedes iniciaron este campeonato regional aquí en Tabasco.
1: Sí, correcto. Buenas tardes. Gracias por la invitación.
0: Antes acércate. Acércate.
1: Aquí a las... Buenas tardes. Gracias por la invitación aquí a Autoridad Deportiva. Pues sí, exactamente. En el mes de marzo se inició el campeonato. Nosotros fuimos afortunadamente los que iniciamos con las competencias aquí en Villahermosa, con el campeonato regional del sur de la Asociación Mexicana del Motociclismo. Nos organizamos y sacamos el evento adelante. Tuvimos poco tiempo para hacer toda la programación, fue un mes nada más, pero con todo el apoyo y todos los patrocinadores echamos adelante el evento y afortunadamente nos fue muy bien, y la gente del público y la gente de las carreras estuvo muy muy feliz y se llevó un buen sabor de boca del evento que tuvimos.
0: Sin duda alguna, inclusive en las publicaciones que se hicieron acerca de la rueda de prensa de ayer, hubo algunos comentarios que decían muy segura la pista, es bueno que lo estén organizando porque es un evento donde se sale con saldo blanco y eso es lo más importante, lo de siempre, no alguna caída, lo que tú quieras, pero ya con gente con experiencia, pues esos son detallitos nada más que pasan en la carrera, ¿no?
1: Correcto, sí, también nos hemos encargado aquí con el buen Manuel y en conjunto del equipo a hacer una pista que sea muy segura. Sabemos que conlleva también un riesgo el motocross, ¿no? Es un deporte extremo, pero nos encargamos de tener el menor riesgo por hacer una pista segura también.
0: Muy bien. Yo recuerdo, le mostraba yo a Manuel un video que hicimos allá de Balancán, de un evento, y esa vez corrió un señor ya de edad, creo que 70 y tantos años tenía en ese entonces, y 73, 74, algo así, y se cae. Bueno, se paró todo el evento, todo el evento, porque pues era, pues yo creo que la joya de la corona del señor, porque, o el emblemático de todo el grupo, porque se paró todo, a ir a correr a ver al señor que afortunadamente no le pasó nada, pero son las emociones. Yo creo que es un deporte muy emocionante, sin duda alguna. Y dime, estos chamacos que están aquí, que ya llegó Valentina, que le damos la bienvenida. ¿Cómo estás?
3: Gracias.
0: Aquí te vas a acercar para que hables, ¿sí?
3: Mucho gusto.
0: Eso es. Ahora sí que, dime ellos qué hacen. ¿Son pilotos?
1: Sí, claro, son la nueva generación que están aquí llegando al motocross. Se están incorporando, bueno, algunos ya tienen unos años, unos ya tienen, son recientes, y ellas en especial pues son de la categoría femenil, pues son el ícono aquí del motocross, y pues ahorita se encuentran en una clase ahí en la pista con un compañero de Oaxaca que se llama Axel, y pues ahí los está puliendo para que hagan buen papel en el evento.
0: Muy bien, a ver, vamos a empezar con Valentina. Valentina, ¿tú qué cilindraje es el que compites?
3: 85 centímetros.
0: ¿85? Cúbicos, sí. Pues ya, la más chiquita es 50, ¿no?
1: 50.
0: Que es la de los niñitos ahí que hacen sus... Y qué bien se ven ahí en las motos. Y Valentina, dime, ¿tienes experiencia? ¿Estás empezando? ¿Cómo vas?
3: Pues yo llevo como un año y algunos meses, sí. Y pues la verdad es un deporte muy lindo. Está muy bonito.
0: ¿Has ido ya a competencias?
3: Sí, a bastantes. El año pasado fui campeona de la categoría, sí. He ido a varias competencias y todas están muy lindas, muy bien organizadas.
0: Muy bien, y aquí está Elisa. Elisa, ¿tú qué me platicas? ¿Tú eres nueva o ya también tienes pista recorrida?
2: Llevo como igual un año y medio.
0: ¿Sí?
2: Sí.
0: Muy bien, ¿y qué, cómo te ha ido?
2: Pues bien, bastante bien. Bueno, empezando, pues tuve un accidente que me dejó como 2 meses fuera, pero...
0: Pero te dejó la espinita clavada, ¿no?
2: Sí.
0: Para regresar. Y ya de ahí para adelante, más cuidado.
2: Sí, claro.
0: Muy bien, perfecto. Matías. Matías, ¿tú ya tienes experiencia o estás iniciando?
4: Bueno, este sería mi segundo campeonato corriendo aquí en el motocross. Y pues la verdad es un deporte de riesgo y se sabe. El año pasado en la final me lesioné la muñeca, los dos huesos y me dejó tirado 6 meses. Pero pues uno vuelve con más técnica y más seguro, pues para que no le pase lo mismo. Y es un deporte, la verdad...
0: ¿Qué cilindraje manejas?
4: 85.
0: 85 también.
4: Sí,
0: la ¿tú otra también?
2: Sí, yo también.
0: Sí, también Elisa. A ver, dale chance ahí que se acerque al micrófono a Alex. Alex,
5: buenas tardes.
0: ¿Tú ya tienes rato o eres
5: nuevo? No, igual llevo apenas como año y unos cuantos meses.
0: ¿Sí?
5: Sí, pero me ha ido muy bien, la verdad.
0: ¿Sí? ¿También 85?
5: No, 125.
0: 125 y ya un poquito más, más bravitas sí. las
5: Un poquito aquí en el regional y nacional.
0: Ah, muy bien. ¿Y en el nacional cómo te ha ido?
5: Bien, bien. Ya agarré podium en mi categoría.
0: Hay apellidos que son muy marcados en el motociclismo, como por ejemplo los Ham,
1: sí,
0: que hicieron historia. Esta gente son de gran tradición dentro del motocross y sin duda alguna pues son ejemplo. Heishi Luna, los Luna también, que son tremendos. En este caso le mandamos un saludo a Heishi, que andaba por ahí malito. Ya, pues la edad también es más grande que yo. Imagínate, yo tengo 67. No, él es más grande.
1: Tal 100 fue a correr a tu
0: sí, chico. Sí. Ah, qué bueno, qué bueno. Siempre me gusta que voy y lo saludo. Un gran amigo de muchos años, muchos años. Pues bien, y ahora, ¿cuál es el compromiso para esta final? ¿Cómo van en puntuación? ¿O es la definición es en esa carrera?
4: Bueno, pues ahorita el campeonato se define, cada carrera va sumando puntos. Sí. Si faltas una carrera, pues te afecta claramente. Yo ahorita me encuentro en segundo lugar a nivel regional en todo el campeonato y pues estoy peleando el primer lugar igual y el segundo.
0: ¿Contra quién lo estás peleando? ¿De qué estado es?
4: Es de Chiapas, una niña que se llama Shio.
0: Ah, ¿es niña?
4: Sí.
0: Ah, con más razón tienes que ganar, ¿eh?
4: Sí, pero pues es una batalla muy buena, la verdad, en cada carrera. Y en las finales, pues... Entonces viene lo bueno.
0: Muy bien. ¿Y tú, Alex?
5: Yo voy igual en segundo lugar, compitiendo por el primero.
0: ¿Contra quién?
5: Contra Marcelo de Colombia. Pero vive aquí.
0: Vive aquí. Perfecto. Valentina, ¿tú cómo vas?
3: Yo en la tabla voy tercera. Estoy peleando por el segundo y por mantener mi tercer lugar.
0: Sí, sí, bueno, pues sí, sería el compromiso, ¿no? Mantenerlo o llegarle al segundo. Sería hacer una excelente carrera.
3: Sí, la meta
0: son dos hits, ¿verdad?
1: Sí, son dos.
0: Son hits dos hits puntuables los que tienen que hacer. Entonces, eso es bueno. Muy bien, permíteme, ahorita vamos contigo. Vamos a ir a la pausa. Regresamos para seguir platicando aquí con estos chamacones y con Alejandro también, que van a tener este evento tan importante, que es una final regional, donde no cualquiera también se mete a estar en ese tipo de cosas. Volvemos.
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0: Ya estamos de regreso nuevamente y bueno, dejamos precisamente esa entrevista para darle más tiempo porque era mayor la cantidad de personas que iban a estar aquí con nosotros y también pues como son nuevos valores, pues vale la pena platicar con ellos. Nos quedamos con Elisa. Tú, Elisa, ¿cómo está tu competencia?
2: Pues yo voy atrás de Valentina en cuarto lugar.
0: ¿En cuarto lugar?
2: Sí.
0: O sea que si te da chance, la superas.
2: Sí.
0: ¿Y no se enojan después?
2: Nada.
0: No, siguen siendo amiguitas. Muy bien. Está bien, ¿no? Sí, porque es competencia. A final de cuentas es competencia y e inclusive, ¿no? Vamos a suponer que Valentina logre la posición que quiere para aspirar al primer lugar o el segundo lugar, porque tú estás en tercero. Ese segundo lugar, pues tendrías que trabajar fuertemente. Y si de paso te queda estorbar para que ella ascienda a ese tercer lugar, sería magnífico, ¿no? Hacer equipo realmente, como lo son, para que tanto una como la otra salga con beneficio. Y creo que eso es importante. ¿Cómo ves a estos jóvenes tú que ya tienes más experiencia?
1: No, pues lo importante es que fuera de la pista pues son grandes compañeros, ¿no? Y así somos todos realmente. Dentro de la pista es donde está la rivalidad, pero allá afuera pues todos nos llevamos muy bien. Y pues aquí las niñas pues también tienen buena amistad y como están trabajando también en sus prácticas aquí con los cursos de Axel, pues tienen mucho más comunicación y pero al fin de cuentas digo es un ambiente familiar y se hacen muy buenos amigos.
0: Por muy grande que estés tú, Alejandro, y también quizá no tanto con Manuel, pero ustedes son la nueva generación del motocross.
1: Pues
0: se puede decir. Si hablamos en ese sentido, ¿no? Porque yo tengo en el ambiente 41 años.
1: Sí, claro.
0: Y yo he visto, desde la Paco Celorio, esas pistas que ahorita son historias, ¿sí?
1: Sí, claro, sí. Hubo como que una pausa ahí del motociclismo acá en esta zona de Tabasco y como que empezamos otra vez la actividad. Bueno, yo empecé en el 2009, principios de 2009 y ya había unos compañeros que ya tenían unos años, pero igual había habido una pausa, ¿no? Y como que empezó a surgir nuevamente.
0: Inclusive se ausentó el bike, que era también de gran cilindraje y tenemos buenos competidores.
1: Sí, también hubo ahí un cierre de la pista que salía por Macuspana y apenas recién igual se incorporaron, pero es un
0: no sé si te tocó ver una de bike en el estacionamiento del Parque Tabasco.
1: No.
0: Para que veas, allí en el Parque Tabasco se hizo una de bike precisamente. Imagínate, para correr ahí también hay que tener valor porque sí. No es una pista en sí, ¿no?
1: Adecuado para
0: haz de cuenta que es un circuito callejero.
1: Así es.
0: Entonces sí le sumaba el mango y sí teníamos muy buenos pilotos indiscutiblemente y ni se diga en el cross, ¿no? Con grandes pilotos y ni me pongo a decir porque si no me voy a equivocar y voy a omitir también nombres, pero sí fue una generación importante. Nada más te voy a decir con cuál, ¿no? Con el taller que está ahí frente a la iglesia.
1: Sí,
0: ¿cómo
1: sí,
0: se apellida sí. Esta gente? A ver si se... no se acuerdan, yo menos. Sí, no, pero bueno. Ese taller de ahí, de frente a la iglesia, era... ¿frente a la iglesia? Ahí en 27. Fito, ándale. Es un gran referente. Iba a haber carreras. También andaba este muchacho Chávez. Marco Antonio Silva, que era otro de los grandes promotores del motocross. Y que sin duda alguna hicieron una gran tradición del motociclismo, tanto en cross como en bike, aquí en el estado de Tabasco. Pues, ¿qué nos falta? ¿Qué les falta a estos chamacos como para poder decir que a nivel nacional van a trascender todos?
1: No, pues realmente ellos llevan buen camino, están 100% entregados al deporte y tienen mucha actitud, y se les nota, ¿no? O sea, dentro de la pista ellos se ponen el casco y se transforman y irreconocibles. Y les ayuda mucho que estén constantemente en práctica, eso es lo que les da buen crecimiento a todos ellos.
0: Yo quisiera saber a todos, la pregunta es para todos, ¿nada más corren en pista o también les gustan en la calle andar haciendo espectáculo?
4: No, pues hay como un mito, pero que la verdad es muy verdad, de que en la pista eres uno y afuera eres otro, por lo que mis papás a mí me tienen prohibido que andar manejando la moto en la calle, porque luego pueden pasar un accidente.
0: Sí.
4: En algún momento yo llegué a probarlo, pero pues no es seguro, ni siquiera. Y las motos no están adecuadas para hacer eso.
0: Sí, no. Tú, Alex, ahí nomás, acércate, Alex, aquí.
5: No, pues a mí sí me gusta, pues adentro de la moto y afuera, pues darle.
0: Eso está bien. Tú, Valentina.
3: Yo creo que la seguridad es muy importante, y las motos de cross no están adecuadas para el pavimento de la calle, entonces puede ser muy peligroso manejarlas fuera. Creo que no es lo correcto, no hay que practicarlo, ni promoverlo, ni hacer que más lo hagan, la verdad, porque puede llevar a accidentes peligrosos, sí. Entonces creo que si la pista es de cross y tu moto es de cross, pues ahí le puedes dar y divertirte.
0: Muy bien, a ver, por acá, con Elisa, ¿tú?
2: Yo pues, opino lo mismo.
0: Pues sí, es que sí, es complicado, ¿no? Es complicado, pero bueno. Sí. Pero al que le gusta esto, le guste. Ya. Así lo amarres. Buscará el momento y el pretexto para poderlo hacer, ¿no? Pero espero que lo hagan con conciencia, Alex, porque sí, es lamentable, porque el que más lo siente somos nosotros como padre de familia, porque somos los que te damos la herramienta para eso, ¿no? Y si te la damos para un mal, pues nos vamos a sentir mal nosotros, o peor de lo que se pueda sentir cualquiera, ¿no? Pues este evento, ¿a cuántos pilotos va a reunir?
1: Bueno, la primera fecha aquí en Villahermosa tuvimos aproximadamente entre 130 y 140 pilotos. Esperemos tener más pilotos aún, llegar a 150 o quizás más. La idea es promover e invitar a todos los colegas de las motos y todos los que no tengan también que ver. Por eso estamos aquí haciendo la difusión en todos los medios, para invitar también a los que no estén involucrados en el motocross. Hay una categoría en específico donde pueden entrar otras motos para probar y darle, ¿no?
0: ¿En cilindraje las miden?
1: En esa categoría en específico no, es como una abierta así para motos de calle.
0: Muy bien, porque pueden hacer la de los pixeros, la de los
1: Didi,
0: los...
1: Mientras sea moto,
0: Uber. O sea, digo, pero exactamente, pixeros contra pixeros, Uber contra Uber y así, sí. ¿No? Y los ganadores, pues entre todos, ver quién sale, ¿no? Sería lo mejor, ¿no? Sin duda alguna, hasta Licho va a ir, dice lo que me está haciendo, dice que ya nos vamos,
1: ya
0: dice Licho. Sí, pues les agradezco mucho que hayan venido, y vamos a estar al pendiente de cómo van las inscripciones, claro, para que sepamos quiénes son los que vienen, ¿no?
1: Así es.
0: Sí, algún nombre de resonancia regional puede venir, y sobre todo los líderes, ¿no? Que van a venir a eso, a mantener el liderato.
1: Así es, y pues acá vamos a estar siguiendo promoviendo el evento, pues para tener todo el apoyo, ya sea de la iniciativa privada o el gobierno. Nos gustaría también para tener más apoyo y hacer un buen evento de calidad.
0: Hay tiempo ahí, Manuel es el de Relaciones Públicas y ya anda ahí en pláticas, claro, ahí con toda la gente.
1: Nos
0: que
1: toca
0: debe interesarse.
1: A tocar puertas.
0: Y aparte de eso, una preguntita antes de irnos. Cuando los pilotos les dijeron que la final regional iba a ser aquí, en la pista del Guatope, ¿qué dijeron? Uy, ahí no, uy, ahí sí.
1: No, todos se ponen contentos. Les gusta venir aquí a tierras tabasqueñas y más a la pista. Tenemos una buena pista ahí que tenemos muchos años, desde el 2010. Ahí el licenciado Tino Pérez, que nos ha apoyado desde ese entonces. Y hemos hecho un gran labor para mantener el 100% y que la gente se vaya contenta.
0: Pues muy bien, pues felicidades y espero que les vaya muy bien en el evento. Vamos a platicar de aquí a la fecha, hay bastante tiempo para poder platicar y ya iremos viendo, ¿no?, cómo se va creciendo en este la publicidad, y esperemos que llegue el momento en que la gente sea tanto que se reporta que nos va a pronosticar un lleno tremendo, para lo cual van a tener todos los servicios, van a contar con todos los servicios para que el público se la pase de película ahí viendo el motocross, y además que va a haber un espectáculo extra que es de freestyle, van a ver volar motos en serio.
1: Así es.
0: Y eso que no traen alas. Pero bueno.
1: Adrenalina muy bien. Pura.
0: Ya nos vamos, les agradezco que hayan venido Valentina, Lisa, Matías, Alex y Alejandro. Y a Manuel, que los trajo a todos. Muy bien. Y les agradezco a mis compañeros allá en cabina que nos hicieron el apoyo. Carlos Elías, nos despedimos, Elías. ¿Qué dijo Schwarzenegger, Elías?
12: Hasta la vista, baby.
0: Bye, ya nos vamos, gracias. Hasta mañana.
12: Gracias.
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El gobernador del estado, Javier May Rodríguez, inauguró el circuito periférico Río Viejo e Ixtacomitán y la planta potabilizadora Carrizal 2, obras que beneficiarán a miles de habitantes de centro. Además, el mandatario supervisó los avances del nuevo centro de mando y control C5, Escudo Olmeca, una obra estratégica para fortalecer la seguridad en Tabasco. La Secretaría de Ordenamiento Territorial y Obras Públicas informó que el C5 presenta un avance superior al 20% y que la obra civil concluirá en marzo de 2027. La Secretaría de Educación alertó que 6 de cada 10 niños tabasqueños presentan problemas de la vista relacionados con el uso excesivo del teléfono celular.